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0: con el patrón, 5 de la tarde con 5 minutos. 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
1: Así de plebada. Ya está en modo mundialista, mi compadre. El día de hoy, aquí en Buenas Tardes con el Patrón, vamos a hablar todo lo que está de resultados del Mundial hasta el momento, la Copa del Mundo. Así que, también vamos a ver, perdón, eso lo voy a editar porque no puedo decir yo esa palabra ya que no tiene bien la FIFA de los, ya sabe de dónde, fiebre mundialista, modo mundialista, resultados y demás. Y los Knicks de Nueva York vuelven a ser campeones de la NBA. ¡Adelante, viejón!
2: Compadrito Chucho, un placer transmitir en vivo desde tu bella y hermana República de LA. Aquí andamos, compadre, y pues siguiendo la fiebre mundialista, invocando a todas las suecas, suizas, alemanas, caboverdeñas, haitianas, y no he encontrado a nadie con ni una coreana ni una japonesa, compadre. Esto está más triste que Juan el Triste, compadre.
1: A ver, esta fregatera, bueno. ¿Dónde puedo encontrar una coreana, mi compadre Max? Jálate,
3: viejona. K-Town, Max, estás muy lejos.
1: K-Town.
3: Ahí vas a encontrar a todas las coreanas que necesitas conocer en tu vida.
1: Vas a encontrar coreanas, coreanos, coreanos y coreanes.
2: Sí, ¿en dónde?
1: K-Town.
3: En Koreatown. Andas perdido, ¿eh?
2: Vuelvo con ustedes, señores. Nos vamos a comerciales. Sí, me voy a Koreatown. Hasta mañana. Gracias.
1: Compare, resultados de estas jornadas. Qué partida. Yo le voy a decir una cosa. Perdón, antes de empezar con la. Después de ver jugar a Marruecos, Brasil. Después de ver el partido de Holanda. Digo yo, México, ay, ¿cómo le hacemos?
2: Y de Egipto también. ¿Qué está pasando, compa? Oye, ¿ya te empachaste de fútbol o todavía no?
1: No, no, que apenas vamos empezando, viejón. Jálate, viejón. Apenas vamos empezando.
2: Ahí te va. Resultados que hemos tenido en los primeros días del Mundial 2026. Suecia 5-1 a Túnez. Compadre. Esto no se había visto. Esa goleada le costó la chamba al director técnico de Túnez.
1: Así como lo oyen.
2: Imagínate, eres director de la selección de Túnez. Tu primer partido, te meten 5 y te corren, papá. Hasta la vista, hasta Sabri Labouchi. Después de perder 5-1 a Diego.
1: Allá en Monterrey y al de Túnez, perdón, y al de Curazao, que le metieron 7, el viejón sigue más feliz como el hombre.
2: Imagínate. Oye, esa es una historia muy bonita, te la cuento rápido. Ganó Holanda, Alemania 7-1 a Curazao. Pero ojo, después de perder en este debut mundialista, todos los aficionados de Curazao hicieron el viaje, se pusieron de pie y comenzaron a aplaudirle a todos los jugadores, obviamente.
1: La bola azul.
2: Y ojo, el que metió el gol... era lanchero, papá. Era lanchero, no manches, y luego lo convocaron a jugar fútbol. Y pues metió el primer gol de Curazao en la historia de las Copas del Mundo. Entonces, un aplauso para Líbano Comencia.
1: Oye, y haciendo comercial, ¿te acuerdas que tú y yo bromeamos mucho de
2: Curazao?
1: Que íbamos a agarrar la playera de Curazao. Me puedo atrever a decir que es de las playeras más bonitas que he visto del Mundial. Está bien perra la playera. Muy perrón.
2: Si tú fueras una playera, sería la de Curazao, compadre.
1: Claro, no, yo creo que sería la segunda de Suiza. Qué fea está, oye.
2: Seguimos. Costa de Marfil le ganó a Ecuador 1-0. También sorpresa, no lo veíamos venir. Partidazo de último, empate de último minuto. Holanda 2-2 con Japón.
1: Partidazo ese.
2: Al 80 y pelos, híjole. Qatar, ahí te va. Qatar 1-1, empató con Suiza. Y vamos con un dato rapidísimo, porque le regalaron al jugador de Qatar nada más y nada menos que un Rolls Royce por haber metido ese gol del empate. Nada más, así nada más.
1: Hay que recordar que en el pasado mundial Qatar no ganó y no metió ni goles.
2: Es el primer punto de la historia de Qatar, compadre.
1: Correcto. Y ahí le dieron un...
2: Está perrón. Eso está perrón. ¿Qué más tenemos? Brasil empató 1-1 con Marruecos. Marruecos, que decíamos que es el caballo negro del mundial. ¿Qué hubo? Ahí hay pasto pastor y quien los cuide. Muy, Marruecos muy está potente,
1: está
2: señores.
1: Perro, está perro,
2: Marruecos. Escocia le gana 1-0 a Haití, no era sorpresa, y Australia 2-0 a Turquía. Y bueno, otra sorpresa el día de hoy, que empató España 0-0 con tu Cabo Verde. Uf. De toda la vida, carnal, eres brujo.
1: Te dije, ¿viste al portero de Cabo Verde?
2: Qué bárbaro, compadre.
1: No manches, qué porteras, 40 años el vato y sacaba, toda la sacaba, Así había estado también
2: el portero, compadre.
1: El vudú ahí en la portería, así había estado también. El mono amarrado ahí en la portería. Pero bueno.
2: En fin, así los resultados de los primeros días. Y bueno, noticias, hablemos de México, pero no de la selección, sino de mi princesa hermosa chiquita bebé Katy Excel. La árbitra mexicana que se lanzó al mundial. Ya me la quieren suspender, así como al entrenador de Túnez.
1: ¿Y eso?
2: Valió corneta, primer partido y ya me la quieren suspender. ¿Por qué? Se surgió la polémica, ella estuvo en el partido de Holanda contra Japón y luego de que Nakumara, el jugador de Japón, habría jugado sin espinilleras, que es algo prohibido en el reglamento.
1: Lo vi.
2: No, y le echaron la culpa a Katy Selle, que ella no le esculcó, no le pasó su debida manita de que, hey, ¿dónde estás, carnal? Entonces, está en la mira de la FIFA. Ojalá que no, chiquita princesa, mi amor, no te apures. Aquí te damos chamba, mi amor.
1: Chiquita bebé de luz. Pero bueno, ahí está lo que pasa allá en el Mundial. Los Knicks, the New York, champion, and the NBA.
2: Yo estoy con el patrón, el brujo de brujos, sí señor, él predice todos los partidos, predice quién va a ser campeón, yo.
1: Nueva York, ya ganó, Nueva York y los Knicks ya ganaron en la NBA.
2: Tienes mis respetos, lo dijiste, los Knicks van a quedar campeones, sí señores, una más. Una tradición más cumplida. Tiembla, Moni Vidente, tiembla el viejo brujo. El patrón está en la casa, señores.
3: A veces casi siempre me das miedo.
2: Casi siempre.
1: Y nunca hay una perra quiniela. Yo es lo peor de casa. Pero bueno.
2: Es lo bueno. Qué bueno, carnal. Por eso somos el programa número 2 de la radio. Si no, olvídate. Estuviéramos en la ruina.
1: Nos estuviéramos en la ruina, pero los Knicks, compadre, se llevan en 4 juegos a San Antonio. No metieron ni las manitas, viejón.
2: Lástima para los Spurs. Pues gracias por participar. Nos vemos la próxima temporada.
1: Bueno, sí. Compadre, ahorita regresamos para que nos diga cómo enamorar a una ecuatoriana, compadre.
2: Ya estufas y no se despeguen, porque si le cambia, le pica.
1: Le pican los Knicks, todos de los Knicks de Nueva York completos. Los Knicks le pican.
2: Y uno de Curazao también te va a picar.
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3: Inland Empire, nos vamos a ver qué está sucediendo en las carreteras en estos momentos. Te cuento, la autopista 57 en dirección hacia el norte viene con lentitud a la altura de Diamond Bar Boulevard hasta la intersección con el freeway número 60. Recuerda siempre tener muchísima paciencia al manejar, guarda tu respectiva distancia y por supuesto, no le cambies, sigue escuchando Buenas Tardes con el Patrón aquí a través de la Que Buena 90.
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0: hacer eso, es momento de que Max nos siga, nos comente, nos ilustre. ¿Cómo enamorar a una ecuatoriana en su degustada sección? 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
1: Yo, arriba de un cóndor. Cóndor de los Andes, yo arriba con una morrita ya. Tomando Inca Cola. ¡Viejón! Ahora sí, ¡jálate!
2: Hablemos del bello, hermoso Ecuador, un país de 18.4 millones de habitantes, su capital Quito. Y si tú alguna vez soñaste con estar con una morenaza de fuego allá en Guayaquil, hermoso, porque aquí te vamos a decir cómo lo vas a lograr. ¿Qué hay que saber de Ecuador, damas y caballeros? Primero el vocabulario. Hablan español, obviamente, pero hay palabras que no usamos nosotros normalmente, que ellos sí la usan, que hay que saber, como el chévere. El chévere, que chévere. Es muy bueno, agradable. El qué bacán, el qué genial, qué padre.
1: Okay,
2: ¿y cómo le dices a un hermano o una compadre? El ñaño o la ñaña.
1: ¿Ñaño,
2: en
1: ñaña?
2: Vez de decir qué onda, le dices qué fue.
1: ¿Qué fue?
2: Entonces, que fue el mijo, el mija se usa mucho. Y el hacer billete se dice hacer vaca. Entonces, si juntamos todos y sabiendo que todos los futbolistas de allá se apellidan Valencia, que todos son Valencia, son primos, seguro la que te vas a ligar es Valencia.
1: Okay.
2: Entonces, le vas a decir, si te la encuentras por ahí, le vas a tocar la espalda y le vas a decir: hola, mija, entre todos los lugares que quiero conocer de Ecuador, el que más me llama la atención es el que ocupa tu corazón.
1: ¡Ah, perrillo! Y de fondo, quiero agregarle algo, compadre, nada más. De fondo, tienen que poner una canción de Delfín hasta el fin.
3: ¡No puede ser! ¡No!
1: Delfín hasta el fin. Es Ecuador, Delfín hasta el fin, por los que no sabían.
2: Delfín hasta el fin.
4: Yo te amaré.
2: Ahí está. Delfín hasta el fin.
5: Y ahora, el pasito de Delfín.
2: ¡Ah, qué bárbaro!
1: Bailando el pasito de Delfín hasta el fin. ¡Qué bola!
2: Y ya que la agarras bailando el pasito del Delfín, le vas a decir, no sé si en Ecuador enseñan a sonreír así, pero tú eres un caso especial, mi amor. Yo pongo los tacos, tú pones el acento ecuatoriano, pones a Ener Valencia y vemos quién se enamora primero.
1: Válgame la canción. Para que sepan nomás, de fondo, Delfín hasta el fin.
5: ¡Hay una!

0: ahí del fin.
1: ¿Qué
0: hasta
1: fregados es eso, compadre? No, no, no, no, no.
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0: 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Max,
1: yo solo le pido a Jesucristo que me ponga una ecuatoriana enfrente de mí, pero sordomuda, carnal.
0: ¡Compadre! Muchas gracias, compadre. 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
1: Si quieren música sabrosa, pongan música ecuatoriana.
0: Por favor. No. Gracias, compadre.

0: escuchando. Buenas tardes con el patrón, el show número 2 de la radio. Y llegó el momento de la información. Buenas tardes, vaqueros y vaqueras. Les habla su amigo, el único, el hombre capaz de arrestar una tormenta y ponerle una multa a un tornado. ¡Ey! Soy yo, el sheriff de la información.
1: ¿Por qué le ha de poner multa a los tornados?
0: Porque va muy rápido, va muy rápido, va muy rápido. Agarren su café o su soda, ajusten el sombrero y amarren bien los caballos, porque arrancamos el recorrido con las noticias más importantes del día.
1: ¿Qué está pasando en este nuevo este, vaquero?
0: Primera parada, los United States. El gran territorio americano sigue discutiendo sobre la economía, seguridad fronteriza y el rumbo del país. Mientras unos ciudadanos piden más orden que una cantina en sábado por la noche, otros exigen soluciones para el costo de vida. Está bien caro todo. Los políticos siguen debatiendo más fuerte que dos gallos peleándose por una tortilla, oiga. En temas de inmigración, ahí les va.
1: Arráncate, vaquero.
0: La frontera sigue dando de qué hablar. Los operativos de los del hielo siguen por toda la nación.
2: ¿Qué dices?
0: En el gran territorio americano, así que tenga cuidado con esto que está pasando. Revisiones migratorias por doquier. Muchas familias siguen esperando refuerzos o respuestas, mejor dicho, sobre permisos y procesos legales. Mientras tanto, algunos abogados están trabajando más horas que un burro rentado durante la cosecha, oiga. Mucho trabajo. Ay, ay, ay. Mientras tanto, Donald Trump y la política, el presidente Trump continúa ocupando los titulares. Sus seguidores celebran sus decisiones mientras que los críticos la cuestionan. En otras palabras, la política estadounidense sigue tan tranquila como una estampida de búfalos dentro de una tienda de porcelana. Cualquier movimiento en falso y adiós. Además, muchos están enojados porque el fin de semana,
1: ¿qué pasó, vaquero?
0: Parecía circo ahí en la Casa Blanca. Parecía circo.
1: Ah, sí.
0: Pelea de la UFC. Motos volando y hasta Monster Truck arriba de la Casa Blanca. Era un show de primera.
1: Como que si no hubiera cosas más importantes que atender en este país, vaquero.
0: No hay nada más importante, decía el presidente, que festejar su cumpleaños.
1: Ay, ay, ay.
0: Así las cosas. Mientras tanto, por el resto del mundo, continúan las tensiones diplomáticas y acuerdos comerciales. Líderes internacionales se han reunido para dialogar y negociar. Algunos avanzan como tren expreso y otros como carreta. Con una tonelada de carga, oiga. Lo que sí es un hecho es de que las cosas y las tensiones en el mundo cada vez se ponen peor.
2: Este piojosa antes no tenía abanico.
0: En otras noticias,
2: ¿qué?
0: El mundo está ocupado viendo los partidos del mundial. Como yo que estoy aquí dando la noticia, estoy viendo el otro partido con un ojo al gato y otro al garabato.
1: Y otro al garabato.
0: Ya.
1: Así tiene que ser, vaquero.
0: México arrancó con el pie derecho desde la semana pasada. Ya anda a grandes cosas. Estados Unidos comenzó mostrando un poder ofensivo. ¡Oh, qué goliza le metió a los paraguayos! Varias selecciones favoritas ya están calentando motores. Ya están bien, van viento en popa. Recuerden, amigos, que el mundial, los pronósticos duran menos que un helado en el desierto. Y chisme de cantina. Ahí le va un chisme de cantina.
1: ¿Qué pasó, vaquero?
0: Dicen que los aficionados llegan tan emocionados al mundial, abrazando desconocidos a diestra y siniestra. Pero uno abrazó a uno de enseguida, pensando que era desconocido, y se dio cuenta que era su compadre que le debía dinero.
1: Ay, ay, ay.
0: Así terminan las noticias del día de hoy. Les habló su amigo el Charis de la información, recordando que la verdad cabalga rápido, pero los rumores siempre llegan primero. Hasta la próxima, vaqueros. Y recuerden, mantengan la pólvora seca, el caballo alimentado y el control remoto lejos del tío que le cambia de canal en los penales. ¡No le cambien! ¡Tú sigue escuchando!
1: Ay, ay.
0: ¡Buenas tardes con el patrón! Ya quedó informado.

0: en Valle, reporte del tráfico, autopista 60 en dirección hacia el este. Un vehículo descompuesto reportado sobre el carril derecho a la altura de la intersección con el freeway número 57. Ten cuidado si vas a manejar por ahí. Tráfico estimado de aproximadamente 20 minutos. Paciencia, precaución y sigue disfrutando de buenas tardes con el patrón aquí a través de la que buena 90.
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1: Oye, compañera, todo el fin de semana me tuve que dejar la playera de México, la neta.
2: ¿Por qué?
1: Porque pues, me seguí sintiendo ese miedo horrible que dije, no me vayan a confundir con un europeo. Ay, y mejor la playera de la selección mexicana. Que la canción. Todo el fin de semana.
2: ¿Alguien le puede decir?
1: De rasgos alemanes, bélgicos,
2: ¿alguien le
1: suecos?
2: Dice? Porque yo ya se lo dije y no me cree, pero alguien, por favor, ayúdenle, escríbanle. Su Instagram es arroba el patrón al aire. El WhatsApp es el 818-854-4057. Ay, alguien que le diga, por favor.
1: Me dijeron, hasta me dijeron allá en el rancho, me dijeron. Ah, digo, me dijeron.
2: ¿Qué?
1: Belga, me dijeron. Belga. No, le dije, no soy de Bélgica, soy de Capomas, ¿sabes? No soy de Bélgica. Pero bueno. Nomás para que sepan, me quejé la playera de México para que no me confundiera con un europeo.
2: Pero ¿para qué te la quitas? Ya me juegan de nuevo.
1: Pues sí, ya de una vez me quedo en México.
2: Oye, y hablando de jerseys, ¿tú sabes dónde puedo conseguir este jersey?
1: A ver, enséñamelo.
2: Mira, es mitad verde, mitad rojo.
1: No sea ridículo.
2: ¿Dónde lo puedo conseguir?
1: Irá nomás.
2: ¿Dónde?
1: Le va. ¿No? Stephanie Castellanos.
2: ¿Alguien sabe dónde conseguir un jersey?
1: Déjame les explico a la gente.
2: ¿Cómo se llama ese tipo de jersey? ¿Un B-jersey o algo por el estilo?
1: B-jersey. Muy buen nombre. Me enseña una foto, plebada, donde la mitad de la playera tiene la playera mexicana y la otra mitad es de Corea. O sea, ella en su imaginación piensa que con esa playera va a agarrar a un coreano de novio.
2: ¿Ah, no?
1: No, así no funciona el asunto. Sí deben de existir esas playeras, ¿no? Que son así de la mitad. Yo he visto algunas de... No, una vez sí miré un vato que se pasó de lanza, güey. Traía una playera de esas, la mitad era de Chivas y la otra de América. Dije, no te pases de lanza. ¡No te pases de lanza!
2: Ni Chivas ni América. Puro pita pita maquinita.
1: Válgame los santos dulces. Oye, ahí te van.
2: Sí, dale.
1: Ahorita en historias de mundial con la Iguanota hay una historia muy perra. Hay un jugador, un jugador que jugó tres mundiales.
2: ¿Tres mundiales?
1: Sí, y usted va a decir, ha habido muchos jugadores que han jugado tres mundiales.
2: Memo lleva seis, Cristiano y Messi también llevan seis.
1: Correcto.
2: ¿Qué es lo especial de tres
1: Su
2: mundiales?
1: Su nombre es Dejan Stankovic.
2: Ok.
1: Dejan Stankovic, así se llama el vato. Jugó tres mundiales, pero vale extraordinario el asunto.
2: ¿De dónde es el vato?
1: Ahí, para allá voy. Jugó tres mundiales con tres países distintos.
2: ¿Qué?
1: Viviendo en el mismo sitio.
2: Oye, ¿pero qué no está prohibido eso?
1: Sí, pero está ahí una explicación de por qué él pudo jugar tres mundiales diferentes. Francia 98, Alemania 2006 y Sudáfrica 2010. Tres mundiales lo jugó con tres países distintos.
2: Okay.
1: Es una gran historia ese bar.
2: Quiero saber cómo le hizo.
1: Historias de mundial.
2: ¿Tiene tres nacionalidades?
1: Sí y no.
2: Sí, ¿no? Ok, algo por el estilo.
1: Se la contamos más adelante aquí en Buenas Tardes con el Patrón. ¿Qué me ibas a decir?
2: No, ya nada. Ahorita regresamos. Pero ¿dónde puedo conseguir el jersey?
1: Que no existe eso, el jersey. Son piratas.
2: Ah, son piratas.
1: Qué bárbaro.
2: No funcionan así de plano.
1: Voy a ser originales. Si te pasa, lanza tu plan bien.

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0: señores. Buenas tardes con el patrón. Presenta Historias de Mundial. Aquí en el show número 2 de la radio, donde la iguanota solo escucha y no habla.
1: Amiguitos, exactamente. Las historias de Mundial que nadie pidió con el patrón.
2: Ya ves, robándome los segmentos.
3: No, patrón, deja hablar a la iguanota.
1: Quiero que me cuente mejor y menos trabajo, amiguitos.
3: Bueno, pues, patrón, cuéntalo tú. La iguanota no quiere trabajar.
1: Cuéntanos, por favor, esa historia de la increíble historia de Dejan Stankovic.
2: Sí, de Dejan Stankovic.
3: Ok, ¿de quién es para empezar y qué pasó y cómo, cuándo, dónde, por qué, a qué hora? Cuéntalo.
2: Y para la plebada que nos está sintonizando, historias de mundial son historias que muy peculiares que suceden en cada mundial. Uh-huh. Y hoy tocó turno para Dejan Stankovic.
3: Dejan Stankovic.
1: Fue un jugador, amiguitos, que jugó Francia 98 con un país. El Mundial de Francia 98, Alemania 2006 con otro país y Sudáfrica 2010 en otro país.
3: Oje, dijiste que jugó en los mundiales de estas tres fechas con diferentes países.
2: Y lo más curioso es que seguía viviendo en la misma ciudad, pero los cambios políticos en esa región del mundo, en los Balcanes para ser exactos, en Europa, hicieron que el nombre de la selección cambiara tres veces. Ahí le va la historia. Uh-huh. Un funcionario, dicen que el vato llegó y un funcionario de la FIFA preguntó: ¿con qué país va a jugar el Mundial? Y que Stankovic respondió: espérate tantito, déjame revisar el mapa de este año para decirte con quién voy a jugar.
1: Ay, no seas eso. Algo por el estilo.
3: Algo por el estilo.
2: En 1998 jugó con Yugoslavia. Porque era antes esa región donde él vivía era de Yugoslavia.
3: Ok.
2: 2006 llegó como de Serbia y Montenegro. Ya, o sea, su región se había convertido en ese país.
3: Okay.
2: Y en el 2010 llegó como serbio.
3: Ok. Ya no Serbia. ¿Y cómo dijiste?
2: Oye, la gente, me imagino, este vato cambia más de nacionalidad que de televisión al año uno.
3: Me pregunto, por ejemplo, en esos casos, ¿cambiarán de toda la documentación por el país?
2: Tienen que cambiar correctamente. ¡Hala! Lo que pasó que en ese transcurso de esos mundiales, la
3: es
2: región de los...
3: de 12 años, sí, no más o menos.
2: La región de los Balcanes, una región europea, sufrió varios cambios. Porque hubo algunas guerras y...
3: Geopolíticamente
2: hubo muchos cambios ahí, como lo fue en alguna ocasión la ex Unión Soviética, que ahora se dividió en Rusia. Kazajistán, Uzbekistán y otros, Bielorrusia, Estonia y todos estos países que antes pertenecían a la Unión Soviética. Uh-huh. Yugoslavia era un país grande, se jugaba mucho fútbol en la zona. Pero después se dividió en varios países. A este vato, a Dejan Stankovic, en el 98, él era yugoslavo. Fue Yugoslavia la Copa del Mundo, ¿ok? Uh-huh. 2006. Él, donde vivía, dijo: ¿sabes qué? Tú ya no eres de Yugoslavia.
3: Ah.
2: Tú ya eres de Serbia y Montenegro. Así se llama esta región, este país nuevo. Para el 4 años después, en el 2010, Serbia y Montenegro ya no existía. Nada más. Era Serbia, donde él vivía, donde mismo. Así que este jugador tiene ese récord de jugar tres mundiales con tres países distintos. Cosas que creo que estaría muy canijo para que volvieran a pasar.
4: ¿Qué?
3: Sí.
2: No más. Porque,
3: está prohibido, ¿no? Que andes cambiando de equipo a cada rato como se te antoje. Especialmente hablándose de selecciones nacionales.
2: Si tú ya juegas un partido oficial de la FIFA con tu selección mayor, ya no puedes jugar con otro país. Porque hay jugadores que tienen hasta 3-4 nacionalidades y ellos eligen con qué país jugar.
3: Híjole, que eso a mí se me hace perro. O sea, en el sentido de que puedas elegir con qué país quieres jugar dependiendo de tus nacionalidades.
2: Por ejemplo, la selección de Marruecos, el 11 titular de la selección de Marruecos, ninguno era de Marruecos, güey. O sea, ninguno nació en Marruecos.
3: Me estabas contando eso cuando estábamos viendo el partido, sí.
2: Algunos nacieron en España, otros en Francia, en la Europa,
3: pero
2: de Marruecos ninguno.
3: ¿La nacionalidad marroquí?
2: Por los papás, por la mamá, por ciertas situaciones.
3: Exacto.
1: ¡Ay! ¡Qué interesante! Yo puedo jugar con donde quiera porque yo soy una iguanota que vive tu imaginación.
2: Eso sí. Eso sí, ¿por qué no vale? Así que la gran historia está el día de hoy.
3: ¿Sí juegas?
2: ¿O historia qué, mundialista?
1: Sí, juegan conmigo, yo soy portera.
2: Portera con esos bracillos. No, ya regresamos. Historias mundialistas, aquí en Buenas Tardes con el Patrón. Gran historia de ese vato.
3: Qué pena. La verdad, me dejaste impresionado.
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7: Muchas gracias. 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

0: Estás escuchando Buenas Tardes con el Patrón. 6 de la tarde con 29 minutos. Si usted vive en la ciudad de Inglewood, ahí alrededor, Gardina, todo el área del aeropuerto, ahí toda la gente que vive allá por los rumbos de Campton, todo el alrededor del SoFi Stereo. Oye, está bueno el tráfico, ¿eh? El SoFi está repleto y está jugando Irán contra el equipo de Nueva Zelanda. Me impresionó ver tantos iraníes. El estadio está full, ¿eh?
1: Claro que
0: está
1: sí.
0: Ahí, va 1-0 perdiendo Irán, por cierto.
1: Híjole.
0: Golazo de Nueva Zelanda.
1: ¿Cuánto le ha de faltar al partido aproximadamente?
0: No, pues ahorita están como en el minuto 25. Están tomando agua los vatos, más o menos. Okay. Minuto 25, va empezando el juego allá. Salud para toda la plebada que anda navegando por aquellos lados. Vaya por el lado del alrededor del SoFi Stadium. Todas las ciudades donde nos escuchan. Si de pronto ve mucho, pero mucho tráfico, pues ya sabe porque hay partido el día de hoy en el SoFi.
1: Y no solo por el área de Inglewood, de Patrón, hay tráfico por toda la ciudad. Vale, con tantos eventos que hay, imagínate, todos estos fanfests que se están llevando alrededor de la ciudad, pues también generan tráfico, pero pues paciencia.
0: Tienes tarea de aquí al jueves. Tienes una tarea bien perra de aquí al jueves.
1: No creo lograrlo, es un poco complicado. Pero pues trataré. Sí, ya sé qué me vas a pedir. Pero a ver,
0: primero que te aprendas esta canción de aquí al jueves, porque vas a. El jueves, okay. Stephanie Castellanos va a andar así. Bailando duranguense, cantando la soda pop en coreano, pero el estilo duranguense.
1: El ingenio de cada cosa que sacan
0: aquí. Oh, porque el jueves México va a enfrentar al equipo de Corea.
1: Yo sé que pues está medio raro que alguien como yo con gustos
0: exoticones
1: del K-pop esté trabajando en una radio del regional mexicano, ¿no? Y sí, es bastante extraño eso. Son cosas de la vida que uno a veces no sabe cómo explicarlo, la verdad. Pero ¿sabes qué me ha pasado todo el día? Hoy que arrancamos semana, quiero compartirle a la gente que pues nosotros llegamos desde bien temprano, ¿verdad?
0: Correcto.
1: Entonces yo ando de arriba para abajo mucho antes de entrar al show. Casi medio mundo. Oye, morra, ¿a ti te gusta el K-pop, verdad? Y yo, sí. ¿Sabes que el jueves juega México contra
0: ya
1: Corea?
0: Ya sé. Ya sé.
1: Todo el mundo me trae con lo mismo. De hecho, saludos para el equipo de seguridad.
0: Todo el mundo la conoce aquí.
1: Me dice, ¿qué onda? Apostamos una carnita asada por un Korean
0: Barbecue. Por un coreano. Ya está apostada, plebada, para que sepan. El jueves va a jugar México contra el equipo de Corea del Sur allá en Guadalajara.
1: Oye, pero la neta sí, me siento como de repente me dan como que todo el mundo viene y me dice,
0: ¿qué hubo?
1: El juego de México contra Corea.
0: Vámonos con todo.
1: Yo también le voy a México, ¿qué les digo?
0: Es que tú te equivocaste de país de nacer, pues.
1: Pero pues le voy a México.
0: Le vas a México, sí, pero si gana Corea tampoco te...
1: Tampoco me agüitaría
0: tanto. Exactamente. Es como yo, cuando México enfrenta a Suecia, no me voy a agüitar tanto por mis raíces suecas.
1: Claro.
0: Que yo tengo, claro. No me voy a agüitar tanto.
1: Sobre todo. Imagínate, y además tienes que apoyar al amor de tu vida. Y Song Hyun-min, tú sabes que.
0: Válgame la canción, válgame los santos. Ay, Diosito santo, vale. No, hombre. Ay, ay, ay, ay, ay. Pero bueno, yo es que por eso todo. ¿No?
1: Me creen cada burrada que
0: digo. No, es que yo por eso todo el fin de semana usé la playera de la selección mexicana.
1: Pero ya la lavaste, la tienes que lavar, ¿eh?
0: Sí, es que lo que no sabe la gente, estás escuchando por primera vez, yo usé la playera de la selección mexicana todo el fin de semana. ¿Por qué? Porque tuve miedo que me confundieran con un europeo. Ay. Y por eso 100% mexicano, no crea que por otra cosa.
2: Algo de estilo.
0: Así que a bailar la soda pop, duranguense. Ya me vi yo en K-Town bailando con todos mis compadres, dale Corea. ¿Vamos a ir o qué?
1: Vamos.
0: A ver, la empresa, jefe, por favor, mándenos por favor allá a K-Town. Allá vamos a andar. Imagínate, fíjate, ¿qué harían los coreanos, güey, si le ponemos esta rola, güey?
1: Ellos también traen su despapalle con nosotros, ¿eh?
0: Yo quisiera bailar esta de duranguense con los coreanos. ¡Qué perro sería! Pero bueno, plebada, andamos con el ambiente mundialista, todo lo que da, ¿por qué? Porque nuestra ciudad, Los Ángeles, California, está de fiesta y andamos en mundialados, dirían por ahí. Me dijeron otro día, oye, patrón, ¿qué estás contando todo lo que está pasando? Sí, yo sé que hay muchos problemas, pero también hay que agarrar un respiro, ¿no?
1: Sí.
0: Un respirito.
1: Ya lo habíamos platicado antes y nuevamente está, no está de más decirlo, ¿no? Sabemos que hay muchas cosas, pues no tan buenas que están sucediendo en nuestra ciudad, en nuestro país, en todo el mundo en general, pero estos eventos hacen que se nos olvide y que se nos, sí, se nos olvide el estrés, ¿no? De esas cosas malas que suceden y pues también disfrutar.
0: Porque... disfrutar. Y usted disfrute.
1: Claro.
0: Con una chela, escuchando. Buenas tardes con el patrón. Digo, sí, no manejando. Hoy en este lunes.
2: 6 de la tarde con 35 minutos. 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
0: Aliviar el

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0: como uno, pero hoy. ¿Cómo va el partido allá entre Irán y el equipo de Nueva Zelanda allá en Inglewood, allá en el SoFi Stadium, compañera? ¿Cómo va el marcador?
1: ¿Cómo va el marcador, compañero?
2: 1-1.
0: A ver, le echó la bolita para allá mi compa Gámez.
1: Es que fíjate, está pasando algo muy raro.
0: Ya sé, no me digas, estás viendo.
2: Pero yo sí lo estoy viendo.
0: El resultado de allá de Corea.
1: No es cierto, no. Estábamos viendo el partido y se le va la señal a patrón.
0: ¡Ey!
1: Y pues digo, ok, déjame checar aquí si lo puedo ver desde mi teléfono, porque hasta hace 5 minutos y se me fue la señal a mí también. Y el único que extrañamente sí tiene señal, yo creo que es porque viene llegando, es el compa Gámez.
2: Porque todavía no me la restringen a mí.
0: ¿Sabes que Gámez es un apellido iraní?
2: Sí.
1: ¿A poco?
2: Sí, viene de allá.
0: ¿Sí?
2: Sí, sí, en el Medio Oriente.
0: ¿Viene del Medio Oriente?
2: Sí.
0: ¿No sabías tú eso?
1: Uh-huh. Con razón, el compa Gámez parece árabe.
2: Sí, no, y sí. Y por eso me encantan las árabes también.
0: ¿Por qué crees que se vistió de árabe ahora en Halloween?
2: En Halloween.
0: Todo tiene sentido en este momento.
2: Así
0: señores,
2: es.
0: Señores, con ustedes, el show de Ben Halamalai. Compadre, ¿qué tenemos el día de hoy? Aquí,
2: qué buena, compadre. Eso es lo que vamos a tener. Ok. Mi compa, tenemos 2 boletos. Bueno, a las 7 de la noche y arrancamos con el Noticiero Nacional Cierre de Edición con nuestro gran amigo José Armando Roscas. Después tenemos los boletos para Palomazo Norteño que van a estar en el Kia Forum el viernes 16 de noviembre. Tenemos boletos para todos ustedes a las 8 de la noche. Ay, me gusta ese pinche baile, güey.
0: Yala.
2: El tema caliente, imagínate. El tema caliente de hoy, imagínate que una niña dibuje del trabajo del papá o de la mamá. Esto es lo que sucedió con una niña que dibujó el trabajo de su mamá y casi le hablan a las maestras, al consejo titular, porque lo malinterpretaron mal el dibujo. Pero vengo y les digo de qué se trata.
0: Canción. Ay,
2: no, son las de 50 y qué.
0: Oh, las de
3: 1500.
2: Ay, güey, me fui muy barato, las 50.
1: No, ¿qué? 50.
0: No, ¿por dónde va? ¿Dónde vas?
2: Ah, es que fui muy barato.
0: Qué bárbaro, compa.
2: A las 9 de la noche tenemos la historia detrás de la canción. Como todos los lunes, nos tienes que platicar tu historia y te ponemos la canción. A las 9:30 viene Vals y Pitillo los deportes. Va bien a ver cómo quedaron. Metió la pelota a la red y fue gol. Y luego.
0: No lo dudo.
2: Ay, a las 10 de la noche es lunes de sexo. Venimos con el consultorio anónimo y venimos con un tema muy caliente. Dicen que una mujer puede oler la química y saber quién es el indicado para tener intimidad.
0: Ah,
2: con
0: caray,
2: el puro olor.
0: Con puro olor, hombre, pues con el puro olor se sabe entonces
2: sí,
0: la mujer.
2: Por eso a mí me gustan las árabes, porque les gustan los hediondos.
0: Válgame,
2: a las 11 de la noche venimos con su lechita y a dormir. Y es lunes de Table Dance.
0: Aquí, en La Qué Buena, con los compas de La Qué Buena. No se pierda hasta las 12 de mediodía. Recuerdos, media, 2 de la noche.
2: De la noche.
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2: Más que si bailo como él, ya no me levanto, güey.

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1: ¡Pura música buena! ¿Cómo estamos? Te saludo, compa Gámez del Mar, Guadalajara, Jalisco. Arrancamos con el mejor cotorreo nocturno.

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15: Feliz lunes, inicio de semana. Arrancamos con el mejor cotorreo nocturno, los compas de la Qué Buena. Pero antes de arrancar, tengo aquí a mi gran amigo José Armando Rostan del Noticiero Nacional, cierre de edición. ¿Cómo está, mi compa? Bienvenido a los compas de la Qué Buena.
16: ¿Por qué trae, compa, una camiseta de béisbol en vez de la de soccer? ¿Han equivocado usted?
15: ¿Se equivocó
16: de deporte?
15: Todavía ando desmañanado, me equivoqué de deporte. Pero bueno, es de México, ¿no? ¿Qué tiene que ver eso?
16: Pues no es el mismo, no es ponerse la camiseta verde bien con el deporte que se está jugando ahora en el mundial.
15: Sí, le diría a la que se puso regio el otro día, pero bueno, vámonos a lo de las noticias. ¿Qué es lo que tenemos hoy?
16: Oye, ¿por qué está atacando a regio?
17: No ha llegado, ya es lo que llega, hay que atacarlo, ya que llegue.
16: Ya. Es el que siempre llega tarde, el regio.
17: Yo no, nadie dijo nada.
16: Yo tampoco, pero más oigo el run run de que nunca llega, que llega tarde, que sabe qué, pero bueno, con tal de que llegue, no, lo importante es llegar.
15: ¿Qué es lo que vamos a tener hoy a las 10 en su Noticiero Nacional Cierre de Edición?
16: A tus amables radioescuchas, les saluda José Armando Ronstadt, gracias una vez más por permitirnos estar aquí con los compas. Tenemos imágenes y detalles de la gran tragedia que ocurrió. 8 personas se perdieron la vida al estrellarse un bombardero B-52 segundos después de despegar. Dicen que prácticamente era insuperable poder rescatar a ninguno de ellos. Tenemos imágenes y detalles. Y Donald Trump, ya ven que anunció que es el fin de la guerra. Sin embargo, hay que entender algo muy claro. Lo que hay es un memorando de entendimiento. No es un acuerdo de que ya se terminó la guerra. Es decir, es un memorando donde van a alinear diferentes puntos que aún están por negociarse. Y eso puede durar 60 días, y si nada de eso se da,
15: pues siguen con la guerra.
16: Se vuelve a reanudar, me imagino yo la guerra. Lo más interesante de todo esto es de que Obama, en su presidencia, logró muchos de esos acuerdos sin necesidad de haber lanzado un solo disparo, sin necesidad de un solo derrame de sangre, ¿no?
15: Así es.
16: Y luego, por otro lado, también tenemos el gran insulto que se dio en la famosa función de UFC, donde un boxeador o llamado boxeador de MMA insultó a Michelle Obama. en catalogándola como diciendo que es un hombre, y la reacción ha sido extremadamente negativa al grado tal que Dana White, que es el dueño de UFC, tuvo que decir, rechazar eso, decir que pues que ellos no están apoyando ese tipo de comentario. Y por otra cosa, llega el presidente Trump a la cumbre G7, es su primer cumbre G7. En la cumbre G7 se reúnen las grandes potencias económicas, está Japón, están Italia, está Estados Unidos, está el Reino Unido. Y ahí se discuten diferentes cosas. Vamos a ver qué es lo que pasa. ¿No se abre el estrecho de Hormuz? Uh-huh. Bueno, sí, está declarado abierto. Sin embargo, ¿qué es lo que tiene que pasar? Teherán tiene que retirar todas las minas que están ahí. Entonces nadie se va a querer arriesgar ahorita en este momento a cruzar por el estrecho de Hormuz. Y 14 años después, los soñadores, los famosos soñadores, los dreamers, siguen sin una solución definitiva y ante la amenaza de que puedan perder los beneficios de DACA. Hay muchísima información el día de hoy. A las 10 de la noche en su Noticiero Nacional, cierre de edición. Me da gusto que por fin haya venido a trabajar, lo felicito.
15: Igualmente, y gracias por haber venido. Ya se le extrañaba. Bueno, uno llega tarde y el otro no llega, ¿verdad? Pero bueno,
16: no, amigo, así es otra cosa. El patrón siempre llega.
15: Muchísimas gracias. Su Noticiero Nacional, cierre de edición. En su canal 62 por Estrella TV, hoy a las 10 de la noche. Apague su teléfono.
16: No, pues ni que tú pagaras la cuenta.
17: Paga la compañía.
16: No, no, sí.

0: ¡Vámonos, mi compa! Seguimos con el mejor cotorreo nocturno. Los compas de la que buena, son las 7:35. Bienvenidos. Muchísimas gracias a toda la gente que siempre está en sintonía de la mejor frecuencia. En el área de Inland Empire, 96.1. En todos Los Ángeles, 105.5. 94.3 FM en el Valle de San Fernando. Lo que viene siendo también por allá en Orange County. Muchísimas gracias. Y a través de la aplicación de Estrella TV o de Qué Buena LA en todo el mundo. Le doy la bienvenida a mi gran amigo, mi compa, el de Perros Bravos, Nuevo León, México.
1: ¡Qué rollo, compadre! Fíjate que el día de hoy andamos a todo dar, compadre. Para toda la raza que por ahí decía, ¿dónde anda el regio? Bueno, ya llegó por quien lloraban, pelados. Ya andamos aquí echando cotorreo. Y también de antemano viendo el partido, compadre. Y andamos cerveceando el día de hoy. La neta, se los advertimos, Así que si se quieren unir a la cerveceada, que se vengan, compadre.
0: Sí, y la neta, y se anda por aquí un mandilón en el área de, por aquí cerquitas de la radio, Burbank, California. Simplemente nos tienes que mandar, pues, un WhatsApp. ¿Para qué? Para saber que vienes en camino y te vamos a regalar gratis, el mandil oficial de los compas de la Qué Buena para todos los mandilones.
1: Más que nada, compadre, porque ahorita mi compa Pablito tiene el número uno, sí. Va ganando la delantera. Hay un chavo, un ruco del DF que al parecer quería ganarle el puesto a Pablito y al parecer no se ha podido, compadre. Pablito es el que va ganando,
0: Pablito hasta ahorita va ganando. Por ahí alguien vino a venir de por allá del área de Inland Empire, nos dijo que a lo mejor hoy venía, no se ha comunicado, pero el número de WhatsApp es el 818-468-6607. Pues para que te comuniques con nosotros.
1: Es correcto, compadre. Fíjate que la vez pasada aquí este vato quedó de venir. Pero ¿qué crees, compadre? La leona no lo dejó.
0: No lo dejó.
1: La tóxica no, dijo, no. Hasta el lunes que vayamos los dos. Ah, por eso va a venir, supuestamente va a venir el día de hoy, güey.
0: Darles el número de teléfono aquí en cabina, carnal.
1: A ver si me acuerdo, deja ver si. Ah, ok, ya me acordé, güey. 818-563-1055 es el nuevo número de aquí de cabina para toda la raza por ahí que estuvieron marcando el otro teléfono. Ya cámbialo, compadre. Este es el nuevo teléfono de cabina de aquí de los compas de la Qué Buena. 818-563-1055. Ahí nomás para las coconas, compadre.
0: Y de antemano quiero saludar a Timoteo, que hace rato me llamó y me reclamó y dijo que el teléfono ya no servía.
1: El sábado también me reclamó.
0: Y que no tiene WhatsApp, que él no le gusta el WhatsApp.
1: Dice, apá, ¿por qué no me dijiste que no tenías el teléfono bueno? Que no sé qué.
0: Sí, a mí también me regañó, ¿no? Me dejó como palo de gallinero y le dije, no vuelve a pasar. Ya le dije a tu papá regio que pague los biles a tiempo.
1: A mí también me dijo, ¿qué onda? ¿Por qué no pagas el bil? Tampoco mandas para echar su porpa acá y tampoco.
0: Estás siendo drogado por donde quiera.
1: Sí, bro.
0: Mi compa, pues ahora venimos con el tema caliente del día de hoy. Tenemos boletos pendientes, boletos para que se vaya a ver a Palomazo Norteño, que regresan al Kia Forum viernes 26 de junio. Ahí venimos para que tenga la oportunidad de ganar estos boletos. También ahora vamos a tener un tema caliente bien perrón, pero ahorita venimos y le decimos de qué se trata. Vámonos a una rola y ahí venimos para decirles lo que viene siendo el tema caliente del día de hoy. La rola, la historia detrás de la canción. También vamos a venir con el lunes de sexo, mucho cotorreo y más, así es de que no le cambie ni le mueva. Nosotros somos los compas de la Qué Buena, el mejor cotorreo nocturno.
1: Señor, compadre, arráncate que se prende.

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0: mi comba, venimos con el tema caliente del día de hoy. Mientras siguen por ahí los partidos, mucha gente que está viendo por ahí los partidos del mundial, que los están disfrutando, pues qué chido. Pero nosotros los compas de la quebra vamos a seguir trabajando, como todos ustedes, la gente que está por ahí chambando y está escuchando la qué buena. Muchísimas gracias a todos los managers, a todos los jefes, que los dejan, que tengan ahí su radio bien sintonizado.
1: Es correcto, compadre. Oye, si hablando de partidos, fíjate que yo traté de escuchar el partido por la radio. Mientras voy manejando, está toda madre, ahí lo puedo escuchar, compadre, pero traté de escucharlo en mi teléfono, en la aplicación de esa estación donde está saliendo el partido y no aparece, güey. Sale pura música, güey.
0: Ay, me vale gorro.
1: No, espérate, compadre. Lo que estoy diciendo, compadre.
0: Yo le gorro si esto no, güey.
1: Ah, es que a ti no te gusta el deporte, ¿verdad, compadre?
0: No, sí me gusta el deporte, pero no me gusta la competencia.
1: Ah, ok. Sí. No, pero tampoco estoy mencionando ninguna competencia, compadre. No, digo, no estoy mencionando la estación de radio. Bueno, vamos a otra cosa, compadre.
0: Sí, güey, mejor vámonos a otra cosa.
1: Arre, compadre.
0: Más bien, mejor quiero hacer la gran invitación, mi compa. Me acaban de avisar, compa, me acaban de decir hace rato que este sábado vamos a tener control remoto y voy con todo el equipo de promociones para que nos acompañen a West Covina Toyota, que es la nueva casa del compa Gámez. Vamos a estar por ahí, llevamos regalos, voy a llevar la portería para jugar, podemos tener premios para que anoten el gol. Vamos a llevar balones, vamos a llevar muchas cosas, muchos regalos, sorpresas. Voy con todo el equipo de promociones para que le caigan pendientes. Y nada más diles que el compa Gámez de la Qué Buena te recomendó para que te den tu pelota de fútbol del mundial.
1: Ah, bueno, así que, oye, ¿y son pelotas originales, compadre?
0: Sí, yo creo que sí, tienes que preguntarle eso ya a los...
1: Pero
0: los,
1: hay que ir hasta allá, compadre, no puede uno llamar y decir, hey, no, compa Gámez me recomendó, mándeme mi balón.
0: Tienes que ir hasta allá para que lo veas, güey, locales, y de una vez le metas el gol ahí,
1: O hay que también disparar ahí en la...
0: ¡Huevo! Tú todo quieres así, fácil.
1: Manejar hasta allá, compadre.
0: Bueno, pues para la gente que quiera caerle, ahí vamos a estar con todo el equipo de promociones, ahí vengo y les digo los horarios, pero el sábado para que lo aparten y le caigan con nuestros amigos de West Covina Toyota. ¿Cómo ves, mi compa?
1: No, pero toda madre, compadre, la neta que sí.
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1: Ya estás penado para atrás, compa. Yo sí voy a marcar, le voy a preguntar. Oiga, ¿tengo que ir por mi balón o me lo pueden aventar para acá?
0: Te lo van a aventar, pero en la cara, güey. Ahí venimos con el tema caliente del día de hoy, mi compa. Va a estar bien caliente. Híjole, y para que tengan la oportunidad de llevarte los boletos para Palomazo Norteño.
1: Arre, compadre.

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0: Son las 8:23 minutos y nos vamos rápidamente a lo más comentado del mundo mundial, lo que está sucediendo en todo el mundo, lo que está sucediendo, los acontecimientos que nadie tiene. Ningún noticiero es tan serio como mi compa, el corresponsal de Estrella y de los compas de la Qué Buena, el papi de la noticia. Adelante, compa.
1: Es correcto, compadre. Fíjate que prácticamente a veces cuando tienes algunas citas ciegas, a veces te das unas desengañadas, compadre, porque a veces ves muchos filtros por ahí metidos en tus fotografías de redes sociales. Pues fíjate que estos pelados tuvieron una pareja, tuvieron su primera cita y después de verse, ella le envió 149,000 mensajes al vato y fue detenida. Lo que comenzó como una simple salida terminó convirtiéndose en un acoso que impacta al mundo. Según la denuncia, un hombre le pidió a la mujer, a la chiquita mamá, que dejara de contactarlo tras una primera cita. Pero ella continuó enviándole mensajes de manera insistente durante meses, llegando a la increíble cifra de 149,000 mensajes. La situación.
0: ¿A él?
1: Ella a él, compadre. ¿Te imaginas lo tóxico de esta morra, de esta chiquita mamá? Que no se merece el chiquita mamá, porque es muy tóxica esta morra. La situación derivó de una investigación por presunto acoso digital y finalmente la mujer fue detenida por las autoridades. El caso se volvió viral en redes sociales y recibió el debate sobre los límites de la comunicación, el consentimiento y las consecuencias legales del hostigamiento a través de plataformas digitales. Y prácticamente la morra fue detenida y está próximamente a llevarlas a juicio, compadre. Por el simple hecho de que se pasó la morra, compadre.
0: O sea, el vato la acusó de acoso textil. De acoso textil, por teléfono, compadre. Por estar
1: 149,000 mensajes,
0: compadre. Como dijeron las de allá de mi rancho, porque estaba testeando.
1: Texteando, fíjate.
0: No, dicen testeando con ese.
1: Ah, sí, Simón. Si a mí me da hueva hacer mandar un mensaje, uno, compadre. Ahora te imaginas miles. Oye, esta que sí se la bañó.
0: Pero ese vato, ¿cómo pudo haber posible de que la haya? Ay, me están acusando porque me está mandando muchos mensajes. Entonces, ¿qué?
2: Ay, usted menso.
0: Sí. Pues sí, o sea. La neta, yo no he conocido vato que haga esa cosa.
1: Que denuncies a una morra, una tóxica.
0: Una mujer sí te denuncia.
1: Ah, no, en caliente.
0: En caliente. Sí. Pero un vato que haga eso. Como dice, pues como dicen en la mañana, no quiero copiar la frase, sí, pero sí, es una sí. Chicototota más.
1: Es correcto, compadre. La neta que el vato, no sé, me imagino que el vato, pues estabas durmiendo y el teléfono,
0: estabas cenando. Es una chiquita mamá.
1: Yo pienso que ha de haber estado media, pues el vato se ha de haber dado cuenta, media tóxica esta morra. Ay, muere, ¿sabes qué? No me contactes. Lo más fácil que hubieras hecho este vato es de que se hubiera tal vez cambiado el teléfono, ¿verdad? Pero ha de ser como un muñeco de Sololoy, así como Miguelito, compadre.
0: Yo mejor lo hubiera apagado el teléfono ya.
1: ¿Lo hubieras apagado?
0: Sí, pues nada más.
1: Es que lo que pasa que a veces, compadre, somos irresistibles y pues las chiquitas mamás se obsesionan con uno.
0: Yo no soy irresistible. Yo no.
2: Y muéstrales tu hermosa figura para que les den
1: envidia. ¡Ey! Para que les den
0: envidia,
1: pelados.
0: ¡Vámonos, mi compa!
3: Fue mucho el daño que ya me estabas haciendo.
0: Él es. Sí, Toño Lizárraga. Esta está como para recomendarla. Esta está como para dedicarla. Bájale a tu ego.
1: ¡Ey, compadre! Y es que también los guapos te.

0: sabor.
1: Son las 8:36 minutos y arrancamos, mi compa. Venimos con el tema caliente del día de hoy. Imagínate que te dejen una tarea y que dibujes el trabajo de tu papá o de tu mamá. Este es el caso de una niña que dibujó el trabajo de su mamá y la maestra casi llama al consejo titular.
2: Ah, caray, pues ¿qué dibujó, compadre?
1: Ah, ahorita te digo por qué. Fue una malinterpretación.
2: Del dibujo.
1: Ajá. ¿Alguna vez has visto un dibujo infantil que fue malinterpretado por completo? En una actividad escolar le pidieron a los niños que dibujaran lo que querían ser de grandes. Y una pequeña respondió que ella quería ser igualita a su mamá y dibujó una escena que al parecer a pues cualquier adulto le parecería un poco pues, comprometedora, ¿verdad? Ella al lado de un poste puso varias personas que le aventaban dinero.
2: Okay.
1: O que le daban dinero. Ajá, más bien.
2: Sí, mami.
1: Okay. La mamá al enterarse de esto entró en pánico y corrió a escribirle a la maestra antes de que pues llamara al servicio social y hiciera todo ese argüende, ¿verdad?
2: Sí, mami.
1: Para decirle la verdad. Nada que ver con lo que todos pensaron o sospecharon. La madre trabajaba en una ferretería y la niña simplemente le dibujó vendiendo palas para nieve antes de una tormenta.
2: Ok.
1: Entonces, pues la inocencia de los niños es capaz de crearlos esos males entendidos divertidos.
2: Sí.
1: Definitivamente el contexto en el contexto de todo esto es que, pues, ¿le ha pasado alguna vez la situación así con los dibujos de los niños o alumnos? ¿Por qué? Porque a veces te dicen, cuando están morrillos, les dicen, a ver, dibujan qué trabaja tu papá, pero que délo con un dibujo.
2: Sí, correcto.
1: Pero pues obvio que no son unos Pikachu para hacer un Picasso para hacer un dibujo perrón.
2: Sí, sí, correcto, como debe ser, para que se entienda perfectamente.
1: Sí, sí. Exactamente. Es como si, por decir, a un hijo mío le dicen que dibuje el trabajo de su papá, pues obvio que a lo mejor me va a poner con unos audífonos y van a pensar que soy piloto de avión.
2: Sí, regularmente, compadre, posiblemente. Ahora que si también ves al jefe por ahí auscultando algo y puedes pensar que es ginecólogo y es otra cosa, compadre.
1: Exactamente, sí. O con un rifle iban a decir que eres asaltante y no, a lo mejor es un policía.
2: Y a lo mejor sí es asaltante, compadre.
1: Yo sí es ratero, pero con permiso. ¿Les ha pasado algo así? Quiero que alguien nos marque por aquí a cabina y nos platique una anécdota si les haya pasado. Cuando los morrillos, un sobrino, un nieto o alguien, al 818-563-1055, que les hayan dejado esas tareas, porque ahí dejan cada tarea. Aquí también a veces los maestros que se pasan de lanza. Dime, ¿de qué le va a servir en un futuro esa tarea?
2: Es correcto, compadre. A veces sí exageran. Oye, compadre, entonces la niña pensaba que su mamá bailaba el tubo-tubo, compadre.
1: Sí, güey, o sea, pues ella lo dibujó. Ella hizo su dibujo y la maestra pensó que bailaba en el tubo-tubo y era una simple, pues, una ferretería, güey.
2: Ay, güey, hasta en las mejores familias pasan cosas así, compadre. Ya me imagino la maestra a decir, ¡ay, güey!
1: Sí, al verlo, eso, gana más que yo. Fue que lo que primero que se le vino a la mente.
2: Que aquí es muy común, compadre, a veces.
1: Y que no tiene nada de malo, no, pues no, es un oficio.
2: Por supuesto, compadre, la neta que sí. Y mientras estén bien, pues tienen derecho, compadre, a sacar billetes de una u otra manera.
1: Pero a veces a mí no me gusta ese tipo de cosas que hacen los maestros porque comprometen a los niños, porque a veces hay padres de familia, todos los trabajos son muy honrados, pero a veces en las escuelas son muy manchados los alumnos y empiezan a hacerles bullying.
2: Bueno, muchas veces, compadre, inclusive hay muchos morros que ya de cierta edad hasta les da pena en lo que jalan sus padres, güey.
1: Sí.
2: No quieren decir, porque el amiguito de ahí de enfrente, güey, pues que su papá es doctor, que el otro es ingeniero y arquitecto, y si tu jefe trabaja en la construcción, pues te agüitas, güey.
1: Pero a veces gana más los de la construcción que los doctores.
2: Sí, pero los morros no entienden ese rollo, compadre. Sí. Eso lo entiende ya uno cuando está más o menos macizón, pero cuando estás morro, no, güey.
1: O al igual en México, yo recordaba pues que los que trabajaban en la basura, mucha gente, ay, trabaja en la basura. Aquí ganan re bien los que trabajan en la basura.
2: Se la pasan papita, compadre, más manejando a toda madre.
1: No, deja de que ganen bien los beneficios que tienen.
2: Sí, la vez pasada, ¿te acuerdas que regularmente nos hablaba un compa? Que es el mecánico de ahí donde están los camiones de basura, mira, sale bien papeado, sí, cada quincena.
1: Y quiero mandarles un saludo a todos los reclutadores de basura, porque por ahí nos escuchaban, por ahí en el área de Moreno Valley, por aquel lado.
2: Sí, man,
1: mucha
2: sí.
1: Raza que me decía, nosotros los escuchamos, ahí están echando cotorreo. La neta, yo pienso que acá de este lado del charco, cualquier cosa que hagas, haces dinero y ganas en dólares. En México es un poquito más discriminatorio. Y es la neta, no me vayan a decir, ay, Gámez, eres bien hater. No, en México sí son bien manchados.
2: Sí, compadre, sí, de verdad que sí. De antemano, pues se les agradece a todos aquellos que trabajan en los camiones de basura en México. A veces hay que cooperar. Yo me acuerdo que mi mamá pasaba el vato de la basura y salía mi mamá y a darle 10, 20 pesos.
1: Darle su feriecita.
2: Sí, ¿por qué? Porque los sueldos no están tan perros como acá. Y de antemano, pues un saludo al que pasa por ahí, por el cantón, compadre, que dice que nos escucha. Pero la vez pasada no se llevó el bote, compadre, que porque la mezclé de la basura y que no sé qué. Le digo, ay, nomás sácale ahí, hombre. O ya revuelta, ni se van a dar cuenta de dónde la
1: región. Hasta en eso no eres aplicado,
2: compadre,
1: tú.
2: Compadre, pues no cabía en el otro bote. Aventé una bolsa para el bote donde va el zacate y el vato no quiso llevar el bote,
1: güey. El regio en el bote verde aventó huesos de pollo y sí, ahí botes de aluminio y etcétera, etcétera.
2: Sí, saludos a mi compa Pepe y ahí a su ayudante que creo que se llama Martín, algo así, compadre. Supe la vez pasada. Pero porque hasta se paró y dice, no me lo voy a llevar. Ah, no manches, llévatelo, güey.
1: Bueno.
2: Ten tus 5 bolas.
1: Pues estamos esperando que alguien nos mande un mensaje de audio al 818-468-6607 o nos marque aquí a cabina 818-563-1055. Vámonos a un corte comercial y venimos con más. Oye, es por aquí en el WhatsApp, dice, ahora que sí me quedé con el ojo estirado y flojo, con la nota del compa Regio Papi. Ahí está. Gracias por sus WhatsApp. Vámonos a un corte.
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0: Vámonos, mi compa. Por ahí tenemos alguna llamada que está timbre y timbre desde hace rato. Vamos a agarrarla de una vez a ver quién anda por ahí.
1: Échale, compadrito.
0: A ver, échamela. Es la uno esa. Esa,
1: ¿esa?
0: Sí.
1: Arre, ahí va, compa.
0: Muy buenas noches. Estás con los compas de La Que Buena. ¿Con quién hablamos?
2: Buenas noches, compa Game. ¿Cómo le va?
0: Hola, señor César. Bienvenido a los compas de La Que Buena. ¿Qué lo trae por acá?
2: ¿Sabe una cosa? En primer lugar, ¿quién lo puso el nombre que le puso? Honestamente, póngale Regio.
1: ¿El Regio?
0: ¿No es el papi de la noticia?
1: Ya se le cortó.
0: ¿Qué? ¿Nos puso en hall o qué?
2: Bueno.
0: Ah, ok. ¿No es el papi de la noticia?
2: No, es Regio.
0: Ah, bueno.
1: Ah, ok.
0: Ok. Bueno.
2: Yo digo, ¿por qué papi? ¿Ya lo puso a votación con todo el público?
1: No, soy las chiquitas mamás me dijeron eso. Ponte el papi.
0: Ellas son las que lo...
2: Regio, le va a pasar como en la nota. Le van a saturar de mensajes su teléfono.
1: Y sí, No, yo sí voy a contestar,
2: Porque acuérdese, en esta vida hay un roto por un descosido.
1: Cesarín, aventándose con su... Sí.
0: El sabio Cesarín. ¿Qué más, señor?
2: Yo haría lo mismo que dijo el compa Game. Yo apagaría el teléfono.
0: ¿Y sí? Y se acabó. Ya ves, él sí sabe. Tú no.
2: ¿Sabe qué? O cambiaría el número o lo bloqueaba.
1: Eso es peor. Ustedes están corriendo de la situación. Hay que darle frente. Hay que ir y hablar con ellas. Hay que denunciarlas ante la ley.
2: No comentarios.
0: Dele su veredicto, señor César.
2: ¿Me puede poner la canción de póngame cualquiera de los Tucanes? La que sea usted, la que quiera de los Tucanes.
0: Ahí le ponemos algo de los Tucanes de Tijuana, algo movido para mi compa Cesarín, que vive en Ranchington Park.
3: Correcto.
2: Y le voy a decir que Dios los bendiga. Bye bye.
0: Gracias.

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0: 9:10 y nos vamos rápidamente al siguiente tema, mi compa. Hoy lunes, como todos los lunes, tenemos la historia detrás de la canción. La rola que te hace recordar a aquella persona. La rola que te hace recordar ese momento. Nos la puedes pedir al número de teléfono al 818-563-1055. Nos platicas la historia. Recordamos juntos eso que te sucedió y la escuchamos.
1: Por supuesto, compadre. La semana pasada tuvimos una historia muy buena de nuestra comadre que decidió platicarnos lo que le pasó y lo que le está pasando en este momento. Buena historia. Así como ellas, como ella, puedes mandar la tuya para escucharla, para complacerte, para que recuerdes ese momento tan especial que viviste con ese vato. O tú, compadre, momento especial que viviste con alguna chiquita mamá por ahí que te trae todavía con el corazón destrozado.
0: Así es, mi compa. Así de fácil y sencillo nos tienes que marcar al 818-563-1055 o también nos puedes mandar a través del WhatsApp al 818-468-6607. Ay, perdonen, si ando, no puedo estar en el teléfono y no. Ay, Dios mío, espérate, cipitillo. Ahorita te contesto. Para la gente que nunca ha estado haciendo radio, no podemos estar chiflando y comiendo pinole a la misma vez.
1: Es correcto, compadre. A veces que quisiera uno, ¿no? Dicen que nosotros los vatos no somos multitask, compadre. Que solamente nos enfocamos en algo y no sé si haya por ahí raza que pueda hacer eso. Que no tenemos la habilidad. Así es que si ahorita estamos al aire, compadre. La llamada que se esperen un poco, ¿no?
0: Sí, sí, a ver, que vengan y operen, a ver, para que vean, a ver si es lo mismo ahí. Mucha gente dice, nomás están aplastados ahí hablando. Ahí nomás diciendo puras tarugadas. No, vengan, aplástense y operen, a ver si es lo mismo.
1: Ay, ay, neta, compadre. ¿Qué hace? ¿Qué hace aquí?
0: Mándale. Sí, pues vine a dar mi opinión nomás.
1: Órale, pues, a chiflar a la loma, compadre.
0: Te digo, no puede venir uno porque uno está en la jodida. Ya. Ya no va a venir. Es más, medio pera, tú pon los comerciales pues allá.
2: No lo hagas enojar, déjalo que se vaya.
0: No te enojes, déjalo. El regio está loco, no le hagas caso.
1: Sí, estoy medio loco, compadre. El día de hoy no vengo con muy buen buen humor. Vengo crudo, compadre, el día de hoy. Y vengo crudo y seco, ¿te imaginas, güey?
0: Ay, yo qué culpa tengo que vengas crudo.
1: Es más, vente por una caguama, de una vez, hombre.
0: No.
1: ¿No le venden, güey?
0: No le venden, güey. No, se la toma en el camino, güey. Llega con el casco vacío.
1: Hijo de
0: ay, mi compa, vámonos un corte comercial y regresamos los compas de la Qué Buena y pendientes porque venimos con esos boletos para que se vaya a disfrutar de Palomazo Norteño que llegan al Kia Forum.
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8: Son las 9:19 y sigues en el mejor cotorreo nocturno, los compas de La Qué Buena, y nos vamos a las noticias, lo más comentado, lo que está sucediendo en todo el mundo.
10: Es correcto, compadre, rápidamente. Bueno, primero que nada, escuchen un poco el himno del papi.
11: Papi chulo.
10: Ahí está, bueno, compadrito. Muchas gracias, te agradece, compadre. Vamos a hablar de las chiquitas mamás, compadre. Hay algunas que valen la pena y otras que valen más la pena, compadre. No hay chiquitas mamás que no valgan la pena. Todas, pero algunas en mayor calidad que otras por el hecho del esfuerzo que hacen por sus hijos. Hay madres que trabajan demasiado y a veces no tienen el tiempo para dedicárselo a sus morros. Vengo con esta nota, compadre, que me llamó mucho la atención. Dice: nunca dejas de ser mamá. Una madre de 98 años se mudó al asilo de su hijo de 80 años para cuidarlo.
8: Para vivir juntos.
10: Exacto, compadre. Sí. Cuando su hijo Tom, de 80 años, necesitó atención especializada y se trasladó a una residencia en Liverpool, Inglaterra, Ada tomó una decisión que conmovió al mundo: mudarse al mismo lugar para seguir acompañándolo todos los días. Cada mañana lo saludaba al despertar y cada noche lo despedía antes de dormir, demostrando que el amor de una madre no entiende de edades. Nunca dejas de ser mamá, comentó Ada, cuya historia se volvió viral rápidamente por el extraordinario vínculo que mantuvo con su hijo incluso en la vejez, compadre. Qué tierna nota, compadre, la neta, ¿eh?
8: Tienes toda la razón, porque siempre hay algo que yo he leído, que una madre nunca te va a abandonar.
10: Es correcto, compadre.
8: Es la única mujer que te va a querer como ninguna otra. Puedes tener novias, esposa, amantes, vecinas, uh-huh, que dices que te quieren, te aman, sí, con todo el corazón. No es cierto. La única mujer que te va a amar y te va a querer para toda la vida va a ser tu madre.
10: Y seas como seas y hayas hecho lo que hayas hecho, el amor de madre nunca se termina. Y el amor de una pareja se puede terminar en un tronido de dedos.
8: Dicen, compadre, que ese es el amor más sincero.
10: Es correcto,
8: compadre. El de una madre.
10: Sí.
8: Por eso es de que nos duele cuando te dicen ta, ta, ta.
10: Sí, compadre, de antemano. Sí. Un saludote para todas las mamás luchonas, 4x4,
8: sí,
10: compadre.
8: Sí, para todas las mamás luchonas, a todas las mujeres en general. Sí. Un saludazo de parte de los compas de La Qué Buena.
10: Es correcto, compadre.
8: Sí, fíjate que sí, nosotros las queremos a todas, pero todas no nos quieren a nosotros.
10: Ah, de lo que se pierden, compadre, eso, la neta. Sí. Sí, somos pelazos a toda madre.
8: Sí, eso sí. Por ahí está un... Ahí está un WhatsApp del hombre más mandilón de aquí del sur de California, por ahorita el que va ganando.
10: El que va ganando.
8: Sí, no hay nadie más mandilón que este vato.
10: Sí, sí, comprobado,
8: a ver,
10: ¿eh?
8: A ver qué es lo que dice.
10: A ver, güey.
9: Mis compas, saludos, aquí andamos. Aquí andamos en recuperación como Goku. Saludos.
8: ¿Cómo don quién?
10: Como Goku.
8: ¿Por qué?
10: No sé, compadre, yo no veo esas cartoons, pero hay que nos explique el compa Pablito, compadre, la neta. Ah, yo pienso que anda a andar bien crudo, güey.
8: Yo lo único que veo que el regio sí trae el pelo como Goku. Todo para la fregada por ningún lado. Neta, también por aquí dice, hola, amigos, compas, feliz principio de semana. Ah, un saludo para Juanita, muchísimas gracias por estar en sintonía.
10: Se le agradece a la Sugar Mami, compadre.
8: ¡Abro mi compa! Adiós. Pendientes porque venimos con esos boletos para que se vaya a Palomazo Norteño a disfrutar en el Kia Forum. Ahí venimos para que no se pierdan ese gran evento, Palomazo Norteño.
10: Vamos a llenar el Kia, raza. Todos nos vamos a poner hasta atrás como placa de trailer, compadre.
8: Ya dijiste, mi compa. Mira, y por lo pronto vamos a escuchar una de esas caras.

0: Exactamente con los deportes. Ya tenemos sección de deportes, los compas de la Qué Buena, todos los días a las 9:30 de la noche.
1: Es correcto, compadre. Estamos prácticamente innovando con los deportes, con este fiesta mundialista, compadre.
0: Así es, la fiesta, la fiebre mundialista. Y nos vamos rápidamente con nuestro corresponsal, que es el cipitillo de los deportes.
1: Es correcto, compadre.
0: Vámonos. Échale.
2: ¡Arrancamos, plebada! Le saluda a su compa Edgar Pineda, el gordo más gordo, al aire en la Qué Buena Los Ángeles, trayendo la información más perrona. La pelota está que arde y aquí nadie se duerme en sus laureles. La jornada de hoy nos dejó con el corazón en la garganta. España versus Cabo Verde. Vaya sorpresa que le dieron los africanos. Le plantaron cara a la Furia Roja y sacaron un empate sin goles histórico. Bélgica versus Egipto. Choque de titanes. Terminaron tablas uno por uno en un partido de puro roce físico. Arabia Saudita versus Uruguay. Los charrúas salieron a morder la cancha con toda la garra rioplatense. Irán versus Nueva Zelanda, cerrando la noche en patio local acá en Inglewood, California. Y pues agarren papel y lápiz, mi gente, porque mañana martes se va a poner esto buenísimo. Juegan duelos de matar o morir. Así que Francia jugará a las 12 p.m. Francia contra Senegal. Partidazo de alto voltaje. Los galos quieren imponer condiciones ante el rugido de los leones africanos. A las 3 de la tarde, Irak versus Norway. Duelo táctico donde los vikingos buscan hacer valer su fuerza en la cancha. Y a las 6 de la tarde tenemos Argentina versus Algeria. El plato fuerte. La albiceleste sale obligada a dar cátedra y a enamorar a toda la fanaticada. Y a finalizar a las 9 de la noche, Austria versus Jordán, el cierre de la jornada para mantenernos al filo de la butaca hasta el último segundo. La mesa está servida, prepárense las frías y la botana porque mañana se viene un día histórico. Se despide con el aporte siempre Edgar Pineda, el gordo más gordo, recordándoles que el fútbol se vive mejor en la Qué Buena, donde suenan las que pega. ¡Vámonos, muchachos!
0: Ahí quedó mi compa, el cipitillo de los deportes, el gordo más gordo, con todo lo que sucedió en el juego de la pelota de este fin de semana y del día de hoy.
1: Es correcto, compadre, por ahí estará acompañándonos de noche a noche con lo más comentado en los deportes, compadre.
0: ¡Vámonos! ¡Arre!

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0: Estoy mejor. Estamos en la historia detrás de la canción. Mi compa, ya casi nos vamos. Oigan, y pendientes, porque venimos con esos boletos para que se vaya Palomazo Norteño, que van a estar en el Kia Forum. Ahí venimos con esos boletos, mi compa, para que tengan la oportunidad de llevárselos.
1: La neta que sí, compadre. Fíjate que el primer ganador de ese par de boletos aquí con los compas de la que buena, del eventazo en el Kia Forum. Ah, compadre, qué agusticidad.
0: Así es, mi compa. 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Muchísimas gracias. Allá nos vemos.
1: Compadre, ey, ¿los balones son originales?
0: Yo creo que sí.
1: Ah, wey. Ok.
0: Yo creo que sí. Ahorita le pregunto a Pati, güey. Pati dice, Regio, que si son originales, Ándele, cabrón, ándele. Vámonos mejor a ver quién anda ahí. Mejor pásame la línea telefónica, quién anda ahí, güey.
1: Ay, ok, güey, dale, güey.
0: El que está desde hace rato está, ¿cómo?
1: Y... mami.
0: Los compas de la que buena, buenas noches, ¿con quién hablamos?
2: Hola, hola, mamá.
0: Hola, bienvenida.
2: Soy la comadre de hace 8 días de la historia.
0: ¿Nos tienes otra?
2: Ay, mis compas, ahora ya nada más les voy a pedir la... Ay, mis compas, hoy sí. ¿Te acuerdas? Les dije que me removió los sentimientos y haz de cuenta que te juro que estoy bien sentida.
1: ¿Y eso?
2: Soy ridícula.
1: Ah, caray.
2: Porque, pues, yo tengo a mi esposo, ¿verdad?
1: Ajá.
2: He estado hablando con el muchacho estos 15 días.
1: Sí.
2: Y me ha movido todo y ahorita tengo un dolor, un sentimiento tan profundo, porque siento que lo quiero todavía mucho.
1: Y
2: ya dije, esto no es posible porque,
1: ajá,
2: tú sabes, tengo mi esposo. Yo amo a mi esposo, entonces, ¿cómo voy a amar a mi esposo si estoy hablándole a él?
1: Sí, sí. ¿Tú crees que es posible que exista eso, que pueda uno amar a dos personas a la vez?
2: Ay, compas, pues es que, pues ustedes saben que después de 30 años les platiqué mi vida.
1: Sí, claro.
2: Y ahorita ya dije, no más, no le voy a hablar, pero me está doliendo, como no tienen idea.
1: Ajá. ¿Y tu corazón?
2: Ya decidí, creo que no, pero que ya no le voy a hablar porque esto no está bien, compa.
1: ¿Qué crees que le estás faltando a tu esposo, verdad?
2: Sí.
1: Sí.
2: Y no se lo merece.
1: Se ha portado a la...
2: Pero no ha hecho nada, ¿me entiendes? No, solo platicamos.
1: Sí.
2: Pero eso me ha dolido en el alma.
1: ¿Tu esposo se ha portado al nivel?
2: Al nivel.
1: No te ha fallado, ¿verdad?
2: No.
1: Entonces no merece que le hagas esto.
0: No, compadre, no. Corazón no se manda, compadre.
2: Pues por eso ahora estoy sentida, porque...
0: Compadre, en el corazón no se manda. Movió. Es que mira, cuando tú no la puedes entender, porque, ajá, una mujer cuando está enamorada, sí, y no hay poder. Ya sé que está casada,
1: güey. ¿Está enamorada de los dos?
0: No, está más enamorada del otro, porque si estuviera enamorada de los dos, se decidiera ahorita y dijera, ¿sabes qué? Chin Marín, un volado y me voy con el que me trate mejor.
1: Ah, oye.
0: Pero está enamorada de los dos.
1: Pero a lo mejor.
0: Pero está más enamorada del otro porque lo conoció primero.
1: Sí, pero solamente son los recuerdos los que los mantiene.
2: Sí,
1: unidos,
2: pero es que fue mi primer amor. Ya fue, ¿ves? Para mí, ¿me entiendes?
0: Es que dicen que donde hubo fuego, cenizas quedan.
1: En eso sí tienes mucha razón.
0: Ahí está, entonces, compaye, no le digas que no le falte, que le eche ganas y que le pegue machín a los dos.
1: Es que no quisiera yo estar en el lugar de ninguno de los. Bueno,
0: a mí me vale si estoy en el lugar o no. Vuelo la hilacha que vides una.
1: En eso sí tienes mucha razón, compa Gámez. ¿Sabes qué, comadre? Solamente tienes una vida.
0: Hay una vida y hay que disfrutarla. Sí. Y que se agüite el que se agüite, ni modo. Tú sé feliz porque no sabes si mañana amaneces o no amaneces.
1: Es correcto.
2: Ay,
1: tienes mucha razón.
2: Ay,
1: así es que mira,
0: un ratito con uno y un ratito con otro y todos felices.
2: No, pues
0: y todos
2: no puedo
0: contentos,
2: porque él está allá y yo estoy aquí. Yo
0: espérese que venga y usted vaya para allá. Los boletos no salen caros y yo se lo puedo decir que no cuestan mucho los

0: boletos.
1: Oye, y... ya cálmate, hombre, no. Tú estás... Vas a causar un divorcio, tú, compadre.
0: ¿Y qué tiene? Ay, yo soy abogado, los vuelvo a casar.
2: Ay, ay, mis compas.
1: Pues mira, la neta que está, es muy bonito, volver a recordar, o platicar, ay, con la persona con la cual, sentiste, sí, ese amor.
0: Es un sentimiento muy grande.
1: Sí, sí, se te entiende perfectamente, pero ponlo en una balanza.
0: Sí.
2: No, pues mi esposo.
1: Okay,
2: mi esposo, pero me duele dejarle de hablar a este muchacho porque ya decidí, digo, ¿para qué hablo con él? Si mi esposo lo hiciera, yo me enojara demasiado.
1: Mira, yo pienso que, no, sí tienes mucha razón.
0: Felices los cuatro.
1: Es que la verdad está complicado. No, está muy interesante.
0: Fácil. Ustedes se hacen la vida difícil, la vida está fácil.
1: Ok, compadre, mira.
0: Felices los cuatro.
1: Lo bueno que él no puede venir para acá, ¿verdad? No,
2: pero yo puedo ir. Ya le había dicho que iba a ir.
1: ¿Y vas a ir?
2: Voy a ir, pero no voy a verlo.
0: ¡Que lo vea! ¡Que lo vea!
1: ¡No, compadre, cálmate! ¿Cómo que lo vea? No, compadre, no le puedes faltar al hombre que tienes ahí a un lado, que se ha fregado el lomo para sacar esa familia adelante. No pierdas lo bueno.
2: No tienes idea.
1: Mira, ahora no sabes cuánto ha cambiado el pelado que está allá en México. ¿Qué tal si es un mañoso de primera?
2: Sí, eso sí.
1: Tú no sabes cuánto.
2: No lo merece.
1: Exacto. Tú no sabes cuánto ha cambiado en 30 años. A lo mejor solamente, sí, quiere. Se van a ver.
2: A lo mejor no más quiere.
1: Sí, se van a ver. Y que a toda madre, que esto y que el otro. ¿Y qué tal si te echa a perder lo bueno que tienes acá, comadre?
0: Sí, cierto. A lo mejor nada más quiere.
1: Sí, a lo mejor nada más quiere. Pues en pocas palabras.
3: Macaneando, o sea, con todo.
1: No, cállate. Sí. Muy bien. Esto, ¿no? Bueno, sí, eso.
0: Bueno, espero y te sirvan nuestros consejos. Tenemos que irnos a deportes. Muchas gracias.
1: Okay. Gracias, compadre.
0: Échale ganas.
2: Ok, compadres.
1: Cuídate mucho, ¿eh?
2: Buenas noches.
1: Y ojalá y elijas lo mejor para ti.
2: No, dale, es mi esposo. Dos. Yo elijo a mi esposo, pero me removió tanto mis sentimientos.
0: Bueno. Ay, madre, voy a poner otra canción ahorita y súbale a la cámara. Le voy a poner otra canción.
2: Póngame una de Brindy.
1: Una de grupo Brindy. Hoy no te la buscamos, compadre. ¿Cómo no?
2: Ok, compadre.
1: Ah, dale, cuídate.
2: Buenas noches.
1: Bye.
2: Ok, bye.

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0: Esperamos.

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1: Las 13.
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0: Estás con los compas de la Qué Buena, el mejor cotorreo nocturno. Pendientes porque venimos con esos boletos para que se vaya a Palomazo Norteño, que van a estar en el Kia Forum, mi compa. Ahí venimos con esos boletos, no le cambie ni le mueva. Pero antes de, ya son las 10 de la noche. Bueno, ya van a ser las 11 de la noche y es lunes de sexo. Y pues tenemos el consultorio anónimo. Pero ahí te va. Una mujer puede oler la química y puede saber si eres el indicado para tener intimidad o para no tener intimidad. ¿Cómo ves?
1: Oye, compadre.
0: Con el puro olor.
1: ¿Solamente las mujeres tienen ese poder? ¿Nosotros no? ¿O qué?
0: No, güey, yo nunca ando oliendo. Ay, ay, ay. No, güey.
1: No, es que ellas tampoco lo hacen. Digamos, como los animales, compadre, detectan así, más o menos. ¿Será que la mujer tiene ese poder y nosotros qué con la que caiga o qué?
0: Bueno, según los expertos, eso es lo que dicen. Y vamos a escuchar el audio, el por qué.
1: Ajá.
0: ¿Por qué una mujer con el simple hecho de tener el olfato cerca de ese vato sabe que puede tener intimidad o no? ¿O es el indicado?
1: Ah, perfecto, compadre. Entonces hay que andarnos arrimando así a las chiquitas mamás a ver si se arma la machaca o qué.
0: Sí, güey, pero limpios, güey.
1: Ah, bañados.
0: Ey, porque hay, bueno, según la raza hindú, dicen que entre más feo huelen, son más sexys.
1: Pues, compadre, cuando uno llega bien sudado del jale de la construcción, compadre, es cuando la tóxica, la leona que tienes en la casa, la chiquita mamá, se te rima y le dice, ay, papi, después comemos, vamos a la recámara.
0: Fíjate que yo he escuchado historias así.
1: Sí, güey.
0: Hay una morra que hace mucho tiempo tuve este tema, bueno, un tema similar lo tuve en la radio, uh-huh. Y me habló afuera cuando yo estaba allá en KRQB, un saludo para toda la gente de Inland Empire, y me dijo... A mí me excita mucho cuando llega mi marido, es mecánico.
1: Ok.
0: Cuando llega de trabajar y llega oliendo a grasa.
1: A ver, güey.
0: Dice, así como a hombre, a grasa. Eso le dije, no, morra, pues qué onda. No, dice, así es como me gusta. Dice, ya después de que hacemos el delicioso.
1: Entonces sí.
0: Ya se baña y ya. Pero me gusta ese olor a grasa a hombre. También una vez una morra me habló y me dijo que le gustaba el olor a diésel. Como los traileros, dice, así como los troqueros. Ajá. Al igual, otra morra me dijo que le gustaba mucho el olor a cigarro y más cuando era Marlboro.
1: A caray, hasta de marca sabía la morra, ¿o
0: sí,
1: qué?
0: Que porque es un olor más penetrante.
1: Órale, compadre, pues entonces, pues a ver, voy a tener que averiguar, compadre. A ver, ya no me voy a bañar, compadre, la neta.
0: Bueno.
1: Pasa varios días sin bañarme, a ver qué reacción hay en el cantón. Si no hay ninguna reacción, va a tener que irme a buscar una chiquita mamá fuera de la casa, compadre.
0: A ver, vamos escuchando a los expertos el por qué.
1: Órale, compadre.
2: Una mujer puede oler la química y saber si un hombre es el indicado para la intimidad mucho antes de que él siquiera abra la boca. Es un superpoder de tu biología. No es que seas exagerada ni que tengas manía con los perfumes. La ciencia demuestra que las mujeres tienen un detector de mentiras biológico en la nariz. Mientras el hombre es completamente ciego y solo se guía por lo visual, tu olfato está analizando su ADN en tiempo real. A través de las feromonas, tu cerebro

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1: 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Pero los compas de la qué buena se van a mochar con un par de boletos para que no te pierdas este gran concierto. Pero primero mi compa Regio tiene que dar el disclaimer. Échale, mi compa.
2: Es correcto, compadre. De antemano, esto es un mensaje subliminar. Nada, no se crean. Es un mensaje para todos aquellos participantes que quieran ganarse este par de boletos para el Palomazo Norteño. Tienen que haber pasado 6 meses de los últimos boletos o los últimos premios que te hayas ganado aquí en La Que Buena. Cada 6 meses puedes participar, un ganador por cada dirección. Así es que truchas con eso. Vamos a hacer unos par de preguntas acá facilonas para que te puedas llevar ese par de boletos, ¿sale? Otra cosa muy importante: no vayan a perder los boletos. Si se los ganan, aprovechenlos. Si no, pues déjenmelos aquí, hombre, pues yo los puedo aprovechar, ¿eh? De una vez se los digo.
1: Nosotros que ya lo vivimos, los palomazos en un lado y en otro, es una diversión garantizada. Así es de que lleva a tu jefe, lleva a tu papá, lleva a tu abuelo, lleva a tu suegro, llévalos a que disfruten de estos 4 grandes de la música norteña. La mera neta, vale la pena ir a estos grandes conciertos. 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Pero si no te contestamos, sigue marcando porque puedes tener la oportunidad de seguir ganando, porque el Regio va a hacer más preguntas.
2: Es, y nos vamos. Correcto, compadre. Vamos a encervezarnos juntos, ¿eh?
1: Los compas de la qué buena, buenas noches. ¿Con quién hablamos?
3: Sí, buenas noches, con Jorge Franco.
1: Jorge, ¿qué rollo?
3: Para los boletos del Palomazo Norteño.
2: Arre, compadre, te voy a hacer un par de preguntas bien facilitas, ¿ok? Francamente, es tan sencillo como que me digas de qué hablamos en el tema caliente, compadre, el día de hoy.
1: 5, 4.
3: Y no, pues 3, apenas ahorita vengo prendiendo el radio.
1: 1, pelas. Los compas de la qué buena, buenas noches, ¿con quién hablamos?
4: Compa Miguel.

0: ¿Qué onda, mi compa Miguel?
1: ¿Qué onda?
2: ¿Qué se te ofrece, compadre?
1: No, no, es para saludarlos, porque la neta no me acuerdo del tema.
2: Aguántate, compadre, aguántate.
0: Mi compa, vámonos. Los compas de la que buena, buenas noches. ¿Con quién hablamos?
3: Con Rocío.
0: Rocío, ¿de dónde nos hablas?
3: De aquí, de Bellflower.
0: Ok, ¿lista para que te contestes las preguntas que te va a hacer el regio?
3: Pues a ver si me las sé.
2: Sí, claro que usted te la sabes, compadre. Mira, solamente dinos de qué se trató el tema caliente que tuvimos el día de hoy a las 8 de la noche.
3: Ay, no me lo sé.
2: Te peló para la paloma, compadre.
0: Los compas de la que buena, buenas noches. ¿Con quién hablamos? Sí, bueno.
4: Bueno.
0: Escúchame a través del teléfono. Bájale al radio, por favor.
4: Sí. ¿Con Janet?
2: Janet, buenas noches. Dinos de qué hablamos en el tema caliente, compadre.
0: Cinco,
4: me parece que hablaron de
0: 4, 3, 2
4: sobre el olor de la mujer y el hombre.
0: Eso no fue el tema caliente.
2: No, comadre, ¿no? Lo tuvimos a las 8 de la noche.
0: A las 8 de la noche.
4: Ok.
2: Ay, ay, ay.
4: No sé.
2: No, comadre. Y si le damos una oportunidad, compadre, una pregunta diferente. A ver, compadre, ¿qué tan fanática eres del palomazo norteño?
4: Mucho.
2: Ok. ¿Cómo se llaman los cuatro grandes que van a estar presentes?
0: 5, 4
4: 3, 2, 1
0: Pelas, Lalo, pelas. Lalo. Vámonos, vámonos. Pura música buena, buenas noches. ¿Con quién hablamos? Sí, bueno.
1: Con el compa Miguel, ya te dije.
0: ¡Oh, estamos regalando boletos! Compadre. Espérate.
2: Córtame este cuate.
0: Vámonos, compadre, a música. Hey. Y

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3: Es correcto, compadre. Truchas para todos aquellos participantes que se quieren llevar este par de boletos. Si ya ganaste y no han pasado 6 meses, no puedes participar. Dale la oportunidad a alguien más. Tienes que esperar 6 meses. Cualquier premio que te hayas llevado aquí a través de la que buena, ¿sale?
2: Ok, nos vamos a ir. Vamos a pedirles unas preguntas. 5 segundos para contestar.
3: Son súper sencillas esas par de preguntas, compadre.
2: Los compas de la que buena, buenas noches. ¿Con quién hablamos?
4: Con Karina Suchil.
3: A ver, comadre, ahí te va un par de preguntas facilitas para que te lleves ese par de boletos. Cántame una canción de cualquiera de los 4 grandes que se van a presentar en Palomazo Norteño.
2: 5.
4: De Lalo Mora, 4, a El Viento lo balanceaba.
2: ¿Qué más? 3, 2.
4: El Viento lo balanceaba. Sentí mi como llanto de niño. Ya me puse nerviosa.
3: No. Está muy corta la canción. Tiene que ser un poquito más larga, por lo menos unos 10, 15 segundos, comadre. Aviéntate.
4: Okay. Si siempre he sido el rey de 1,000 coronas.
2: ¿Ya?
4: Sí. ¿Otra quiere otra canción?
2: No, pues de perdida, cántala un poquito.
3: Canta más largo, comadre.
4: Pues entonces le voy a echar el grito. Bonita, le voy a decir así, ¿ok? Lo quiero mirar, pues. Lo quiero mirar a él.
3: ¿A quién?
4: A Lalo Mora.
3: Ay, pensé que al Gámez o a mí. Nah.
2: Compa, vámonos porque el tiempo es oro.
3: Ok, comadre, la siguiente pregunta rápidamente. ¿De qué horas a qué horas estamos nosotros aquí chambeando?
2: 5.
4: De 7 a 12 de la noche.
2: 4.
3: ¿Cómo nos dicen acá, comadre?
2: 5.
4: Los
2: 4.
4: Compa de 3. La qué buena.
2: ¿Y quiénes somos? 3.
4: El compa Regio y el compa Gámez.
3: ¿Sí? ¿Se los damos?
2: Pues tú di, güey.
3: Bueno. Te lo vamos a dar, comadre, a cambio de una docena de tamales y un 12.
4: Está bien, ya está.
2: Estás con los compas de la qué buena. Muchísimas felicidades. Te vas a ir a ver a Palomazo Norteño. Los boletos ya están a la venta en Ticketmaster.com. 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
4: Ok.
5: Quiero mirarla, cielo.
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0: estamos vendiendo.
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1: Bonitas sorpresas nos da la música, compadre, y la vida. Y estar aquí con las personas que han forjado el camino de muchos como el mío también. Gracias, compadre, por compartir este momento con nosotros.
2: Al contrario, Karim, gracias a ti, gracias por el espacio y por invitarnos. Me da mucho gusto poder compartir esta versión contigo, esta canción que amo, y cantarla con tu estilo también. Dios te bendiga.
1: Gracias, mi viejo.

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11: Y estamos de nuevo de vuelta aquí en su programa La Mano de Dios. 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Estamos dando consultas totalmente gratis vía telefónica. Recuerden que estamos utilizando herramientas esotéricas como la astrología, la numerología, el tarot y muchas más técnicas que tenemos para compartir con ustedes. 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Vamos a realizar su carta astral para ver su pasado, su presente y su futuro. Simplemente tiene que darnos la oportunidad. Usted va a gastar 3, 4, 5 minutos de su tiempo y va a solucionar sus problemas y también va a poder curar sus enfermedades. Si usted siente ansiedad, depresión, estrés, desespero, si usted ve que el dinero no le rinde, el dinero no le alcanza, aquí nosotros en La Mano de Dios, con curaciones y soluciones, le podemos ayudar a solucionar esos problemas. Si usted siente fobia, ataques de pánico, sentimientos negativos, bloqueos económicos, sus proyectos no se concretan, comuníquese con nosotros, denos la oportunidad de poder ayudarlo, de poder darle una consulta totalmente gratis. Recuerden que el día martes y el día viernes estamos dando la limpia del blanquillo completamente gratis. Lo único que usted necesita es un huevito blanco, una botella de agua y una vela blanca. Es todo lo que necesita para usted empezar a despojar las malas energías de su vida y de su familia. Si usted tiene problemas en su hogar, si su hogar parece un ring de batallas, usted lo único que tiene que hacer es consultar, darnos la oportunidad de nosotros poder darle una solución y una cura a cualquier enfermedad que esté afectando su familia, sus hijos. Si su hermano, si su hijo está tomando malos pasos, está yendo a los vicios, a las drogas, usted ve que tiene ansiedad, depresión, estrés, desespero, nosotros aquí en La Mano de con curaciones y soluciones lo podemos ayudar. Estamos atendiendo todos los días de la semana. Usted simplemente se va a comunicar, nos va a dar su nombre, su fecha de nacimiento y con su nombre, su fecha de nacimiento le vamos a decir su signo, su metal, su color y su número de la suerte. En este programa La Mano de con curaciones y soluciones, las personas que nos acaban de sintonizar, este programa trata de poder ayudar, de poder solucionar los problemas y las enfermedades de todas las personas que han padecido de una enfermedad extraña durante mucho tiempo. Si le ha dolido su mano, si le ha dolido su pierna, si le ha llegado un dolor extraño en su espalda, en su estómago, usted va al médico, pero el médico no le soluciona ese problema. Usted se toma la medicina, pero la medicina no le funciona. Hoy aquí en La Mano de con curaciones y soluciones le vamos a dar una cura a esa enfermedad. Usted puede empezar a realizar cambios en su vida, usted puede empezar a curar esas enfermedades, a traer soluciones a su vida. Nosotros aquí vamos a compartir con ustedes todos los secretos, secretos de la abundancia, secretos de la salud, de la buena suerte, para que usted pueda gozar de una salud perfecta y de una vida plena. 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Tenemos una llamada. ¿Con quién tengo el gusto?
1: Soy Natalie Enríquez.
11: Natalie, Dios y la Virgen me la bendiga. Proporcióneme, por favor, su fecha de nacimiento.
1: El 3 de mayo de 1978.
11: Mayo 3 de 1978. Usted pertenece al signo de Tauro. Las personas nacidas bajo este signo son personas prácticas, son personas estables y personas muy persistentes. Su metal es el cobre, que simboliza la conexión y la energía. Su color es el color verde, que evoca la naturaleza y la armonía. Y su número de la suerte es el número 6, que representa el amor y la familia. Aquí estoy realizando su carta astral y por medio de su carta astral me logro dar cuenta de que usted tiene muchas preocupaciones porque usted ha encontrado algo extraño que estaba muy cerca de usted, de donde usted descansa, de donde usted va todos los días, y esto ha venido afectando bastante a su familia y está afectando la salud. Yo quiero que usted me platique un poco sobre lo que ha pasado.
1: Pues mire, estoy muy preocupada porque hace algunos días nos dejaron un cráneo de un animal afuera de la casa y ahí también ¿sí? había una vela, y desde ese día pues yo me he sentido muy mal. La única que le afectó fue a mí.
11: Bueno, mi querida,
1: yo ya no sé qué hacer porque cuando no estoy mala de una cosa, estoy mala de otra y yo me siento muy mal.
11: Bueno, mi querida hermana, aquí claramente me logro dar cuenta por medio de esta carta astral de que usted tiene un enemigo oculto y declarado. Es una persona que le quiere hacer daño, y no simplemente a usted, sino también a los integrantes de su familia. Por eso esta persona no ha decidido darle una bebida, una comida conjurada y ritualizada, sino que está haciendo un trabajo de brujería, un trabajo fuerte de macromancia para afectar a todas las personas que afectan, que están dentro de su hogar. Esto va a afectar a nivel familiar, a todo el núcleo familiar. Es muy importante nosotros poder analizar ese cráneo que usted encontró fuera de su casa, que usted nos lo traiga a nuestro consultorio. Le va a poner papel aluminio alrededor, lo va a envolver completamente en papel aluminio y se lo va a traer para acá, por favor, para mi consultorio. Usted me dice dónde le queda más cerca y mi secretaria le va a dar una cita para que me visite lo antes posible, ¿está bien?
1: Claro que sí.
11: Perfecto, Natalie, Dios y la Virgen me la bendiga. Vamos a continuar aquí en nuestro programa La Mano de Dios con curaciones y soluciones. 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Únicamente tiene que marcar, me va a dar su nombre, su fecha de nacimiento y yo con mucho gusto le voy a ayudar a solucionar ese problema, le voy a aclarar esas dudas que usted tenga. Si usted, mi querido hermano, siente fobias, ataques de pánico, sentimientos negativos, bloqueos económicos, proyectos que no se concretan, mala suerte en el amor, dependencia emocional hacia otra persona. Si usted ve, mi querido hermano, que el dinero no le rinde, el dinero no le alcanza, comuníquese con nosotros. Tenemos muchos secretos para compartir con ustedes. Vamos a ayudarlos. Si ustedes vienen aquí a mi consultorio y nosotros podemos ayudarle, con mucho gusto nos vamos a comprometer. Cuando usted vea los resultados, usted me promete que me va a dar su testimonio y yo le prometo que le voy a ayudar a solucionar el problema o a curar esa enfermedad. Cuando usted vea esos hermosos resultados en su vida, en su salud, en su familia, usted me va a dar un pago voluntario, lo que usted quiera. Yo no le voy a cobrar, porque el que cobra no sabe y el que sabe no cobra. 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
11: Estos testimonios que ustedes acaban de escuchar son de personas que nos visitaron aquí en la mano con curaciones y soluciones y vinieron con mucha fe, con mucho compromiso y mucha responsabilidad y han solucionado sus problemas, han curado sus enfermedades y ustedes también pueden ser parte de este grupo de personas que nos han dado ese testimonio, personas que se han curado, que se han sanado, que se han liberado de esta maldición, de las ataduras que han puesto sobre ellos. 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Le voy a decir su signo, su metal, su color y su número de la suerte. Vamos a realizar su carta astral y vamos a hablar de su pasado, de su presente y de su futuro. Nosotros aquí, mi querido hermano, no le vamos a cobrar por trabajo. Cuando usted vea los resultados, cuando usted vea los cambios en su vida, en su familia, en su salud, usted nos va a dar su testimonio, que es lo más importante para nosotros. Aquí realmente lo que a mí me llena de satisfacción es saber que los he podido ayudar, es saber que les he podido ayudar a solucionar esos problemas que habían tenido durante tanto tiempo en su vida y que no encontraban una solución. Aquí en la mano de Dios ustedes pueden encontrar esa esperanza, esa solución. Ustedes pueden sanarse, pueden curarse, porque estamos curando, estamos sanando, estamos liberando a las personas de las ataduras, de todos los trabajos de brujería y hechicería que hacen. Nosotros aquí no le hacemos el mal a nadie, nosotros trabajamos para quitar la maldad, para quitar las ataduras, para quitar las cadenas, para que usted pueda gozar de una vida plena, para que usted pueda tener paz, tranquilidad, para que se aleje la ansiedad, la desesperación, todas esas enfermedades que llegaron de repente, se vayan completamente de su cuerpo. 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Tenemos una llamada. ¿Con quién tengo el gusto?
13: Guadalupe Romero.
11: Guadalupe, Dios y la Virgen me la bendiga. Proporcióneme por favor su fecha de nacimiento.
13: Mire, yo estoy llamando por mi papá, él se llama Moisés Romero.
11: Moisés Romero. Proporcióneme por favor la fecha de nacimiento de su papá.
13: Él nació el 9 de abril del 67.
11: Abril 9 de 1967, él pertenece al signo de Aries. Estas personas nacidas bajo el signo de Aries son personas valientes, son personas enérgicas y son personas muy impulsivas. Su hierro es su metal es el hierro, que simboliza la fuerza y la determinación. Su color es el color rojo, que evoca la energía y la vitalidad. Y su número de la suerte es el número 1, que representa los comienzos y el liderazgo. Aquí estoy realizando su carta astral y por medio de su carta astral me logro dar cuenta que él ha venido teniendo problemas de salud. Yo veo que lamentablemente él ha perdido la movilidad de algunas partes inferiores de su cuerpo. Yo veo que lamentablemente no es por la edad, pero sí veo que él últimamente se le ha dificultado mucho caminar. Yo quiero que me cuente un poco la historia de su padre. ¿Qué pasó?
13: De la nada, pues él quedó en silla de ruedas. Él era una persona muy activa, muy muy responsable con su trabajo y de un día para otro pues no se pudo levantar y está en silla de ruedas. Entonces quisiera saber si usted me pudiera ayudar.
11: Claro que sí, Guadalupe, aquí con mucho gusto le vamos a ayudar. Aquí en la mano tenemos y estamos buscando la curación y la solución de todas estas personas que están siendo víctimas de trabajos de brujería y hechicería. Aquí efectivamente, por medio de la carta astral de su nombre, su fecha de nacimiento y del nombre de Moisés Romero, me logro dar cuenta que él fue víctima de un trabajo de brujería y hechicería. Lamentablemente a él le hicieron un trabajo con un muñeco vudú, bautizaron un monito, un muñeco, a nombre de él, lo llenaron de alfileres en las piernas y lo han enterrado. Hay que buscar este muñeco por medio de un ángel, por medio de un ser de luz y poder ayudarle a liberarse para que él pueda recuperar la movilidad de sus piernas. Así como de un momento para otro se le fue la movilidad, de un momento para otro nosotros le vamos a ayudar a que él recupere esa movilidad en sus piernas, porque esto no es una enfermedad natural. Es por eso que el médico no le ha dado solución. Esto es una enfermedad postiza que se debe de tratar por medio de las ciencias médicas. Entonces, mi querida hermana, yo quiero que usted por favor nos visite, va a traer a su padre, ¿está bien? Dios y la Virgen me la bendiga, Guadalupe. 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
11: Estas personas que ustedes acaban de escuchar son testimonios de personas que nos visitaron, personas que tenían problemas de salud, personas que tenían problemas y dificultades en su hogar, en su familia, con sus hijos. Habían personas que estaban sufriendo realmente porque querían sufrir, porque no habían buscado otra alternativa, porque no habían querido buscar otra solución. Decidieron un día llamar, consultar. Nosotros le dijimos lo que querían escuchar y estas personas decidieron venir a nuestros consultorios y buscar esa solución y esa cura a esa enfermedad. Recuerde que nosotros somos la mano de Dios con curaciones y soluciones. Las personas que nos acaban de sintonizar somos el grupo internacional La Mano de Dios y estamos utilizando herramientas esotéricas como la astrología, la numerología, el tarot y muchas técnicas más que tengo aquí para poder compartir con ustedes. Soy el hermano William, su fiel servidor, y hoy quiero invitarlos a que participen de su programa. Si usted no logra descansar tranquilo, si usted duerme pero no descansa, mi querido hermano, puede consultar. Usted puede estar siendo víctima de un trabajo de brujería y de hechicería. Muchas personas no saben cuáles son los síntomas de un trabajo de brujería, de la magia negra, de la hechicería. Los síntomas de un trabajo de brujería, de hechicería, de magia negra son fobias, ataques de pánico, sentimientos negativos, bloqueos negativos, bloqueos económicos, proyectos que no se concretan. Si usted está proyectado, quiere sacar su proyecto adelante, pero siempre hay un impedimento, un bloqueo, algo que le echa para atrás lo que usted con mucho esfuerzo está realizando, usted puede estar siendo víctima víctima de un trabajo de brujería y hechicería, si usted siente ansiedad, depresión, estrés, desespero, usted trabaja, se esfuerza, lucha, pero no logra conseguir lo que usted quiere, mi querido hermano, usted puede tener un salamiento y nosotros aquí, en la mano de le vamos a dar esa solución que usted tanto necesita para salir adelante. 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

0: Claro que sí, Francisco. Mire, efectivamente yo aquí me logro dar cuenta de que usted tiene un enemigo oculto y declarado. Es una persona que no lo quiere ver bien. Es por eso que últimamente usted ha empezado a sentir esos dolores, usted ha ido a los médicos, usted no se recupera, usted se toma la medicina como se lo indica el doctor, pero usted no logra sentir esa mejoría. Aquí claramente me logro dar cuenta por medio de su carta astral de que usted está siendo víctima de un trabajo de brujería y hechicería, pero todo esto tiene solución. Podemos curar esa enfermedad, podemos hacer que esos dolores se retiren de su cuerpo, siempre y cuando usted tenga fe, siempre y cuando usted tenga fe en Dios, que usted quiera sanar, que usted quiera curarse, que usted quiera liberarse de este mal que le están haciendo. Aquí nosotros, en la mano de Dios, con mucho gusto le vamos a ayudar. Efectivamente, mi querido hermano, usted le están haciendo un mal y usted durante mucho tiempo ha dudado. Usted se ha preguntado, ¿me están haciendo mal? ¿No me están haciendo mal? Pero hermano, efectivamente le están haciendo un daño. Yo aquí con mucho gusto le voy a ayudar. Yo pienso que con lo que le he dicho lo he sacado de la duda. Yo quiero que usted me visite, mi querido hermano, y aquí con mucho gusto nosotros le vamos a ayudar.
1: Bueno, es lo que quería saber, porque también pues no me senté a gusto sin saber quién me orientara, cómo es, qué es lo que tengo. Pues siquiera por lo menos ya sé que usted ya me sacó de la duda.
0: Claro que sí, Francisco. 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Realmente aquí lo que me llena de satisfacción es saber que les he podido servir, porque soy su fiel servidor, el hermano William, de la mano de con curaciones y soluciones. Estamos llegando al final de nuestro programa. 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Dios y la Virgen me los bendiga.
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4: Señores, buenos días. Una hora más de programa. Estamos en vivo. Right Live, Right Life. Oigan, vamos a hablar de la edad. De la edad.
5: ¿Edad?
4: Sí, de la edad. Sí, de la edad. De la edad, tu edad física. Tu edad.
5: Edad.
4: Edad. Edad. Tu edad. Este.
5: Si no le hagas.
4: Tu edad.
5: Ajá.
4: Edad.
6: There you go.
4: Ok. Si tuvieras tú que quedarte toda tu vida en una pura edad, ¿qué edad escogerías?
6: Ah, yo tengo la mía.
4: Ya sé, a los 18.
6: 21.
4: Ah, lo suficientemente ilegal para hacer tus atrocidades.
6: Porque yo era niña de 21 años, pero fui responsable. O sea, iba a la escuela.
4: We don't know that.
6: My parents could validate
4: okay,
6: that.
4: Ok, pues está bien.
6: Iba a la escuela, tenía mi trabajito. O sea, yo muy responsable.
4: O sea, vivía, tú vas a seguir viviendo tus 21. No vas a tener una vida infinita. O sea, tú cuando cumplas 80... 85, 90, vas a dar el perro azotón.
6: Pero va a tener 21.
4: Pero siempre vas a tener 21.
6: Ah, sí, no importa.
4: Ok, 21. A ver, todavía no se te desarrolla muy bien a los 21.
6: ¿Cómo la, no? Para no, las mujeres es diferente.
4: La glándula pineal
6: claro
4: no se
6: no.
4: te desarrolla todavía a los 21, hija.
5: No, huele esa
4: bueno, a lo mejor a las mujeres.
6: Ay, huele esa yes, las mujeres es diferente. Los hombres dicen que no maduran hasta los 30.
4: La glándula no. pineal no se desarrolla. Ok, a los 21, está bien, ¿sabes qué? Lo que tú quieras.
6: Eso es más, es cierto, es más
4: por la médica, sí. Porque
6: ¿para qué me preguntas si me va a
4: preguntar? Dame un manotazo por
5: saludos. ¡Ándele!
4: ¡Ay!
5: Perdón, perdón.
6: Sonó como que le gustó, nomás
4: a ver, Marrecius.
5: Así.
6: ¡Ay!
4: A ver, ¿tú en qué edad te quedarías?
5: 35, señor.
4: Ay. A los 35.
5: Le voy a decir, a los 35 tienes una edad suficientemente madura para tomar buenas decisiones. Además, ya se tiene trabajo estable y ya puedes hacer muchas cosas. Yo creo que a los 21 todavía no ganas lo suficiente para vivir la vida.
4: Ah, pero Giselle no quiere ganar dinero.
7: Lo van a mantener, compa.
5: No, yo a los 35 estoy bien.
4: 35, a ver.
6: Pero no te compares mi lo que yo escogí a lo tuyo. Le cada quien su
7: edad. Sí, cagar tu foto, compa.
4: No, sí hay que tener debate.
6: No, porque está chido que la gente te diga por qué su edad y ya. Yo no
4: a ver, ¿tú por qué a los 21?
6: Se linchan y
4: ya. No. Pero tú dijiste que a los 21 tú ya te sentías... lo cual está muy bien, ya te sentías suficiente.
6: Yo
4: pero
6: siempre
4: ¿qué hay a los 21 en ti... que te orillas.
6: Una energía diferente, don
7: Cheto. Que te ves morrita y ya puedes chupar.
6: No, creo
7: y alcohol
6: que no.
7: También.
6: No,
4: tomar alcohol.
6: Ay, no, tomar alcohol. No, ni siquiera es por
4: siento
6: eso.
4: Siento que es porque tú quieres andar de en el pariseo.
6: Sí. Ay, señor. Sí. Bueno, sí, un poquito, okay. Parcialmente, pero...
4: A los 35 tú ya estás sazón.
5: ¿Es por eso?
4: Ahora, no es la mejor edad del hombre y los 35.
6: ¿Cuál
4: es la mejor edad? Entre 40 y 55.
7: ¿Neta?
6: No, hell no, you're tripping.
8: Pero él no tiene...
6: La mejor edad del hombre, yo pienso que los 39, 40 y tantos. ¿Ya 50? Are you kidding me?
4: No, a ver, pero aquí estamos malinterpretando una situación. Primero, no quiero yo sonar machista, pero tú qué sabes, ¿no? No, te voy a decir por qué.
6: Sé muy bien,
4: es
6: fíjese,
4: que
6: sé muy
4: creo
6: bien.
4: Que la mejor edad del hombre es entre 39 y 54.
6: Okay. Early 50s.
4: Es okay. Que no estoy, es que yo no estoy pensando necesariamente en lo sexual, ¿cierto?
6: Pero a ver, le puedo dar un punto. Sí. También cuenta la energía y no quiero referirme a la energía sexual,
4: no,
6: o sea,
4: pero
6: energía
4: la energía
6: en
4: general.
6: Sí como hombre de que yo conozco hombres que han tenido hijos ya grandes.
4: Oye, pero nuestro amigo Santiago Nieto, Mascarita Sagrada, tiene casi 60 y feria y camina maratones.
7: ¿Por qué tiene que hacer?
4: O sea, si tú
5: se levanta y se desocupa hasta yo.
6: ¡Ey!
4: Ok.
6: Aquí no está.
4: A ver, Chino, ¿en qué edad te quedarías? ¿En qué edad te quedarías tú?
7: Yo creo que 28.
4: Sí, está bien, no voy a criticar.
7: Le voy a explicar por qué 28.
4: ¿Por qué el 28? Ni eres porque el, ya pelo.
7: Ni eres el morrito de 21 que te van a decir tonto, te falta por vivir y tú qué sabes. Y tampoco eres el rubio que digan, ah, ya está viejo. Creo que es una edad donde puedes platicar de cosas grandes porque ya estás una...
4: Yo como era muy estúpido a los 28, no quiero llegar a los 28.
7: No, siento que los 28 es como que estás... Puedes tomar decisiones o ya te ven más maduro, o sea, como en serio. Y ya no te ven tan morrito. Y tampoco
4: pero no estás... te dicen señor.
7: Exacto.
4: Tú buscas que no te digan señor.
7: Bueno, me va a criticar.
4: Bueno, yo nomás lo estoy agarrando en curva a todos aquí.
7: 28, viejón.
4: Ferrari, ¿a qué edad te gustaría vivir toda tu vida estancada en una pura edad?
7: ¿5?
8: A los 25.
4: Guay, derrito.
8: Porque creo que estás en el medio, bo, para mí es de sazona y bien young.
5: ¿Cuál?
4: No, para mí una sazona ya es de 40 y
5: fe. ¿Qué edad dijiste,
8: ve? 25.
5: Ay, no sé.
4: La chavala, 25.
5: 25 todavía no termina la cabeza de madura.
4: Ahora, te voy a decir una cosa, Giselle y...
6: Ay, ya voy a pensar, ¿qué?
4: Yo considero, sin ser mujer... Ajá. Que la mejor edad de la mujer es a los 40 en adelante.
7: No, okay.
8: Pero we're not 40, so we could choose, podemos escoger otro.
6: Sí, de 40 en adelante. Es que, o sea, no...
4: Disfrutar de bien a bien, sin el qué dirán, tener la capacidad de disfrutar tu sexualidad y tu sensualidad y una conversación y fijarte en cosas menos banales, es a los, las mujeres de 38 como así los 50 y fe.
6: Ay, no.
4: Cuando los tengan, me dices, porque yo todavía pienso, thinking to being around, ¿ok?
6: Bueno, ya que llegues
4: a 30 años, que te llegues a esos años, me dices.
6: Lo invito a mi casa y hablamos al respecto.
4: Me dices, Don Cheto, tienes razón. Y yo así, ya como 3 años en coma, así.
6: Boqueando, boqueando. Oh, no, don't say that, ni no lo quieras.
4: Vamos a ver qué dice la raza. Ok, voy a estar leyendo los mensajes de la People in the House, ¿verdad? La pregunta es bien mensa, pero está bonita. Es, si tuvieras que quedarte y a vivir todo el resto de tu vida en una pura edad, ¿qué escogerías? Dice, Don Cheto, yo a los 17 años, Alberto Reyes.
5: No.
4: Bien, Alberto, pero explícame un poco por qué viejo. O sea, a los 17, porque tenía mucha vitalidad y virilidad y lo que sea, a los 17, ok.
6: A los 17.
4: A mis 17. Yo a los 24 años, Don Cheto, porque yo recuerdo que a los 24 trabajaba mucho, tenía mucha energía, y toda la cosa. Entonces, yo creo que a los 24, ahorita tengo 28. Fíjate, César González. Está chavo tú, a los 28 era una gran edad. Chino escogió 28.
7: Yo 28 siento
4: 28,
7: que...
4: Está bien, ¿verdad?
7: Es que...
4: Yo a los 28 era muy menso.
7: Ya no te ven tan morro y tampoco te ves viejo. O sea, te ves como que... como dice la Ferrari, estamos en medio.
4: Yo a los 70.
7: Por ejemplo, María Wilson dice, yo a los 40. Es la mejor edad para una mujer. Te vale, no te pones a pensar en cosas tontas. Eres muy valiente, te valoras, te quieres, sea como sea, lo máximo la sexualidad. 40.
5: Luis Rodríguez dice que a los 30.
4: Guay.
5: Dice que para él esa edad en la que todavía no está viejo, ya no es joven, ya no es inmaduro y ya puede tomar decisiones y ganar bien.
4: Ok. Alejandra Madrigal dice que a los 30, porque yo recuerdo que a mis 30 ya era capaz de hacer muchas cosas. Entonces fue para mí mi edad perfecta.
5: Okay. Alba Sandete dice, yo a los 38 para mí son perfectos. Tengo dinero para ir a mis conciertos favoritos y viajar a donde sea. A los 20 todavía tenías que pedir permiso. A esta edad, yo ya hago lo que quiera.
4: Entonces, ¿a qué edad?
5: 38.
4: 38 está bien, perro.
5: Sí.
4: ¿No, Zay, no dice? Un vato 38 está bien. Pero, ¿cómo Zay escogió 38?
5: No, ¿será? Yo escogí 35.
4: Ay, también.
7: Parece de 50. Sí, pues yo digo que, a ver, dice a otro. Ver, Adrián Cortés, mis 40, porque son los más estables, sí, tanto en familia, económicamente, bien, mentalmente estable.
4: Eso.
6: Ay, no, ya ni se para
4: poner. Bueno, a lo mejor ya los 40, a un porcentaje considerable de hombres, empiezan las disfunciones eréctiles.
5: Eréctiles.
4: ¿Cómo dije?
5: Eréctiles con P. Y es eréctiles con C.
4: Yo dije eréctiles, ¿verdad?
6: Y las enfermedades.
5: No, reptiles.
7: Te vuelves un inepto.
5: Es eréctil.
4: Es el reptil. El reptil. Ok, Pues yo los voy a sorprender.
5: A ver.
7: ¡A los 80!
6: Ya va a salir con unos 60. Si dice 60,
4: no. ¿Sabes qué? Un tostón.
7: No, tostón no.
4: Un tostón. Yo un tostón.
5: A los 50.
4: Un tostón.
6: Ay, es que...
4: Ok, 48.
6: Yeah, maybe 40 is yes.
4: 48.
5: Why 48?
4: ¿Sabes qué? 45 y se cerró la... Se cerró.
5: ¿Por qué 45? A ver, tela chin.
6: 45.
5: Why 45?
4: Mira, siento que tengo que leer muchos mensajes y ahorita les digo yo. Ver, quiere... Horacio Gutiérrez, 35. Vitalidad y madurez, don Cheto. Bien, Horacio, capo.
5: Chécalos, Horacio. Somos gays.
7: Ignacio Galván, don Cheto, 45 es la edad que donde yo estuve casado por 20 años, tuve hijos. Venga. Y después me divorcié. Estable, sexo casual. Ahorita ya mis 57 ya tengo que pagar por sexo. Bien.
4: ¿Cómo se llama mi compa?
7: Ignacio Galván.
4: ¿Y cuántos dijo?
7: 45.
4: Ignacio, chócala, hacemos
5: gays.
4: No, ¿cuál gays?
6: Chaborrucos.
7: Virilis.
4: Virilis. Sí, yo voy a quedar en 45. Don Cheto, a mis 33. El arquitecto Luis Mesa. A ver, Luis Mesa, si eres arquitecto, pon arquitecto. Porque yo me voy por ARC y pienso que a lo mejor es ARCU, ¿verdad? 33, porque yo salí del closet de esa edad y fue cuando empecé a vivir mi vida una vez que yo salí del closet. Por eso quisiera tener otra vez 33.
5: Qué bonito. ¿Quién es?
4: Pues yo...
5: ¿Quién es para seguirlo en chica?
4: Luis, mira, ya, no, qué feo, no es.
5: ¿Arquitecto? ¿Por qué no me sigues, arquitecto?
4: ¿Por qué no me construyes un hijo?
5: No.
4: ¿Por qué no me diseñas una vida?
5: No. Yo ya tengo diseñado, arquitecto. No es cierto. Yo estoy medio dado regalado, sorry.
4: Dice...
9: Es un niño del loco.
6: ¿Se te va a armar, perrito?
5: Se me va a armar, se me prendió el cerro.
4: No, que no sea celoso, dile que yo.
7: Ángel López, don Cheto, yo digo que 30, porque a esa edad todavía puedes estar sano y tragar de todo.
4: Ahora, ¿han caído en la cuenta que nadie ha dicho a los 15 o a los 16?
7: Ah, no.
6: Pues, tu novito y todo, Cheto, y puberto.
7: Te tratan como un chamaco.
6: No, ya no puedo hacer nada.
5: Dice una íntima amiga de nosotros que no quiere que digamos su nombre. Yo me quedaría en los 45 porque soy perrucha. Prostitución es consciente, manejo mi dinero como quiero y tomo las decisiones mejor.
6: Wow. La dijo la prostituta.
7: ¿Quién es para seguirle en este momento?
4: El estar ella...
6: ya sabía quién era.
4: El ella tener encuentros, inclusive ocasionales, suena muy a conciencia.
6: Ahorita claro. Le voy a poner esa vara.
4: A los 29, don Cheto, dice mi amigo JC Painting, porque a los 30 ya me empezaban a mí a doler las corvas, hasta a los 29.
6: Sí, that's what I'm trying to tell you.
4: Dice nuestra amiga Unforgettable Baby de Aguascalientes. Que a los 21, porque ya puedo valerme por mí sola, pero a la vez tener energía, trabajo y gozar la vida. Saludos a Giselle.
6: Gracias, tú eres de las mías, amiga.
4: La Unforgettable. Físicamente me sentía yo mejor que nunca a mis 38, don Cheto. Por eso, a esa edad empecé a disfrutar de mi familia y de mis amistades. Erika Morales.
6: Apenas hasta los 38.
5: Dice Gerardo Ruiz, dice, yo me siento muy bien a mis 35. Tengo dinero, no soy rico, pero estoy estable. Tengo mi familia, puedo tomar decisiones y además todavía me siento joven para poder hacer lo que sea. 35.
4: ¿Qué tanto influye la... Ok, detrás de esta pregunta hay una cortina y detrás de esa cortina hay muchos motivos. Yeah. Pero yo quiero enfocarme en un motivo. La sexualidad. Nomás digan un sí o no.
5: Ok.
4: ¿La sexualidad está influyendo en la respuesta de tu edad?
5: Sí.
6: No.
4: Chino, a ti ni te perras, te pregunto, sí, ¿vale? Si tú eres burro como latinidad. Ferrari.
6: Que... No. Es lángaro.
4: ¿No?
6: No.
4: Ok. ¿Qué? Curiosamente, las dos mujeres dijeron que no. Y ya estoy langaruso.
5: Ah, yo sí, señor.
4: A mí no. Yo en la sexualidad no está influyendo. No. Yo escoger los 45. No,
5: a ver. Es que... Yo en esta edad, sí, edad que estoy about to be 40s. Sí.
7: Pero 45.
5: Yo me siento igual que los 35, sí, pero no, a los más jovencito.
4: ¿El 45? Es que yo, ¿sabes qué? Ah, yo estoy bien menso.
5: ¿Por qué?
4: Porque yo... Creo que donde ya empecé a agarrar la onda, según yo, porque no le he agarrado, ¿eh?
7: A los 79.
4: Fue los 45. Ya como que dije, ¿sabes qué? De esto va la
7: vida. No, mira, es que a los 28 te vas a estar potón,
4: ¿verdad? Sí, pero yo no busco potencia.
6: Pero de la potencia.
4: La cosa es que yo, la diferencia es que yo ya no busco...
6: Las cosas banales.
4: No banales, pues son muy importantes, el sexo es importante. Pero yo personalmente no busco ponerle números a mi cuenta estúpida de...
7: ¿Amantes? ¿Relaciones?
4: No, busco eso, pero...
7: A los 45 es uno y a dormir.
5: Yo no busco un número, con quien sea que sea, pero que sea bueno.
4: Es que tú criticas el 45 porque no traes energía, pero tú aceptas esa falta de energía, inclusive aceptas el aburrimiento como parte de... No sé si me explico. O sea, un vato de 45 no dice, ¡ay, por qué no me dan ganas de salir! No estás peleando contra ese deseo de salir, de ir a conocer, de ir a este lugar. No, lo haces bien consciente y dices, me quiero quedar en la casa porque se mincha la bola, dicen en Argentina. O sea, eres muy consciente de eso y estás de acuerdo.
5: Dice Irán Martínez. A mí a los 35 me empezó a doler todo. Yo por eso preferiría quedarme a los 32.
4: A mí a los 40 me empezó a doler everything. Ya me agachaba y... ya me agachaba y...
5: A mí también no, pero ya.
4: ¿A ti no? No, sí, me han dicho que entiendo, obviamente. Don Kevin, a los 33, porque ya tenía un trabajo estable y tomaba decisiones.
5: Pero respóndele como Don Kevin.
4: Nick. Muy bien, Nick, igual que yo.
9: Igual.
6: ¡Ay, Don Kevin! ¡Sí, vamos a quedar!
9: 33, edad perfecta, con experiencia, trabajo fijo, maduro, ya con hijos y todo bien, y en el sexo, sin problema.
4: No estoy de acuerdo, mi querido Don Cheto, dice Uriel Rubio, porque usted está tirándole a que estar viejo está mejor que joven. Por eso yo mejor a los 30, ni viejo ni joven. Yo siento que a los 40 es ni viejo ni joven.
9: José Escobedo.
4: Los 40 ya es una madurez, pero la madurez tiene una cosa positiva y una negativa.
5: A ver.
4: La positiva de los 40, que ya estás maduro. La negativa, el siguiente paso a lo maduro es podrirse.
5: Right.
4: That's right after being maduro.
5: You're right.
4: Un plátano está maduro.
5: Sí.
4: Y al otro día...
6: Se pudre. Todo pachichi.
4: Está bien estar maduro, pero nomás le recuerdo que el siguiente paso de estar maduro es podrirse.
6: Que no tiene nada de malo, vamos todos para allá, Don Cheto.
4: No, a los 40 se me hace que está bien. A ver, jale la raza que no he leído antes, porque luego se me enoja, me da... le estamos dando mucho aquí a los instagrameros. Johnny Vibriescas, a los 30, porque yo recuerdo que a los 30 andaba al 100, ya te puse en primario, por cierto, viejón. Don Cheto, a los 33, porque son perfectos en ese tiempo, yo ya me daba cuenta de que lo que quería Arturo Ortega, ya está, viejón, ya lo acepté y lo puse en los primarios, viejón.
9: Igual a José.
4: Dice la güera, nomás se hace llamar la güera, a los 30.
5: Madre, querida socia, lo querramos o no.
4: Don Cheto, a los 30, no me da más, no me da más, ¿cómo se dice? Follow me back, o sea, follow you back. Ya estás en primarios y no me da más porque a los 30. Aquí hay una. Marco Sánchez comparte con la Giselle que a los 21.
6: There you go.
4: A los 21, Don Cheto, porque yo recuerdo que a mis 21 andaba hasta coñoras de 46, como dice usted, que ya estaban ya vividas. Y quisiera vivir esos tiempos. Bien, viejón. Ya
9: acá lo igual 36, porque fui baby daddy y sugar baby al mismo tiempo. Sugar daddy.
6: ¿Fue baby daddy y sugar baby al mismo tiempo?
9: Sí, dice.
6: ¿O sea, embarazó una señora sazona?
9: Yo creo que sí.
6: Mira.
9: No, yo creo que sí. Creo que 30, sí, 28 a 30 es la edad.
4: Yo me
9: porque
4: creo
9: ni, en 45. Porque ni te duele nada todavía. Y puedes, como dicen, tagar de todo. Sexualmente, creo que estás en esa buena época. Y te tratan como una persona que ya está madura, no, chamaco de 21 años, no. Te tratan bien. Y tampoco te ves como ni un morro ni un viejo. ¿No?
4: Mira, aquí está otro cuarentón. A mis 40, Adrián Cortés, porque son los más estables en familia y en lo económico y mentalmente.
6: ¿Cuánto?
4: A los 40. ¿A ti se te hace un vato? ¿Cuál es tu opinión? En todos los aspectos de un tipo de 40 años, Ferrari.
6: A mí me gusta...
4: Ferrari primero, para que te pase el vocabulario. A ver, Ferrari.
6: Me lo pasé loco.
4: Pero ya no te eches así a la boca.
8: ¡Ay, hija de...
4: ¡Se lo echó a la boca! Ay, a los 40, ¿cuál es tu opinión sobre una persona de 40, viejona?
8: De más duro, sí está más...
4: Estírate mientras hablas, ¿eh?
8: ¡Ay! ¿Cuál
4: es? Saí, dile
6: ya me lo pasé.
4: Va a contestar y... ¡Ay, don Chino!
5: Ferrari, puedes estirarte todo el perro día y justamente te estiras cuando vas a hablar.
8: I don't know why I did that. I don't know why.
4: Okay, ¿cuál es tu opinión sobre un tipo de 40?
8: Sí, creo que están maduros, piensan mejor, señor, porque... Ajá. Y están mejor en...
4: Y performing.
8: I think they're even better. They have more... Tienen más experiencia.
9: ¿Cómo eres el manager del Subway con el...
4: ¡Cállate!
8: ¿Qué?
4: Manager del Subway.
6: ¿Cómo eres el manager del Subway?
4: Dice tu opinión en general de los cuarentones. ¿Ya crees que ya están en decadencia?
6: No, a mí me gustan los de 40. ¿Ah? Es mi target, de hecho.
4: Dice el chino que no se nota, ¿eh?
5: Sí, pero no como él.
6: Son mi target los de 40, okay. La neta.
4: Bueno, ya cerramos este tema. Hay mucha mujer que se queda en la... Fíjate, siento que la mujer escogió edades más jóvenes, ¿o no?
6: Sí.
4: ¿Sí, verdad? Sí.
5: La mujer escoge edades más jóvenes, pero le gustan de edades más grandecitos.
6: Sí.
8: Yes.
4: Pues mira, Marco dice que a los 19...
9: No, ay, qué
6: ¿a qué güeyes?
4: Marco Ábalos dice a los 19...
5: Pero los hombres son al revés, Don Chito. Escogen edades más mayorcitas, pero quieren mujeres más jóvenes.
4: ¿Verdad?
5: Al revés.
6: Ay, agree.
4: Oye, pues definitivamente, no estoy no contento, ¿vale? Cada ahora, aquí Claudia Ángel dice que su niñez porque era pura vida y nada de problemas.
9: Nah.
4: No, porque la pregunta fue de esta manera, Claudia. Mm-hmm. tú te vas a estancar en una edad para toda la vida, pero te vas a morir cuando te toque, en el sentido de que supongamos que te vas a morir a los 85. Sí. Pues tú vas a vivir 85 años de la misma edad. De la misma edad. No, no va a pasar por ti el tiempo. De eso se trata. Entonces, ¿crees que si escoges tú una edad pequeña, puedas con los problemas y las responsabilidades que trae la vida? Es ahí
7: el
4: medio del asunto, porque yo puedo decir, yo a los 16, que era bien feliz en el rancho, ya, agarrando carpas y robándome los garbanzos, pero ¿qué herramientas tengo yo para enfrentarme
7: a la vida?
4: A la vida, pues ni una. Entonces yo siento que a los 45 ya ando yo bien centrado, un vato centrado. Aunque en realidad también fui muy menso a mis 45 yo. En realidad me doy cuenta que toda mi vida he sido muy menso.
7: En realidad es 60.
4: Ya sus 70. También era muy menso.
7: ¿Y a sus 80?
4: Muy menso. Este nomás. Pero a mis 70 sigo estando bien menso. Loco, quiera que sea. Pero bueno, ahí está. Vivamos la vida, como lo dice ya una playera que comprende ese Abraham. La vida, una filosofía muy profunda. Vivamos la vida y que esa edad que me dijeron todos ustedes, los invito a que la vivan mental e internamente.
6: Indeed, I do.
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0: Oiga, la encuesta del día de hoy, Don Cheto, si tu relación pues ya se convirtió en una rutina.
1: ¡Presente!
2: Ay, que espérate. ¿Sí, tú crees tú que sí?
1: Sí.
0: Bueno, pues precisamente hablando de eso, ¿qué le pedirías a tu pareja que cambiara o qué le cambiarías para pues resolver ahí la situación de que ya lo que
2: a
0: se
2: ver,
0: convirtió?
2: A ver, si tú crees que tu relación ya entró en una rutina, ¿qué le cambiarías a tu pareja para que
0: se fortalezca la
2: chispa,
0: cosa?
2: La
0: sí,
2: chispa
0: claro.
2: del amor.
1: Cambiarla por dos de 20.
0: Ay, qué ridículo esto.
3: Yo todavía no le cambiaría nada. Yo estoy en un momento de magia.
0: Estuvo buenísima.
2: Bueno, tenía que de alguna manera sacarme la
0: piscina. Se la sacó de la manga.
2: Allí como que era.
0: Número en cabina 818-563-1055. Las redes sociales, por supuesto, de Don Cheto al aire.
3: Giselle, ¿qué ha hecho? O sea, yo estoy nuevo y Giselle ahorita está en busca. O sea, en búsqueda. O sea, nosotros no tenemos...
0: Participación.
2: ¿Por qué no?
3: Porque yo estoy nuevo, mi relación es muy corta y yo ahorita... ¿Ahorita no le cambiaría?
0: Nada.
2: Todo el rato.
0: Anda bien entusiasmada.
3: ¿Y Giselle, con los 5 que trae?
2: Cállate. Con 8 que trae.
3: No, con ninguno tiene una relación seria, entonces...
1: ¿Cómo les llamas a todos,
2: baby? Ahora sí, como decía la canción, a todos les dice que sí, pero no les dice cuándo.
3: Exacto.
0: Exacto, como debe ser.
2: A ver, vuélveme a repetir. ¿Quién yo repite? ¿Cuál es su
0: Don Cheto, si su relación ya se convirtió en una rutina, ¿qué le cambiaría a su pareja? Para fortalecerla, para...
3: Para reavivar la llama de la pasión.
0: ¿Usted tiene lo de usted?
2: Sí, pero no sé, o sea, siento mal como decir le cambiaría.
0: ¿Por qué no? Yo pienso que cuando llega una relación a ciertos años, o específicamente un matrimonio, pues a lo mejor si sí llegas a pensar, ay, ¿cómo me gustaría que no fuera así?
2: Que fuera más cariñosa, Vali, conmigo.
0: ¿Es seca?
2: Sí, es muy seca. Carmela es como la carne esa que pones allá a colgar allí.
3: Como la asesina.
2: La asesina, seca, seca, hijo de las... Difícil de mascar, hijo de
0: ¿Y usted se considera amoroso?
2: Yo me considero... Amoroso tirando empalagoso.
0: Oh, that's cute.
1: Sí, usted se me hace bien empalagoso.
2: Yo soy empalagoso.
3: Yo también soy empalagoso.
2: Yo voy a dedicar canciones y escribir.
3: Ah, yo también
2: poemas.
3: Soy chisi. Ay, chócala. Somos chisis. Chisis
2: es.
0: Ay.
2: Chisis es.
3: Y gayes.
2: No, yo gayes. No. Ok, yo probablemente que fuera más cariñosa. A veces la siento como que chita es mi forgrante. Chita es mi forgrante.
3: O sea, me da por asegurado.
2: Me da por asegurado y no le echa ganillas.
0: No lo valora, pues.
2: Conmigo, ¿ves? Yo creo que esa parte. Pero vamos a ver qué dice la gente, ¿ok? Entonces la pregunta es...
0: Si su relación ya entró en una rutina, ¿qué le cambiaría a su pareja?
2: Para que volviera a machinar. ¿Tú, Chino?
1: Yo la verdad, ¿qué le cambiaría? Yo creo que tratar de ser más atrevidos en la relación.
2: Ah, ¿cómo tú todo sexo gira a tu alrededor?
0: ¿Qué? ¿Qué cosa no
2: tan enfadosa?
0: Ya siéntese,
2: qué
0: tío.
2: Tan enfadoso, ¿por qué? Tan vano, hijo de la tizna. Todo gira alrededor de sexo contigo,
1: ¿Le puedo decir una que a lo mejor espero no sea tan fuerte, pero se tenía que decir?
2: Y se dijo. A ver, venga.
1: Cuando uno está joven o empieza con la pareja, no, hombre, tiene relaciones en todo lado, viejo. En todo lado, o sea, en el carro. Y ya te casas, ya en el carro, ya no quieren que, ay, no, que nos ven. Y, ay, pero te acuérdate cuando estábamos.
0: Ay, este.
3: Sí, Chino, pero tenías 10, ella tenía 18 y tú 25.
1: No importa. O sea,
3: correcto. Sí, ahorita ya ella tiene 35 okay. Y tú 40, híjole.
2: Pero déjenlo, a lo mejor lo que él está tratando de decir es como volver a encender la llama.
1: Claro. Luego le digo, de repente vamos en el carro, ¿qué onda? No, nada. Ay, no, es que mata la pasión machín.
2: Ok, entonces que como que ser un poco más valle.
1: Sí, de repente nos paramos ahí en... Véngase, don...
0: Ay, Chino, pero es que tú también quieres puras marranadas así como demasiado.
2: Qué aburrida. Vamos a las llamadas o ya le seguimos de largo.
3: Como usted quiera.
2: Bueno, estoy en Instagram como Don Cheto al aire, ahí me puede usted seguir. Y estamos en, ¿cómo se llama? Saludos a mi queridísima Mireya Flowers, que nos va escuchando en su carro.
0: We love you, Mireya.
2: Te amamos, Mireya Flowers.
3: Te amo, Mireya.
2: Ok, ir ahí, ya me mandó un video que nos va escuchando. Ok,
0: qué
2: ahí te va. ¿Qué cosas cambiarías tú si es que tu relación está cayendo en la rutina para salir de esa rutina que todo lo mata? ¡Todo lo mata la maldita rutina!
3: Don Cheto, pues mucha gente se está yendo por lo sexual y quiero que escuche a José en la línea número uno desde Chicago, que dice que su pareja tendría que ser como José. ¡Buenos
2: José,
3: días!
2: ¡José, buenos días! Estás en vivo, estás al aire y José, mejor conocido como yo.
0: No manches.
1: ¡José!
0: ¡Yo!
4: ¡Buenos días!
2: Sí, buenos días, José. Estás al aire, estás en vivo. ¿Qué cambiarías tú en tu relación, José?
4: Me llamo Fernando. ¿Qué? No, los escucho desde Chicago, sí, pero mi nombre es Fernando.
0: Ah,
2: Fernando, bueno. Fernando.
4: Sí, buenos días. Primero, bueno, gracias por dejarme ser parte de su show cada mañana. Los escucho desde Chicago, aquí en el trabajo. Oh. Y y pues bueno, lo que le cambiaría a mi esposa, quizás menos religiosa. No voy a definir, no voy a explicar qué religión es, pero menos religiosa y más, como que más arriesgada a salir de lo clásico, de que solamente nos entendemos en la cama y no, como dice el chino, puede ser en la cocina, en la cochera,
3: incluso de novios. O sea, más abierta sexual.
2: ¡Chócala!
3: Más abierta sexual.
2: Yo no voy a hablar por Fernando, pero creo que Fernando también la quisiera un poco más abierta. A veces la gente, y si ofendo a alguien, pues oféndanse, perdónenme. Pero la gente muy apegada a cierta religión, sea la cual sea la que profesen, a veces son muy
1: cuadrados,
2: apegados a esto, lo moral, la moralidad que enseña esto, y así, así no, y así no. Y eso está perfecto, siempre y cuando tengas algo que compita, compata con eso. Uh-huh. O sea, si yo soy un vato igual que ella, de metido en la lo religioso, vamos a empatar muy bonito. Pero si eres un vato que no estás tan metido en la religión como tu pareja, probablemente sí digas, come on, por favor, sí. Hombre. No. Neta, ¿me explico?
0: Claro, sí te llegan, la verdad.
3: Pero por otro lado, Don Chito, Sofía, que nos escucha desde Oklahoma, quiere lo contrario. Escúchela.
2: Sofía de Oklahoma, estás en vivo, estás al aire. Adelante, Sofía.
0: Sofía.
2: ¿No está ahí el aire,
0: no,
2: Sofía?
0: No.
2: ¿Colgó qué, güey?
0: Colgó.
2: Ah, mira tú. Bueno, siempre no está Sofía porque colgó. ¿Qué eso por qué usted colgaría?
1: Irán Martínez. Yo le cambio el cuerpo, la cara y vámonos con música.
0: ¡Ay, no sanga!
2: El cuerpo, la cara y vámonos con música.
0: ¿Por qué
2: y le da.
0: Así?
2: El cuerpo, la cara y le da.
1: Mira, otro. Julio, yo la cambio por Giselle.
0: No se engañe. Nada más 573 dice: yo le cambiaría la panza. ¿Por qué son así los hombres?
2: Mira, fíjate lo que dice este vato. No diga, esto está bien fuerte, pero es real. Dice: Don Cheto, no diga mi nombre. Mire, yo sufro de un dolor muy feo en mis discos. Tengo una hernia discal y tengo a veces dolores que me duran hasta 2 semanas donde no me puedo ni mover. Wow. Pero aún así a mí no se me quitan las ganas del sexo. Y yo le digo a mi esposa cuando estoy acostadito, ven, haz mi cosas, y ella no quiere. Entonces a mí me gustaría que ella fuera, como dijo el chino, más atrevida y se animara a hacer cosas.
1: ¿Ve?
2: Sí, pero, pues, vale, pero ¿por qué todo gira alrededor del sexo?
1: Pues es que es importante. Mire,
3: Lucy Reyes no gira alrededor del sexo y dice lo siguiente. Yo le pediría a mi pareja que compartiera más tiempo conmigo. Uh-huh. Él es adicto al trabajo. Trabaja más de 14 horas al día. Y yo le he preguntado, ¿cuándo vas a ser adicto a tu familia?
0: Ay, qué fuerte.
1: Ah, está fuerte esa.
0: Sí, está cañona.
2: ¿Adicto a su familia?
3: Sí, o sea, porque él le gusta trabajar 14 horas al día, Don Cheto.
2: Lo malo es de que luego ya, tanto él como ella, ya hacen como su vida alrededor de ese reloj.
0: Sí.
2: Y cuando ya no sucede, es como...
0: Se sacan de onda.
2: Yo conocí una vez un amigo que trabajaba bien mucho.
1: ¿Cuándo pasó el COVID?
2: Y cuando dejó de trabajar, se quiso dedicar a su familia, la perdió. Ya no, ya la esposa y los hijos lo
0: tenían la conexión
2: totalmente. ¿Sí? Y él entonces la perdió en el sentido de que, como que él llegó un día, ya estoy aquí, ahora sí vivamos, perfecto.
0: Ya para qué güeyes.
2: Con el tiempo, y los hijos, como no, cálmese, jefe, eso ya trae nuestro cotorreo. vamos en familia a un viaje, no, o sea, que se la tenía ya todos con novias.
0: Sí.
2: Y dice, vato que ahí se dio cuenta, como que dijo, dejé pasar mucho tiempo y claro. Voy. Y entonces ya mis hijos no quieren andar conmigo ni en familia. Mi esposa ya es una rutina de sus clases de zumba y de tal hora tal cosa y tal cosa. Yo ya no estaba en esos planes por muchos años, y yo cuando pretendí integrarme no pude, me desesperé y mejor, ahí murió todo, entonces esto es trucha ahí. Dice por acá, que fuera más sexual, dice una mujer, de nombre, no voy a decir su nombre, yo me gustaría que fuera más sexual, yo siempre soy el que lo ando buscando a él, y él por allá cada venida de obispo es el que me dice a mí, quisiera que él me proponiera más. Bien.
0: ¿Es proponiera o propusiera?
3: Propusiera,
2: pues tampoco estoy aquí yo checando la gente, pues ni que fuera yo no, que la academia.
1: Para eso estás ahí.
2: Así escriben, así lo claro. Yo también hablo mal.
3: Muy bien.
0: ¿Puedo leerle esa que enviaron? No, señor. Sí, señor, nomás era una simple.

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0: ¡Vamos, familia! ¡Buenos días! 11 después de la hora, estamos en vivo, en vivo, en vivo, en vivo. Giselle Bravo, en vivo, en vivo, en vivo, en vivo, en vivo.
1: En vivo y próximamente a todo color, Don Cheto. 11 minutos después de la hora, feliz 16 de junio. Ya estamos a 16. Oiga, ¿vio los partidos de ayer?
0: Sí.
1: ¿Qué tal le pareció? Bueno, todo el día, ¿cuántos fueron? ¿Cuatro partidos?
0: Cuatro partidos, Giselle Bravo.
1: Emocionó mucho el de Irán.
0: Irán 2-2.
1: Nueva Zelanda.
0: Nueva Zelanda. Todo fue puro empate, fíjate. Fue empate, todo. Sí. Bueno, la nota, hay dos notas. La nota la dio el 0-0 de España contra Cape Verde o Cape Verde, o ¿cómo se llama el país?
1: Cape Verde.
0: Que pues obviamente es una selección número no sé cuántos en el ranking de la FIFA, por ahí de los 60, 70.
1: Correcto.
0: Y contra la selección número uno del mundo, prácticamente.
1: ¿Sorprendió eso, no?
0: Sorprendió, y pues en España andan que no caben los españoles, de que cómo pudieron empatar 0-0 con Cape Verde, que sí, eventualmente, obviamente el portero se la discutió y tenían los otros 10 jugadores, estaban de defensas. Es un poco más difícil jugar así, ¿verdad? Sí. Después la otra fue la...
2: ¿Todavía no se acaba el Mundial?
0: Chiquito, te faltan dos meses, mijo. Faltan dos meses, mijo.
2: Ay.
0: Después tenemos el que no ha ganado ni una selección de Sudamérica. Ni Paraguay, ni Uruguay, ni Brasil. O sea, no ha ganado ninguna. Ayer puro empate. Hoy tenemos también movimiento.
1: Bélgica contra Egipto también jugó, que fue el que siguió.
0: 1-1.
1: Saudi Arabia con Uruguay 1-1. Uh-huh. Y para cerrar, Irán con Nueva Zelanda 2-2. Que fue muy... Hubieron muchas peleas, Don Cheto, por parte de la afición, tras bambalinas, cosas que no se veían, porque acá se veía celebración, mucha emoción, pero detrás de ello, Don Cheto, también pues las protestas por todo lo que está sucediendo con Irán. No les estaban permitiendo ciertas banderas a los iraníes que estaban ahí de aficionados. Entonces sí se armó grande la cosa. Les decían que si usaban esa bandera los iban a sacar. Entonces sí fue muy controversial, de hecho, el partido de ayer para la fanaticada, más bien.
0: Ok, no sabía de esa situación.
1: Sí, hubo un caos, Don Cheto.
0: El día de hoy es un gran día para el fútbol, porque juega Francia y juega Argentina, ¿vale? También juega Noruega. Primero a las 12 del mediodía, Francia contra Senegal, Irak contra Noruega a las 3, a las 6 de la tarde juega Argentina contra Algeria y ya después a las 9 de la noche, ¿quién güey lo va a ver? Austria contra Jordán.
2: Bueno, pues así.
0: Contra Jordán, ¿verdad? Que nomás los austriacos y los de Jordania los van a ver. Pero el de a las 12, sí, sí, sí.
1: Francia-Senegal.
0: Francia-Senegal.
1: ¿A quién le va?
0: O sea, Francia. Y luego el de las 6, también lo voy a aventar, voy a desvelar que tengo que ver a Messi.
2: ¿Argentina contra quién?
0: Contra tu Argelia. País, Argelia.
1: Algeria.
0: Algeria. Ah. Algeria, ¿verdad? Es que hay Argelia y hay Algeria. Ándale, yeah. Pues. Bueno, ya andamos aquí. Sáigase, Solís, qué milagro de tenerte por acá, tú.
2: Muy bien, señor. Buenos días a toda la gente que nos ve, que nos escuche, que nos siente.
0: Que nos sienta. ¿A través de cuántas estaciones, señores?
2: A través de 43 estaciones a lo largo y ancho de Estados Unidos. Además, en la aplicación Don Cheto México, allá en nuestro país. Y también en Guanajuato, en la Bestia Grupera, señor.
0: Gracias. Y hablando de largo y ancho, mi nombre es Don Cheto, señor. Y ya estamos aquí listos para llevarle a usted un programa que básicamente es una montaña rusa de emociones.
1: ¿Qué tipo de emociones?
0: No, quién sabe. ¡En los controles la chica Ferrari! ¿Qué está haciendo caras cuando dije que era una montaña rusa de emoción? Le hizo así como...
3: What the... Good morning, claro, sí, buenos días.
1: Emoción a veces de asquito con las cosas de aquí, de acá, de mi compadre. A veces de shock por las cosas que decimos. Emoción... ¿Qué se podría decir? ¿Qué otra emoción podríamos causar en este
0: programa? Coraje.
1: Vergüenza.
0: Coraje, vergüenza. Vergüenza mucha.
1: Sí, mucha. Sí.
0: Corajes, ahí García Solís con sus corajes. Apatía con el chino.
2: Sí.
0: ¿Qué es si es apatía? ¿Sí estoy diciéndolo bien?
2: Pues sí, apatía es cuando no te interesa algo.
0: Sí, la apatía del chino. La dulzura de Don Cheto.
1: Ay, ahora.
2: Ahora Don Dulce.
0: ¿Edad? Y la lujuria de Giselle Bravo. Bueno, ya regresamos.
1: Sí,
2: vamos a regresar con bien tapadote.
0: Bien tapadote, va, bien tapadote, me gusta. Señor, vamos a hablar bien tapadote para recordar cuando estábamos bien tapadote. Yo todavía lo estoy, regresamos, buenos días.

0: Muy buenos días, mi gente. Este es el reporte del tráfico. Si va por la autopista 101 Sur, a la altura de Benton Way, se reporta un accidente en el carril derecho causando 23 minutos de retraso hasta la 4th Street. Manejen con mucha precaución. No se reportan heridos rápidamente. Nos vamos a la autopista 215 Norte, a la altura de Alexandria Boulevard. Se reporta tráfico causando 8 minutos de retraso hasta la Spruce Street. Soy su amiga Cindy en el reporte del tráfico y sigan escuchando Don Chato al aire.
1: El tráfico.
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0: traigas bien tapadote, señores. El día de hoy estamos en las redes sociales. ¡Bravo, Giselle! Si sois ahí del Chino al Aire y Don Cheto al Aire, para que nos mandes bien tapados. A recordar cuando estamos bien tapados. Todavía estamos.
1: Yo siento que todos estamos tapados de cierta forma o de alguna manera u otra. La verdad. Hasta en la actualidad. Ahora con tanta cosa que los morros dicen, hacen lo que sean, se nos sale lo tapadito. Pero en esta cuestión es, por ejemplo, de que llegas del Terry a Estados Unidos y qué cosita te pasó de que te hace de sentir que estabas bien tapadito. Número en cabina es el 818-563-1055. Es más, hasta si quiere llamar y participar. O también, como mencionó Don Cheto, las redes sociales de Don Cheto al Aire.
2: Dice por acá, dice, yo cuando tenía 17 años nunca había salido del rancho. Nunca habíamos tenido teléfono celular, jamás. Mi tía, cuando sonaba mi teléfono y me decía, no contestes, yo corría al cuarto para que no me vieran porque pensé que el teléfono, como tenía camarita, me veían si no contestaba. Entonces iba y me escondía al cuarto cuando sonaba el teléfono y mi tía me decía, no contestes. Entonces le corría.
0: ¿Pero por qué la tía le decía no contestes?
3: Pues no, pues sé. Igual de tapada que él.
0: ¡Ay, van a ver!
2: Es muchacha, se llama Alejandra.
0: ¡Ay, bien tapadita ella! ¡Ay, me van a ver por el teléfono! ¡Ay, bien tapadita! Dice por acá.
3: Dice, a mi primo también le pasó lo del mundial. Dice, no sabía que en el mundial se tenía que calificar los equipos. Bien tapadito. Dice que él pensaba que cualquier persona podía calificar al mundial. Ay, bien tapadito.
1: Pero ¿cómo que cualquier persona puede calificar?
3: O sea, cualquier equipo. Sí.
0: A ver, está bien, bien tapado. Dice Don Cheto, una vez su camarada que recién llegado de México, llegamos a la casa y le hacía, y traía la cara así como mal. Le decimos, ¿qué traes? Es que me tragué unas gelatinitas y están re malas, ¿vale? Ay, no. Y eran esas bolsitas de gel que se congelan para cuando te duele algo.
3: ¡Oh!
0: El vato se las tragó.
3: ¡No, manches!
0: Antes no se murió, bellón. Ey, es que estas gelatinas hay en regacho.
1: ¡Ay, no! Por juzgo. Por juzgo le pasó.
0: Estas gelatinas. Híjolas.
2: Cuando yo, mi esposa de México, llegó bien tapadita. No la llevé un wine testing. Y cuando nos dieron a oler el vino, dijo, ay, no, ese está bien feo, huele a rancio. Ya huele echado a perder.
0: Nunca brillará en sociedad.
1: Esas nunca brillarán
0: en sociedad. Nunca brillará
1: en sociedad. Aunado con bien tapada.
0: Es bien tapada con nunca brillar en sociedad. Pero ya yo me veo haciendo esa porque como yo no sé nada de vinos, yo nomás veo que le hacen a la jalada ahí, que le dan una vueltilla.
2: El vaho, sí hay que oler el vaho.
0: Yo siento que es pura jalada esa.
3: Yo también siento que es jalaje.
0: No, sí que. Y luego te dicen allí, y el otro le dice, bien, y así como, sí, está bueno, lo apruebo. ¿Qué van a andar aprobando? O sea, sí sé que el sommelier es un vato perro, pero no todos son sommeliers. Si a mí yo voy a un lugar y me dan esa madre y yo nomás le hago a la faramaya y le hago así, sí. Así, no sé, que no sé ni madre.
1: No, pues
0: ¿a qué tiene que goler? ¿A qué dulzón o qué? ¿O el vino no es dulzón? No, ¿no, verdad?
1: Es que depende.
0: Sí, no, porque no sé.
1: Todos tienen su olorcito diferente.
0: Sí. Dice Don Cheto, cuando yo llegué aquí a Estados Unidos, todo el mundo decía, vamos a cambiar el cheque con el indio. Con el indio. Pues está bien, yo voy a cambiar el cheque con el indio. Y una vez le rayé la madre y el vato me contestó, ¿qué? ¿Por qué me estás rayando la madre? ¿Qué te hice yo? Pues que no sabía que también hablaba español. A un vato le digo así.
1: ¿Y qué?
0: A él le pasó a un vato del rancho también ahí en Long Beach.
1: ¿Sí?
0: Andaba pues unas vatos ahí del rancho. También cambiaba, iban una licor y estaba una chinita. Y uno del rancho recién llegado dijo, esta chinita yo sí me la echo. Y la chinita volteó y dijo, ¿a quién te echas? Le voy a llamar a la policía. ¿A quién te echas? ¿A quién te echas?
1: Ándele.
0: Sí.
1: Ándele.
0: Creo que era de Perú.
1: No manches.
0: Era de Perú. Sí, era peruana.
3: Esta sí está bien tapada.
0: ¿A quién te echas? ¿A quién te echas?
3: Ahí te va, tapadísima. Yo no sabía que en el CD podías cambiar la canción. Y yo lo que hacía, le ponía en reproducción rápida hasta la otra canción.
0: A ver, dime otra vez, ¿va otra vez esa?
3: Antes ponías tu CD para escuchar tu música. Sí. Y hay un botón para cambiar de la canción 1 a la 2.
0: Sí.
3: Ella no sabía. Entonces lo que hacía, le hacía rápido. Comardillita para que se fuera hasta la siguiente canción y empezara.
0: Ay. O sea, si le apretaba un poquito más, pues se iba a cambiar de canción.
3: Sí,
0: o sea. A esa no me gusta. ¡Ay, bien tapadita! Ahí te va esta. Dice, ¿cómo está mi ex gordito bello? Ay, ya, no, todavía no he bajado nada, vale, nada, ya me estanqué. Dice, La primera vez que me... Esta es mujer, se llama Giselle. La primera vez que me paró un policía, pues yo me estacioné y me bajé detrás, me bajé del carro, que me apunta el policía y me dice, ¡manos arriba y volteate y ve a tu carro! O sea, lo apunté, porque ella se bajó pensando que era como en México que tú te bajabas de la camioneta.
1: ¡Oh, my God!
0: Sí.
1: Ay, eso sí está... o sea, sí es riesgoso eso, ¿no? Sí, cuando no te sabes las reglas...
0: ¡Step back!
2: ¿Por qué uno no se puede bajar del carro?
0: Aquí no se puede bajar del carro. Tienes que tener las manos en el volante y no tienes que moverte para nada.
3: Al menos que él te diga que...
0: Es que lo que pasa es que aquí es una situación de que se les voltea el chirrión por el palito.
3: Ok.
0: O sea, como aquí las el americano, por cultura, porque es una cultura, le gusta mucho tener armas. Eso a la vez hace que pues cualquier persona traiga un arma. Entonces, como desconoces eso... El policía tiene que
1: asegurar.
0: No sabe, él no sabe si esa persona trae armas, porque pues en muchos lugares son legales traer armas. Por eso hay ese tipo de reglas. Por ejemplo, aquí para los que no sabían, aquí es si la policía te para y está en el examen del DMV, es tus dos manos en el volante. Y mirando hacia enfrente, siguiendo las órdenes, las instrucciones del policía. El policía se baja, pone la mano en su pistola. Trae la mano en su pistola y se baja lentamente hacia ti por el lado del pasajero, ¿verdad? Por el lado del conductor. Y llega a ti y te dice, hola, checa que todo usted que tenga las manos en el volante. Si no las tienes, te pide, por favor, que las pongas en el volante. Hands on the hand, on the steering wheel, please. Ya si tú se la empiezas a hacer de pedo de, no, pero que no mueva las manos, por favor, no mueva las manos. Y ya después te dice, licencia y registración. Y tú tienes que decirle, oh, mi registración está en la guantera, ¿puedo acceder a la guantera? Y él te dice, sí. Y hay unos más mamilas que si te ven muy placoso te dicen, nice and slow, despacito, por favor. Entonces tú tienes que retirar una mano del volante, abrir la guantera y sacar la registración. O si tú traes tu licencia en tu cartera, dices, la licencia está en mi cartera, en mi bolsa de la cartera, ¿puedo sacarla? Sí. Entonces ya tú tienes que, con una mano nada más, sacar tu cartera y sacar tu licencia. Así está, es que así es la ley, porque como también está la ley de que pueden traer pistola, pues se tienen que proteger un poquillo más.
2: O sea, en cualquier movimiento en falso,
0: ¡paca! ¿Cuántas veces no ha pasado ahí?
2: Sí.
0: Infinidad de veces. Y hay vatos que se rebelan y guay, ¿por qué? Espera, en chino.
4: Ya lo agarré.
0: ¿Qué, por qué? ¿Por qué? Y el policía es, don't move. No, te estoy diciendo que no te muevas. O sea,
1: al chino me lo imagino siendo pedero cuando le dan ticket.
0: Sí, o sea, el mundo se divide en dos. Los asustones como yo. Ajá. Y los pederos.
1: Sí.
0: Como Giselle y el chino.
1: Sí.
3: Yo soy pedero.
0: Yo soy así asustadísimo. Sí. Yo soy como un conejito, asustado. No mueva las manos, no, señor. ¡Saque de allá despacito! ¡Sí, señor! En cámara lenta, como la película, como los perezosos de la de Zootopia. ¡Ay, voy a abrirle aquí! Así soy yo.
1: Sí, yo en el momento que me hablan así con actitud, yo también les doy actitud.
2: A mí nunca me han parado, ¿eh?
0: ¿No?
3: No, yo
0: sé. No te preocupes. Primeramente, Dios, hoy.
2: ¡Ay, chula salva! ¡Ay, no!
0: ¡Para que sientas!
2: No.
3: Para que lo vivas de experiencia y tengas que contar.
1: Si es que nos escuchan en el programa, vivir la experiencia.
0: Ey, no quiero que te pongas picudo, ¿eh?
2: Yo no me pongo picudo.
0: No quiero que te pongas picudo.
2: Pero no me han parado porque no tienen por qué.
0: Team, chulito. Los chulitos de Don Cheto.
2: ¿Cuáles son los chulitos?
1: Chulitos.
2: Ulitos de...
0: Los chulitos de Don Cheto.
2: Yo no.
1: Ay, pero yo siento que, a ver...
0: Yo soy team chulito.
2: Yo no.
1: Hay unos que sí se pasan de lanza que ya vienen con una actitud así como bien...
0: Ajá.
1: Esos me caen gordos.
0: De sí, que, hay placas
1: no
0: que...
1: Si me vas a dar ticket por... No sé, porque no traía... No es un big deal como que...
0: ¿Viste? Porque
5: me llevé la luz roja.
0: Tienes que bajar
5: roja.
0: Todos los vidrios.
5: Porque me llevé la luz roja. Sí.
1: Porque acabo de atropellar una bird.
0: ¿A dónde va? A mí lo tienes que parar un placa, güey, porque... ¿A dónde iba? Aquí a la tienda. ¿A dónde va? Aquí sí, a la tienda. Pero no hice nada. Y no le pregunté que por qué me paró. Nomás me paró. Traigo el carro de mi hija.
1: Hay unos chidos que...
0: ¿Y a dónde va? Aquí a la tienda. Ok, está bien. Ándele pues, ándele pues.
1: Sí, esos son
0: no,
1: los
0: me,
1: que
0: no me dijo nada, no sé por qué me paró. A lo mejor, a ver, este viejito, ¿qué? ¿Qué viejito de las tres tumbas? ¿Dónde va? ¿O qué?
4: Una tres
1: tumbas. O hay unos como que te... Tumbas, hay otros como que a fuerza te quieren hacer perder el tiempo, ¿ah? ¿Eh? Como que se tardan y se te lo hacen a propósito. Yo no sé. Yo no
4: porque
1: sé
4: te si quieren no te ver.
0: Te quieren ver. A ver, espéreme aquí. Agáchese. Agáchese.
3: Ahí sí más. Agás, a ver, ahí se ve que trae algo oculto.
0: A ver, ponga las manos atrás, agárrese la espalda con sus manos. Brinque poquito. Policía, párese. Brinque poquito ahí en su asiento. Poquito más, porque quiero ver si no se le cae nada de droga. A ver. Cierre los ojos y brinque. Casi sí que la tengo, que esculcar. 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
5: 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Muy buenos días, mi gente. Nos vamos a la autopista 710 Sur, a la altura de Washington Boulevard. Se reporta tráfico causando 14 minutos de retraso hasta la Willow Street. Manejen con mucha precaución. Rápidamente nos vamos a la autopista 10 West, a la altura de Vineyard Avenue. Se reporta tráfico causando 7 minutos de retraso hasta la Fairplex Drive. Soy su amiga Cindy y sigan escuchando Don Chato al Aire.
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3: ¡Al aire, señores! ¡Al aire! Volando voy, volando vengo y en el camino yo me entretengo. Señores, si no me conocen, déjenme decirle que mi nombre es Cristian Nodal y voy a cantarle algunas canciones de los besos que te di, mi amor. ¿A poco no hay alguno que recuerdes?
4: En lugar de forajido, ¿cómo se va a poner?
3: Oh, el desfundado. El desfundado. Hablando de desfundados, ahí, ¿cómo estás, hijo? Qué gusto saludarte. Oye, ¿cómo está tu santa madre?
4: Ya se fue, Stockton. Se fue ayer.
3: ¿Cómo está tu hermano? Que
4: queriéndoselo madrear.
3: ¿Te quiere madrear tu hermano?
4: No, a usted. De hecho, ayer le voy a contar. Me llama mi cuñada con mis sobrinos. Y todos mis sobrinos, el sobrino grande y mi cuñada, todos con su camisa de Don Cheto Dodgers. Todo muy bonito. Y mis sobrinitos chiquitos con la blusita rosa y azul. Me dice mi cuñada, por favor, agradécele mucho a Don Cheto. Le dije, ¿por qué le voy a agradecer si yo las compré? Entonces me dice, entonces no le agradezcas nada. Y soy mi hermano, dile que me lo voy a madrear. No, eso no, dijo mi hermano atrás.
3: A ver, camarada, mira, yo contigo no traigo nada absolutamente, hijo. Pero en caso de que tú quisieras pegarte un tiro con este vato, no te vayas con la finta ese. Tú estás diciendo ese viejillo. Yo soy cinta negra, Jackie Chan, Bruce Lee, Van Damme, Kung Fu, Bruce Lee, Jet Li. Nomás para que veas. Se te va a aparecer Juan Diego sin la Virgen. El tiro está cantado ese. ¿Sabes qué? Al topón.
5: You're so good.
3: ¿Cómo estás, Giselle Bravo?
5: Muy bien, me da mucha risa. Me da mucha risa que saca el barrio. Sí, no sabía que tenía ese barrio ahí adentro, muy adentro.
3: Will se llama, ¿verdad?
6: Will.
3: Sí. Will. Estamos al topón ese. Al topón ese. Hablando de alguien que es bien malo para pelear, igual que yo. ¿Cómo está, Chino?
4: La neta, sí. Le cuento que el viernes pasado se iban a pelear en el partido de fútbol.
3: Y el Chino salió al campo. Yo así no juego.
4: Yo me voy. Ay, madre. Sí, yo me sé. Por un partido llanero.
5: ¿Cómo vas a dejar a tus compas ahí?
4: No, yo sé, si te vas a pelear, que sea por algo. Por un partido de fútbol que te van a dar una copa.
3: No, a ver, en el rancho un compa. Están partidos, estamos jugando contra la 20 de noviembre. Que era así como el partido, así como que partidazos, pues se da. La Sauceda contra la 20 de noviembre. La colonia ahí de Zamora. Entonces había un güey afuera, grite y grite, un vato ahí, que hijos de su casa, que hay que nos la ver, pues puras cosas así, ¿verdad? Hasta que un jugador sale, ¿qué es lo que traes, pues, hijo de tu? Y lo empieza a aventar, ¿verdad? El jugador al porrista, y el porrista, el del rancho, le hace, hey, matémonos a palabras, pero respetemos el género humano. Ay, ya le digo eso. Matémonos a palabras, pero respetemos el género humano. Le barrió.
4: Chicotota, man.
3: Así está el Chino cuando se arman los madrazos del partido. Ey, matémonos a palabras, respetemos el género humano.
5: No, tienes que. You have to back up tus.
3: No, ni.
5: Sí. A ver. O sea, si juegas en un partido y eres parte del equipo y a los trancazos no te pones. No.
3: O sea, tiene que haber una.
5: Sáquenlo.
4: Te vas a pelear por un partido llanero donde al rato la copa que te ganes va a estar botada en el garage y todo.
3: No, depende cómo estás. Si tú estás portero y a tu defensa le dan un barridón de quebrar, tú sí tienes que lo
4: No, así te pones al brinco, pero a golpe.
3: Poner el brinco. No le barras, güey.
4: No es que le barra. No es barra.
5: Llega
4: un momento en la vida Nada. Mira, si
6: que ponemos una balada.
4: Mira, yo he salido varias veces con Giselle. Ella se quiere madrear a todos. Si alguien se la quiere, le quiere hacer algo, yo sí me pongo ahí en el barrio. ¿Qué?
5: A mí si me faltan el respeto, o si ando en el grupo y le faltan el respeto a alguno de mis amigos, si hay una morra y que también le quiere entrar, pues yo le voy a entrar porque son de mis amigos. Pero ahora yo sé con quién lo voy a defender.
6: Nah, pero hay situaciones.
3: ¿Qué era, Giselle?
6: Por ti si me madreo,
3: mira,
6: pero
3: cuando andas conmigo, irá.
6: ¿Qué?
3: Poco y bueno, hija, ¿eh?
5: ¿Qué?
3: Poco y cuidadito, bueno, el que te quede mirando, voy a decir, ¿se te perdió algo ese? ¿Se te perdió algo ese? Estamos centrados.
5: El tiro está.
3: El tiro está cantado.
4: ¿Cuándo, perra? Señor, usted, mira, usted es malo para. O sea, usted es malo para pelear.
3: No oigo como si de veras.
4: Malo para pelear,
3: como
4: malo.
3: Si de veras, viejillo, ridículo.
4: Además, usted se pone el ambiente tenso y usted, mire. Sí. Ya se va.
3: Pero me asusto, ¿sabes por qué me asusto ahí?
4: ¿Por qué?
3: Tengo miedo a accionar.
4: Ay, tengo miedo a accionar. Eso dicen todos los que les da miedo.
3: Tengo miedo a accionar. Así es, sí, cierto. Todos los que son bien cobardes dicen, mira, vale, yo mejor me hice por un lado porque tengo miedo a accionar.
4: Me da miedo cómo voy a reaccionar yo.
3: Ay, no. Señores, este los controles, la más guapa.
4: Ridículo.
3: La más guapa de toda la calle Jabonería en Bell Gardens, la chica Ferrari.
5: Good morning. ¿Para qué dice mi calle, señor?
6: Bien, ya te pedí tu pego de jalapeño, ¿va?
5: Ah, ok, thank you, chico.
6: Racing y los demás.
3: Enséñale no, a los vampiros el cuello donde quisiera ir a. ¿Cuántos vatos no quisieran estar ahí dándole unos perros besotes al pescuezo ese de jirafa?
5: De jirafa.
3: Mira, me salitis pescuezón ahora que rebajaste.
6: Sí, sí, sí, se ve muy guapa, se ve muy guapa.
3: Bueno, írala, no seas tan sensual.
6: un vato me mandó un mensaje. Sí. Dijo, acabo de salir de la escuelita. Quiero todo con la Ferrari.
3: Todo, hazme el paro. Mira, de los que te gustan Ferrari.
5: Ay, ya no, no ya, ya dije que ya esos ya no.
3: Pelones, felones, lo que les encanta.
6: Te voy a mandar el mensaje. El vato sí te ama. Me dijo, no, neta, güey, sí, pásame la Ferrari. Dile que me conteste. Y yo, sí.
3: El chino así como conectando, como si fuera aquí el padrote de nosotros. Señores, bienvenidos a Notiche, a las 43 estaciones que están escuchando a Don Cheto al aire. Muchas gracias a la gente de Estrella TV. ¿Cómo estamos? Gracias por transmitirnos. Y en México, en León, Guanajuato y Rancho Circunvecinos, a través de la Bestia Grupera. Saludos al licenciado Luis de Alba con mucho cariño. Llévenlo de regreso a ese lugar hermoso que es León, Guanajuato.
4: ¿Cómo amo León, Guanajuato?
3: Segunda casa.
4: Oiga, por cierto, le recuerdo a la gente que vamos a estar el 28. El 28 vamos a estar ahí en Salinas, en la Feria de la
3: Familia. Everybody dancing, everybody.
4: Vamos a estar ahí todos con Majo Aguilar, con Cheque Peña. Nos la vamos a pasar muy bien. Vamos a estar ahí a partir de las 4 de la tarde en Salinas para que se deje caer.
3: A ver, lo del día 28 en Salinas, en el Festival de la Familia, con Cheque Peña, Majo Aguilar, Tiranos del Norte y muchos
6: más. La Caña Verde.
3: Vamos a estar nosotros. Sí, todos, Giselle, el chino, ahí un servidor. Vamos a estar. Este domingo solamente íbamos yo y el chino a Hanford, California, a la reapertura del Mercado Sol del Valle. Vamos a llevar nuestro show cómico, mágico, musical, Viruta y Capulina en vivo, señores.
4: ¿Cuántos?
3: El chino y Don Cheto. Señor. Llevo 30 gorras y 30 playeras. Esperamos su apoyo.
6: Mamás luchonas,
4: cuatro por cuatro. Quiero agradecer a toda la gente que fue a verme a la obra este fin de semana. Al rato mando saludos. Gracias a toda la gente. Nos fue muy bien. Gracias, gracias, gracias.
3: Qué bueno.
4: Por todo su amor, todo su cariño y por estar ahí apoyando. Gracias, Ferrari, porque fue con su mami ahí a cantar y a tomarse unas.
5: No,
3: ay, qué bonito. Bueno, ya, sin más ni más, vamos a Notiche, señores. ¡Oye, Notiche! La noticia que le dio la vuelta al mundo, señores, el accidente de un bombardero de Estados Unidos que cayó en una base dejando 8 muertos también.
5: Gavin Newsom declara que es investigado por el Departamento de Justicia. Les tengo toda la información. Además,
3: habló Marcelo Ebrard sobre el Tratado del Libre Comercio. Hay que decirle así al Tratado del Libre Comercio que está de acuerdo y que no también.
5: TikTok a los tribunales por presuntas prácticas que están exponiendo a menores de edad a contenido adictivo. Les tengo toda la información también.
6: ¿Está cansado de Netflix? ¿Está cansado de Apple? ¿Está cansado de Prime?
4: En las noticias nada que vería en TAS, el chino.
5: Ajá.
6: ¿Está cansado de Netflix? ¿Ya no sabe qué ver en Apple? ¿Prime? Pues prepárense porque viene otra plataforma. Se fusiona Fox con Roku. Le tengo los detalles también.
3: En los deportes, todo lo que tenga que ver con el Mundial con Tito Padilla, aunque le duelas ahí. Y en los espectáculos, aunque nos duela a nosotros.
4: Se vuelve vuelve viral supuesto video de Panther Bélico pateando a fan. Además, Peso Pluma festeja su cumpleaños y ni rastro de Kenia Oz. Pues Shakira se presentó en conciertos en Los Ángeles. Llevó a Sofía Vergara. Se reencuentra a menudo después de 50 años. Y además, prefiere Timothée Chalamet que ganen los Knicks a ganar un Oscar. Le tengo los detalles. Comenzamos. Esto. Esto es Noticias. Buenos días, señor.
3: Buenos días, queridos. Ahí García Solís. También yo a mí, si me dices, ¿qué prefiere usted? ¿Tener una estrella del Paseo de la Fama o que Miku sea campeón del mundo? Que sea campeón
6: del mundo. Amigo.
3: Ahora, Timothée Chalamet, desde niño, él dijo en una entrevista, yo desde niño, todo lo que ganaba de actor era para comprar mis boletos para ir a ver a los Knicks. O sea, el vato sí.
6: Es fanático machín.
4: Fan.
3: Señores, se cayó un avionzote bien grandote, bien carote, dejando 8 muertotis. Es un accidente de un bombardero en una base de Estados Unidos. Se miraba re feo. Hay un humo muy prieto como mi cuello. 8 personas iban a bordo de un bombardero estadounidense que se estrelló en una instalación militar en California. No dejó sobrevivientes. Esas fueron las informaciones que tuvimos desde ayer. Un B-52 Stratofortress de la Fuerza Aérea llevaba 8 personas a una misión de prueba rutinaria y se estrelló luego en cuantito despegó. Las cuadrillas de emergencia respondían luego de una que la aeronave se estrellara y dijeron, ¿qué se cayó esa mar? ¿Qué fue? ¿Cómo? Sí, señores, esto fue en la base de la Fuerza Aérea de Edwards. Imágenes de los medios de comunicación mostraban la enorme mancha negra en la pista aérea, así como una columna de humo. La instalación militar se encuentra en el sur de California, a 100 kilómetros de Los Ángeles. El B-52 Stratofortress es un bombardero de largo alcance fabricado por la compañía Boeing. Es utilizado por la Fuerza Aérea de Estados Unidos desde 1950. Y pues esta nave ha estado, o sea, son de las que se desplegan en conflictos, por ejemplo, desde cuando lo de Vietnam ya estaban los B-52 ahí sobrevolando. ¿Por qué pasó? ¿Qué fue exactamente? Y no sabemos muy bien, pero el chiste es que ahí al despegar cayó y dejó a los 8 tripulantes muertos, fallecidos, difuntitos, finaditos. Adelante, Giselle.
5: Bueno, Don Cheto, desafortunadamente con eso que sucedió, pero bueno, cambiando el tema, el gobernador de California, Gavin Newsom, declaró el día de ayer que tanto él como su esposa están bajo investigación por parte del Departamento de Justicia de los Estados Unidos. Así como lo escuchó, Newsom publicó un video en las redes sociales en el que aseguró que agentes federales intentaron hablar con su familia, amigos y también ex empleados que exigieron documentos y también revisaron años de archivos. El mandatario estatal acusó al Departamento de Justicia bajo la administración de Donald Trump de abusar del proceso del gran jurado. Dijo lo siguiente: Donald Trump no me ataca solo por mis tuits ofensivos, me ataca porque estoy considerando postularme a la presidencia, porque odia que lo haya denunciado repetidamente por sus mentiras y engaños. También eso expresó el gobernador de California. Dijo que Donald Trump es sencillamente el presidente más corrupto de la historia de Estados Unidos, lo que reiteró, y en su mensaje también hizo referencia a otros supuestos rivales políticos del presidente Donald Trump, como la fiscal general de Nueva York, Letitia James, el exdirector del FBI, James Comey, y el ex vicepresidente de la Reserva Federal, Jerome Powell, quienes han sido investigados también por el Departamento de Justicia. Newsom también aseguró que su nombre ya aparece en la lista negra de la administración de Donald Trump. Se desconoce con certeza el motivo por el que están investigando a Newsom y a su esposa, pero el gobernador no proporcionó detalles sobre la información a los documentos que los investigadores le estaban solicitando. Pero eso es lo que está sucediendo en estos momentos. Qué fuerte, ¿no?
3: No, muy fuerte. Es que esto ya la traen personal, los güeyones.
5: Claro.
3: Hablándolo por lo claro, ya la traen personal estos, Newsom y Donald Trump.
5: Es que prácticamente ha sido del gobernador Mona que han destacado más, que se le ha puesto al tú por tú y que no le ha dado miedo pues confrontarlo.
3: Hablando de Donald Trump, que es nuestra comidilla de diario, el secretario de Economía mexicano, Marcelo, mi compadre Marcelo Ebrard, mi compadre Chelo, ¿verdad? Aseguró que pese a las declaraciones de Donald Trump sobre renovar, no renovar el Tratado de América del Norte, la revisión del tratado continúa en una conferencia telefónica con algunos medios de comunicación, donde estuvo presente Notiche, no estuvo, pero hay que decir. Confirmó que se va a reunir con el representante comercial de Estados Unidos el día jueves. Y van a dar una revisión al tratado del Tratado de Libre Comercio, vaya. La cosa es de que lo que le está diciendo, lo que más o menos dijo Ebrard fue, vamos a revisarlo, sí. vamos a decir a que todo lo que dijo Trump se vaya a hacer. No, señores, estamos en un proceso de revisión del tratado. Me queda muy claro que si la decisión política fuera que no se prolongue o no siga vigente el tratado, ya lo sabríamos, ya nos habríamos comunicado sobre eso, ya no estaríamos en conversaciones. Eso fue lo que se consideró. Y también habló de que sí es un tema que preocupa a México, esto de lo que vaya a pasar con el tratado de libre comercio de entre América del Norte, que como dijera el gran periodista chino, debemos recordar que es entre México, Estados Unidos y Canadá. Adelante, Giselle Bravo.
5: Pues ahora nos lanzamos a Florida, Don Cheto, que ya la batalla legal entre el estado y las grandes plataformas tecnológicas sumó un nuevo capítulo luego de que el fiscal general del estado, James Uthmeyer, anunciara una demanda contra TikTok a la que acusa de incumplir una ley estatal diseñada para restringir el acceso de menores de edad a las redes sociales y protegerlos de contenidos considerados perjudiciales. La demanda fue presentada por el condado de St. Lucie y sostiene que la popular plataforma de TikTok continúa permitiendo que niños y adolescentes accedan a servicios que, según las autoridades estatales, deberían estar limitados bajo una legislación llamada HB3, que fue aprobada en el 2024 con respaldo bipartidista. Esta ley establece que los menores de 14 años pues no pueden abrir cuentas en determinadas plataformas de redes sociales, mientras que los adolescentes de 14 y 15 años deben contar con autorización de sus padres o tutores para hacerlo. Durante una conferencia de prensa aseguraron que TikTok ha ignorado las obligaciones impuestas por la legislación estatal y están acusando a la empresa de darle prioridad a sus ganancias por encima de la seguridad de los menores. Y esta denuncia a TikTok no solamente está permitiendo que menores de edad mantengan cuentas activas, sino que también presentan a los padres pues una imagen engañosa sobre pues en verdad lo que están haciendo los morritos con estas redes sociales, ¿no? Uh-huh. Así que bueno, Florida
3: sigue el mundo entero, fíjate, ya sí. De hecho ayer hablamos de esa noticia. Ya muchos países están tomando.
6: Inglaterra,
3: ya,
6: ¿no?
3: Inglaterra y España. Inglaterra ya dice que el próximo año, 16 para arriba, para abajo, no nada de eso. Y otros países también tomando cartas en el asunto. Ahora sí nos vamos a la noticia, nada que verienta, con el chino. Adelante.
6: Así es, señores. Vamos a hablar de Fox, que adquiere Roku, la popular plataforma de televisión por streaming, por un acuerdo de 22 mil millones. Así los anunciaron las compañías.
3: ¿Cuánto?
6: 22 mil.
3: Y era casi lo que gana Giselle Bravo aquí al año. Ya gana 21 millones, 22, ¿sí? 22, 20 mil millones ganan, ¿no?
5: Sí, aproximadamente.
3: Sí, aproximadamente.
6: Sí, sí, cuando quisiéramos. La transacción convierte a Fox en un competidor mucho más sólido en el mercado del streaming al combinar sus contenidos deportivos, noticias y entretenimiento. Yo no sabía, ¿sabía usted que Fox es dueño de Tubi? ¿Es streaming gratis? No sabía, Fox es el dueño. Y bueno, ahora con el Roku llegarán a 100 millones de personas. Fox ha incursionado en el streaming. Debemos recordar en el último año que ellos ya habían mandado su aplicación que se llamaba Fox One el año pasado, pero carecía de negocio de streaming y pues la verdad no ha jalado tanto. Pero ahora con esta unión ya está listo para toparle a YouTube, Netflix, Amazon, Disney, HBO Max. Se convierte en la tercera más grande. Dicen que la primera es YouTube, la segunda es Netflix y Fox con la fusión de Roku sería la tercera más grande en Estados Unidos.
4: Y se la voy a hacer a usted porque yo sé que hablar con él es como hablar con la pared. Pero en verdad, de todas las notas que había el día de hoy, ¿usted cree que lo más importante es una fusión entre Fox y Roku? Le voy a poner un ejemplo. Las reservas del petróleo alcanzan su nivel más bajo en 43 años. Otro, el DACA cumple 14 años en medio de una persecución por parte de Donald Trump. Uh-huh. Detienen en Colombia a un estadounidense por presunto abuso de un menor. Petro, el presidente, ya habló. Estamos llenos de incendios alrededor del sur de California. Y lo más importante para el señor es la fusión entre Fox y Roku.
6: Para eso está Giselle y Don Cheto, para que digan las demás.
3: Pero es que es ahí, es que el chino no sabe decir esas, por eso se va a las fáciles. Ah.
6: Tú dices otras que a nadie le interesan y tú no las dices.
3: En la casa de dos formos.
6: Sí.
3: Bueno, sí, por eso.
6: Ya fue, también cumplió años, peso pluma. ¡Wow!
5: Mira, Trump está asegurando que barcos cargados de petróleo están empezando.
3: No, pero él dice, no, mejor ahí luego me van a preguntar que qué es, que mejor de Roku. Y ahí sí les digo que el Roku es un aparato.
6: Un cuadrito.
5: Y ya mañana va a andar vendiendo Roku.
3: Ya va a andar ahí vendiendo.
6: No, acá vendemos puro... No, puro Prime.
5: Prime.
6: Puro el... ¿Cómo se llama?
4: ¿En verdad?
3: Sí, sí.
4: ¿No me contestó usted?
3: No, es que lo malo de ti es que tú le tienes mucha fe.
4: No, yo no le tengo fe. No, lo malo es que usted lo tiene aquí y dice que no solo le tiene fe.
3: Yo sí le
4: tengo. Lo enaltece todos los días.
3: Yo le tengo fe, pero para noticias no.
4: ¿Entonces para qué?
3: Por alguna razón, el chino es el último del noticiero, ¿sí te has dado cuenta?
4: Ah, ok, sí, sí.
3: Hay,
4: sí.
3: Una razón por
6: porque la es la noticia importante. ¿Verdad? La que todo.
3: La última, ya sí, el cierre de edición.
6: Como
3: ya,
6: en el noticiero.
4: Ya, si se fueron, importante. No nos importa.
3: Sí, a ver, que todos los noticieros al final dicen, un pandita en el zoológico de San Diego, de hecho, dos maromas. Oh, wow, what a cutie. Nos vemos mañana. Ese es el chino.
4: Ah, ok, ok.
3: Regresamos okay. Gracias, con los deportes.
4: Gracias por...
3: No te, Tito Padilla no es malo, nomás habla muy rápido y se emociona.
4: Ok.
5: Pero es bueno.
3: Pero es bueno. Regresamos. Don Cheto al aire.
7: Muy buenos días, mi gente. Nos vamos al reporte del tráfico. Si va por la autopista 110 Sur a la altura de Martin Luther King Boulevard, se reporta tráfico causando 12 minutos de retraso hasta la Century Boulevard. No se reportan accidentes. Rápidamente nos vamos a la autopista 210 West a la altura de Mountain Avenue. Se reporta tráfico causando 24 minutos de retraso hasta la Marengo Avenue. Manejen con mucha precaución. Soy su amiga Cindy y sigan escuchando Don Cheto al aire.
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2: Estamos de regreso, señores, nos vamos a los deportes. Tito Padilla, vaya que ayer hubo una jornada específicamente rara. ¡Puro empate! ¡Tito, estás en vivo, hijo!
3: Muy buenos días, buenas tardes, buenas noches, donde quiera que se encuentren, rara. Y, pues, de verdad, Don Cheto, mirando más que nada a lo que hizo España con... Y fíjese bien, Don Cheto, vuelta de Lamine Yamal, Olmo estuvo también ahí. O sea, estuvo selección completa y le salió bravísimo Josimar Díaz, portero de 40 años... de Cabo Verde, irreconocible, nadie supo, pues les paró absolutamente todo, no los dejó entrar a ninguno, de abajo hacia arriba. ¿Saben de que se me afiguraba como cuando usted cuenta sus anécdotas como portero ahí en el Chilito Martacao? Que de abajo, arriba, penal, todo lo detuvo,
2: vato. No, mira, un vato que no tenía seguidores y ya tiene casi 2 millones, no sé cuántos le subieron los millones de seguidores al portero. Ahora Tito Padilla en España no está nada contento con un 0-0 con una selección que está en el ranking 60 y casi 70 de la FIFA.
3: Exactamente, Don Cheto. O sea, imagínese, con William, con Llorente, con Courvoisier, con Merino,
2: Courvoisier, con todo. ¡Qué malo para los nombres tú, Valico!
3: ¿Por qué?
2: Courvoisier, ¿cuál Courvoisier? ¿Qué es Courvoisier?
3: Courvoisier.
2: ¿Cuál Courvoisier?
3: Sin acento. Porque, pues, carajo, o sea, no le doy gusto. ¿Courvoisier o Courvoisier? A ver, dígame.
2: No, Courvoisier.
3: Ah, Courvoisier. Así, pues, o sea, te estoy diciendo Llorente. O sea, todo el equipo completo y España molesta.
2: Llorente. ¡Chillente! ¿No lo entendieron?
4: No.
2: Llorente, chillente.
3: Ahora sí, porque está de llorón. Está bien. Me gustó. Ahí sí me gustó. Ahí sí. Bueno, pues como usted dice, España está molesta. Estuve mirando, bueno, el chinguirito casi se los acabó, de verdad, como usted lo dijo, con una selección como Cabo Verde, allá casi pegándole al top 100. Y pues todos los medios, Marca, todos están dándole con todo a la selección de España, Don Cheto, ¿eh?
2: Ahora, desesperado Luis de la Fuente, no, que no iba a jugar Yamal, diciendo, no, pues dejo a Yamal aquí, ¿para qué lo voy a meter? ¿Para qué meto a Nico Williams ahí con esta selección? No, al rato ya andaba queriendo apagar la lumbre a pedos, porque ya se le estaba viniendo encima, y no lo logró, señores. Un 0-0 que, ahora, debemos recordar que el Mundial pasado Argentina empezó perdiendo.
3: Sí, la verdad, y tenía México su en sus manos, pero bueno, se nos fue el de haber dejado por ahí Argentina fuera del Mundial la vez pasada. Como usted dice, Bélgica también 1-1 con Egipto, otro que salió a criticar ya en el otro partido, Uruguay. ¿Qué partido de verdad, Don Cheto? Arabia Saudita juega muy bien, y lo digo, la forma en que empezó a desesperar a Uruguay, la forma en que hizo que no sabían qué hacer. Y a Uruguay también con completito, ¿eh? Pajarito estaba ahí, le tapó dos, el portero bueno, ya casi dos, cerca tres del penalti, entre el área chica, y de esa manera un 1-1 entre Uruguay. Y dijo el señor Loco Abreu, qué tristeza ver que no tenemos contundencia con tanto que llegamos. Y es verdad, el Loco Abreu con las cartas, como un gran delantero ya fuera, como de remate de cabeza o de pie, o incluso tirando penales, pues todas las credenciales para criticar, pero a mí personalmente me gustó mucho Arabia Saudita, cómo juega, no se desespera, toca la bola, de verdad, ha mejorado no únicamente el fútbol en el mundo, sino en algunas selecciones, en todas las selecciones ya se globalizó, Don Cheto.
2: Sí, están poniéndose bien, Tito Padilla.
5: Todo por Irán,
2: todo
5: por Irán.
2: Dato curioso, ninguna selección de Sudamérica ha ganado hasta la fecha. Hoy juega Argentina a las 6 de la tarde. Tito Padilla, Irán 2-2 con Nueva Zelanda.
3: También, Don Cheto, que ya había el chino, que todos con Irán. Qué despedida de Dios de Tijuana, Don Cheto. Qué despedida. Muchísima gente apoyando a Irán. Lo sacan del hotel, se lo llevan. Y tuvo Irán, tuvo Irán para llevarse el triunfo. Pero, de verdad, Nueva Zelanda aferrada, terca, con todo, barriendo, no dejando un pedazo, una pulgada, un centímetro del campo, sin que se sintiera su fuerza de Nueva Zelanda. Un 2-2. que le sabe un poco a derrota a Irán por todo el esfuerzo que hizo, pero bueno, ahí está, como usted dijo, bueno y raro el día de puros empates. Hoy arranca a las 10 de la... A las, no, a la, ¿cuál es 10? 12. A las 12 del mediodía, tiempo de Los Ángeles, ¿eh? 12 del mediodía, Francia, Senegal. Después sigue Irak contra Noruega y ya lo dijo usted en la tarde, ya noche, 6 de la tarde, tiempo de Los Ángeles, Argentina, Argelia. ¿Qué partido? Quiero ver este, don Cheto, también, ¿eh?
2: Claro, ya cerramos a las 9 de la noche, partido que solamente mirarán los australianos y los de Jordania, pero Jordania es parte del menú que tenemos el día de hoy. Mañana juega Colombia y debemos de acordar, llegó Colombia, señores, a México. Y lo recibieron pues colombianos en Ciudad de México, muy bonito a la selección de Colombia, sí. Hay mucho colombiano viviendo ahí, pero Colombia juega hasta mañana con Uzbekistán, Tito Padilla.
3: Exactamente.
2: En Mexico City.
0: En México. Sí, en Ciudad de México. Pues, por ejemplo, a Irán, ahorita todo lo que son Tijuana.
2: Es que la neta, los mexicanos de la neta.
0: Nos acoplamos.
2: La neta.
0: Los de Irán ya salieron, hasta les regalaron sus playeras.
2: No, todos. Y aparte Irán hizo un video muy bonito en agradecimiento a México.
3: De agradecimiento.
4: Hay fanaticada esperándolos afuera donde ellos están concentrados, ahí los están esperando y ya les pusieron su bandera y todo. O sea, la gente en verdad los está apoyando y les están brindando, pues, a lo mejor lo que no se les está dando aquí en este país.
0: Y quede la sorpresa Irán.
2: Oye, Tito Padilla, pronóstico, porque ahorita ya con este mundial no se sabe, pero pronósticos reservados, pero pronósticos, Francia, Senegal, Francia gana 2-1.
3: 2-1. ¿Cuándo dijo 2-1 también Francia? 2-1, yo también dije.
2: Ah, es que tú estamos ir ahí, tú, tira. Desde aquella vez que no podemos contar. Estamos sincronizados. Irak-Noruega. Noruega va a clavarle 4 a Irak.
0: Yo digo que también Francia. 4-4.
3: 3-1. 3-1 con Irak.
2: Argentina-Algeria. Ahí sí vamos a ver qué onda.
0: 4-0.
2: Sí. O sea, los goles que se nos deben de ayer nos los van a pagar hoy.
0: Sí.
2: Yo creo que Argentina va a ganar.
3: Yo pienso que Argentina. 2-0. Como mira Argelia, pienso que 2-1 gana Argentina. 2-1, don Cheto.
2: ¿Y Austria, Jordán? ¿Qué? ¿Un empate o qué?
3: Austria pienso que le gana fácil 3-0 a Jordán.
2: A ver, deja checar aquí quién de buenos trae Austria, tú.
3: Pienso que
2: Austria. El Artaunovi y el Savitzer juegan ahí.
3: Sí.
2: O sea, Alaba sí, también, obviamente. Ok, está bien. Pero ¿sabes a quién trae
3: Jordán?
2: ¿Jordán? ¿Sabes a quién trae Jordán?
3: A ver.
2: A Al Rawabed, no, hombre. No sé quién sea. No sé quién sea. Al Rawabed. ¿Quién sabe quién sea, vale?
3: Don Cheto, así. Oiga, ya para terminar, porque sí hay otros partidos, luego me están regañando. ¡Ey, señores! ¿Qué? Porque aquí sí hay béisbol también, partido de béisbol. Señoras y señores, resultados sobresalientes. Los Phillies de Filadelfia blanquearon a los Marlins 7-0, ¿eh? Otra blanqueadota a los Rojos de Cincinnati. 12 carreras por 0 le meten a los Mets. Otro más cerrado fueron los Chicago, 5 carreras por 4 le ganan a los Rockies. Tigres de Detroit, no, no hombre, bueno, 9-3 a los Astros, caen mis angelitos, lastimosamente caen mis angelitos, 4-3 ante los Diamondbacks de Arizona. Señoras y señores, así está lo más. Sí, ganaron los Dodgers, tranquilos, 4-2. ¿Cómo están las posiciones hasta ahorita, hasta el momento? En la Liga Americana, señoras y señores, en primer lugar, en el este, en la Americana, los New York sigue en primer lugar, los Yankees en la central, están por ahí las Medias Blancas, y en el oeste, los de Seattle. Y en la Nacional, Bravos de Atlanta en primer lugar, en el este, en la central están los Cerveceros de Milwaukee, y sí, señores, en el este siguen los Dodgers con nada más y nada menos que 46 triunfos. La verdad, pues mis respetos. Mis angelitos en el último lugar, ¿no? Ya, si no, no se preocupen. No, ya ni hablar.
2: Nada. Tito Padilla, pregunta a nuestro amigo Jay López. Dice, don Cheto y Tito, ¿qué opinan de que varios porteros tengan ya 40 años? Están viejos, ¿no? Ya deberían dejar a los nuevos. ¿Cuál es? Chino, no. Tú como portero, ¿qué opinas?
3: Sí.
2: Rápidamente, sí. Tienes 10 segundos. Desarrolla.
0: Su última oportunidad. ¿Por qué un jugador como Messi, como Ronaldo, pueden darle su último chance y un portero no?
2: Va, Tito Padilla, tienes 10 segundos.
3: Todo, absolutamente, no creo. Yo prefiero un portero como Manuel Neuer con esa experiencia, con ese todo, para poder estar, porque ahí es el único lugar donde un portero sobresale, no importa la edad.
2: Mis 10 segundos. Mis 10 segundos. A diferencia de las otras posiciones, el portero es más longevo y siempre ha sido más longevo porque no hay un desgaste tan de tan pero ni siquiera comparable con los demás jugadores. Otra situación, el portero, entre más viejo es, pues es tiene otras habilidades más de cognición y esas cosas. Un portero joven es muy rápido y todo, pero un portero viejo sabe cómo salir, cómo achicar, cuándo sí, cuándo no. No te va a volar de palo a palo como Giselle.
4: Ay, ¿qué le
2: perdón,
4: pasa?
2: No, pero como el chino, no sé qué volteé allá. No te va a volar de palo a palo como el chino, pero sabe posición y sabe sobre todo calmar y dirigir a su defensa. Esos fueron mis 10 segundos.
3: Dirigir a su defensa.
2: Gracias, Tito Padilla. Tus redes sociales, hijo.
3: Tito Padilla 74, todo justo en espacio. Tito Padilla Deportes en Facebook, Instagram, también en Twitter. Bastante información deportiva. Yo me voy, me borro, me esmoño, me desaparezco y digo, ponga deportes.
0: Tito Padilla. Padilla.
2: Regresamos con los espectáculos con Said García Solís.
0: No, dice nada que ver. Don Cheto.
5: Muy buenos días, mi gente. Nos vamos al reporte del tráfico. Si va por la autopista 5 Norte a la altura de Garfield Avenue, se reporta un accidente en el carril del medio causando 14 minutos de retraso hasta la Fletcher Drive. Manejen con mucha precaución. Rápidamente nos vamos a la autopista 60 West a la altura de Azusa Avenue. Se reporta tráfico causando 4 minutos de retraso hasta la Peck Road. Soy su amiga Cindy y sigan escuchando Don Cheto.
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2: Qué gusto tenerte de regreso, Saíd García Solís, después de tu gira.
3: Gracias, señor. Quiero aprovechar primero para mandar saludos. Quiero mandar saludos a Héctor y a Fabiola de Fresno, que son de Oaxaca, a Alejandra Corina y a Gerardo de Corina Supermarket, a Belinda de Amaras y el 701, a Sofía y a Romina, que las amo, gracias por estar ahí, a Pedro, a toda la gente que fue en Fresno y obviamente la gente que fue aquí en Los Ángeles. Todos mis amigos, fue Hilda Marcarián, obviamente la Ferrari, su mamá, fue Patrón y la mami, fue Mono Miguel, Maricruz, Roxy, un montón de gente y amigos queridos que estuvieron ahí acompañándome. Gracias a toda la gente que estuvo ahí, que pagó su boleto y que agradezco infinitamente que estén apoyando el teatro local acá, y muy contento de que nos fue muy bien en la presentación.
2: Para ti, para todo el equipo, unas felicidades ahí.
3: Maravillosa Wendolí y Anaís, que lo hicieron maravilloso. Jonathan, Poe, todos, la verdad, muy bien. Andrés, felicidades a todos, gracias. Bueno, vamos a iniciar los espectáculos, señor. Y quiero comenzar con Panther Bélico, que se hicieron virales unas imágenes en San Bernardino, California, en su presentación del fin de semana, donde se ve en un video que un supuesto equipo del cantante sometieron a un hombre y el artista se acercó y le propinó una patada en la cabeza a la persona. Yo, la verdad, ahí están las imágenes. Ahora sí que...
2: Oh, my God, bro. Sí. ¿Quién sabe qué haría el vato? Ajá. Digo, no estamos, es que aquí lo sí, que sea, no,
3: ahí están
2: no
3: las imágenes.
2: Conocemos, ¿eh? Pero no que nomás haya sido así como que una, algo de haber hecho el vato y el vato, que no ande pajando.
3: Eso fue en las instalaciones de Rancho Imperial en San Bernardino. El hombre agredido se encontraba en el área de backstage con su hija. La menor quería tomarse una foto con el cantante, pero tras un altercado verbal y la intervención de los guardias de seguridad, el hombre terminó en el suelo, donde fue golpeado y pateado, es lo que dicen o lo que le reportan los medios de comunicación y no también las redes.
2: Se ve gacho, o sea, a juzgar solo por el video, ojo sí, aquí, Panther sí. Bélico, a juzgar solo por el video, sí es un patín ahí gacho, porque se ve que el modo vato está rodeado por más raza de él.
4: Exacto.
2: O sea, sin saber el, ¿cómo se llama? El contexto.
3: Sí, pero sin saber el contexto.
4: Pero estás en Estados Unidos, Don Cheto, donde un mal golpe como ese puede terminar muy mal. O sea, si le estás dando con eso, imagínese, rebota su cabeza en el suelo. No sé si es concreto o no, o tierra, la verdad no alcanzo a apreciar. Pero puede repercutir y hasta demandó, Don Cheto. Porque es Estados Unidos, en México todavía más o menos te escapas.
3: No sabemos y tampoco se, inclusive aunque haya pasado. No se dice exclusive. ¿No? Y inclusive, aunque haya pasado lo que le voy a contar, bajo ninguna circunstancia la violencia se justifica. Pero no sabemos si el vato andaba mala copa, si andaba con alcohol, si andaba con el efecto de algo. No sabemos si él se portó agresivo primero. Lo que sea que haya pasado, la violencia no se justifica. Si un vato se porta mal, lo sometes y lo sacas o lo corres del lugar.
5: No entendieron con lo del Pablo.
3: Pero ya tirarlo al piso y patearle la cara me parece algo...
4: Innecesario,
3: fuerte. Y que además en esta época donde todo el mundo tiene una cámara que va además...
4: Te arriesgas, güey.
3: A grabarte. Por ese tipo de cosas se le acaba la carrera a gente, ¿eh? Solo lo voy a dejar ahí. Oiga, el que festejó su cumpleaños rodeado de un exclusivo evento patrocinado inclusive con Adidas, que es su patrocinador oficial. ¿Qué? Y además hubo música, ambiente inspirado en el mundial, estaba hasta su pastel de cancha de fútbol y además un regalo de lujo porque le dieron un Ferrari puro sangre rojo. No sé si él se lo autorregaló o si alguien se lo dio.
2: A lo mejor se lo dio George.
3: Y ahí estaba con papel o pluma. Ni rastro, señor, ni rastro de Kenia Oz, ni de que ella iba a felicitar
2: a sus novios. No, porque ya no andan. Pues no. ¿Cómo pues? Entonces ahí ya sabe que no andan.
3: Al parecer sí terminaron mal. Al parecer ya no hay nada. Ahí está el pastel, mire.
2: No lo vi
3: de Hassan, ahí estaba, era una cancha de fútbol con él, con la imagen de él y un balón mundialista. Y pues él ahí está. ¿Cuántos cumple Hassan? ¿Cuántos cumplió?
2: Unos 26.
4: No sé.
3: Déjeme ver, ahorita le diga.
4: Oye, que estaba ahorita el chisme hablando de, porque pues obviamente, como dicen,
3: 27, nació en el 99, cumplió Kenia, 27 años.
4: Kenia no iba a estar presente, pero le hicieron una entrevista a la Divaza, que supuestamente es amigo de Kenia Oz, y le preguntaron si sabía de qué, lo que había pasado. Dice, pues yo supe como de algo de unos likes. como que si Peso Pluma le likeó a alguien del equipo de Kenia Oz y hubo una situación que a Kenia Oz no le gustó supuestamente, y de ahí a lo mejor puede que de ahí se
2: ¿no será que todo el drama? No estamos hechos
3: para tener una relación fija. Bueno, es que a ver, para nosotros que somos con unos humanos normales, comunes
2: y corrientes. Además, esto se va a repetir toda la historia de la humanidad, ¿verdad? Sí,
3: para nosotros que somos unos humanos comunes y corrientes, una relación es complicada. Imagínense una relación, señor, si usted tuviera que viajar 4-5 veces a la semana. No estoy hablando al mes ni al año. ¿A dónde?
2: ¿Qué a la Food for Le?
3: Eso no es viajar.
2: ¿Qué a la Bayar?
4: Ay, ahora.
2: ¿Qué a la Choc, según dele de la segunda?
3: A ver, nosotros como personas normales nos portamos tóxicos porque no nos escriben un mensaje o porque nos dejan en visto o porque no nos contestaron una llamada. Ahora imagínense un noviazgo donde se ven 2 veces al mes.
0: No, se ven más, tienen billetes.
3: No, se veían 2 o 3 veces al mes.
0: Es traba.
3: No se veían más. No viven en el mismo lugar. Entonces una relación es complicada.
2: Oye, ¿puedo hacer un paréntesis?
3: Sí, señor.
2: Si notas que todos los comentarios de chino siempre empiezan con un tienen billete.
3: Sí,
0: señor. Claro. Es que te lo dijera, las personas normales como nosotros, a lo mejor yo.
2: Pero no será al revés, que porque tienen billete hay más chance de, ¿sabes qué? Deja agarrar el avión y voy para allá.
0: Su trabajo de un artista, a lo mejor en la noche subirse al escenario y cantar. Pero todo el día no está ocupado. Esa gente tiene el dinero para quien le hace la comida, para quien hasta lo viste. Sí. O sea, no me digas que no tienen tiempo.
2: Bueno, felicidades, Hassan. Ahí te encargo unos adiditas como los que te estrenaste, hijo, los jellyfishes. Bueno, adelante.
3: Señor, la que se presentó muy a las calladas porque después de presentarte en el SoFi Stadium con un lleno total, volvió a Los Ángeles con 2 conciertos en el Intuit Dome y además sold out fue Shakira, quien dio una versión extendida en medio del mundial con su tour Las Mujeres No Lloran. Atascada las 2 funciones en el Intuit Dome, después de haber llenado. ¿Usted pensaría que un artista que hace solo estadios dice, pues, 2 estadios?
4: Sí,
3: no,
4: ya.
3: Shakira llenó el Intuit, el SoFi, y ahora en medio del mundial se presentó 2 veces este fin de semana. Yo ni sabía, yo ni estaba enterado. De repente vi ahí un cartel y atascado los conciertos, señor, y le fue impresionantemente a Shakira. Una de las carreras más consolidadas en todos los aspectos en el mercado latino. Shakira está en su mejor momento. Recibió a Sofía Vergara este fin de semana ahí en el Infinitón.
2: Perdón, ¿a quién?
3: A Sofía Vergara.
2: ¡Recargas!
3: Sigo insistiendo, no sé si me puedes poner la foto, Ortega, pero Shakira se hizo un tratamiento

0: decirle al médico. Y puedes ponerte en contacto con la Sociedad de Lucha contra la Leucemia y el Linfoma. 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
3: Te platico que para festejar su 50 aniversario, un grupo que en épocas no mías, quizá del Chino,
4: o yo
3: para
4: lo atrás, recuerdo, sí.
3: Fue un fenómeno que es Menudo. Menudo fue un fenómeno para mis hermanas, ¿eh? O sea, para mis hermanas. Antes de Timbiriche.
4: ¿Les estás diciendo cincuentañeras a tus carnalas?
3: No, yo tengo hermanas de 60, señor. Oh, cálmese. Okay. Yo tengo hermanas de 60.
4: Súbite a mi moto. Ya sí. Son cinco y contigo son seis.
3: Bueno, se van a reencontrar seis de los exmenudos en una gira que va a recorrer Puerto Rico y todo Estados Unidos. Rubén Gómez, Rey Acevedo, Sergio Blas, Roy Rosselló y Robert Avellanet son quienes van
4: pero
3: a participar
4: no va a
3: en este reencuentro.
4: De este.
5: Pero no son los originales, ¿o sí?
3: Sí, algunos de los originales, sí. Por lo menos cuatro de los originales, mira, sí hay.
4: No falta un pelón en los reencuentros, ¿eh?
3: Sí, se parece al Chino ese pelón. Ahí sí se parece al chino. Para que vea, ¿eh?
4: Él quiere parecerse al de la greña larga.
3: Oiga, Sergio Blas estaba guapísimo ya. ¿Y qué le panzó?
4: ¿Sergio Blas también se aventó de solista?
3: Sí, el de pelo largo. Era guapísimo.
6: ¿El de cabello rubio?
3: Sí, el de cabello rubio largo. Era guapísimo. Y ahorita ya mire poño.
4: Oye, es ahí, pero ya son sesentañeros. ¿Se
3: míralo,
4: ven?
3: Míralo.
4: Mira, te voy a decir una cosa. Pa' 60 y feria que tengan esos vatos, se ven perrones.
3: El más guapo y joven es Robert Avellanet, que él entró a casi una de las generaciones ya cuando se iba a acabar Menudo. No estaba en las primeras.
5: Javier, ¿no? El de trabaja en CNN.
3: ¿Cuál Javier?
4: ¿Cuál Javier?
5: Faltó uno.
3: No, es Rubén, Ray, Sergio, Roy y Robert.
4: Pero no, ¿cuáles son los meros originales? A ver, Menudo, Araño y Medio, que no.
3: Bueno, creo. Ahí van a estar, esos van a ser los que se van a reencontrar. Bueno, yo veo siete ahí.
4: ¿Cuál son las rolas perras de Menudo? Ay, me salieron Menudo.
3: Ven, Claridad. Lleva ya.
4: Ah, Claridad.
3: Claridad.
4: Menudo.
3: A ver cómo les va. Pero, a ver si bailan, a ver si mueven. Pero se van a presentar en puro estadio, ¿eh?
5: Hablemos de noticias importantes, viejo. Las cosas que nos importan ahorita.
4: Ahí te va. Espérate. Fundada en el 77, los hermanos Meléndez.
3: Cuando nació el Chino,
4: No. Ricky, Carlos y Oscar. Y Fernando y Neftali Sayaverri fueron los originales Menudo.
3: Sí, correcto.
4: Ok, está bien.
3: Vamos a las noticias importantes. Timothy Chalamet ya no le duele haber perdido este año el premio de la Academia de Hollywood.
4: Ganaron sus Knicks.
3: Su lugar se decidió enfocar en energías y dice que el triunfo de la NBA de sus Knicks, su equipo favorito. Vamos a escuchar lo que dijo ahí.
4: Vamos
3: está.
4: A ver a mi compadre, Timoteo.
3: Timothy.
7: Way rather this than the Oscars. Come on, baby. Knicks are champions, baby.
4: Qué bueno, me da gusto.
5: Oye, ¿qué dijo? Pero chido.
3: Bueno, dice que prefirió ganar a los Knicks Oscar, haber ganado el Oscar.
4: Knicks champions, baby.
3: Ese es su Oscar para él, que ganen sus Knicks.
4: ¿Cuál es tu Oscar para ti? Va a ser este tema hoy.
3: Ay, sí me gusta.
4: ¿Cuál es el Oscar para ti?
3: Si para el Timothée Chalamet su Oscar fue que ganaran sus Knicks, que es su equipo favorito, ¿para usted cuál es su Oscar? Al rato hablamos de eso. Al rato hablamos de eso porque hoy tenemos primero a
5: pero hablamos de cosas importantes.
3: Silvia.
5: Te está faltando la nota perrona del día.
4: ¿Cuál es, Chino?
5: El Pato Merlín.
4: El Pato.
5: Ay, la mascota no oficial del Mundial. Todo
4: ¿sabes
5: el mundo
4: qué, Chino?
5: Habla
4: tú eres bien
5: pato.
4: A que veriento.
3: Sí, sí.
5: ¿No has oído hablar del Pato Merlín? No.
4: ¿Sabes qué?
5: Todo el mundo está hablando del Pato Merlín,
3: pues
5: compa.
3: Que lo lleve en los deportes y todo eso. Eso no es espectáculo.
4: El patito que trae la de la selección.
3: Sí.
4: Está cute.
3: Eso no es espectáculo.
5: Es la mascota no oficial, compa.
4: El Chino es de los que hacen, que son de los locutores que hacen el programa de radio, de lo que te dé la...
5: Todo el mundo quiere al Pato Merlín en el Mundial.
4: Lo que está aquí es lo que vamos a hablar. Se cayó fulano. Oiga, ¿qué creen? Se cayó fulano. O sea, todos lo hacen.
5: La FIFA lo está pidiendo al Pato Merlín.
3: Notas nada que verientas. Hoy a las 3 de la tarde allá en Salinas.
5: Chale.
4: Regresamos al medio y al rato vamos a hablar de nuestro Oscar, ¿eh? O sea, usted no va a ganar un Oscar, pero ¿qué prefiere más que ganar?
3: Después de Silvio Olmedo.
4: Después de Silvio Olmedo, regresamos.
3: Gracias, señor.
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0: los saluda. ¿Cómo estamos, familia? ¡Buenos días! Ay, ese me perdió. Bueno, ahorita les digo, pues, entonces. Nada, estamos en vivo, señores. Le vamos a dar la bienvenida a nuestra psicóloga de cabecera, gran amiga, Silvia Olmedo. ¿Cómo estamos, Silvia Olmedo, queridísima?
1: Buenos días, ¿qué tal estamos hoy? Yo aquí en Madrid.
0: Oiga, ya, Parili, usted está en México, está en Los Ángeles, está en Madrid. Como me dijo a mí mi abuela, será amiga de los aviones,
1: ¿verdad? Probablemente. Y hoy tengo un tema que no sé si sabe usted de lo que voy a hablar.
0: No sé de qué voy a hablar, Silvio Olmedo, que tengo entendido que algo que tenía que ver con la inteligencia de los hijos, probablemente comparada con la inteligencia de nosotros a esa misma edad. ¿Estoy bien o estoy mal?
2: Es que muchos papás piensan que, y sobre todo ahorita en épocas actuales, que los hijos no salieron tan inteligentes como ellos. Ah, es no, algo común.
0: Es algo muy común. Y yo te voy a decir una cosa. Yo lo he pensado de mis morros, ¿eh? Pero luego yo digo, ay, Aniceto, tampoco te la des de muy acá. Tú
2: de
0: también
2: Einstein.
0: Eras bien estúpido, eres bien mencito a esa edad, tú también. Pero yo sí siento que yo a la edad de mis morros yo era más inteligente que ellos. Ese concepto que es Silvio Olmedo es nomás una... ¿imaginación o there's something about it?
1: Pues vamos a empezar con un concepto de qué es inteligencia, porque hay inteligencia lógica, hay inteligencia emocional, hay inteligencia relacional. Vamos a ir por esos tres tipos de inteligencia. Recuerden que hay muchos tipos de inteligencia, ¿no?
0: Claro.
1: Y no esa inteligencia lógica necesariamente es la más importante. Bueno, primero, ¿cómo se forma la inteligencia? ¿La inteligencia nace o se hace? Bueno, pues la realidad es que tenemos una inteligencia con la que nacemos, pero la gran mayoría de nosotros desarrollamos una inteligencia. La gran mayoría de nosotros desarrollamos una inteligencia. ¿Y cómo se desarrolla esa inteligencia? Uno, teniendo mejores herramientas para pensar. ¿Qué herramientas son las mejores para pensar? Pues básicamente aquellas que nos dan más palabras, o sea, más vocabularios. Ay, dícenme, se me está cortando la cabeza, me dicen, pero ¿qué es esto? Sí, o sea, ¿se me cortó la cabeza? ¿Estoy ahí ya? ¿Se me ve la cabeza otra vez o ya no?
0: Pues que tiene la de...
1: a ver, chicos, fíjense. Bueno, pues...
0: No se fijen, sí, pequeñas y son así también.
1: Ahí está, se hace más pequeña. Esto es la nueva tecnología, que ya decide por nosotros. Y es uno de los problemas también que tenemos los adultos, que empiezan a tomar decisiones por nosotros, la tecnología, y no sabemos tener nosotros o crear soluciones. Entonces, ¿qué pasa? Cuando nosotros éramos niños, ustedes van a tener la respuesta. Primero, aprendíamos de la manera más natural, que era... mirando y tocando y oliendo. Mirar, tocar, oler, ¿no? ¿Y qué pasa? Que nosotros, nuestros hijos, ahora mismo se han quitado de la experiencia sensorial, se han quitado esa experiencia sensorial de tocar, de oler, y se han ido a una experiencia más plana, que está relacionada ¿con qué? Con las pantallas. ¿Eso qué quiere decir? Que cuando nosotros éramos pequeños, tocábamos muchas cosas, íbamos al campo, luego íbamos a la ciudad, nos montábamos en el coche de nuestro papá, luego tocábamos, yo que sé, una ovejita o animales, plantas, tierra, ¿no? Entonces, ¿qué pasa? Que eso nos hacía desarrollar más conexiones neuronales, ¿no? Eso por una parte. Pero luego, ¿qué pasa? Con la aparición de la pantalla y con ese exceso de imágenes que aparecen constantemente, ¿qué nos está pasando? Que estamos perdiendo el vocabulario. El vocabulario. No entendemos que nosotros pasamos del estado animal a volvernos humanos a través de la aparición del vocabulario. ¿Y por qué es importante el vocabulario? Porque cuando tú tienes palabras para definir pensamientos complejos, te vuelves más inteligente. La generación actual tiene muchas menos palabras para definir las cosas. Las cosas están bien o mal. Estoy triste o alegre, pero no sabemos decir, los jóvenes no saben decir, oye, pues es que estoy apático. Ay, es que estoy disgustado. O sea, no tienen palabras suficientes, no tienen ese vocabulario, esas herramientas para crear un pensamiento complejo. ¿Por qué? Porque no escriben y porque no leen. Por favor. Miedo.
0: Ayer me pasó una cosa con Luisito Comunica. De ninguna manera me malinterprete, ¿no? Porque a mí se me hace un tipo extremadamente inteligente, Luisito. Pero, por ejemplo, ayer yo le dije, no, es que yo soy abstemio. Y él no sabía qué significaba la palabra abstemio. Nunca la había oído.
1: Sí.
0: Es un morro de 30 años.
1: O sea, y es un morro de 30 años.
0: Incluso de los de 30 años ya no saben lo que es un abstemio.
3: Oye, simplemente, Silvia, coloquialmente aquí nos expresamos y decimos, no, es que los morros de ahorita les hace falta barrio. Y decimos eso en cuestión de que hasta a veces para, no sé, actividades que a lo mejor a los 15, 16 hacías, ahorita los morritos les da miedo hacer, como manejar. O sea, a los 15, 16 ya mis papás ya me estaban enseñando a los 15, aunque todavía no tenía mi licencia, yo emocionada de aprender a manejar, y ahora a los morritos les está dando miedo y ni quieren sacar su licencia o quieren que tú los estés manejando a todos lados.
1: Total. Y eso es otro tipo de inteligencia, porque es la inteligencia emocional que tiene que ver mucho con la creación de habilidades para manejar contextos sociales, ¿okay? O emociones o interacciones. Entonces, solo en inteligencia lógica, lo que les ha pasado a estos chicos es, primero, no escriben. Por favor, digan a sus hijos que escriban un texto y que lo pongan en cursiva, a ver cuántos saben escribir cursiva. Hay muchos jóvenes que no entienden la letra cursiva y no saben escribir. El proceso de escritura es uno de los procesos más complejos que existe, porque implica pensar en el lenguaje, crear y crear un movimiento que es muy fino. Lo están perdiendo los jóvenes. Entonces, me estarán diciendo, bueno, pero ahora saben mucho más de tecnología. Bueno, saben más de tomar opciones. ¿Por qué? Porque la tecnología es tan buena que les está haciendo o les está impidiendo que piensen. Les está impidiendo que tomen decisiones y toman opciones. Les dicen, es como ¿qué prefieres?
0: Esa interpretación que le dieron muchos padres y que todavía algunos se la siguen dando, pensando que su hijo es inteligente porque a los 4 años sabe manejar un iPad. Y alguien dijo muy acertadamente, tu hijo no es inteligente porque maneja un iPad a los 4 años. Es inteligente el güey que hizo el iPad, que lo hizo para que un niño de 4 años lo pudiera manejar.
1: Usted lo ha dicho. Y eso es un problema. ¿Por qué? Porque por una parte tienen menos lenguaje, luego están siendo acostumbrados a ver solo vídeos. Entonces no están desarrollando un pensamiento complejo. Están siendo acostumbrados a tomar opciones, no decisiones.
0: Chale, qué fuerte.
1: Eso por una parte. Imagínense si dentro de 10 años desaparece el agua, no hay agua, y si no hay agua saben que no hay inteligencia artificial porque se necesita mucha agua y mucha energía. Esa generación sería, o la generación de los 15 a los 25, sería prácticamente analfabeta porque no sabe pensar. Y ahora nos vamos a otro tipo de inteligencia, que Giselle estaba hablando de ella, que es la inteligencia emocional. Fíjense, la generación de nuestros padres probablemente eran emocionalmente más inteligentes, pero en términos teóricos eran menos inteligentes que nosotros. ¿Por qué? Porque nuestros padres eran más fuertes, más resilientes, también más incapaces de hablar de sus emociones. ¿Pero qué está pasando con la nueva generación? Les hemos creado en la cultura del confort y les hemos enseñado a que no se frustren. O sea, que, les hemos enseñado a que se frustren. Los que nos han enseñado a no frustrarnos es la nuestra generación. Entonces, ¿qué pasa? En una situación que es un poco compleja, la probabilidad de que una persona joven se retire de esa situación y no lo siga intentando es muy fácil, es muy probable. Los jóvenes de ahora no les hemos entrenado para la frustración. Y fracasan o cometen un error una vez y a la segunda vez y a la tercera vez no lo intentan. ¿Por qué? Porque nosotros les estamos solucionando. Esa es nuestra responsabilidad. Sí, sí. Porque hemos querido que nuestros hijos no tengan dolor y el dolor es parte de la vida.
0: Yeah.
1: Les estamos solucionando situaciones vitales en el que si no las aprenden a superar, serán discapacitados emocionales.
0: Yo recuerdo que una vez cuando regañaban a mi muchacho, su mamá, porque la tarea, yo le dije, tienes que hacer la tarea, y yo mejor que le dije una frase que a lo mejor estaba muy avanzada para su edad, pero le dije, el dolor se vence a través del dolor, y luego se la repetí en inglés, porque pues pochillo, ¿verdad? Le dije, pain is throughout pain is how you defeat pain, ¿verdad? Ahora tengo una pregunta, la pregunta de hoy, Silvio Almedo. ¿Es saludable comparar la inteligencia de nuestros hijos basada en la nuestra a esa edad?
1: Es que no es que sea saludable o no, es que tenemos que entender que entre nuestros hijos y nosotros hay una falta de conexión porque pensamos muy distinto. Es mucho más difícil ahora mismo comunicarse en ciertos aspectos con nuestros hijos. ¿Por qué? Porque muchas veces no tienen la información, solo recuerdan el vídeo de TikTok.
4: Correcto.
1: Entonces, cuando tú quieres razonar con ellos, se te hace mucho más difícil.
0: Pero lo preguntaba porque puede haber una frustración y yo quisiera que el chino nos comentara lo de que comentó fuera del aire, que decía, cuando dijimos que esto iba a ser el tema, el chino dijo, mi morra anda bien contento, me gustaría que lo contaras porque quiero llegar a un punto que tu morra a sus 18 estaba muy contento porque iba a ir a dónde. A jugar
2: Monopoly.
0: Y el chino dice, y yo a sus 18 yo andaba en carritos con muchachas, ¿verdad?
2: Sí, yo ya andaba. Muchachas.
0: A eso iba yo, mi pregunta era eso. Que si es saludable en el sentido de que uno de papá diga, a los 18, tiene 18 y el que nomás está en el cuarto encerrado gritando en un micrófono a sabrá Dios quién jugando un videojuego. Yo a los 18 ya tenía dos novias, una en este rancho, una en este otro rancho. Ya andaba yo a caballo, ya lazaba yo novillos. Creo que sea saludable en el sentido de que
2: es bueno
0: no
2: comparar.
0: Te frustra más, no nos llegase a frustrar. Pensar de esa manera no me frustraría más a mí. Como padre, que mi hijo no sea como yo.
1: Nos frustra, pero hay que entender también que en el desarrollo emocional son más lentos. Que no quiere decir que sea peor eso. O sea, un chico de 15 años de ahora es como si tuviera 10 años de antes, vamos a poner.
0: Yo digo, ¿no? Que 7, o sea, Silvia, yo digo que
3: sí. Hombre, claro. No manches.
1: Sí.
4: Pero también la culpa la tenemos los papás, porque la güera no deja que, como dices...
2: Que crezcan.
4: Que sufra, que digo, déjalo.
2: No, que crezcan.
4: O sea, que déjalo, que cometa.
1: Sí, pero también es verdad, Chino, que es importante que el periodo de la infancia pasen todas las etapas y muchos de nosotros no las pasamos. Pasamos de niños a adultos que teníamos que trabajar.
3: Sí.
1: ¿No? Entonces yo no creo que eso sea malo, pero hay que entender que cuando nosotros comparamos nuestros 15 años con sus 15 años, no son sus 15 años.
0: Quiero decir un hot take el día de hoy. Por eso Silvio Almedo será, yo sé que aquí ya voy a empezar a filosofar porque así estoy de loco, pero será por eso que también, como nosotros, la vida, nuestros padres, las circunstancias, nos hicieron brincaron muchas etapas de la infancia. ¿Será que por eso hay cuarentones que coleccionan monitos y figuritas y ven caricaturas y traen playeras de Dragon Ball a los 40?
1: Pues sí, pero también puede ser porque a veces, cuando nos volvemos adultos, por lo que la gente dirá, nos desconectamos con nuestras pasiones. Y cuando ya tenemos 40, nos atrevemos a conectar con aquello que verdaderamente nos gustaba, ¿no? Y una cosa pueden ser los álbumes de los cromos o incluso las carreras de Scalectris, que eran unas carreras que existían en España. Entonces, aquí lo que a mí me preocupa es que, uno, entendamos que lo que está pasando ahora mismo tecnológicamente es algo que es incomparable con ninguna de las otras generaciones. Nosotros estudiamos con papel y lápiz, con libros, y nos adaptamos al ámbito tecnológico. Nosotros nos hemos adaptado a varios ámbitos, pero nuestros hijos han perdido prácticamente el aprendizaje a través de la escritura y la lectura.
0: La escritura, la escritura, la lectura, el tacto, el olfato y muchas cosas, ¿verdad, Silvia? Yo recuerdo que de chico agarraba pasaba por donde tenía las matas mi abuela y agarraba una hoja y me gustaba mucho agarrar una hoja de los árboles, quebrarla y después olerla. Y después mi abuela me gritaba, ¡deja mis matas en paz, hijo de todo! ¿Verdad? Pero ya los muchachitos no se paran a oler una hoja.
3: Para nada. No les llama la atención.
1: No, porque además, si el pensamiento es la capacidad de discernir entre distintas cosas, nosotros podemos ver un arco iris y ellos pueden ver a lo mejor 4 o 5 colores. Uh-huh. Lo positivo es que nosotros, en vez de criticarlos y reprocharlos, podemos entrenarlos a volver a ver. Les podemos llevar al campo con nosotros. Podemos juntarnos con ellos y decir, oye, ¿me quieres regalar algo para el Día de la Madre? Sí, lee conmigo un libro. Uh-huh. Aprendamos a montar a caballo. Uh-huh. Vamos a plantar en el cosas, fruta o árboles o naturaleza en el jardín. O sea, están a tiempo. Pero es importantísimo que nosotros no solo reprochemos, sino que seamos parte de su educación.
0: Sí, no nada más a través del reproche o la comparación tóxica, es a través de la educación. Bien, muy bonito, Silvia Almedo. No esperaba menos de una psicóloga de su tamaño y de su nivel. Un abrazo hasta España, tierra que me vio nacer, Silvia Almedo.
2: Señor, usted nació en Sauceda, Michoacán, por el amor de Dios.
0: Yo soy de Madrid, pedazo de la España en que nací. Silvia Almedo, tus redes sociales, querida.
1: Silvia Olmedo, y recuerden siempre acabar en una conversación con nuestros hijos pidiéndole que nos resuelvan algo en que ellos sean muy buenos, para que así no acabemos con su autoestima de repente, ¿no? Decirle, oye, tú vas a aprender a leer mejor o literatura, pero oye, enséñame a solucionar este problema que tengo con mi teléfono.
0: Ándele, las matemáticas, los hijos del chino que son muy buenos para la escuela y el chino no sabe ni cuánto es 2 más 2, ¿verdad?
4: ¿Cómo no? 28.
0: 2 más 2, ¿verdad? Silvia Almedo, un abrazo hasta allá, hasta Madrid. Gracias por estar con nosotros. Un lujo tener la psicóloga de cabecera de nosotros, gran amiga Silvia Almedo. ¡Regresamos!
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9: Muy buenos días, mi gente. Nos vamos al reporte del tráfico. Si va por la autopista 110 Norte a la altura de Martin Luther King Boulevard, se reporta un accidente en el carril izquierdo causando 11 minutos de retraso hasta la 3rd Street. Manejen con mucha precaución, no se reportan heridos. Vámonos rápidamente a la autopista 210 West a la altura de Fruit Street. Se reporta tráfico causando 7 minutos de retraso hasta la Azusa Avenue. Soy su amiga Cindy y sigan escuchando Don Cheto al Aire.
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0: Bueno, resulta de que un actor que se llama Timothy Chalamet dijo, no me importa que no haya ganado el Oscar, con que ganen mis Knicks. Con eso soy feliz. O sea, ¿cuál es tu Oscar? O sea, ¿no te importa que no te ganes el gran premio de algo? ¿Con qué estás feliz tú? ¿Qué cambiarías por eso? Por ejemplo, no, hay gente que dice, no importa que no me aumenten en el sueldo en el jale, pero que sea campeón en mis Chivitas, ¿verdad?
1: Pues en ese caso, por ejemplo, yo no tanto que mi equipo sea campeón. Yo, mi Oscar sería que me dejaran jugar en un partido con los Pumas en el estadio que yo entraba de portero, como cambio ante el chino, y así con el estadio.
0: Pero ¿sabes qué? Yo puedo hacer que suceda.
1: ¿Neta?
2: No en un partido. O sea,
0: no, sí, en un partido así de como de estrellas, de Pumas, pero casi no hacen de eso, nomás hacen de América y Chivas.
1: Ok, pero es uno de...
0: Y
1: es,
0: que te den chance ahí de parar unos minutos.
1: Sí, ese sí podría ser, pero ese sí, con ¿sí? eso, no me den nada.
2: Ya se puede morir.
0: ¿Tú tienes algo así, así como que es tu Oscar?
2: Mi Oscar, yo creo que participar en una serie.
0: ¿En una serie?
2: Sí, a mí me gustaría participar en una serie.
0: Pero bien, sí, de bien a bien, sí, dijo Chucheras. De bien a bien,
2: dijo Chucheras, sí.
0: Ok, ok, ok. Está bien.
1: ¿De qué saldrías?
2: De muchas cosas.
0: De lo que
2: yo
0: sea.
2: Yo soy buen actor.
0: Tú eres buena. Tú estás capacitado para hacer la de todo.
2: Correcto.
0: O sea, bien. ¿Tú qué serías? Pues sí, como que tu Oscar, ¿qué sería?
3: Ay, no sé. Es que si
0: que te embarazara. ¿Qué le embarazasen?
1: ¿Qué le embarazasen?
0: No, yo te esperaba.
3: No sé, no tengo ya como que todo.
0: Hay mucha raza que dice que ir al mundial, perdón, que ir a partido del mundial. O sea, ¿me explico? O sea, sí, ¿cuál es tu Oscar?
3: Sí, los vatos. Oscar los vatos no sé, a lo mejor sí, el viaje de mis sueños sí era como recorrer Europa, a lo mejor ese sería.
0: Pero ya fuiste.
3: Sí, pero no lo recorrí, o sea, fui a Francia, pero no.
0: ¿No fuiste a este? ¿Cómo se llaman tan las casitas blancas muy bonitas?
3: Santorini, allá en Grecia.
0: ¿En Grecia?
1: Vio puros techos, pues no, existe
0: la ciudad. Pero sal, pues también.
1: Pero sal también tú.
0: Van allá a Francia y no ven nada.
3: ¡Ay, sí, vimos! ¿Qué le pasa?
0: ¡Cabecera!
3: ¡Claro!
0: Y ahí te va.
3: ¿Qué le pasa?
0: A ver, ¿tu Oscar no puede ir a Japón?
1: No, es más
0: como... ¿Cae que no?
1: No, es más el sueño de mis hijos. Sí me gustaría ir. Pero no me mata. Es más, prefiero conocer China, fíjese.
0: Espérate, que ¿qué creen? Tenemos acuario, seguro que viene a cubrir. Ah, ella siempre trae
3: siempre
0: cosas.
3: Las Amazonas.
0: ¿Cuál sería tu maximum? Tu máximo.
2: ¿Cuál sería tu Oscar?
0: Tu Oscar. Oscar, así como, wow, yo que esto quisiera lograr. ¡Bien! Yeah. Ya eso también para nosotros será.
4: No, I would say go to Brasil. O Costa Brasil. Rica, ajá, me gustaría conocer.
2: No, está mejor lo de hablar bien, hermana. Eso sí.
4: Ese sería mi Oscar.
0: O sea, ir a Brasil. ¿Qué te atrae de Brasil?
4: Lo wild.
1: Las Amazonas.
4: Me gustaría ver los animales wild.
0: Como a ver, espérate, canes. pero me causas muchas cosas en mí, Acuario. ¿Pero qué no le tenían miedo a las Amazonas? ¿Y quieres ir allá?
2: Brasil no. Es en las Amazonas, ¿eh? Las Amazonas están en Brasil, parte de las Amazonas.
4: Sí, pero nomás me gustaría verlo de lejos, como de una montaña así donde yo esté safe.
1: Con binoculares, así, comillas.
0: Pero no vas a ver a los animales ahí.
4: No, pero
0: ¿sabes qué? Escucharlo. Whatever.
3: What makes her happy, cada ajá. quien.
0: Marisol Vega dice que su Oscar sería echarse al chino. Ahí está, mira.
3: Ay, Marisol.
2: Tienes un gusto gorrabán.
1: Eso lo podemos hacer realidad, bebé.
0: Lo podemos hacer realidad. Porque yo no. Pero que no sabes cómo se ve ella, chino.
1: Yo no soy Dios. Pa' perdonar.
0: Eso, chino. Dice. Ay, dice que Hilda quiere venir a un día a la semana a la cabina. No, gracias, Hilda.
2: Déjela.
0: Vente, a vernos trabajar. Yo les digo una cosa: se oye más chido el programa afuera que aquí adentro, ¿eh?
2: Sí.
0: Ok, va. Dice, mi Oscar sería ganar a CR7 este mundial, dice Alberto.
3: Chicotota más.
0: Va, sí. O sea, mi Oscar también sería que ganara la selección. Que yo, antes de morir, ganara a México el mundial.
1: Ah, cuando
0: claro,
1: querrás.
0: No. Se va a armar, ¿eh? Pues cuando güeyes, pero... ¿sí? ¿Iremos a ganar algún día un mundial? Sí, México ya lo va a ganar. Claro, no sé en cuántos años, pero algún día...
2: Dice por acá, mi Oscar sería... seguir sobrio. Llevo un año de sobriedad. El 29 de junio cumple un año de sobriedad.
0: ¿Cómo se llama?
2: Oh, Ed.
0: Ed, ya alarmate, Ed. Tienes todo nuestro apoyo, Ed. Ed, como dijo este, ¿cómo se llaman los muchachos de Mexicali, los cantantes, los de...
3: ¿Cuáles?
0: Los que cantan, Le Creo en Ti.
2: Les ah, sí, Rey. Ah,
0: como Rey. Dijo Rey, creo en ti, no en ti. Bien, creemos en ti. Ya la armaste, hijo, ya parate la etapa final.
3: Rubén en YouTube dice, Don Cheto, mi Oscar sería que Don Trump nos diera papel.
0: Bueno, que nos diera. Lo mismo dice César por acá, mi Oscar sería tener papeles para andar tranquilo, aunque gane 10 la hora, así dices, vale.
2: Dice Jessica Moreno, mi Oscar sería viajar a Colombia 2 semanas, probar la comida, ver los paisajes y hacer de todo.
0: ¿En dónde?
2: En Colombia, dice Jessica morra? Moreno.
0: ¿Pero con quién va a ser de todo? ¿Con un colombiano allá morenón allá o va a llevar a Zambari ella?
2: ¿Pues qué? ¿No hay que llevar pan a la panadería?
0: No, pues lo que
2: ni arena al mar.
0: O sea, ¿qué vas allá? Va a haber colombianos allá dispuestos a todo, parcera. Y son de los que te van a decir que, ¿cómo está usted? Porque ya hablan de usted, ¿verdad? Ajá. ¿Cómo está usted? Ay, bien. Y tú así bien. Ay, pues yo muy bien. Soy de México. Ay, yo soy mexicana. Pues sí, pues, ¿qué es lo que quiere, amor? Dice, mi Oscar sería el día que mi mujer me diga que vamos a ser papás porque hemos estado tratando.
3: Aww, that's so cute.
0: Va a decirle Chino, préstala y yo hago que te diga que vas a hacer. Préstala un
1: rato. Podemos ayudar y solucionar ese problema.
2: Dice Jorge, mi Oscar sería pitar en un mundial. Soy árbitro amateur.
0: Ah, ¿cuándo, güey? Ok, está bien. No, dame un guantada. No puedo decir bajar el avión.
3: No hay sueño.
1: Ir a China, comer un chicken.
0: ¿Sabes qué? Es que en China no hay un chicken.
3: Sí, ¿verdad?
0: No hay un chicken.
3: De hecho, la comida tradicional de ellos, o sea, la
0: es más, mira, yo he ido a un lugar chino que me llamó mi amigo José Márquez, chino, sí. Sichuan.
1: Sí.
0: No, no la aguanta uno esa comida. No, bueno. Comen una madre que les conté, ¿no? Que se llama Pepe. Ellos tienen una pimienta que es pimienta china. Ajá. Y tienen un caldo de pimienta. Mira, te empieza a hormiguear el hocico.
1: Oh.
0: Empiezas a sudar de aquí de la pura mollera. Y así era el hormiguero en el hocico de la pimienta. O sea, no aguanta uno la comida china así, netamente, no la aguanta uno.
2: Dice por acá, Valilla, dice, mi Oscar sería trabajar con Condorito Ali haciendo tortas bien perrón.
0: Ah, ¿caen Condorito?
2: Sí.
0: Condorito ya ni así las tortas, tienen pura morra ahí que ni le aguantan al vato ahí estar trabajando ahí con él, hombre.
3: Es Condorito.
0: Unas tortas nos vamos ahí en Zamora. Ah.
2: Dice, mi Oscar sería que la abogada Leti me acepte una cita, dice Márgaro Morales.
0: Ah, ¿cuándo? Ay, perro. La abogada Leti me acepte una cita, dice, era el perdido. como dijera José el Ciego, ¿qué tal del amigo? Dijo José el Ciego.
1: Primero va a caer la bomba de Irán aquí.
0: Esa es la nueva que vamos a traer. ¿Qué tal del amigo? Dice José el Ciego. A ver, ahí te va. A ver, mi Oscar sería que nunca se separen los inquietos del norte. Yeah. Pues quién sabe, vale.
1: ¿Qué perros sueños
0: son? No, son carnales, no se van a separar, ¿sí?
1: Chelly Piñón, mi Oscar sería llevar a mi hija a Japón para sus 15. Tiene 13. Pues te quedan dos.
0: ¿Con cuánto la arman para Japón?
1: No sé.
0: ¿Unos 10 bolas?
3: No.
0: ¿No más?
1: Menos.
0: Ay, es que you gonna go there
1: and
0: do large things, man.
3: No está about to, dude, pero simplemente el vuelo te va a hacer en chicken.
1: Ah, claro, pues si el chiste es ir.
0: Pero sí, no,
1: el
0: chiste es ir. No, pues uno sufridito.
1: Uno sufridito. Tú no quieres sufrir.
0: Oiga, doña Sonia, no me la dio nada sufridita esta.
1: Si no me llevas en primera clase, no voy, no.
2: Héctor dice, ser locutor de La Qué Buena sería mi Oscar.
0: Ocupamos muchos locutores.
1: Si yo estoy al aire, la Ferrari está al aire. La Eric, la Ferrari.
0: Acuario está al aire. Ahorita estamos pero que nos chingamos por buenos locutores. A ver, ahí te va. No, dice, mi Oscar sería ver ganar al Barça la Champions League y a mi Chivas ser campeonas, dice mi compa el místico.
3: Ángel López en YouTube dice, mi Oscar sería que viniera Don Cheto a San Pancho.
0: ¿Sabes qué? Next time hay que visitar San Pancho del Rincón.
2: Ándale, pues.
0: ¿Era que sí?
2: Va. Hablamos. Yo hablo con el licenciado Luis de Alba y le digo, licenciado.
0: Dile al ayuntamiento que 3 millones de dólares. No, sí se arma. Dile al ayuntamiento que nos dé chance en un lugar y vamos. No pedimos mucho. Nomás
1: sí, nomás nos den chance.
0: Más que dé chance al ayuntamiento. O sea, okay. ¿Verdad? ¿No?
2: Mi Oscar sería que Don Cheto haga todos los jueves de misterio.
0: Híjole,
2: dice
0: no. También mi sueño, pero eso implica mucho estudio y no tengo tiempo.
3: Ay, no es cierto.
1: César, no nos interesa tu comentario. A ver. Vamos a decir.
0: Sigamos. Que saquen al chino, César Sánchez.
1: Nah, yeah. Compa, cosas imposibles.
0: No, es imposible. ¿Qué es lo que nos detiene a sacar al chino? ¿Tú?
2: No, yo no. ¿Usted?
0: ¡Yo no! ¿Tú, Giselle?
3: Yo menos.
0: A ver, habla a los patrones.
1: No, así déjala, órale.
0: Se me hace que aquí estamos ahorita sufriendo de X.
3: Sí.
1: Señor, se caen los ratings, se cancela el show.
2: ¿Por usted tampoco? ¿Que por él tampoco?
0: ¿Vos qué, perra, chino? ¿Qué te tiene aquí? ¿Qué hilo? ¿Qué
1: los Chino Nation, el público.
0: Bueno, todas está bien.
1: Nos escuchan.
0: Mi Oscar sería que ganara el Mundial la selección mexicana.
1: Pobre iluso.
0: Yo también, chócala, yo también soy así.
3: Dice aquí.
0: Dice, mi Oscar sería que metan al bote a Donald Trump.
3: Yo digo que no va a pasar.
0: A ver.
3: La Chofa dice, mi Oscar sería dar de bien a bien, dijo Chuchera, las notas del espectáculo y criticar bien sabroso, porque es mi mero mole. Cuando Said no esté, ya me olvido.
2: Chofa, si tú tienes YouTube, si tú tienes Zoom, un día que yo no vaya a venir, tú me puedes suplir. Nada más que te tienes que conectar y decirle a tus jefes de la Europeana que vas a llegar tarde.
0: No, te podemos conectar un día de cotorreo, a ver si es cierto.
2: Es que ella, es que sí se sabe no todo. Sé si los dice bien. Pero de que se sabe todo, se sabe todo.
0: Ok, está bien. Vamos, a ver, ¿quién es? ¿Por qué pateó el Panther bélico al vato en el suelo?
3: Así. Dinos,
0: a ver, ahí te va. Dice, Don Cheto, ¿quién fue el vato que dice que quiere invitar a la abogada Leticia? Dígale, como dice usted, el tiro está cantado ese. Ok.
3: Ay, fascinero.
0: Dice Alberto que se quiere aventar un tiro, Alberto Reyes, con el que quiere sacar a la abogada a cenar.
1: Chely, mi Oscar sería una Kawasaki ZR10. Ah, está bien, perra, esa
2: nuevecita de dealer. Mi Oscar sería que Giselle viniera a probar los tacos ahí en mi Blackstone. Aquí en Blackstone, dice Ev Limón. Pues no se dice en mi Blackstone.
3: A ver, ¿pero de qué
0: tacos
3: son?
0: En Blackstone, ¿pero qué onda y Blackstone?
3: Sí,
0: ¿qué?
3: Que de detalles. ¿Dónde es
2: Blackstone? A ver, ¿dónde?
0: A ver, dice, ay, mira este guajirito. Mi Oscar sería que me entrenaran Buffon, Emmanuel Neuer, Iker Casillas, el Dibu Martínez, Jorge Campos y Osvaldo Sánchez.
1: Ah, una semana porquería. Ay, no, mami. Sientes.
0: Una semana por tele.
1: No, te creo, pide uno, pero pides a todos ellos.
0: La mera neta, yo creo que el que mejor te puede entrenar es Manuel Neuer.
1: Buffon.
0: O Buffon.
2: Dice Gael Quintero acá en el YouTube y le voy a hacer realidad su Oscar. Dice, mi Oscar sería que Said me mande un beso sucio. A ver, Gael Quintero, ahí te va.
0: Una escupida. Nalgada.
2: Ándale,
0: otra,
2: bebé.
0: Otra.
3: Por fediche. Vi de alguien, dice en YouTube, mi Oscar sería ir al Estadio Azteca. ¿Usted ha ido al Estadio Azteca?
0: No.
3: Yo siento que sí, hacer una experiencia, ¿no? Ayer Luisito Comunica nos dijo que estuvo perra su experiencia.
1: Mi sueño es baratito, David. Es andar en el Summit chachareando con Don Cheto.
0: No, así yo, así era. Tómame aquí. ¿En dónde?
1: ¿En Summit chachareando?
0: ¿Suami? Me confundes. Ey. No, sí estaría chido chachareando ahí. Ah, no sé qué, esas pinzas tan buenas. Esas pinzas aguantan.
3: Esas pinzas todavía aguantan.
0: Todavía aguantan esas pinzas.
1: Pídele cinco. Dile cinco.
0: Dile que tres bolas.
3: Que es lo más barato que te lo puede dejar.
0: ¿Cuánto cuesta la bolsa para construcción? Era para tener una bolsa ahí buena. Dice, mi Oscar sería que los aliens me revelaran, se me revelaran y me llevaran a volar a las galaxias. Ricardo.
2: Uy, ese está fuerte, señor, y se puso intenso, ¿eh?
0: A ver, vamos.
2: Dice, no digas mi nombre. Mi Oscar sería que no existiera la extorsión ni el cobro de piso para poderle meter ese dinero machín al negocio familiar y trabajar sin presión.
0: Sí, está bien gacho vivir así, ¿no? Con ese miedo. Sí. Es que es una cosa de la que poco se habla del narco.
1: Sí.
0: O sea, ya del narco, lo que, o sea, poco se habla en lo que detiene el narco. O sea, todos hablamos del narco, ¿qué? Violencia, balaceras, Pero o sea, nos hemos puesto a pensar en los negocios que detiene el narco. Gente que quisiera invertir en algo y dice, no, porque me va a tocar pagar. Uh-huh. Se habla poco de eso. Sigamos. Subirme a un Ferrari o un Lamborghini. Nomás a subirme. Dice mi amigo
2: Jaime Moreno, mi Oscar sería que la hermosa Aquarius me hiciera caso, que si le aceptas una salida aunque tengas a tu pelón, dice Jaime Moreno.
0: Vamos contigo, no, ¿cuál es el mío?
4: Ni lo conozco.
0: Que te manden primero foto, a ver, ¿dónde está la foto?
1: Manda el pack, Aquarius.
0: Manda foto, manda tu currículo, así dice, ¿sabes qué? La mera neta, mira, mi nombre es fulano de tal, tengo tantos años, soy soltero, soy casado, tengo hijo, lo que sea, gano tanto al mes, mis hobbies son esto y lo otro, y esto y lo otro, y esto y lo otro.
3: Ajá.
0: ¿Ya? Un día que hacer una lista de cómo se debe uno presentar en su currículo.
1: Sí.
0: ¿Verdad?
3: ¿Currículo?
0: Ajá.
3: Currículum.
0: Dice Don Cheto, mi Oscar sería andar karaokeando con usted. Cuando quieras, Marco.
3: No te va a dejar Marco cantar, Aurelio. Marco.
0: Cuando quieras. No te va a dejar cantar. A ver, te va. Te voy a dejar una mensaje de voz. Cuando quieras, güeyón. Sí, se arma. Nomás no lleves gente.
3: ¿Ya ves?
0: Así, nomás no lleves gente. Nomás yo y tú. Oh, tú tienes equipazo. A ver, ¿dónde vivís? ¿Dónde vivís, país? No, neta, si voy ching, si no voy a su cantona. A ver, si vive aquí en el área de Los Ángeles, ¿eh?
1: Sí, no. Vivo acá en Oregón. No,
0: pues. No, si vives aquí en Los Ángeles, se arma y karaokeamos de bien a bien. La otra karaoke yo solo ahí en la casa, el sábado.
1: Sí, vi que subí unos...
0: Me contraté una hora y media.
2: Y no se pagó.
0: Me contraté una hora y media. Me hice mi guagota con un chorro de terma y estuve cotorreando ahí bien solote en la casa. Solo totote.
2: Y no se pagó porque no llegó público.
0: No, lo ya después, quién sabe qué, me habló mi morro y no sé qué. Y dejé a como a las 8:45 y dejé de cantar. Pero la mera neta, estaba yo cantando bien perro ahí yo solo con mis dos bocinas voce ahí.
2: Qué bonito.
0: No, si se arma, Marco. Si no vives lejos, si se arma ahí. No, neta, güey, chin, si no, le caigo a tu cantón.
3: ¿Pero si iba a dejar cantar?
0: No, él está diciendo que va yo a cantar una y una, dijo ahí.
2: Yo no dije.
0: Tú dijiste, no le dijiste al chino que una y una en el video que me enseñaste.
2: No me acuerdo, yo no.
0: Dice mi Oscar, sería ver a mis Dallas Cowboys ganar otro Super Bowl. Ah.
3: Miau, miau, miau, miau.
1: No, esa época de Toy Eggman ya pasó.
2: A ver, su Oscar ya lo dijo, señor, usted.
0: Yo tengo hartos Oscaris.
2: No, pues a ver, díganos uno para cerrar.
0: Es que puedo decir que México sea campeón.
2: El que usted quiera, pero díganos uno.
3: ¿Qué tal conocer a Messi?
0: ¿Tomarme una foto con Messi?
3: Ya ve.
0: Oh, dude.
3: Le supe la de
2: usted. ¿Ese sería su Oscar?
0: Sí, mi Oscar sería... tener una tarjetita de deportiva que está bien cara, que tiene a autógrafo de Xavi Hernández, Busquets e Iniesta.
1: ¿Cuánto vale?
0: Cuesta como 2,500. Con esa tarjetita yo, ese era mi Oscar, tener esa, pero que es una tarjeta donde están los tres, Xavi Hernández, Sergio Busquets y Andrés Iniesta, y está autografiada de los polos. Uf, conejo. Con eso, para si me la quieren regalar, bye. Ese era mi Oscar. Bye.
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7: Dylan Empire, reporte del tráfico, autopista 60 en dirección hacia el este. Un vehículo descompuesto es reportado sobre el carril derecho a la altura de la intersección con el freeway número 57. Ten cuidado si vas a manejar por ahí. Tráfico estimado de aproximadamente 20 minutos. Paciencia, precaución y sigue disfrutando de buenas tardes con el patrón aquí a través de la que buena 96.1.
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2: ¡Cámara! ¡Acción, señores! Bienvenidos a Don Cheto al aire, así se llama este programita, que ya tenemos al aire 25 años y no nos han corrido, aunque siento que este año va a ser sin la machaca. No.
3: ¡Se acabó! Oiga,
2: queremos invitarlos porque el Chino y un servidor vamos a andar este domingo por allá en la bonita ciudad de Hanford, California, en la gran reapertura del Mercado Sol del Valle, que celebra el Día del Padre con Don Cheto y el Chino, y obviamente con muchos regalos que va a dar el Mercado Sol del Valle. Voy a llevar merch para que vayan y me apoyen allí. ¡Chino!
3: ¿Qué va a llevar? ¿Qué va a llevar?
2: Voy a llevar gorras, 30 gorras, 30 playeritas y cositas que voy encontrando ahí que se nos han quedado, como algunos ahí, chicos y todo. Chino, el 21 del domingo 21, de 1 a 3 de la tarde, 2441, al norte de la avenida 10 en Hanford, ahí nos vemos. Le doy la bienvenida, Oda Petiota, de la Liga Defensora, la abogada Leticia Valencia de la Liga Defensora, para que le haga sus preguntas sobre casos migratorios. Abogada, good morning in the morning. ¿Cómo está?
4: Hola, Don Cheto, good morning. Muy bien, muy contenta de verlos a todos. ¿Cómo se encuentran?
2: Ando bien, abogada, andamos bien todos y ahorita más contentos porque ya la estamos viendo, aunque hay dos que tres corazones que trae usted rotos por ahí. Los trae cacheteando la banqueta, dos que tres radioescuchas, abogada, que quieren invitarla a salir, pero pues siento que es difícil, ¿no, abogada? Es difícil.
4: Sí, sí, casi no salgo.
2: ¿No sale? ¿Que no sale? Bueno, eso no son lo que nos ha llegado aquí a nuestros pero bueno, abogada, ese es otro tema, no se crea, estamos jugando, obviamente.
5: De que la lista soltera.
3: Abogada, ¿algún tema del que quiere empezar a hablar el día de hoy aquí en migración? Cuéntenos.
4: Sí, quiero platicar sobre una visa humanitaria. Ya me han escuchado platicarla, pero no es muy conocida. Se llama la visa T. La visa T es para personas que han sido víctimas de la trata humana. Es muy similar a la visa U, donde típicamente se necesita un reporte a la policía, pero no en todos los casos. Y también hay que reconocer que la trata humana se puede manifestar incluso cuando personas vienen de manera voluntaria a los Estados Unidos, pero ya estando aquí, un familiar, el coyote o algún conocido que te ayudó a venir a los Estados Unidos, ahora te está amenazando y haciéndote hacer cosas en contra de tu voluntad, como trabajar en condiciones peligrosas o trabajar para pagar una deuda. Muchos de los eloteros o personas que trabajan vendiendo paletitas o pulseras en las playas pueden ser que están pasando por esta situación. La visa T te consigue la residencia permanente adentro de los Estados Unidos y es una ley también confidencial.
2: Ok. Abogada, queremos invitar al público a que le haga sus preguntas a usted sobre casos migratorios. Vamos a estar checando, voy a checar aquí mis
3: mensajes.
2: Mensajes. Ah, saludos

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4: Ya está.
5: Número en cabina también para las preguntas, Don Cheto, 818-563-1055, 818-563-1055. De hecho, tenemos a Saúl que está en la línea número 2.
4: Saúl, estás en vivo, güeyón, te escucha la abogada. Oda Petiota, ¿cómo estás, Saúl?
6: Muy bien, ¿cómo están todos por allá en cabina?
4: Andamos, yo muy bien, Giselle, ni se diga, Said se ve poco madreadón y el chino madreadísimo, compa. Se inyectó semen de salmón y no se le nota nada. ¿Cuál es tu pregunta para la abogada? Ahí ando payaseando.
7: Don Cheto, primero, espérame, ¿por qué está riendo la abogada cuando dijo eso?
4: ¿Sí sabía que el chino se inyectó semen de salmón en la cara, abogada? No es broma.
3: No. No supe.
4: Este ya es metrosexual, está a un metro de ser homosexual. Sí. Saúl, estás en vivo, ¿cuál es tu pregunta?
6: Sí, mire, tengo una pregunta para la abogada, ya que, pues en el año de 1999 me agarraron ahí en la frontera tratando de cruzar con un permiso que usaban antes los de Tijuana. Entonces, quisiera saber si tengo alguna chance de arreglar algo, ya que tengo un hijo en el Army, en el militar.
3: Cuando te agarran con documentos falsos, tienes que pedir un perdón para poder conseguir la residencia. Ese perdón no lo pueden pedir los hijos y tampoco el hecho de que esté en el Army le va a ayudar a conseguir ese perdón. El perdón por fraude se tiene que solicitar por medio de un cónyuge ciudadano residente o mamá o papá que tenga la residencia o la ciudadanía. So, sí calificaría para el perdón si tiene un familiar que pueda pedirlo y también su hijo, como está en el militar, puede pedir el parole in place para calificar para ajuste de estatus.
4: Ok, ahí está. Abogada, muchas gracias por estar con nosotros. Se le agradece mucho su tiempo, su paciencia y sobre todo su sabiduría y la empatía que tiene por el público y también por los clientes de la Liga Defensora. Y
7: quiero agradecerle porque se vistió de blanco, la verdad. Gracias, okay, abogada.
4: Está bien, sí. Gracias. Está muy bonito tu piropo y kind of the creepy side, pero está chido.
7: No. Calle en el creepy. No cae, no.
8: Es muy guapa y blanca.
4: Abogada, ¿cuál es el número de la Liga Defensora? Díganoslo con esa sonrisota que tiene usted tan bonita, mire nomás.
3: Gracias, Don Cheto. 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
4: 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Abogada, gracias y... ¡Adiós, Petiota!
3: ¡Adiós, besitos!
4: Para que el chino, así se oye el chino.
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0: Eso, la tía Films y somos Music VIP, viejo.
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0: en TikTok. También me acabo de meter a TikTok porque tengo un tema sobre datos necesarios a la hora de... Vamos a suponer que vas a llenar una aplicación para que te conozca alguien románticamente hablando. You know what I mean?
1: No.
0: Romántica. Sí, o sea, ¿qué datos necesitarías saber? Supongamos que tú... ¿quieres con...
1: La abogada Leti quiere conmigo.
0: Con la abogada Leticia. O sea, ella y tú, ¿qué datos serían los que tendrían que ponerse allí en...
1: Como una
0: en
1: lista.
0: Un tipo currículum, va. Currículum del amor. Le vamos a llamar okay. El currículum del amor. Giselle, dame tu currículum.
1: Del amor.
0: Oiga, síganme en TikTok, Don Cheto Oficial, Don Cheto Oficial. Síganme, quiero llegar al millón. Ya me faltan más 50 mil. No sé,
1: ah, casi 50 nada.
2: ¿50 mil para el millón?
0: Ya.
2: Yeah. Oh, that's amazing.
0: Ah, no, 50 mil para...
1: Lo que sea.
0: 400. No, santa, 50 mil. Sí, 50 mil para el millón.
2: Ah, ya vi.
0: 50 mil para el millón.
2: Oh, that's good.
0: Ok, currículum del amor, se llama el tema el día de hoy. ¿Cómo estamos, amigos? 754 conectados ahorita en TikTok. Muchas gracias. Currículum del amor. Y todo esto surgió porque andaban tirando los perros a la abogada y al Aquarius. Entonces, okay. Pregunto yo. Aquarius, tú, hija, ¿Qué datos deben de ir, qué datos de la otra persona interesada en ti debería saber? O sea, ¿cómo se dice en inglés? ¿Cómo se dice datos?
2: What traits, a lo mejor?
0: No.
2: What information?
0: What information is definitely needed for a guy, for you to know about a guy that wants to go out with you?
3: Okay.
0: Age, sex, status.
3: Sí, edad.
0: Edad.
3: Estatus, claro que sí.
0: ¿Estatus de qué tiempo?
3: Como de que si está single o qué.
0: Estatus, ok.
3: Ajá.
0: Civil, estado civil.
3: También su schedule.
0: A ver, ahí voy a pararme. Estado civil y schedule. ¿Qué quiere decir schedule?
1: Que si no tiene tiempo para mí.
3: Ajá.
0: Schedule.
3: Ajá. Schedule. Si trabaja aquí o trabaja lejos. O
0: ¿dónde viaja? Trabaja, ok, su trabajo. Pero tú quieres saber en qué trabaja y también la distancia del trabajo, ¿verdad?
3: O sea, si va a estar conmigo o no me va a dedicar tiempo.
0: ¿Dónde está? Te estás poniendo muy piqui, compa.
1: ¿Vive solo? ¿Tiene depa? ¿Qué carro maneja?
0: A ver, chale. Va. Por eso, entre todos, vamos a hacer el currículum del amor. La Aquarius dio unos muy obvios, que es edad y estado civil, pero dio unos interesantes como schedule y la distancia que trabaja él o la distancia que se encuentra entre él y ella. Eso es muy importante.
2: Yo siento que de las primeras que debes de ser honesto así al... Chile, como dicen, si busca algo serio o no.
0: Busca sí, algo serio. A ver, aquí tenemos que echar toda la carne al asador, ¿eh?
2: Por eso, pero por eso le estoy diciendo. Yo pienso que al principio tú debes de ser honesta o honesta de que si buscas algo serio o no y ya le dejas a la persona si está en el mismo canal o no.
0: ¿No será que te asusta el buscas algo serio? ¿No puede llegar a ser así como...?
2: No,
0: como,
2: ¿en qué mood andas en qué etapa estás en tu vida? ¿De buscar algo serio o ahorita estás viendo a ver qué, pajareando? ¿Está mejor eso a que pierdas
1: tiempo? ¿Cómo qué buscas?
0: No, buscas algo, no. O sea, si por ejemplo, si yo estoy contigo, Giselle, vamos a platicar también en una app de citas, vamos a decir. Ajá. Tú me preguntas, oye, ¿tú buscas algo serio?
2: Ajá.
0: Yo te puedo decir, no, mira, ahorita no busco nada serio, vengo ahorita de una situación ahí donde...
1: Sí, puros encuentros casuales.
0: Ahorita nomás busco amistad.
2: Y ya le dejas a la persona.
0: Entonces, bueno, no busca algo serio, entonces, eventualmente, y cuando tengamos chance, platicamos, y si no tenemos chance, no hay nada que nos... Chino, me gustaría saber tú, porque tú eres bien puerquillo, ¿qué currículum del amor? ¿Qué cosas debe de saber alguien?
1: Que si eres puercota o santita.
0: ¿Puercota o santita? ¿Cómo lo podemos decir en palabras bonitas? ¿Eres persinada o eres tágara?
1: Tágara. ¿Persinada o tágara?
0: ¿Eres tágara?
1: ¿O persinada?
0: Tú te estás viendo muy feo.
1: ¿A lo que es, viejo? ¿A qué es lo que venimos?
0: ¿O persinada?
1: No tengo 15 años para... Oh, platiquemos.
0: ¿Eres mosquita muerta o eres una tágara? ¿Qué es una tágara? O sea que atascada, atascadona. Saludos a los 2000 que están ahí. Ahorita voy a leer mensajes de TikTok para que nos manden mensajes, ¿ok? De hecho, ya voy a ponerle aquí. Mensajes de TikTok, venga. La idea de esto es hacer un currículum del amor donde usted nos diga datos necesarios a saber a la hora de querer andar con alguien.
2: ¿Algún día quieres formar una familia, sí o no?
0: ¿Quieres formar una familia? ¿Quieres familia? ¿Quieres familia? O sea...
2: Sí, o sea, si algún día piensas casarte y tener hijos.
0: Ok, esa es muy buena, muy buena. A ver, voy a leer aquí algunos. Don Cheto, ¿se fue de Austin, Texas? No, de hecho, vamos a estar en otra estación en Austin, Texas. Sí, yo creo que ya empezamos. A ver, es que aquí los de TikTok quieren puro saludadera.
2: Pues dígalo.
0: No, entren al cotorreo. Estamos haciendo el currículum del amor y ahorita mando saludos, ¿va? Venga. Vamos a leer entonces los del Instagram.
2: O también YouTube, que comenten. YouTube.
0: Sí, Simón. YouTube. ¿Qué más tiene que tener? Yo, por ejemplo, aparte del estado civil, pues tú tienes que preguntar, ¿tienes hijos? Sí. ¿Tienes hijos?
3: Sí. ¿Y si tiene vicios?
0: A ver, otra vez.
3: Tiene vicios.
0: ¿Tienes hijos?
2: Vicios.
1: Y vicios.
0: Y tienes vicios. Híjole, esas no está, es que ustedes son muy directas, morras.
3: Pues es que tiene que ser así, uno.
0: O sea, que si me tienes vicios y yo...
2: Hoy en día, I'm sorry, pero yo siento que ya hoy en día, para que no te salgan con sorpresas, es preferible que hables así a como es, que al rato te den la sorpresa.
0: Claro, okay, no. Está bien. Tienes vicios. A mí se me hace fuerte y esa, pero está bien.
2: I don't think so.
0: ¿Quieres una relación abierta? Dice Jesús. ¿Qué es una relación abierta, perdón?
1: Sí, de que tú andes como que tú andes con alguien, yo con alguien, no te agüites. Todos contra todos.
0: ¿Relación abierta? Así nomás por tirar datos. ¿Qué porcentaje creen ustedes que pueda decir que sí quiere una relación abierta? Yo creo que muy poco.
2: Muy poco.
3: Muy poco también.
0: Yo creo que los... es que un vato que te pide una relación abierta te está diciendo entre líneas que lo que quiere contigo es tener intimidad.
2: Sí.
0: Y no compromiso. No tiene nada de malo. Igual te toca una morra que diga, yo también eso es lo que quiero, chiquitito.
1: A lo que venimos.
0: Pero, ok.
2: ¿Qué tal este que comenta Fabiola Ramírez en YouTube? Dice, preguntar qué tan cercano es a su mamá, por ejemplo, si, para saber si tiene mamitis o no.
0: ¿Qué
2: ¿Eso
0: tan
2: es importante si es mi mamudo o no?
0: Pero fíjate que a tu mamá. Pero a ver, pero hay mujeres que eso lo ven como una bandera verde. O sea, esa bandera ondea roja y verde.
2: Hell no, por, no,
0: te,
2: for
0: let me tell you why. Porque, y luego ya me dices, para ti puede ser una bandera roja porque puedes decir, ese vato es un pilmamudo. Ajá. Pero para otras morras puede decir, si trata bien a su mamá, ergo me va a tratar bien a mí.
2: A ver, pero una cosa es que la trate bien y otra cosa es que sea súper mega dependiente de la mamá. Porque puedes tratar a tu mamá y a tu papá bien, claro, son de, así debería de ser. Pero otra cosa es de que dependas de cosas por parte de tu mamá.
0: A ver, dice, ahora vamos nosotros los hombres, Don Cheto. Okay. ¿Sabes cocinar? ¿Te gusta cocinar? ¿Quieres cocinar?
2: Sí.
0: Esto nos mandó mi compra Gas Pérez de TikTok. ¿Quieres? ¿Sabes o te gusta cocinar? Sobre chino, no estás participando nada, güeyón. Pues
1: porque está hablando usted. Yo aquí tengo dos importantes. La primera, ¿cuándo fue tu última relación y por qué tronó? Ahí sabes tú si vas a curar una herida o...
2: Pero es que
1: o,
2: no todo mundo es honesto en eso, ¿eh?
1: Pero tú sabes si viene y a Jorge dices, ah, aquí nada más esta me va a curar, me va a agarrar para curar herida.
2: Que las morras están locas y que tronaron que porque la morra. Siempre los vatos te dicen que por la morra. Nunca te dicen, ah, porque le puse el cuerno, bla, bla, bla, o porque le hice eso. Todos te dicen que porque la morra estaba loca.
0: Y a lo mejor sí estaba. Sí, ¿verdad? Los vatos, sí,
2: los vatos siempre dicen eso. Es que la morra estaba loca y porque eso, pero no dice nada. La volví loca porque le hice tal, tal, tal.
0: No, pues a lo mejor sí estaba loca, pero también había un comportamiento que no se habló previamente. ¿Están regalando los paletes? Sí, al rato vamos a regalar. Estamos en un tema. Gracias.
1: Gracias.
0: A ver, dice por acá Lester Méndez. ¿Eres de la que da todo o eres de los que creen en el 50 y 50? Muy bien, Lester.
2: Esa es muy buena. I like that one.
0: ¿Eres del team 50-50 o qué onda?
2: Me gusta esa.
1: Ah, está buena.
0: A ver, Giselle, voy contigo. ¿Tú eres team 50-50? What you take on that?
2: Antes era el team 50 y 50. Ya no lo soy. Ni lo voy a volver a hacer.
0: Aquarius. 50-50. Is that something that you believe in?
3: No.
0: ¿En
3: qué
0: crees
3: tú? Not in everything.
0: ¿No?
3: Ya si eres pareja que viven juntos o algo así, sí, claro, compartir, ¿verdad? Pero como todo de que el hombre pague exactamente todo, yo pienso que también se vale que uno pague here and there.
0: Ok, está bien. Yo, por ejemplo, en ese aspecto, yo no soy del 50-50, yo más bien soy del tema de que si tú ganas 500 y yo gano 1,000, tenemos 1,500.
2: Sí.
0: Pero ese soy yo, ¿verdad? Ok, fíjate, me está preocupando, ¿vale? Porque van cuatro vatos en TikTok que me dicen que me veo muy guapo, pero todos son hombres.
2: Ah, mire.
0: ¿Qué está pasando allí?
1: Dice, yo quisiera saber alguna religión. ¿Qué,
0: ¿Cuál tu religión?
2: Ah, sí, la religión.
1: Porque a mí no me gusta ninguna. Ande, güey.
2: Y también sí saber si la persona tiene, si esa persona como el que, te, ¿es vato el que te dijo?
1: Sí, no, morra.
2: Ah, morra, ¿qué tal? O sea, para saber si a la otra persona le molesta que ella no tenga ninguna religión.
0: Enseña a tus compañeros, va, Simón, es que duro bien harto.
1: Rosa la puercota, dice por acá.
0: La puercota.
1: ¿Cuánto mide y cuánto duras?
0: Está bien, está bien, está bien. ¿Cuánto mide? Está bien. ¿Por qué la puercota?
2: ¿Y cuánto duras, dice la morra?
0: Ah, ¿cuánto mide su miembro?
1: Ay, ay, yeah. ¿Cuánto mide y cuánto duras? Para saber a lo que le voy a entrar. Tágana, mi compadre.
0: A ver, Giselle, te noto muy recendita. ¿Tú qué opinas de esa?
2: Yo me animaría a hacer esa pregunta, la verdad, pero... Pues si los vatos pueden hacer preguntas puercotas, ¿por qué las morras no?
0: Dice Don Chet, ¿su programa se hace en su garage? Sí, no es sí, mi garage, pero es un estudio de tele, mira. O sea, guacha.
2: A ver, ¿qué tal que puso Chali en YouTube? Que si les gustan las mascotas.
0: ¿Te gustan las mascotas? Okay. Es muy ahorita también. Vamos a contestarlas todas, ¿eh?
1: Hijo.
0: Ok, va. A ver, este está JL. ¿Eres feminista? ¿Estás a favor del aborto?
2: Okay.
0: Porque te voy a hacer abortar, mija. Y no sigo, no sé. Es lo que más. Yo siento que si un vato te dice eso, es porque a lo mejor dice, por si se me chispotea. A ver a lo que me atengo. Ey, eso yo lo interpreto así. Yeah. Es como, ¿estás a favor del aborto? Es como, por si se me chispotea. ¿Estás de acuerdo tú?
2: Ay,
0: okay, no. Voy a seguir aquí leyendo.
2: ¿Qué tal aquí? No manches, los vatos, estoy viendo que están comentando mucho esto en YouTube. ¿Qué tal sobre su crédito?
0: Acabo. ¿Cuál es tu credit score?
2: ¿Cuál es tu credit score?
0: Dale. Te digo algo y no quiero ser machista. Ajá. Yo sí veo a morras preguntando por el crédito a un vato.
2: Ay, no. I don't know.
0: Dude. Ah, no, Giselle. Mira, un vato de Jalisco me dice, Don Cheto, lo escucho de los Altos de Jalisco. Esto me lo dijo ahorita hace ratito. Dice, yo he notado que las pochillas son bien preguntonas. O sea, que son mucho de preguntar muchas cosas. Es que a lo mejor es acá la vida de la vida del norte.
1: Importante para el norteño. Tienes papeles.
0: A ver, dice, Elías. Está bien buena esta. Elías. Si no eres, si estás con una mujer que no es de tu mismo país, preguntarle, ¿qué me recomiendas una mujer de tu país? ¿Por qué? O sea, si yo ando saliendo con una...
1: ¿Me recomiendas una?
0: De Honduras. A ver, ¿por qué tengo que andar con una hondureña? A ver qué dice, ¿no?
1: Son bien calientes y no necesitan...
0: ¡Yumbina!
1: ¡Para que se calienten!
0: ¡Para que se pongan bien cachichurris! ¡Cachichurris, mi churris! ¡Como me gufi!
1: ¡Esas no necesitan yumbina!
0: ¡Bien cachichurris, como me gufi! Ok, está bien. O sea, por ejemplo, si yo te preguntara, yo soy, ¿qué acento me sale bien? Argentino. Y pues nada, tú sos de Jalisco, tú eres mexicana. ¿Por qué debería yo andar con una mexicana? ¿Qué contestarías tú, boluda?
2: Porque somos amorosas, cuidamos de nuestra familia, de nuestra pareja, nos gusta...
1: Yo diría que nomás hicieras así. ¿Tú qué opinas?
0: Por esto. Nomás la hiciera Giselle. Por esto.
1: Por esto. Todo en un resumen.
0: Tengo varias razones.
1: Tengo tres perros que te podrían dar esa razón.
2: No, pero pues somos tradicionales.
0: ¿Andarías con un mojarra, dice Ricardo? Esa es buena. ¿Andarías con alguien sin papeles?
2: Oiga, ¿sí será importante revelarle eso a una persona desde un principio? Sí, ¿no?
3: Sí.
2: Sí.
0: Yo creo que no va a ser tu carta, no así como, hola, ¿cómo estás? Mi nombre es, o sea, dime que yo me llamo de una forma, me llamo Juan.
2: Ajá.
0: Hola, mi nombre es Juan, no tengo papeles, no creo que sea una gran carta de presentación, pero sobre la marcha, eventualmente sí te van a preguntar. A ver, pregunto aquí, ¿se siente incómodos que les pregunten su estatus migratorio?
2: Siento que es incómoda la primera.
0: Sí. ¿Es incómodo o es cómodo?
1: Incómodo.
2: Es que estás comiendo ahí tu pastita y te digan, oye, ¿tienes papeles?
0: Oye, como que me estás cayendo muy bien, pero ¿tienes papeles? No, hija.
2: Siento que esa, la del credit score, a mí me incomoda, me incomodaría.
0: A ver, voy a leer los últimos porque ya vamos a darle aquí, vamos a darle aquí a ¿estás dispuesto a otorgar a tu pareja? A ver, Javier Blueberry, algo le pasó a Javier. Dice, ¿estás dispuesto a darle su lugar a tu pareja frente a tu familia?
2: So
1: ahí trae un traumilla. Ahí hay un traumilla.
0: Es que, ¿sabes qué? Por eso yo lo hice en el currículum del amor, porque siento que nuestras preguntas que nosotros tengamos en mente es por algo. No nomás se lo
2: hay una razón.
0: Hay una razón. A ver, entonces, ¿edad? Estamos bien. Estado civil. Pues soltero. No me vas a mentir. Porque hay vatos que dicen que están solteros y están casados los güeyes.
2: Ya. Yeah.
0: ¿Cuál es tu schedule de trabajo y dónde vives? ¿Qué tan lejos estás de mí para saber si me vas a venir a ver o no? Si vamos a tener una relación como estúpidos de lejos, ¿verdad? Que no es que sea mala la relación de lejos, nomás si es una relación
2: difícil.
0: Difícil.
1: Yo estoy con una suiza.
0: ¿En qué trabajas, obviamente? ¿Qué tan lejos está de tu casa? ¿Buscas algo serio? Esa es de las que apunté yo. ¿Buscas algo serio?
3: Sí.
0: ¿Qué contestaría la mujer si les digo yo que no, que nomás quiero amistad?
1: Va, va.
2: Pues ya ella decide si ella también quiere lo mismo, ¿no?
0: Ok, va. Este es el del chino. ¿Eres persinadón en la cama o eres tágara?
1: Para saber.
0: ¿Tú, how do you feel about that question?
3: No, pues tágara.
0: ¡Ah, tágara! ¡No! ¡No, no, no, burra! ¿Qué, cómo te sientes? ¡Que te pregunte Inés!
1: ¡Ah, ya lo descubrió!
0: ¡Ya te descubriste!
1: ¡Ya, solita!
0: Giselle, ¿tú cómo te sientes? ¡Tágara! ¡Está bien!
1: ¡Tágara!
2: Yo incómoda.
0: ¡Ay, incómoda!
1: Ay, ¡otra! ¡Ahora resulta!
0: ¡Hiciste así!
2: ¡Ay, no!
0: ¡Y por dentro! ¡Así, Giselle! ¡Yo incómoda! ¡Y por adentro! ¡Perro baboso! ¡No sabes en la que te estás metiendo! ¿Que ya no puedes? Ahorita veremos si no puedes.
1: La patada del panther bélico te va a quedar corta.
0: A ver, ¿tienes hijos?
2: Sí, sí.
0: ¿Tienes vicios?
2: Sí.
0: Ahora el vicioso va a decir, la neta me echo dos rayonas diario. No, ¿qué va a decir el vato? Yo creo que vamos a mentir en el vicio, a menos de que no tenga uno vicios. Por ejemplo, mi vicio es comprar perros perfumes, cama.
2: Sí.
0: Oh, sí, tengo el vicio a comprar perfumes, tengo vicio a comprar tenis, tengo vicio a comprar, no sé. A ver, te va. ¿Estás dispuesto a una relación abierta? Solamente un vato caliente te va a preguntar eso.
2: Yo siento que ya esa sería como una red flag para
0: mí. Sí, va. ¿Qué tan cercano eres a tu mamá? Este es de Giselle. Uh-huh. Pues yo muy cercano a mi jefa.
2: ¿Qué tan cercano?
0: Muy cercano, le hablo diario a mi jefa. ¿Qué me dirías tú si yo quiero pretender... Y te das cuenta que yo le hablo diario a mi mamá.
2: Diría, cuando tomas decisiones en tu vida o quieres tomar una decisión, ¿se lo consultas a tu mamá o eres más independiente cuando se trata de ello?
0: Deja hablarle a mamá a ver si me da chance de contestar. Regresamos, familia. Mientras, me quedo en TikTok otro ratito a mandar saludos a los 2004.
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1: Acción, señores, estamos en vivo en Estrella TV, 43 estaciones de radio también, en YouTube, Don Cheto al aire, y estoy en TikTok, en Don Cheto Oficial, con 3,000 personas viendo ahorita en vivo, y me gustaría que se quedaran ahí, porque todo esto que tengo aquí son nombres de gente que se registró. Aquí estamos hablando de miles de personas que se registraron para ganarse el paquete de Disney. Giselle Bravo, ¿qué es el paquete de Disney que se van a ganar?
2: Don Cheto, es un paquete familiar para 5 personas, 3 días, 2 noches en el hotel de Disneyland Resort, y aparte la oportunidad de tener un park hopper, un parque por día, por 3 días consecutivos. O sea, tú escoges qué parque quieres ir y tienes la opción de hacerlo un parque por día. Así que es un paquetazo que vale sumamente la pena inscribirse. ¿Y cómo se pueden inscribir? Chino, cuéntanos.
3: Ah, muy fácil. Para la gente que no sabe, a través de las redes sociales de Don Cheto al aire, te vas a meter a Instagram. 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
1: Va, ok, ahora sí ya volteó a la cámara para que vean que todo esto es. Y bueno, obviamente
2: y enseñe a, en la tele Don Cheto en cámaras, y también ahí vea toda la gente que está inscrito.
1: Miles
2: de personas que están participando para eso. Simón,
1: entonces lo que vamos a hacer es, vamos a dejar caer a mí me gusta dejarlo caer, me gustaba, el de este, y el que caiga se lo
2: gana. El highlighter.
1: Así que, pues, ¿quién lo quiere hacer?
2: Pártalo a la mitad y luego revuélvalo así, pártalo a la mitad.
1: Lo voy a partir a la mitad.
2: Como si fuera baraja.
1: Ok, y luego este lo pongo acá arriba.
2: Exacto, esa primera hoja que le salió, ahí agarra el ganador.
1: ¿Esta de esta que me salió aquí? Esta, ok, de esta hoja el ganador. Suerte para los que están en esta hoja. Y dejo, cae el de este.
2: Sí.
1: A ojo cerrado.
2: Y el primero que le caiga el highlighter.
1: Le voy a dar vueltas aquí para que no esté de arriba abajo, lo que sea que.
2: Donde caiga. Donde
1: caiga. Ahí ya no le alcancé a dar vueltas a la hoja. Donde caiga la hoja, en nombre sea de Dios. Ah, mira, cayó mucho para. Nos tiene que contestar. Sí. Se llama Berenice Soriano. Vive en Santa Rosa, California. Eso. Y le vamos a marcar. Berenice Soriano de Santa Rosa, California. Vámonos, recio, señor.
2: Debe mencionar que si no son locales de Los Ángeles, obviamente ellos se tienen que encargar de.
1: Sí, sí, sí. O sea, por ejemplo, vuelos. Si Berenice contesta, ella tiene que llegar a Anaheim. Ajá. Pero ya todo lo demás está cubrido por. Menos cubierto. La transportación.
3: Cubierto.
1: Está cubierto. Yo dije cubierto, ¿verdad? Está cubierto por Disney. Entonces, ¿cómo se llama la muchacha?
2: ¿Berenice?
1: Berenice algo, de Santa Rosa. Le vamos a
3: hablar
1: dos veces. Si no contesta, agarramos otro más. Okay. ¿Ah? Vamos a Berenice de Santa Rosa, nombre sea de Dios. Que conteste Berenice.
2: Vamos, Bere.
1: Ay, mandaron un chivito. Gracias por el chivito.
2: Número mole.
4: I am ready with music.
3: Será que se le mandaron chivito.
1: ¿Qué contestó nada? Ah, sigue
2: sonando. Ha de estar trabajando.
1: Berenice ¿cómo se llama? Solorio, ¿no? El email.
3: No, nomás dice, hay email, Berenice Soriano.
1: Soriano, Berenice Soriano de Santa Rosa, California, contesta, baby.
4: Okay.
1: Ok, un pitido más y bye.
2: Oh,
1: okay. Ok, ahora vamos a marcarle una vez más.
3: Ok.
1: Y ahorita saco
2: otro. Sí, vaya sacando otro por si las moscas.
3: Sí, ese.
2: Suerte, come on, Bere.
3: A la una.
2: No, espérate.
1: Vamos a dejar cuatro.
2: Sí.
1: Dos.
2: No contesta.
1: Ahí, no contesta, Berenice. Vamos a agarrar otro más.
2: Pues el que sigue, viejo, porque ya se está yendo a la última. Sí,
3: déjale mensaje.
2: No.
3: Se agüite bien machín.
2: No. Ay, el otro, para que
1: a
2: se ver, agüite.
1: Voy a agarrar otra hoja, ¿va? Bueno.
5: Pero yo le agarro una.
1: Agarra una, pues, tú, hombre. Llegas tarde y llegas agarrando hojas.
5: Aquí.
1: De aquí, va. No, hombre, se
2: no contestó, ya.
1: Ya no contestó aquí, Berenice. Vamos aquí.
2: Ya,
1: vamos.
2: Bye.
1: Ahí está, mira, le cayó bien perrona Jonathan Herrera de Reno, Nevada.
2: ¡Eso!
5: Muy bien.
1: Vamos a marcarle a Jonathan Herrera de Reno, Nevada. Vamos a ver si mi compa Jonathan Herrera sí nos contesta. Jonathan Herrera de Reno, Nevada, señores, regístrese. Said, ¿qué se ganan?
5: Se va a ganar un paquete para 5 personas, 3 días de parque, un día diferente para cada parque, con 2 noches de hotel en Disneyland Resort. Porque Disneyland está festejando sus 70 años y quieren que vayas a festejar y a conocer y a pasártela increíble en el lugar más feliz del mundo. En este paquetazo para 5 personas, 3 días de parque, un día diferente cada parque, 2 noches de hotel.
1: ¿Cómo se llama el vato?
5: Jonathan
1: de Reno, Nevada. Marcándole a Jonathan de Reno, Nevada.
3: Ah, espéreme, no la regué.
1: ¿La regaste?
3: No, sí.
1: ¿De qué?
2: Ay, Chino.
1: No, le estaba mal. En defensa del Chino diré que están bien chiquitos los números, ¿eh? Y luego este ya no ve y Terco que todavía ve el güey, ya tiene 50 años, compa. A ver, vamos a marcarle. ¿Cómo se llama el camarada? Jonathan.
2: Chino, neta, no alcanzas a ver
3: eso. No, sí, pero me equivoqué. Apreté el último número, no era. Le puse 0 y era 2.
1: Ah. Va. ¿Cómo se llama?
5: Jonathan.
1: ¿Cómo se me olvidan los nombres?
5: Yo también, pero...
1: Si no contesta Jonathan, voy a agarrar uno de Texas.
5: Ándale, pues.
1: Así a la bravota.
6: Bueno.
1: Bueno, Jonathan.
6: ¿Qué onda?
1: ¿Qué onda, viejón? ¿Cómo andas?
6: Acá sí, no, Don Cheto, ¿qué onda?
1: ¿Cuál Don Cheto de la tiznada? Estoy hablando de Tijuana. Aquí tengo un primo tuyo. ¿Me depositas $3,000 ahorita o qué?
6: No creo.
1: Jonathan, te ganaste los boletos para Disneylandia, hijo.
6: Es todo,
1: vale. ¿A qué te dedicas?
6: A la construcción, Cheto.
1: Es todo, camarada. No, pues que a toda madre, qué bueno que te...
3: Ahora, ¿tú te registraste o soy que alguien te registró?
1: ¿Te registraste y todo? ¿Te registró tu ruca o quién te registró?
6: No, mi rucaleta.
1: Súper bien. ¿Cuántos morros tienes, hijín?
6: Nomás uno.
1: Está bien. ¿Cuántos boletos son para la Disneylandia ahí?
5: Cinco. Pero además, Jonathan, no solamente son boletos para Disneylandia, es un paquete vacacional. Es un paquete vacacional de 2 noches de hotel, 3 días de parque, un día diferente cada parque para 5 personas. Cortesía de nuestros amigos de Disneylandia para que vayas a festejar y a celebrar 70 años en el lugar más feliz del mundo. Jonathan, ¿cómo te sientes?
1: Estás en vivo.
6: No, bien pinche y alegre. Mi ruca ya quería ir, Don Cheto.
1: Está bien, pues no la sacas, vale. Oye, hijo, ¿y a quién ya tienes más o menos planeado qué van a hacer los otros dos?
6: No, pues la neta no. Pero ahí
2: ¿algún viendo primillo, algún amiguillo?
1: No,
2: algo.
1: Mejor no digas quién, porque luego la esposa va a decir, ya te comprometiste al aire y yo quería llevar a mi hermana y a su niña. Mejor no. Ahí luego le llevan a quien quieran.
5: ¿Te vas a venir manejando o en avión, Jonathan?
1: Manejando.
6: Pues yo creo manejando.
2: Sí,
5: porque no incluye la transmisión.
1: No, aquí le caes. Jonathan, felicidades, hijín. ¿Algunas palabras para el público?
6: No, pues muchas gracias y que se siga registrando. Esta madre sí es de neta.
1: Está chido. Está bien, gracias. No, pues es que sí es de neta. Ahí está mi Jonathan. No me lo vas a perder, Chino, para que sea el ganador, ¿verdad? Sí, regístrese, Don Cheto al aire en Instagram. Ahí le va a salir este pequeño, ¿cómo se llama? Este
2: link,
1: eslabón, enlace. Y ahí está el link, ahí en mi
5: tenemos video. Todavía 2 días más, mañana y el jueves.
1: Mañana y el jueves todavía vamos a regalar.
5: Sí,
1: más.
5: Todavía.
1: Órale, pues.
5: Mañana y el jueves.
1: Saludo a todos los del TikTok, saludos a todos los que nos están viendo también ahorita en tele, y ahorita regresamos ya con ganador y toda la cosa. Regresamos con más, mientras me despido de TikTok, regresamos.
5: Bye.
1: Gracias, TikTok.
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2: Al aire, señores. Acabo de subir un video en TikTok y en Instagram para que hice ayer con un niño. Ojalá que le den mucho amor.
3: Me gusta mucho su look, oye. Me gusta esa guayabera.
2: Esta guayabera me la voy a llevar el domingo que vayamos allá a Hanford, California, chinel.
4: Está súper cute.
3: Ok, me gusta. Está bien.
4: Me gusta la vibra de
2: Podemos hacer el aviso de ocasión.
3: Sí, señor. De hecho, nada más quiero avisarles que también a mí Santiago me invitó para Hanford, pero como yo voy a estar en Ethan of Orange el sábado y no he estado en mi casa y ando bien madreado, le dije que no podía, pero...
2: Ah, que ya aplasta a ti.
3: Sí, pero el sábado yo voy a estar en Ethan of Orange festejando a los papás.
2: Oye, dile a Jorge Ibarra que nos preste una ranfla para ir hasta Hanford allá.
3: Pues le voy a decir. Ethan of Orange, ahí el sábado vamos a jugar a la lotería con los papás y se van a llevar premios, regalos y un montón de cosas que los va a conseguir.
2: Vamos a ir en tu carrillo azul, Leslie Feyotti. Yo no voy a irme al astrobano, aguanta hasta allá con el caloris.
3: ¿Se va a ir solo con él?
2: Pues ni modo.
3: Bajo su propio riesgo.
5: Tengo la BMW X6M que
2: no, esa lleva. No. Tampoco te ves a carra, se te friega.
3: No, ¿cuál?
5: No, el estar en nomás a Moló, pues normal.
2: No, yo no confío en esos carcanchas.
3: ¡Jorge Barrera!
2: ¡Préstamos una, no! Oiga, entonces vamos a estar el domingo con el chino en Hanford, California, la gran reapertura del Mercado Sol del Valle, celebrando el Día del Padre, de 1 a 3 de la tarde al 2441 al norte de la Avenida 10 en Hanford, California, para que vayan a saludarnos y que vayan a ganarse algo, porque mis amigos del Mercado Sol del Valle van a aventar la casa por la ventana y toda la cosa.
4: No, y aparte es día de celebrar el Día del Padre, entonces me supongo que les van a tener cosas perras.
2: La raza que si voy a llevar playas, voy a llevar poquita merch, porque no tengo mucha. Pero voy a llevar lo que tengo.
5: Ahora, atención, mamá luchonas 4x4.
2: Todo cash, porque no tengo así que pay.
4: Una
5: sí, o el cuadrito para cobrar. Cash.
2: Puro cachimito.
5: Para evitar impuestos, por eso es otra historia. lo más importante, mamás luchonas 4x4, lleven a sus niños, se pueden tomar la foto conmigo y decir, mira, ese es tu papá.
2: Ándale. Bien. Puede ser tus hijos, chino,
5: ¿verdad? Pueden ser mis hijos. Bien. Mira, y así cuando crezcan, ¿tienes una foto de mi papá? ¡Sas! Bueno, no, porque me van a cobrar child support. Mejor no.
2: Al rato no. No vas a querer, ¿eh? No vas a querer. Bueno, ya nos andamos despidiendo. Síganme en Don Cheto. Puedo pedidera, güey, y yo caigo gordo.
4: ¿De qué?
2: Saludos de Don Cheto Oficial en TikTok para que me sigan allí.
4: Don Cheto Oficial. ¿Cuánto le faltan? ¿Cuánto le faltan ahorita que se
2: conecte? 48,000. Para el millón.
4: Oh, sí, got 2,000 ahorita en esta
2: Semana.
4: Qué bueno, viejo.
2: Ya voy a conectar muy seguido tú.
4: Ya.
2: Y luego pongo cosas y no pegan y luego así, ¿sabes? Pero pues es así el algoritmo,
5: sí, así,
2: ¿verdad?
5: Es.
2: Pues,
5: how it works.
2: Que así es como funciona.
3: Es que lo que usted quiere a veces que vaya a funcionar, no funciona.
2: Así es la vida, ahí.
3: Sí, sí, sí.
2: Y la funciona lo que usted no quiere.
4: Caprichosa.
2: Así es la vida de caprichosa, dijo este israelí.
3: Y además otra cosa es que generalmente la comedia funciona muy bien para las redes sociales. Cuando subes a alguien de promoción, tienes 3 likes. O sea...
2: Oh, claro. Sí, claro.
3: Sí,
2: claro.
3: Sí. Entonces la gente no quiere como chutarse las promociones, las marcas, las ventas.
2: Mira, la vez que andábamos en León, Guanajuato, estaba un vato que se llamaba Insulini, ¿verdad?
3: Sí.
2: Y yo no sabía que estaba haciendo un video para sus redes sociales, porque es muy famoso en México, uno así que pelo largo. Y el vato fue conmigo y, grabó un video. Dice, yo te conozco, tú eres este espíritu. Y le dije otro nombre, ¿verdad? Entonces el vato luego me mandó como para compartir el video donde me saca.
3: Ajá.
2: Pero era promoción de un camión.
3: Pues
2: y luego ni me siguió.
4: Y haciéndole
2: pues
4: tag.
2: Así pues no se va a poder.
3: Pues no.
2: O sea, el vato me hubiera haber seguido. ¿Qué onda? Hágame el paro ahí, ¿no? Que Simón, carnal, yo jalo. Por cierto, ya me metí en camisa de 11 varas.
3: ¿Por qué?
2: Porque el vato que me invitó a karaokear a su cantón, ya vamos a ir a karaokear a su cantón.
3: Ah, qué bueno.
2: Tiene karaoke chido.
5: ¿Dónde vive?
2: En Los Ángeles.
4: No puedes ir, chino.
3: Pero tú nomás
2: vives. No, vamos, si crees. No. Tú no vayas. No,
4: ay, ¿para qué se lo lleva?
5: Si Said se invitó a Hanford, que nosotros...
3: Yo no me invité a Hanford, me invitó Santiago.
5: Ay, qué casualidad, lo tenías que decir al aire. Sí. No voy, pero no voy porque soy una persona muy...
2: Aurelio, a él
5: sí. Yo sí voy al karaoke.
2: No, es que tiene como un lugarcito así con luces y todo, el jale.
5: Al machín, el vato.
2: Machín, no, vamos a pasárnosla bien ahí.
4: Sí lo veo ahí usted,
5: Fascineroso.
4: De fascineroso, sin dejarlo cantar, aunque esté usando su karaoke y diciéndole que se sabe otra y que se sabe otra. Sí lo veo haciéndole eso. Pobre chavo.
5: Pero en defensa de Don Cheto diré que es un gusto verlo cantar. La neta, viejo.
4: No, y porque
2: me lo disfruto mucho.
4: Sí lo disfruta.
5: Sí.
2: Es que los locutores estamos traumados.
5: No, yo no.
2: Los que no querían ser actores, querían ser cantantes o futbolistas.
3: No, yo soy actor.
2: ¡Ah, perrita! ¿Sabes qué?
3: Sí, sí, sí.
2: Sí eres, pero sí. Lo dijiste con la seguridad no. Que me apoyó. ¿Podemos hacer esa escena otra vez?
3: Sí.
2: Hay unos que se creen actores.
3: Yo soy actor.
2: A ver, pero tenemos que hacer el switch más rápido ahí, Fito. Primero yo, te voy a dar un segundo. Hay unos que se creen actores.
3: Yo soy actor.
2: No, el segundo del cambio. Sí. Hay unos que se creen actores.
3: Yo soy actor.
2: ¡Ah! ¡Qué bien actuatis!
3: Gracias, señor.
2: A ver, te reto que hagas una escena con el chino.
3: Ándale.
4: 40 seconds.
5: Nos quedan 40 segundos.
2: La escena es, le tienes que decir a él
4: te amo.
2: Que no te satisface sexualmente. Y tú le tienes que decir, ¿pero por qué? Y lloras, no me dejes, por favor.
4: Ajá.
2: Corre, escena, no me satisface sexualmente de la película Don Cheto contra los gays. Corre, idiote.
3: Es que tú crees que eres muy bueno para el sexo, pero no sirves, no funciona. No me satisfaces.
4: Oh, my God.
5: No, no voy a seguir eso.
2: No, corte. No estás siguiendo. No estás siguiendo.
3: Por eso no te contrataron de Nachito.
2: Por eso te contrataron. Oh, my God. Sigue el guión. Mamá. Sigue, dices eso. Yo doy todo de mí. Lloras.
4: Sí, sí. ¿Por qué arruinas
5: eso? Se nos acabó el tiempo. Te lo debo.
2: Mañana.
5: Ah, qué güeyes.
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3: ¡Ahora, familia! ¡Buenos días! Estamos en vivo. Giselle Bravo, en vivo.
4: En vivo y próximamente a todo color, Don Cheto. 11 minutos después de la hora feliz, 16 de junio. Ya estamos a 16. Oiga, ¿vio los partidos de ayer?
3: Sí.
4: ¿Qué tal le pareció? Bueno, todo el día, ¿cuántos fueron? ¿Cuatro partidos?
3: Cuatro partidos, Giselle Bravo.
4: Emocionó mucho el de Irán.
3: Irán 2-2.
4: Nueva Zelanda.
3: Todo fue puro empate, fíjate. Bueno, la nota, hay dos notas. La nota la dio el 0-0 de España contra Cape Verde, o ¿cómo se llama el país?
4: Cape
3: Verde. Que pues obviamente es una selección número no sé cuántos en el ranking de la FIFA, por ahí de los 60, 70.
4: Correcto.
3: Y contra pues, la selección número uno del mundo. Prácticamente.
4: ¿Sorprendió eso, no?
3: Sorprendió, y pues en España andan que no caben los españoles, de que cómo pudieron empatar 0-0 con Cape Verde, que sí, eventualmente, obviamente el portero se la discutió y tenían los otros 10 jugadores, estaban de defensas. Es un poco más difícil jugar así, ¿verdad? Sí. Después la otra fue la.
5: ¿Todavía no se acaba el mundial?
3: Chiquito, faltan dos meses, mijo.
5: Ay.
3: Después tenemos el que no ha ganado ni una selección de Sudamérica, ni Paraguay, ni Uruguay, ni Brasil. O sea, no ha ganado ninguna. Ayer puro empate. Hoy tenemos también movimiento.
4: Bélgica contra Egipto también jugó, que fue el que siguió.
3: 1-1.
4: Saudi Arabia con Uruguay 1-1. Uh-huh. Y para cerrar, Irán con Nueva Zelanda 2-2. Que fue muy. Hubieron muchas peleas, Don Cheto, por parte de la afición, tras bambalinas, cosas que no se veían, porque acá se veía celebración, mucha emoción, pero detrás de ello, Don Cheto, también pues las protestas por todo lo que está sucediendo con Irán. No les estaban permitiendo ciertas banderas a los iraníes que estaban ahí de aficionados, entonces sí se armó grande la cosa. Les decían que si usaban esa bandera los iban a sacar, entonces sí fue muy controversial de hecho el partido de ayer para la fanaticada más bien.
3: Ok, no sabía de esa situación.
4: Sí, hubo un caos, Don Cheto.
3: El día de hoy es un gran día para el fútbol, porque juega Francia y juega Argentina, vale. También juega Noruega. Primero a las 12 del mediodía, Francia contra Senegal, Irak contra Noruega a las 3. A las 6 de la tarde, juega Argentina contra Algeria y ya después a las 9 de la noche, ¿quién güey lo va a ver? Austria contra Jordán.
5: ¿Cómo no? Pues así.
3: Contra Jordán. ¿Verdad? Que nomás los austriacos y los de Jordania los van a ver. Pero el de a las 12, sí, hijo. Sí.
4: Francia-Senegal. ¿A quién le va?
3: O sea, Francia. Y luego el de las 6, también lo voy a aventar. Voy a desvelar que tengo que ver a Messi.
5: ¿Argentina contra quién?
3: Contra tu Algeria. País, Argelia.
4: Algeria.
3: Algeria, ¿verdad? Es que hay Argelia y hay Algeria. Ándale, pues. Bueno, ya andamos aquí. Sáigase, Solís, qué milagro de tenerte por acá, tú.
5: Muy bien, señor. Buenos días a toda la gente que nos ve, que nos escuche, que nos siente.
3: Que nos sienta. ¿A través de cuántas estaciones, señores?
5: A través de 43 estaciones a lo largo y ancho de Estados Unidos. Además, en la aplicación Don Cheto México allá en nuestro país. Y también en Guanajuato, en la Bestia Grupera, señor.
3: Gracias. Y hablando de largo y ancho, mi nombre es Don Cheto, señor. Y ya estamos aquí listos para llevarle a usted un programa que básicamente es una montaña rusa de emociones. Hijo de su...
4: ¿Qué tipo de emociones?
3: No, quién sabe. Con ¡en los controles la chica Ferrari! ¿Qué está haciendo caras cuando dije que era una montaña rusa de emoción? Le hizo así como...
6: What? What the... Good morning, sí, buenos días.
4: Emoción a veces de asquito con las cosas de que de acá de mi compadre. A veces de shock por las cosas que decimos. Emoción, ¿qué se podría decir? ¿Qué otra emoción podríamos causar en este
3: No, programa? Coraje.
4: Vergüenza.
3: Coraje, vergüenza. Vergüenza mucha.
4: Sí, mucha. Sí.
3: Corajes, ahí García Solís con sus corajes, apatía con el chino.
7: Sí.
3: ¿Qué es la, si es apatía, si estoy diciéndolo bien?
5: Pues sí, apatía es cuando no te interesa algo.
3: Sí, la apatía del chino, la dulzura de Don Cheto.
4: Ay, ahora.
5: Ahora Don Dulce.
3: ¿Verdad? Y la lujuria de Giselle Bravo. Bueno, ya regresamos.
5: Vamos a regresar con bien tapadote.
3: Bien tapadote, me gusta. Señor, vamos a hablar bien tapadote para recordar cuando estábamos bien tapadote. Yo todavía lo estoy. Regresamos, buenos días.
8: Bonitas sorpresas nos da la música, compadre, y la vida. Y estar aquí con las personas que han forjado el camino de muchos como el mío también. Gracias, compadre, por compartir este momento con nosotros.
9: Al contrario, Cari, gracias a ti, gracias por el espacio y por invitarnos. Me da mucho gusto poder compartir esta versión contigo, esta canción que amo, y cantarla con tu estilo también. Dios te bendiga.
8: Gracias, mi viejo.

0: Ay, qué bigón.
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2: Bien tapadote, señores, el día de hoy estamos en las redes sociales. Bravo, Giselle. Si sois ahí del Chino al aire y Don Cheto al aire, para que nos mandes bien tapados. A recordar cuando estamos bien tapados. Todavía estamos.
3: Yo siento que todos estamos tapados de cierta forma o de alguna manera u otra, la verdad. Hasta en la actualidad, ahora con tanta cosa que los morros dicen, hacen lo que sean, se nos sale lo tapadito. Pero en esta cuestión es, por ejemplo, de que llegas del Terry a Estados Unidos y qué cosita te pasó de que te hace de sentir que estabas bien tapado. Tapadito. Número en cabina es el 818-563-1055. Es más, si hasta si quiere llamar y participar. O también, como mencionó Don Cheto, las redes sociales de Don Cheto al aire.
4: Dice por acá, dice, yo cuando tenía 17 años nunca había salido del rancho. Nunca habíamos tenido teléfono celular, jamás. Mi tía, cuando sonaba mi teléfono y me decía, no contestes, yo corría al cuarto para que no me vieran porque pensé que en el teléfono, como tenía camarita, me veían si no contestaba. Entonces iba y me escondía al cuarto cuando sonaba el teléfono y mi tía me decía, no contestes. Entonces no le corría.
2: ¿Pero por qué la tía le decía no contestes?
5: Pues no, pues igual de tapada que él.
2: Ay, el ay, me van a ver.
4: Es muchacha, se llama Alejandra.
2: Ay, bien tapadita, ella. Ay, ay, me van a ver por el teléfono. Ay, ay, ay, bien tapadita. Dice por acá.
5: Dice, a mi primo también le pasó lo del mundial. Dice, no sabía que en el mundial se tenía que calificar los equipos. Bien tapadito. Dice que él pensaba que cualquier persona podía calificar al mundial. Ay, bien tapadito.
3: Pero ¿cómo que cualquier persona puede calificar?
5: O sea, cualquier equipo. Sí.
2: Ah. A ver, está bien, bien tapado. Dice Don Cheto, una vez su camarada que recién llegado de México, llegamos a la casa y le hacía, y traía la cara así como mal. Le decimos, ¿qué traes? Es que me tragué unas gelatinitas y están re malas, ¿vale? Ay, no. Y eran esas bolsitas de gel que se congelan para cuando te duele algo.
5: ¡Oh!
2: El vato se las tragó.
5: ¡No, manches! Antes no se
2: murió, bellón. Ey, es que estas gelatinas salen regacho.
3: Ay, no, por juzgo. Por juzgo le pasó.
2: Estas gelatinas. Híjolas.
4: Cuando yo, mi esposa de México, llegó bien tapadita. No la llevé un wine testing. Y cuando nos dieron a oler el vino, dijo: ay, no, está bien feo, huele a rancio. Ya huele echado a perder.
2: Nunca brillará en sociedad.
3: Esas nunca brillarán.
2: Nunca brillará en sociedad.
3: Aunado con bien tapada.
2: Es bien tapada con nunca brillará en sociedad. Pero ya yo me veo haciendo esa porque, como yo no sé nada de vinos, yo nomás veo que le hacen a la jalada ahí, que le dan una vueltita.
4: El vaho, sí, hay que oler el vaho.
2: Ay, yo siento que es pura jalada esa.
5: Yo también siento que es jalaje.
2: No, sí que. Y luego te dicen allí, y el otro le dice, bien, y así como, sí, está bueno, lo pruebo. ¿Qué van a andar aprobando? O sea, sí sé que el sommelier es un vato perro, pero no todos son sommelier. Si a mí yo voy a un lugar y me dan a esa madre y yo nomás le hago a la faramaya y le hago así, sí. Así, no sé, que no sé ni madre.
3: No, pues.
2: ¿A qué tiene que goler? ¿A qué es dulzón o qué? O el vino no es dulzón, no. ¿No, verdad?
3: Es que depende.
2: Sí, no, porque no sé.
3: Todos tienen su olorcito diferente.
2: Sí. Dice Don Cheto, cuando yo llegué aquí a Estados Unidos, todo el mundo decía, vamos a cambiar el cheque con el indio, con el indio. Pues está bien, yo voy a cambiar el cheque con el indio. Y una vez le rayé la madre y el vato me contestó, ¿qué? ¿Por qué me estás rayando la madre? ¿Qué te hice yo? Pues que no sabía que también hablaba español. La mato, le digo así.
3: A
2: él le pasó un vato del rancho también ahí en Long Beach.
3: ¿Sí?
2: Andaba pues unas vatos ahí del rancho. También cambiaba, iban una licor y estaba una chinita. Y uno del rancho recién llegado dijo, ¿esta chinita yo así me la echo? Y la chinita volteó y dijo, ¿a quién te echas? Le voy a llamar a la policía. ¿A quién te echas? ¿A quién te echas?
3: Ándele.
2: Sí.
3: Ándele.
2: Creo que era de Perú.
3: No manches.
2: Era de Perú. Sí, era peruana.
5: Esta sí está bien tapada.
2: ¿A quién te echas? ¿A quién te echas?
5: Ahí te va, tapadísima. Yo no sabía que en el CD podías cambiar la canción. Y yo lo que hacía, le ponía en reproducción rápida hasta la otra canción.
2: A ver, dime otra vez.
5: Antes ponías tu CD para escuchar tu música.
2: Sí, sí, sí.
5: Y hay un botón para cambiar de la canción 1 a la 2.
2: Sí, ¿sabes? Sí, sí.
5: Ella no sabía. Entonces lo que hacía, le hacía rápido. Cuerdita para que se fuera hasta la siguiente canción y empezara.
2: Ay. O sea, si le apretaba un poquito más, pues se iba a cambiar de canción.
5: Sí,
2: o sea. A esa no me gusta. ¡Ay, bien tapadita! Ahí te va esta. Dice, ¿cómo está mi ex gordito bello? Ay, ya, no, todavía no he bajado nada, vale, nada, ya me estanqué. Dice, La primera vez que me... Esta es mujer, se llama Giselle. La primera vez que me paró un policía, pues yo me estacioné y me bajé detrás, me bajé del carro, que me apunta el policía y me dice, ¡manos arriba y volteate y ve a tu carro! O sea, lo apunté, porque ella se bajó pensando que era como en México que tú te bajabas de la camioneta.
3: ¡Oh, my God!
2: Sí.
3: Eso sí está riesgo, o sea, sí es riesgoso eso, ¿no? Sí, cuando no te sabes las reglas.
2: Step back.
4: ¿Por qué uno no se puede bajar del carro?
2: Aquí no se puede bajar del carro. Tienes que tener las manos en el volante y no tienes que moverte para nada.
5: Al menos que él te diga que.
2: Es que lo que pasa es que como se, es que aquí es una situación de que se les voltea el chirrión por el palito.
5: Ok.
2: O sea, como aquí las el americano por cultura, porque es una cultura, le gusta mucho tener armas. Eso a la vez hace que pues cualquier persona traiga un arma. Entonces, como desconoces eso, el policía tiene que
3: asegurar.
2: No sabe, él no sabe si esa persona trae armas, porque pues en muchos lugares son legales traer armas. Por eso hay ese tipo de reglas. Por ejemplo, aquí, para los que no sabían, aquí es, si la policía te para y está en el examen del DMV, es tus dos manos en el volante y mirando hacia enfrente, siguiendo las órdenes, las instrucciones del policía. El policía se baja, pone la mano en su pistola, trae la mano en su pistola y se baja lentamente hacia ti por el lado del pasajero, ¿verdad? Por el lado del conductor. Y llega a ti y te dice, hola, checa que todo usted que tenga las manos en el volante. Si no las tienes, te pide, por favor, que las pongas en el volante. Hands on the hand, on the steering wheel, please. Ya si tú se la empiezas a hacer de pedo de, no, pero que no mueva las manos, por favor, no mueva las manos. Y ya después te dice, licencia y registración. Y tú tienes que decirle, oh, mi registración está en la guantera, ¿puedo acceder a la guantera? Y él te dice, sí. Y hay unos más mamilas que si te ven muy placoso te dicen, nice and slow, despacito, por favor. Entonces tú tienes que retirar una mano del volante, abrir la guantera y sacar la registración. O si tú traes tu licencia en tu cartera, dices, la licencia está en mi cartera, en mi bolsa de la cartera, ¿puedo sacarla? Sí. Entonces ya tú tienes que, con una mano nada más, sacar tu cartera y sacar tu licencia. Así está, es que así es la ley, porque como también está la ley de que pueden traer pistola, pues se tienen que proteger un poquillo más.
4: Uh-huh. O sea, en cualquier movimiento en falso, ¡pah!
2: ¿A cuántas veces no ha pasado ahí?
4: Sí.
2: Infinidad de veces. Y hay vatos que se rebelan y guay, ¿por qué? ¿Por qué? Pero en chino.
0: Ya lo agarré.
2: ¿Qué? ¿Por qué? Y el policía es, don't move. No, te estoy diciendo que no te muevas. O sea, les
3: al chino me lo imagino siendo pedero cuando le dan ticket.
2: Sí, o sea, el mundo se divide en dos. Los asustones como yo. Ajá. Y los pederos.
3: Sí.
2: Como Giselle y el chino.
3: Sí.
5: Yo soy pedero.
2: Yo
5: soy pedero.
2: Yo soy el policía, yo soy así bien, yo así asustadísimo. Sí. Yo soy como un conejito, asustado. No mueva las manos, no, señor. Saque de allá despacito. Sí, señor, en cámara lenta, como la película, como los perezosos de la de Zootopia. Ay, voy a abrirle aquí. ¿Así soy yo?
3: Sí, yo en el momento que me hablan así con actitud, yo también les doy actitud.
4: A mí nunca me han parado, ¿eh?
2: ¿No?
5: No, yo
2: no
5: sé.
2: No te preocupes, primeramente Dios hoy.
4: Ay,
2: chula salva.
4: Ay, no.
2: ¡Para que sientas!
4: No.
5: Para que los vivas de experiencia y tengas,
3: sí,
5: que
3: amigos,
5: contar.
3: Si es que nos escuchan,
2: vato,
3: en el programa, vivir la experiencia.
2: Ey,
3: ahí,
2: no quiero que te pongas picudo, ¿eh?
4: Yo no me pongo picudo.
2: No quiero que te pongas picudo.
4: Pero no me han parado porque no tienen por qué.
2: Team, chulito. Los chulitos de Don Cheto.
4: ¿Cuáles son los chulitos?
2: Ulitos. Los chulitos de Don Cheto.
4: No, yo no.
3: Ay, pero yo siento que, a ver.
2: Yo soy team chulito.
4: Yo no.
3: Hay unos que sí se pasan de lanza que ya vienen con una actitud así como bien.
2: Ajá.
3: Esos me caen gordos.
2: De sí, que, hay placas
3: no
2: que.
3: Si me vas a dar ticket por, no sé, porque no traía, no es un big deal, como que.
2: Ah, dices,
6: porque
2: por acá
6: me llevé la luz.
2: Tienes que bajar
6: roja.
2: Todos los vidrios.
6: Porque me llevé la luz. Sí.
3: Porque acabo de atropellar una bird.
2: ¿A dónde va? A mí lo tienes que parar un placa, güey, porque ¿a dónde iba? Aquí a la tienda. ¿A dónde iba? Sí. Aquí a la tienda. Pero no hice nada. Y no le pregunté que por qué me paró. Nomás me paró. Traigo el carro de mi hija.
3: Hay unos chidos que te...
2: ¿Y a dónde va? Aquí a la tienda. Ok, está bien. Ándele pues.
3: Sí, esos son los que
2: caen. No me dijo nada. No sé por qué me paró. A lo mejor, a ver, este viejito, ¿qué? El viejito de las tres tumbas, ¿dónde va? ¿O qué?
6: A tres
3: tumbas. O hay unos como que te... Hay otros como que a fuerza te quieren hacer perder el tiempo, ¿ah? ¿Eh? Como uh-huh. que se tardan y te lo hacen a propósito. Yo no sé. Yo no
6: porque
3: sé
6: te si quieren ver.
2: Te quieren ver. A ver, espéreme aquí. Agáchese. Ahí sí más.
5: Agás, a ver. Ahí se ve que trae algo oculto.
2: A ver, ponga las manos atrás, agárrese la espalda con sus manos.
6: Ahora,
2: brinque.
3: Ya no, ya no.
2: policía, para ese brinque poquito ahí en su asiento. Poquito más, porque quiero ver si no se le cae nada de droga. A ver. Cierre los ojos y brinque. Casi sí que la tengo, que es culcar.
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4: Continuamos con más en Don Cheto al Aire. Les saluda Said esta mañana y hoy vamos a platicar con una súper invitada sobre accidentes automovilísticos. 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
4: 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Abogada Anaí, ¿cómo podría usted ayudar a César?
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5: Las lesiones cerebrales traumáticas son muy graves y pueden incluir conmoción o hasta el tipo de lesión que afecta la memoria, cómo habla la persona. 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
4: 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Después de un accidente, continuamos con más aquí, en Don Cheto al Aire.
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0: ya nos tenemos que retirar por hoy. Pero mañana amenazamos con regresar a la misma hora y por el mismo canal, como dicen.
1: Exactamente, Giselle, no te achines, no te achines.
0: A ver, a ver, a ver. Primeramente a mí no me grite como le grita el
2: chino. ¡Oh! ¡Get it, girl! ¡Get it!
1: ¡Ya chinatis!
0: A mí no me va a estar hablando. Pues es que ya nos vamos, agüita, que ya nos tenemos que ir. Por eso lo estoy diciendo de esa manera. De que
1: comezón.
2: ¡Miau, miau!
3: ¿Se la rasco?
1: Es que son las estrías.
3: ¿Qué tiene?
1: Comezón en las estrías.
3: ¿Y la de nalga?
1: No.
0: Es resequedad.
1: No, ya me
2: meto. Es el sudor. El sudor.
1: Ya me humeto, es el sudor, ¿verdad?
3: ¿Humeto?
1: Ya me humeto.
0: ¿Pero por qué estás sudando?
1: Porque es acá en el cinto.
0: Pero yo
4: ya es cierto que las estrellas es como si tocara guitarra.
1: Ya lo vamos, chinel.
4: Nada, señor. Nada más. ¿Por qué, viejo? ¿Por qué?
1: No quieres participar en el programa. Cada rato te ponemos a hacer cosas para que luzcas.
4: A ver, wow. Lucirme, lucirme como pareja gay del Said. No, qué
1: bueno. Tú invéntate una escena y yo la hago. ¿A mí qué me quita?
0: A ver, reivindícate otra vez. Vamos a hacer la escena.
4: No, no, no, ya. No, ya,
1: no quieres participar. ¿No dudas de tu masculinidad?
4: No, pues es que me pone. ¿Qué
1: ¿Cómo hay masculinidad frágil, verás ahí?
4: Muy, muy.
0: Pero sabía que eso es una bandera roja. Cuando los vatos tienen masculinidad frágil, porque no están seguros de su sexualidad, o sea, dudan de su sexualidad.
1: Claro,
4: dudan.
0: Dudan de que, en dado caso que tuvieran la tentación, no saben qué harían de sí mismos.
3: A mí me parece que Chino tiene la cosquilla y por eso no
1: tarda. No
0: trae
1: tarda.
0: Trae comezón.
3: Trae comezón.
1: Trae comezón.
3: Sí, porque la gente que no.
1: No, yo puedo hacer una escena. Exacto. Y yo todo bien, ¿verdad? Bueno, nos vemos mañana, Ferrari.
2: Adiós.
1: No me saca de onda, tú estás así como... ¿No estás usando drogas? Así, ya. Nos vemos
2: no,
1: ahí.
2: No
3: lo amo, intimidad, drogas. Señor. Nos vemos el sábado festejando los papás.
1: ¿Cómo está, señora madre?
3: Ya está en Stockton, ¿qué, señor? ¿Qué, y no quiso venir a despedirse más porque dijo que a usted no le gusta que esté aquí.
1: Estoy cotorreal, Leito. Si a mí me gusta mucho que venga, Leito. Pues no. O sea, no, te tardaste mucho, pero como que... Ay, nos vemos, ¿eh? A tu mamá por la cajeta que...
0: ¿Por el Vego?
1: Vego de cajeta, chiquita. Sí, como quiera que sea. Nos vemos, Chinito.
4: Ya no voy a decir nada.
0: No le diga Chinito.
2: Porque estás
0: enojado. Ya es un señor chino.
1: ¿Qué? ¿Estás enojado?
2: What's wrong?
4: No, porque me pone puros papeles de gay. Como
1: que... Oh, pues mañana te voy a poner uno de cholo, pues.
0: Ah, sí. Yo he puesto de cholo y no lo
1: hago también. ¿Vas a hacer de cholo de sangre por sangre? Para que le hagas tú Isaí, ¿ok?
2: Ah, la sin de la navaja.
1: ¿Eh?
2: ¿Cuál?
1: La escena de la navaja, ¿cuál?
2: Después le digo.
1: Thank you. Ay, nos vemos mañana, familia. Wow. Los quiero mucho. Síganme en mis redes sociales: Don Cheto al aire, Don Cheto oficial en TikTok. Sí, soy Said en Instagram, Bravo Giselle y el Chino al aire.
4: Correcto.
1: Los quiero mucho. Bye.
5: Muchas gracias por escucharnos. Si no les gusta, díganos. Que al cabo en este programa, nada más se hace lo que diga el viejillo bofón. Hasta mañana. 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

0: Oiga, familia, aquí suena la que buena. De 3 a 7, señores, el patrón al aire, pero de 11 a 3. La mami y el mono que están aquí ya en cabina. ¿Cómo andamos, chavalada?
1: Muy bien, ¿y usted qué tal? ¿Cómo está?
0: ¿Bien? Yes. ¿Cómo me ves o qué?
1: Muy bien, como siempre, lleno. Lleno
2: pues
1: de.
2: Una cosa, siempre que viene la mami, como que la veo consternada por usted. Como que le pregunta como.
0: Pobrecito señor. No, amo qué, I'm fine.
1: Es lo que. Al que me preocupa el día de hoy, como que le noto que algo le acongoja es el chino. Como que siento que no durmió bien. Como
0: no, ¿sabes que el chino?
1: Más catreado como de otro día. Se ve más.
0: No, cuando lo pongo.
3: Así se ve.
0: Cuando lo pongo a actuar.
1: Se desveló. Te peleaste, ¿verdad, anoche? Es que tienes cara como que algo pasó anoche.
0: Te cancelaron las discapatiris. Bueno, ¿qué tenemos?
1: Algo traes.
3: Ahorita andamos en modo reta.
4: Chino, te necesito pilas porque recuerda que hoy comienza nuestro proyecto. Hoy empezamos a ver los capítulos de La Más Draga juntos.
0: ¿A qué horas? ¿Dónde?
4: A las 9 de la noche en mi casa.
0: Y luego no quieres actuar ahí en el programa. Mami, ¿qué tenemos el día de hoy, querida?
1: Hoy. Y además, como dicen ustedes. Y además, hoy, pues martesito, tenemos muchas cosas. Tema del día. Como diría, Diego Verdaguer, que en paz descanse. ¿Y usted qué haría? Pues que me topé, es neta, me topé al esposo de mi prima. Ajá. La función del cine del Tecolote, ya, la de medianoche.
0: ¿Qué estás haciendo tú en el cine a medianoche?
1: Porque no tenía tiempo para ir a otra hora. No se trata

0: Okay, ¿y luego?
1: No, okay, se trata de mí, señor.
0: Pues y va a decir que sola.
2: No se trata de mí, pero cada no tema fui. Del día se trata de ti.
1: Es que quiero saber qué haría, porque no sé si reaccioné bien o reaccioné mal. Me topé al esposo de mi prima con mal. Otra. Ajá. Y mi prima acaba de dar luz a gemelitos y toda la
0: por
1: cosa.
0: Eso,
1: y andaba sabes. Con otra mujer que no era mi prima. ¿Usted qué haría?
0: Yo haría, ¿usted porque qué compraría haría? Unas palomitas y le diría, sé que estás aquí.
1: Hola, ¿cómo
0: lo
1: estás?
0: Lo difícil que está haciendo ahorita.
1: Ay, no, manche.
0: No, no te creas.
1: Y además, hoy nos vamos a aventar un tiro como todos los días, pero un tiro oída de veras, el Mono Miguel y su servita la mami con morritas contra viejitas. Y nosotros no somos expertos en deportes, señor, no somos, pero hacemos nuestra lucha, ¿verdad,
2: mami? Sí, 100%.
1: Sí.
2: Yo me la sé.
1: Sí.
2: Justo ayer estaba teniendo una conversación con mis compañeros aquí de la mesa del fútbol. Estaba diciendo, porque estaban un poquito decepcionados, que
1: sí.
2: Puro empate el día de ayer. Sí, dije, claro. No se preocupen, estos primeros juegos son de tentar la cancha de... Próximamente se van a poner buenos.
0: Aquí no se puede tentar la cancha, estás jugando un mundial. Todo punto.
3: Para,
0: punto
3: cuenta. ¿Para ti quién pinta para ganar este mundial?
2: Honestamente, el Pachuca, como que ahí va.
0: Señores, mejor los espectáculos, ¿qué va a haber ahí?
2: Señores, vamos a hablar del reencuentro de Poncho y Anaí. Dice que a lo mejor sacan una película juntos y pues a lo mejor vemos una parte 2 de Mia Colucci y ahí de Miguel del Rebelde, se supone.
1: Mira nomás, y como nos encanta meternos en bronca en su nuevo segmento de que todos los ángeles se entere.
0: Ok, va.
1: Hoy nos aventamos el que todos los ángeles se entere. No nos hacemos responsables de lo que salga al aire. Que mira que la semana pasada se aventaron unas ahí declaraciones.
2: Sí, da miedo.
1: Medias fuertes con J, con medias fuertes.
2: Ahí mandaron varios del chino, señor, pero no sé si decirlas
0: de Los Ángeles, entéreme. Señores, aquí suena la que buena. Se quedan con la mami y el mono de 11 a 3. De 3 a 7 llega el patrón al aire. Y después de 7 a 12, los compas de la que buena. Y aquí suena.
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0: ¿Luego qué?
2: ¡Ay, ay, ay!

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0: en este momento viene de buenas con la mami y el mono para que se queden con nosotros. Good morning por la mañana, ¿cómo están? Amada mía, preciosa mía, ¿qué sería de este programa sin las manos que involucran todo lo que se cocina, que es el Acuario? Cindy, el Acuario.
1: Muy buenos días, mami. Pues aquí andamos bien, a todo dar.
0: A toda ma.
1: A todo dar.
0: A toda ma. Qué bueno que estás con nosotros como siempre. Tú bien, estrellita para ti.
1: Ay, muchas gracias.
0: Estrellita para ti.
1: ¿Ya han notado algo?
0: ¿Que no has faltado?
1: Que no he faltado. Estoy quebrando récord, mami, pero...
0: Fíjate que lo dices de broma, lo dirás de broma, pero es muy cierto, mija, es muy cierto.
1: ¿Sabes qué? Me capté de que cuando yo decía, bye, nos vemos mañana, primero Dios, y zas, algo pasaba y no me miraban.
0: O sea, entonces no, ya no va...
1: Ya no digo eso.
0: Bueno, pero qué bueno que estás hoy.
1: Muchas gracias
0: a Dios, man, que estás hoy con nosotros.
1: A Dios y a ustedes, porque como dijo Juan Gabriel, sin la gente no hay Dios.
0: ¿Así dijo?
1: Oh, sí. No eres fanática de Juan Gabriel, mujer.
0: Yo sabía que lo que se ve no se pregunta.
1: No, pero este es otro de sus dichos.
0: Ah, no, pues hay que apuntarlo, familia.
1: Sin la gente no hay Dios.
0: Pues si no hay, sino que a quien veneramos, ¿verdad? Uh-huh. A quien le damos gracias. Oigan, pues hoy tenemos tema del día de una cuestión, ¿verdad? ¿Usted qué haría? Diría Diego, ¿verdad? Que en paz descanse, quédense con nosotros porque le vamos a platicar algo. Vamos a darle tres opciones. ¿Cuál de esas tres opciones usted haría y por qué? Para que participen con nosotros en el tema del día. Hoy también tenemos, como es tu martesito, tu morritas contra viejitas para que se agarre saborcito al caldo. Y que todos los ángeles se entere, escúcheme bien, este segmento es para que usted mande a felicitar o mande a quemar a alguien con todo y nombre también de usted. No se vale tirar la piedra y esconder la mano, que con gusto lo hacemos, ¿verdad? Pero de que anónimo, por favor, quiero decir que Juan Pérez del hospital tal. No, si vas a decirlo, aquí todos los del programa tenemos los pelos de la mano.
1: O también pueden decir que todo el mundo se entere que hoy me gradué de la universidad.
0: Sí, algo chido.
1: Que hoy me dieron un aumento en mi trabajo.
0: Algo chido.
1: Que me voy a ir a Hawái.
0: Sí, o que todo México se entere, o que todos Los Ángeles se entere de que, no sé.
1: Que fulano trae amante.
0: Simón.
1: Ah, pues es que uno nunca sabe, ¿verdad?
0: Sí,
1: pero cositas así,
0: ya ves que nos encanta el rollo. Sí. Así que quédense con nosotros, vamos a arrancar la mamitona del día. No todas las personas llegan a tu vida, vienen a hacerte daño, ¿no? Algunas llegan para demostrarte que no todos son iguales. Tú dejas que una mala experiencia te robe la oportunidad de vivir una buena. Quédate con nosotros, viene buenas con la mami y el mono otra vez de la... ¡Qué buena!
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3: Familia, familia, familia. Familia, familia, familia. Familia, familia, familia. Familia, familia, familia. Es que, ay, no sé si la regué, Aquarius. No sé si la regué, público conocedor. Pero hoy en su segmento en temas del día, diría nuestro queridísimo Diego Verdaguer, que en paz descanse.
4: ¿Usted qué haría?
3: ¿Usted qué haría? Le voy a plantar la situación, caso, anécdota, verdadera, verídica de lo real, ¿ok? Yo, vas al cine.
5: Ok.
3: Fui al cine, función medianoche, la última ya, la del tecolote, la que dices tú, ya, pues vamos.
5: La que pasa a las 12, ¿no?
3: Simón. Ok. Dices tú, pues, no me preguntes por qué como Don Cheto, ¿ok? Porque yo no soy la del tema.
5: Ok, ah, no,
3: ¿yo
5: está
3: qué?
5: Bien. Otro día.
3: Otro día,
5: el
3: otro día.
5: ¿El por qué será otro tema,
3: ¿qué,
5: otro día?
3: ¿Qué hacía yo ahí a esa hora? Eso no es el tema.
5: Comer palomitas.
3: Claro,
5: palomitas.
3: Y que ya el Minion. ¿Cuál Minion? Que el Minion te agarró el espíritu del Minion. No, ahí les va. Lo que pasa, pues fui al cine a medianoche del Tecolote, ¿verdad? En un cine que déjame decirte que está muy nice. No voy a decir nombre porque ya se escucharía como que le estoy echando promoción, ¿verdad? Pero está muy. Nunca había ido a un cine tan perro, déjame decirte.
5: No.
3: No, puro. Allá en México, pues Cinépolis, y allá en Bakersfield iba al Maya Cinema.
5: Híjole.
3: Y eso está chido. Así dije yo, qué moderno.
5: Ok.
3: Qué moderno, muy perro. Okay. Muy, muy perro. Y me gustó mucho el cine y la movie también. Pero que me voy dando cuenta. Tú la haces así, ¿okay?
5: ¿Ok?
3: Y que me voy dando cuenta que dije, ah, chis, como que se parece al esposo de mi prima. Sí, señora.
5: Ay.
3: Sí, señor, que usted me está escuchando. No, neta, fuera de cura. Dije, ay, se parece a fulano.
5: ¿En la línea o allá dentro del cine?
3: Dentro del cine.
5: O sea, de la sala donde estabas viendo la película.
3: Porque déjame decirte que también se la bañó el cine. Fue como de puro comercial y trailers, casi 45 minutos.
5: Ah, siempre hacen eso acá.
3: Bueno, pues está luz, pues todavía hay luz. Todavía no paran la luz. Dije, ah, se parece. Dije, ey, se parece. Dije yo, okay, se parece.
5: Ajá.
3: Pues no se parece. ¡Era!
5: No.
3: El esposo de mi prima, que mi prima acaba de dar de luz a unos, que es mi prima segunda, pero es mi prima, al fin y al cabo, gemelitos. O sea, acaba de parirse, ¿qué te gusta? Como 6 meses.
5: Cállate, mami, no te lo puedo creer.
3: No, neta, con otra vieja. Con otra vieja, solos. ¿A medianoche? Que no era medianoche, era como 11 y
5: pues
3: cacho.
5: Pues 11:30.
3: Simón.
5: Media hora para que faltara ser medianoche.
3: Y yo no, diría Diego Verdaguer.
5: Tú.
3: ¿Y tú qué harías?
4: ¿Usted qué haría?
3: ¿Y usted qué haría? ¿Usted qué haría? Neta, amigos míos que me están escuchando, ¿qué harías? Ah, le digo inmediatamente a mi prima lo que vi, le marco, grabo video y todo, tal cual, ¿no? Ajá. Porque la familia es primero.
5: Ok.
3: ¿Verdad?
5: ¿Grabaste ese video?
3: Y
5: o no?
3: Ella merece saber lo que está pasando. Pues no, espérate, o te digo, híjole, ¿qué hice?
5: Híjole.
3: ¿Qué harías? Ve, hablas con él, lo saludas, hasta le picha las palomitas. ¿No? Lo confronto. Ajá. Le doy la oportunidad de explicar la situación antes de decirle a mi prima. O sé, diría el chino, ¿yo quién soy para juzgar?
5: Sí, sí.
3: No me meto. Porque no es mi pedo.
5: Okay,
3: no me meto.
5: A es.
3: Le digo inmediatamente a la prima.
5: Ok, y le tomas video.
3: Tomo video, evidencia todo, porque yo no soy una mentirosa.
5: Ajá.
3: ¿Verdad? Tomas video, foto y todo. Ve, lo confronto a él, lo saludo, porque a lo mejor yo soy la tóxica, loca.
5: Que estás pensando mal.
3: Que estoy pensando mal,
5: cara. Y que es su hermana.
3: Pues yo diría, oye, ¿verdad? Por favor, come on. Girl. ¿Verdad? Esa es la opción B. Lo saludaría.
5: No, porque muchos salen de que es mi hermana.
3: Simón.
5: Sí, o voy con mi hermana, sí, ahorita.
3: O la sé. ¿Para qué me meto? No me meto. Porque no sé realmente qué está pasando. No quiero involucrarme en problemas de pareja que no son míos y que aparte son familiar, pues. Usted quería. Y hoy quiero que participen, que me diga la gente, ya sea por WhatsApp o que marque. Quiero tu consejo, amiga mía, Cindy Aquarius. @CindyAquarius.
5: Para empezar, yo tengo varias preguntas.
3: Antes de que des tu respuesta, por favor, déjame el teléfono de aquí de cabina, porque cambiamos línea telefónica debido a que nos han llamado tantas personas que
5: se rompieron las líneas.
3: Abrimos una línea más ancha.
5: Ándale.
3: De banda ancha se le dice. ¿Cuál es el número nuevo, por favor?
5: 818-563-1055. 818-563-1055.
3: O audio al WhatsApp.
5: 818-468-6607. 818-468-6607.
3: O pueden mandarnos mensajito en nuestras redes sociales, que últimamente les ha dado mucho por mandarle ahí a mi Instagram, arroba la mami locutora mami con Y, arroba mono Miguel o arroba Cindy Lacuarios. Ahora sí, amiga mía, te escucho. A, B, U, C, okay. O tú harías otra cosa.
5: ¿Tú cómo te llevas con tu prima?
3: Pues es, crecí con ella.
5: Oh, creciste con ella. Sí, pues esas ya son como palabras mayores.
3: Es tú. Como mi camada, pues.
5: Ok, entonces crecieron juntas. Es hija de una, ¿quién? De hermana de tu mamá.
3: Prima de mi mamá. Porque digo que es prima, okay. Segunda, no es prima hermana.
5: Ok. Híjole, no, es que esto se pone.
3: ¿Está canijo,
5: hermano? Esto está canijo. Yo que tú, pues yo sí le digo a la prima. Ay, a la fregada.
3: ¿Neta?
5: Pues sí, ¡ay! Tú. Pues si tú creciste con ella y quieres a tu prima y lastimas y todo. Yo sí le diría a ella y dijeras tú con video y todo, porque no vaya a ser que delicado. La prima diga, no vaya a ser que la prima diga, ay, tú nomás nos tienes envidia, nos quieres separar. No, por mija, eso, aquí está el video, aquí está la foto. ¿Es su marido o no es su marido?
3: Pero a veces uno queda peor cuando contó y foto.
5: Pues ni modo, ya sí quedas peor con tu conciencia.
3: Mira, la gente ya quiere opinar, ¿eh?
5: Vamos. Mira, aquí mi pecho no es bodega para estar guardando
3: cosas. Ay, no, es que sí estoy entre la pared y las paredes, neta, porque sí quisiera decirle. Uh-huh. Pero me da como, y si me mandan a, pues, a la fregada, buenos
5: pues
3: días.
5: Pues de modo no pasa nada.
3: Bueno.
0: Sí, buenos días.
3: Amigo. Hello. Como dijo Diego. Dígame. Verdague. Como dijo Diego Verdague. ¿Usted qué haría? ¿Usted qué haría?
0: Dígame.
3: ¿Usted qué haría en este caso? ¿A, B o C o me da otra opción?
0: La A.
3: La A. Decirle, ya ni me acuerdo
5: decirle
3: qué.
5: Decirle a la prima. Decirle con foto a la y video prima. Y evidencia.
0: Hay que decirle a la prima.
3: Ay, padre.
5: El Miguel está en
0: y
5: mi equipo.
0: enfrentar las cosas como deben de ser, por lo derecho.
5: Sí, porque sí. Ustedes son familia, mami. A ti no te va a gustar que a ti te vean tu vato con alguien más y después que salga la luz de que fulano, sutano, mangano de tu familia ya lo había visto y no te lo habían dicho. Un secreto en voces.
3: Por eso dije, si me muero con eso en mi tumba.
5: No. Dile a la prima foto, video, screenshot de todo.
3: Sí, tengo foto, sí. Video, screenshot, todo.
5: Hasta qué fregados estaba comiendo. Tal vez a la prima ni palomita le quiere comprar para no gastar el hijo de la fregada. Pero allá la otra vieja bien que le estaba comprando hasta palomitas con seasoning y todo.
3: Que tengo esa información.
5: Hijo de...
3: Palomitas hot cheaters. Palomitas hot cheaters. Si tengo hasta info, ¿tú crees que no? Yo hasta apunté hasta qué hora se fueron, en qué edad llegaron y todo el rollo.
5: ¿Y no lo seguiste al parking?
3: Sí, era su carro.
5: Y era el carro de él.
3: Sí, yo dije, no.
5: Ya, esto lo tiene que saber la prima.
3: Estoy loquita, estoy viendo mal, ya necesito lentes. Era el auto. Bueno.
4: Bueno.
3: Ah, ve usted, Padre bueno. Santo.
4: Ah, pues yo mi secreto me lo llevaría hasta la tumba.
3: ¿Ves? Que todo en la vida del Señor.
4: ¿Qué te metes en problemas, hermano? Yo sí miro que otro está con mi hermana. ¿Yo por qué voy a ir a...?
3: Ay, qué feo.
4: No, que las mujeres tienen un sexto sentido, pues.
3: ¿Tú crees que mi prima... Ah, es decir, mi prima ya ha de saber, ¿verdad?
4: Ah, ojo, lo que pasa es que se hace...
3: Tienes razón, sí, cierto.
4: La verdad, es mi secreto. ¿De dónde está el mono?
3: A ver, ahorita, no, qué bueno que haces tu pregunta, porque lo
5: pues
3: mismo...
5: Pues, ¿dónde está?
3: Lo mismo me estoy preguntando yo.
5: ¿Va a estar también comiendo palomitas en algún otro lugar?
4: Ay. Ay. ¿Y tú qué andabas haciendo en el cine tan tarde?
5: Pues, este tema es para otro día, amigo.
3: Ah, cómo les encanta el chisme, de veras, ¿sí?
5: Es que es la mejor hora de ver el cine, ¿no?
3: Sí, yo...
4: Mira, a Don Cheto nomás lo escucho como media hora, pero me gusta más el rollo de ustedes.
3: Gracias, amigo. Porque ¿quieres saber qué hacía yo a esa hora?
5: ¿Qué?
3: Amigo, ¿tú quieres saber? Tú también, metiche. ¿Tú también quieres saber?
5: Sí, queremos.
4: Sí, pues a huevo, pues sí, me interesa.
3: Ay, qué metiche es una.
5: A ver, ¿qué estabas haciendo, pues?
4: Soy tu radio escucha, creo, número uno. A huevo, tiene que decir.
5: Se merece saber.
3: Ay,
5: este radio escucha
3: número uno. ¡Qué chismoso! ¡Qué chismoso!
4: Merece saberlo, ¿eh?
3: El número que usted ha marcado se ha desconectado. El teléfono que usted marcó se ha desconectado. Ya les diré el porqué. Oigamos, ahorita regresamos.
5: Es que mira, un tema saca otro tema.
3: Mira,
5: y aquí vinimos con un tema y ya está sacando otro tema.
3: Por eso yo tengo que decir la prima de una prima o inventar cosas. Porque yo, la neta, fíjate, les voy a decir algo, amigo. Tú que me acabas que acabas de marcar. Recibí un mensaje de un cuate, no sé quién sea, pero que me escucha. Y dice que ¿por qué cuento mis cosas? Pues, ¿cómo que cuente las cosas de quién o qué? O sea, yo aquí no vengo con mentiras ni ando con cosas paleras. Pues les cuento realmente mi vida y la vida aquí de todos. Parece una novela, la neta, Acuario. A ti y el mono y a mí nos pasan cosas bien bizarronas. Y pues qué mejor si nos pasan cosas platicarlas como esas. Sí. ¿Qué hago? Como dijo Diego Verdaguer, digo yo, insisto. ¿Y usted qué haría? ¿Qué haría?
6: ¿Y usted qué haría?
3: Ahorita regresamos recibiendo más opiniones. Ya me llegaron mensajitos aquí en mis redes sociales. ¿Usted qué haría? Encontré al esposo de mi prima en el cine, en la función del Tecolote a medianoche, que fue como 11 y cachito, con alguien que no era mi prima. Mi prima acaba de rodar luz hace como 6 meses a unos cuates y no era mi prima. No era mi prima.
5: Híjole.
3: ¿Usted qué haría? ¿Qué hago? A, B o C. A, le digo inmediatamente a mi prima con video y foto y todo. B, lo hubiera saludado, lo hubieran confrontado. O C, ni me meto. Ni me meto. Regresamos. Quédense con nosotros. 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Son las 11:35.

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1: Familia, familia. Porque we are a family. Usted, nosotros y el mono y todos. Aquí somos carnalitos y carnalitas, hijos de Dios, todos. Todos. Y como dijo el chino, ¿yo quién soy yo?
2: Para perdonar.
1: Porque el que perdona es Dios. Y convierte el agua en vino.
2: En vino.
1: Y yo no convierto el agua en vino. En Jamaica y chorchata tal vez, pero vino jamás. Familia, si usted apenas está sintonizando, don Gorri, el tema del día es que, pues, ¿usted qué haría? Dijo Diego Verdaguer. ¿Diría Diego Verdaguer? ¿Usted qué haría? Me encontré al esposo de mi prima en el cine de la función del Tecolote, el que es casi a medianoche. En un cine muy lejos de es más, ni en la ciudad donde ellos viven, porque yo vivo en una ciudad diferente. Ellos vienen acá por Southgate.
2: Ah, y parte yo, del tema.
1: Y yo vivo, pues, acá.
2: Sí, sí.
1: En, ¿cómo se llama esta? ¿Dónde vivo?
2: Studio City.
1: Es ahí. Y ahí estaba, medianoche, con alguien que no era mi prima, ¿verdad? Yo les dije qué hubiera hecho, les di tres opciones, pero la neta, la gente de Los Ángeles es brava. Es que es brava la gente, porque estoy leyendo los mensajes que me están llegando. ¿Cómo no se me ocurrió eso a mí antes, la verdad, Ale? Ahorita les voy a leer y también vamos a poner los audios. Le dije qué hubiera hecho yo, porque tengo varias opciones, ¿no? La opción A es de que hubiera dichole a mi prima de manera inmediata. B, lo confronto a él y lo saludo. O C, ni me meto. ¿Quieres tocar los audios primero, Aquarius?
2: Claro que sí, vamos con este primer audio. A ver qué dice esta señora.
3: Hola, hola, chicas, buen día. Oye, pues en mi opinión yo pienso que no le diría, porque al final del día las mujeres de veces somos tan tontas que nos hagan lo que nos hagan, de veces perdonamos y todo va a pasar. Tú vas a quedar mal, tal vez ya te dejen de hablar y ella va a seguir con él. Al final del día tienen sus hijos y pues por eso lo haría, de que lo va a perdonar. Pero pues cada quien, ¿verdad? Saluditos, bye bye.
1: ¿Ya ves?
2: No, pero no porque tenga hijos quiere decir que a fuerzas tienes que perdonar, ¿me entiendes?
1: Mira, tú y yo somos, pues, también mujeres, ¿no?
2: Ajá.
1: ¿Tú crees que mi prima no sepa ya?
2: ¿Quién sabe tú? Porque hay muchos hombres que llegan a su casa con ramitos de flores, que llegan a su casa y hacen dates y que se la cree la vieja y todo, y a la mera hora y andan de coscolinos.
1: Porque sí, la familia lo tenemos en el concepto de que es muy buen hombre.
2: Ay.
1: Porque si es buen muchacho, bueno, al menos eso nos vendió.
2: Bueno, pues eso te... Eso te vendió, pero pues también tenemos más aquí.
1: A ver.
2: De que dice Vicky, hola chicos, buenos días. Acerca del tema, yo lo hubiera enfrentado o saludado a ver qué ibas a decir. El desgraciado, saludos y bendiciones. Yo estoy de acuerdo contigo, Vicky. Yo también hubiera pasado y así él se hubiera sentado enfrente y yo estoy hasta atrás. Yo hubiera bajado de las gradas y le hubiera dicho, oye, qué milagro, ¿cómo estás? ¿Y dónde está fulana de tal?
1: Ah,
2: yo sí.
1: Aquí me dicen...
2: No, si nomás para verle la cara y ver el mundo arder.
1: Juan Ramón me dice, mami, tira rata. Yo no sabía qué significaba eso. Me dice, haz un Facebook falso, manda fotos a tu prima y te pones a ver desde la grada a saber qué pasa. O sea, eso es buena opción, ¿eh? No había pensado eso, pero no me meto. Le hago llegar lo que ya tengo a mi prima, pero de otro por otro medio. Ay, mira, capaz que el hombre, los hombres son bien verbos, capaz que le dice, es inteligencia artificial.
2: No, ni que inteligencia artificial, ni que nada. Si tú misma vas a tomar video y foto y todo. Si tú ya tienes los pelos de la burra en la mano, mami, ya nadie te los puede arrancar.
1: Me dice el compita el Mayo. El Mayo González, yo supongo Mayo Gonz, dice aquí. Paso número uno, tomas video. Paso número dos, vas y lo saludas y en corto le dices, tienes 48 horas para decirle, pasado mañana le hablo yo y le digo. Y paso tres, pasas por unas cervecitas y visitas a tu prima a las 48 horas. Hay pues gente bien bélica, ustedes, bien bélica. Tengo un audio, mana, que me mandaron aquí al Instagram. Ahí
2: A ver.
1: Ahí va.
4: Hola, hola, buenos días. Si lo hubieras confrontado, se diera cuenta que ahí estabas, que lo vistes, y ya él que arregle las cosas. A lo mejor ni siquiera andan bien ellos, y tú metiéndote metichona. Pero creo que esa es la mejor opción. Lo hubieras... Que se dé cuenta y ya le dices, ahí tú arreglas las cosas, ya te miré.
2: Pues fíjate que estoy de acuerdo con este muchacho. Tal vez las cosas no andan bien entre ellos, no lo van a estar gritando al aire libre, pero es verdad, fíjate, él que se dé cuenta que tú lo vistes. Ya con eso yo creo que es más que suficiente, ¿no? Ya que le queda a él en su conciencia de que si tú vas a hablar o no vas a hablar o cómo llega él al siguiente día en su casa.
1: Ok, ya voy a cerrar el tema. Ya no tenemos nada ahí pendiente, ¿verdad?
2: No, ya no.
1: Ok, cancela, bloquea esas líneas, ya no la vamos a recibir.
2: Ya no la vamos a recibir.
1: Porque les voy a decir qué hice yo.
2: Ah, ya va a ver.
1: Tú con lo poquito que me tienes conociendo, Acuarios, ¿qué crees que hice? Como dice Diego, ¿verdad?
5: ¿Usted qué haría?
1: ¿Usted qué haría? ¿Usted qué haría? ¿Tú qué crees que hice?
2: Pues yo creo que yo creo que no hiciste nada.
1: ¿Tan poquita fe me tienes?
2: Yo creo que no hiciste nada. Que tal vez le platicases a tu mamá y a fulano y a sutano y a la chona, pero no a la prima.
1: No, la neta, te voy a decir lo que hice.
2: A ver.
1: Me paré y lo saludé.
2: Okay.
1: Me paré, lo saludé, porque dije, no, que al menos vea que sí lo vi.
2: Okay.
1: ¿Quién era la tipa? Eso no lo sé.
2: ¿La
1: no?
2: ¿Viste hasta ella fija
1: sí,
2: en
1: claro,
2: los ojos?
1: De hecho también la saludé.
2: Ok.
1: Pero, o sea, me hice como la ay, te encontré en el cine, ¿sabes?
2: Ajá, sí, sí.
1: Le digo, ajá, ¿y cómo estás? De besito.
2: Qué milagro. Sí,
1: de besito todo. ¿Qué tal? ¿Cómo estás? ¿Listos para la movie? Dicen que está muy buena, ¿verdad? Hola, mucho gusto. ¿Qué tal, fulanita de tal? Eso sí, a lo mejor la regué. No le dije, ay, hola, soy prima de su esposa. No dije eso. La neta, no. Pero sí me presenté con él nomás para que él me viera.
2: Ah, ok.
1: ¿Me explico?
2: Pues yo sí lo hubiera dicho, soy prima de su esposa.
1: Ahora.
2: Para que él no vaya después a decir, ah, es una amiga.
1: Ahora, ¿y qué? Yo tengo mi speech preparado si el día de mañana mi prima me reclama que porque no le dije, porque la neta no le dije. No le dije. Yo sí soy la idea porque yo estuve en esa posición. En su momento estuve en esa posición y es verdad. Por más que me hubieran dicho, si no te quieres ir, no te vas, pues. Yo estuve años con un hombre infiel, años, y no me iba. La neta no me iba. No me iba hasta que ya me harté, ¿verdad? Pero no me iba. Así me lo hubieran dicho, no me iba. Dije, no me voy a meter porque no sé qué situación está pasando ahorita. Mi prima suficiente tiene que acaba de dar luz a 6 meses. La menopausia. ¿Cómo se llama la? ¿Cómo se llama el embarazo?
2: Sí.
1: ¿Tú sabes?
2: Sí, postpartum.
1: Postparto, todo eso. Suficiente tiene con broncas, no me voy a meter. Pero que si el canijo vea que yo lo vi.
2: Uh-huh.
1: Y sí lo seguí para saber, para tener más información. Te digo que supe que comieron palomitas Hot Cheetos. Y un ISIS. Y aparte venían en el carro de él, porque sí tienen un Tesla. Entonces, sí venían en su carrito de él, y placas, fotos. Tomé evidencia, tengo, mana.
2: Okay.
1: Y si mi prima me reclama y me quiere dejar de hablar, que me deje de hablar. Pues yo le voy a decir, prima, yo estuve en tu posición. De hecho, yo no te juzgo si quieres seguir ahí, porque yo en su momento estuve así.
2: Uh-huh.
1: Sé que es algo muy difícil. Tú sabrás si quieres cargar con esa cruz en su momento, si ella me confronta a mí. Pero yo nomás lo quise saludar al vato.
2: Okay.
1: Es todo lo que es. Porque... ¿Para qué me meto, pues?
2: Sí.
1: Creo yo. ¿Para qué me meto? Familia, quédense con nosotros porque esto apenas está agarrando saborcito caldo. Además, no crea que no, ¿eh? Aquí también le vamos a informar de Mundial, marcadores, cómo vamos hasta ahorita, cuáles son los juegos que se esperan para el día de hoy. Esto y más con nosotros. 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

0: se siente el feeling del mundial. Claro,
1: maná. Claro que sí.
0: Claro que se siente el mundial. Que por cierto, familia, querido público conocedor, hoy es martes 16 de junio. En este momento, en unos minutitos, ya va a empezar a comenzar el partido Francia contra Senegal. 12, ahorita al mediodía, minutos aquí, horario de Los Ángeles, California. Francia contra Senegal. Francia o Senegal. Ah, con razón, este ridículo traía la de Francia. Acaba de llegar nuestro compañero. Buenas tardes con el patrón. Trae una jersey de Francia.
1: Pues, está ridículo, yo dije, no lo vi.
0: Con razón trae la de Francia, porque juega Francia. ¿Francia?
1: Yo pienso que le voy a Francia.
0: Francia.
1: Sí.
0: Pues me gusta el pan francés, entonces le voy a Francia.
1: Sí.
0: Entonces,
1: no, y luego ya ves que a mí me dicen que

Bebes, veremos, dijo el ciego, ¿verdad? Así para que estén muy truchos, estén muy pendientes, ¿ok? Y México, pues ahorita llega a ser líder del grupo A tras vencer 2-0 a Sudáfrica en el juego inaugural, ¿verdad? Mientras que Corea del Sur también ganó su primer partido, así que este duelo que va a enfrentarse, pues sí, se va a poner de color de hormiga. Quédense con nosotros porque más adelante, por supuesto, traemos lo más bizarro, lo que hay detrás de las canchas de esta fiebre futbolera, ¿ok? Bien de buenas con la mami y el mono a través de la que buena, ¿eh? Ahí viene su lunch mix. Y además, familia, por supuesto, tenemos boletos para ustedes el día de hoy. Quédense con nosotros.

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3: Como se acerca el Día de los Papás, qué mejor papacito que el DJ Thrive. Que DJ se deje Thrive. Caer la greña con sus mejores mezclas del momento. Que nos traiga las mezclas, pero aquí, mana, aquí. Y aquí las tocamos, como todos los días.
4: Las mezclas.
3: Ah, ok. ¿Y tú? También. Claro, por supuesto. Esto es el DJ
4: Thrive.
3: Con el Lunch Mix. Para que ya saquen el burrito. De hecho, estamos planeando ahorita qué comer. Así que con permiso, ahí venimos.

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2: ¡Ay, santo Cristo Cristo!
3: ¿Qué está pasando, la India María?
2: ¡Ay, Cristo, Cristo Cristo, que viene Juan va a ver tus santos! A
3: ¿dónde está la mami, India María?
2: ¡Ah, quién sabe dónde está! ¿Quién sabe no viene el día de hoy, ¿eh?
3: La mami bien mami, que está la mami.
4: Que se vaya aquí, que se vaya. Aquí no queremos todavía a esta señora aquí con nosotros, porque ahorita esto es serio, Juan Alberto Santos.
3: Es la parte seria, supuestamente, del show, pero bueno, yo no soy responsable de la seriedad de este segmento.
4: Tiene usted
3: hago
4: toda la razón.
3: Hago mi disclaimer en este momento.
4: Hágalo. Primero, dé su disclaimer antes de la noticia, porque cabe señalar que es un programa de entretenimiento, tiene usted toda la razón, pero las verdades, las news, usted no las trae en el Notimami.
3: Notimami. Es que como hay muchos, hay que decirles Notimami con las cosas que andan haciendo. Pues bueno, precisamente a lo mejor uno de los que se está ganando el Notimami del día es el gobernador Gavin Newsom. Y es que fíjate que el presidente Donald Trump, ya sabes que esos dos andan en guerra todo el tiempo, porque sí. Que Newsom que quiere ser presidente el 2028. Y entonces trae esta guerra declarada con Donald Trump, que le dice de todo en las redes sociales, le hace memes, se ríe de él, lo reta, lo ataca en muchos sentidos. Entonces pues parece que el presidente ya se hartó de esa situación. ¿Y qué crees?
4: ¿Qué pasó?
3: Pues que mandó al Departamento de Justicia a investigar a Gavin Newsom y a su esposa.
4: Ah, sí, escuché.
3: Entonces,
4: eso.
3: Pues de volada el gobernador salió con un comunicado así como de 6 minutos en un video diciendo que básicamente tiene una onda política esta investigación que le están haciendo y que como básicamente a él no le van a encontrar nada porque dice que tiene las manos bien limpias, cosa que mira, así le creo yo de poquito lo que cualquier político pueda decir
4: cualquier
3: que tiene
4: político.
3: La cola limpia, porque todos tienen cola de paja y al primer chispazo se enciende. Entonces dice que están por motivaciones políticas investigándolos y que seguramente están buscando en su esposa y en las organizaciones no gubernamentales y no lucrativas que tiene la esposa Jennifer Newsom, que tiene dos, de ayuda a niñas y a menores de edad aquí en California para impulsar su educación, su desarrollo y todo esto, que parece que ahí pudieran encontrar algo. De hecho, el News Mail, que es un periódico británico allá en Inglaterra, hizo una investigación donde dice que hay varios milloncitos ahí raros en la organización de Jennifer Newsom.
4: Oh, wow.
3: Esto posiblemente, porque el Departamento de Justicia no ha dicho por qué los están investigando. Newsom dice que es por inclinaciones políticas, ya que él tiene la aspiración de llegar a ser presidente y que Trump lo quiere tumbar, pero el Departamento de Justicia no ha dicho por qué. Sin embargo, la especulación es que por estos supuestos movimientos inadecuados en la fundación de la señora Newsom.
4: Qué impresionante. Qué impresionante, pero también el presidente que le busca ruido al chicharrón. Sí, también sabemos.
3: Sabemos,
4: mira, yo no voy a decir
3: mágica.
4: Nada, como diría un amigo, me apego a la quinta enmienda.
3: Ándale,
4: ¿verdad?
3: Exacto.
4: Pero ¿qué le busca ruido al chicharrón si todos traen que le truene?
3: Y ya sabemos que él y su familia también ha hecho
4: qué
3: movimientos
4: fuerte.
3: Extraños respecto al poder político, porque dicen que, bueno, aprovechando de que el marido es gobernador de California, podría haber utilizado vínculos con empresas que le hacen donativos de bastante fuerte suma de dinero a la fundación de Jennifer Newsom para obtener beneficios de parte del gobierno estatal, cosa que no podemos olvidar también pasa a nivel federal. Ahora, me llama mucho la atención porque yo siempre digo que Trump hace política de venganza. Si tú estás en mi contra, yo te voy a sacar todo lo que pueda para destruirte y hacerte quedar mal. Entonces, obviamente quiere cobrar venganza en ese sentido y hay que resaltar, su abogado personal, Todd Blanche, es el fiscal general interino del país en este momento, es decir, el jefe del Departamento de Justicia. Y aunque el Departamento de Justicia trabaja para el país, no para el presidente, pues qué más fácil que ordenar una investigación de tu enemigo público a tu abogado personal que tienes ahorita en un puesto público.
4: Y por algo, o sea, si le está haciendo ruido, pues va a tratar de manchar la carrera o el viaje que va, si es que está derecho la flecha a la presidencia. Siempre ha pasado eso, ¿eh?
3: Sí.
4: O sea, cualquier persona que se lanza a un puesto de ese calibre, por supuesto, van a salir trapitos al sol, van a buscarle hasta por debajo de las muelas a ver qué le encuentran.
3: Exacto, y aunque Newsom se ha cuidado un poco más en los años recientes con su intención de llegar a ser presidente, la verdad es que tiene ya 7 años en el gobierno de California y posiblemente algo puedan encontrarle, si no a él, a su esposa, como sabemos, pues es la intención en este momento de parte de la administración federal. Hay que ver, porque también es importante, si hay dudas de algo razonable, hay que investigarlo.
4: Claro.
3: No solamente al gobernador y a su esposa, a todos los que puedan estar implicados en desvíos de dinero o uso de recursos ilegales, porque al final de cuentas el dinero del pueblo termina en bolsillos particulares y eso es lo que a todos nos molesta. Y hay que evitar el fraude, hay que evitar los malos entendidos y hay que hacer que las cosas funcionen como tienen que funcionar.
4: Un paréntesis que, por cierto, hoy la mañana leí, referente, digo, no está esta nota, pero sí del presidente Donald Trump, ajá, que quiere entregar la copa. Ahora, al final, sí, en la final del mundial, uh-huh, él quiere entregarla o estar parte en la entrega, o sea, así de mano a mano, pues.
3: Y mira, tiene muchas posibilidades.
4: Claro, porque los directivos dijeron que no.
3: Que sí, ¿cómo no?
4: Que no se niegan. Ajá.
3: Exacto. Adelante. Infantino es muy amigo personal, ¿sí?, de Donald Trump. Pero, de hecho, le ha puesto alfombra roja en todos los sentidos.
4: Pero zapatero a tus zapatos, ¿no?
3: Exacto. Yo no sé qué andan haciendo ahí, luego nomás colgándose de eventos. ¿No fue a la final también de la NFL, pues, a una de las finales?
4: Y lo abusaron.
3: Relajo. Ajá. Ajá, y luego a causar que se hicieran filas de 6, 7, 8 horas de seguridad porque estaba el presidente y entonces el evento se convierte en seguridad de tipo 1, que es la máxima seguridad para que el presidente pueda estar ahí. Lo cierto es que él no pierde protagonismo. Él quiere ser el mole de todos los pollos y andar de ajonjolí de todas las salsas para llamar la atención y ser él el que protagonice los momentos importantes. En la inauguración de aquí de Los Ángeles no se apareció, mandó a Marco Rubio, pero en la final, que es en New York, New Jersey, ahí sí quiere aparecer para llevarse el protagonismo y casi casi que como Salma Hayek la entregó en México a la FIFA la copa, ahora él quiere entregársela al equipo ganador. Habráse visto tú. Pero no me extraña, no, si el hombre es más show que político.
4: Me ganaste la palabra, no me extraña. Se estaba tardando.
3: Acuérdate, quiere decir you're fired, como cuando estaba en su show de televisión.
4: Era, imagínate, pero bueno, que vaya ganando Irán.
3: Ay, sí, imagínate, ahí estaría bueno. Y mira que dieron prueba de que la armaban, ¿eh? Ayer metieron 2 goles y lo hicieron digno.
4: Y casualmente, te cuento chisme local, casualmente falló el internet y fallaba la transmisión del cuando estaba jugando Irán, ¿eh?
3: Oye,
4: casualmente.
3: Estaba mucho el rumor de que la selección de Irán, bueno, hackers iraníes habían hackeado los drones que están dentro del estadio y que habían hackeado también toda el área de aguas potables y todo esto de movimiento de aguas de la ciudad de Los Ángeles.
4: ¡Cállate!
3: Sin embargo, no se confirmó ni se han visto movimientos extraños, pero de que son capaces, son capaces. Wow. Tú imagínate, Dios guarde la hora, diría mi nana.
4: Ahí en Tijuana estaban todo el equipo de trabajo de Irán, del equipo de la selección que vino, porque no los dejaron pasar más que al equipo en sí, casi. Exacto. Casi. Estaban ahí y se juntaron ahí en un hotel, les hicieron ahí una comidita y ahí estaban ahí
3: festejando. Del equipo técnico, al menos 15 no obtuvieron visas para cruzar. Y ayer, en cuanto terminó el juego, me los devolvieron a Tijuana inmediatamente. Muchos pensaron que como era tarde el evento, podían quedarse a dormir en Los Ángeles, pero no. Había muchas manifestaciones. De hecho, durante el himno nacional de Irán, lo abucharon. Abucharon mucho de los iraníes que estaban presentes y le dieron la espalda al equipo y a la bandera de Irán porque no la reconocen. Esa es la bandera del régimen iraní, no la bandera de la República iraní. Entonces ellos no querían que apareciera la bandera del régimen.
4: Se me hace extraño y fuerte cuando algo deportivo se mezcla con lo político de esta magnitud.
3: A ese nivel, a ese nivel es llamativo. Ahora, vienen más juegos. El domingo viene otro juego de Irán aquí en Los Ángeles. Esta vez estaba hasta el FBI metido en la seguridad del lugar porque se temía que pudiera haber alguna situación descontrolada. Yo digo que el tercer juego es el peligroso, porque entonces ya no tienen nada que perder. Dios guarde. Cruz, que se vaya el diablo y venga Jesús.
4: Amén.
3: Exactamente. Oigan, hablando de que venga Jesús, que venga a socorrernos, porque atención que en el condado de Riverside está activo en este momento un incendio que ha consumido más de 2,000 acres. Es Shore Fire, está en Cali Mesa y en toda esta zona también. Del condado de Riverside, por ahí por Moreno Valley, y todo esto ya se ordenó el cierre de gran parte del tramo del Freeway 60, y hay que informar a la gente que esté muy pendiente de toda esa zona, de estar alerta a lo que las autoridades locales están diciendo. Ya se habilitaron un shelter para evacuaciones, porque la gente tiene que dejar las viviendas de esa zona, y lo pusieron en la Valley View High School en Moreno Valley. Esa es para personas y mascotas, y para los animales grandes, porque hay mucha gente que tiene su ranchito por allá y que tiene caballos, vacas, burros, toros y de todo eso. El shelter para los animales grandes está en San Jacinto Animal Campus en San Jacinto, California. Así que estén muy alertas porque el incendio está a todo lo que da. Como y es importante seguir a las autoridades.
4: Es que hacia el norte y las afueras de Los Ángeles las temperaturas ya son de 3 dígitos,
3: sí.
4: Óyeme.
3: Sí, sí,
4: 103
3: sí.
4: grados Fahrenheit. Yo que vengo de Bakersfield, ahorita ya está, bueno, 103 como máxima temperatura, y entonces la sensación térmica es aún más. más, sí. más tensa.
3: ¿Y sabes qué están haciendo? Después de los incendios de enero de aquí también se ha implementado un recurso natural muy interesante, y es que están llevando chivitas y borregas a comerse la maleza en las uh-huh. montañas de peligro. Sí, ayer justo me encontré un rebaño de borreguitos comiendo de maleza en el cerrito que está aquí justo en la subida hacia Universal Studios.
4: Y está funcionando
3: porque entonces están acabando con esa maleza que se prende, pero como cerillito, en un segundo. Así que estén muy alerta, los incendios están por todas partes, estamos en una temporada muy complicada y pues bueno, vamos a mantenerlos atentos a esta información. Apenas hace una hora está el 25% contenido de este fuego, así que hagan caso, porque eso de que ay, aquí no va a llegar el fuego, ay, yo aquí con la manguerita lo controlo, no. Es un incendio de muy alto nivel, hay que tener cuidado y la vida primero. Yo sé que duelen las propiedades y las cosas, pero de una u otra manera uno se recupera de eso, la vida no se recupera, cuídense.
4: Fíjate que acabas de dar un punto, de hecho la semana pasada hemos tocado mucho y hablado del tema sobre las advertencias que uh-huh. por algo existen. Hace poco conocimos un caso muy triste, ¿no? De una pequeña también, uh-huh. por una advertencia que se dio de las costas que no se acercan al mar, pero la gente sí. es cerca, pues, pero bueno.
3: Sí, efectivamente, también tengan cuidado en Long Beach y Newport Beach, en esta zona. Ahorita están los oleajes muy altos, uh-huh. especialmente en la noche. ¿Sabes qué es peligroso? Los jovencitos que se están acercando a grabar para las redes sociales, cómo rebotan las olas y entran hacia la ciudad, y entonces están ahí que le corren, que se graban, que echan porra, que aplauden y todo esto. Mucho peligro en estos días porque el oleaje está muy alto en Long Beach particularmente, que ni las barreras de arena ni las barreras uh-huh. De madera que han puesto han podido detener el oleaje. Entonces tenga mucho cuidado, y si va a ir a la playa, pues hágalo de preferencia en la mañana, o mejor aún evítelo. No es un buen momento por la situación de oleaje que se está registrando en las costas de nuestras ciudades, que estén con mucha precaución.
4: Así es, Juan Alberto Santos.
3: Así es,
4: muchísimas mami. Gracias por siempre traernos el Noti, mami. Por favor, ¿dónde te podemos encontrar, saber de ti, ver, invitar un café?
3: Ay, si me van a invitar un café que sea con piquete, nomás el piquete y luego arreglamos lo del
4: Jesús,
3: café.
4: Que siempre bien es recio te vas.
3: Me pones a modo.
4: Ahora,
3: ves que el niño chillón y le mueves la cuna,
4: qué
3: pues
4: bárbaro,
3: bueno.
4: Qué bárbaro. Dinos.
3: @ Juan Alberto Santos en Instagram, ahí me encuentra, o en Yo Soy Juan Alberto Santos en TikTok, para que me dé tap, tap, tap, tap, tap. Oye, voy a andar como limosnero digital, que así les digo yo a esos que hacen en vivos pidiendo dinero.
4: Sí, sí, sí.
3: Tap, tap, tap,
4: sí,
3: mándenme, sí. No sé qué, les voy a hacer carita de león y esas cosas. Pero bueno, ahí estoy en las redes sociales, y no se pierdan Sin Filtro también por Estrella TV a las 10 de la mañana con lo mejor de la información local, nacional e internacional. Y recuerde, aquí con la mami nos estamos escuchando y ojalá nos veamos pronto de cara a cara, de cuerpo a cuerpo, de ombligo a ombligo.
4: Ay, Jesús del huerto, pronto, no haciendo chinitos para esas cosas. Oye, familia, ¿y usted qué hace con nosotros? Porque más adelante, por su pollo que usted tiene boletos con nosotros, ¿quiere saber para dónde? Ahorita en cuanto regresemos te lo digo, pero ¿te gusta Gerardo Coronel, el Jerry? Pendiente, ay, porque hay boletos.

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0: Family, family. Family, family.
1: ¿Cómo que family, family?
0: Family, family.
1: ¡Buenos días, Los Ángeles!
0: Claro, como vas llegando tú.
1: Pero es que tenía que escuchar mi voz de bien a bien.
0: Hoy nomás. ¿Qué es esto que tenemos de fondo, Aquarius?
2: Es Jerry Colonel. Te deseo lo mejor. Ay, ay, ay.
0: No, oye, el Jerry viene recio. Viene recio el muchachito. Sí, sí, sí. Y fíjate que Jerry, les cuento así, no sé si en su momento te interesan los chismes.
1: También fue mi ex esposo, dice.
0: También fue mi ex esposo.
2: Le lavaba la ropa, Ari.
0: Le gusta mucho desayunar tortillita con huevo.
2: Ay.
0: No, no, no. Él iba a tirar la toalla. Estuvo una nada a tirar la toalla dentro de la música. Pero gracias a este, ¿cómo se llama este equipo de los Tigres? Volvió como a agarrar este auge y este impulso a la música.
1: ¿Por qué?
0: Porque hay una canción de él que no recuerdo cuál es. Que los Tigres la cantan,
1: sí,
0: en el vestidor.
1: Sí, lo escuché, sí, lo
0: y
1: escuché.
0: Se empezó a hacer viral, y empezó como a hacerse más popular, y él volvió a agarrar viada, se volvió a rozar con compositores, con duetos, y ahora pues anda con todo su apogeo. De hecho, ajá, este 29 se va a presentar, llega a la ciudad de Coachella, el Jerry, llega a Spotlight 29 en el casino en la ciudad de Coachella este sábado 27 de junio. Y yo nomás digo, pregunto así como, ¿habrá alguien que quiera los boletos?
1: ¿Tú crees que no?
2: ¡Ja! ¿Hasta
1: no,
2: crees?
1: ¿Hasta tú crees?
0: ¿Que habrá o no?
1: Sí.
0: ¿Cuál es el teléfono que tienen que marcar para que se lleven los boletos?
2: 818-563-1055. 818-563-1055.
0: Vamos a regalar ahorita su par de boletos para que usted vaya, ¿ok? Un par de boletos de admisión para que usted ahí esté. ¡Ay, no manches!
1: ¿Qué?
0: Un meet and greet con Gerardo Coronel.
2: Sí. Te voy a decir algo. Que cuando él llegó a la cabina de Don Cheto una de tantas veces.
0: Ajá.
2: Y yo soy fan de Jerry. Y y me encanta una canción que él canta que se llama Amiga Soledad. Me empezaron a echar carrilla. Y entonces este muchacho Miguel, que trabaja con él, no me vino y me agarró de la mano y me sacó de la cabina de Don Cheto para ponerme enfrente de él. Y él me cantó la de Amiga Soledad. Y yo dije, ay, yo estaba temblando de nervios.
0: ¡Ah, no! Sí, ¡y la desgraciada que la viera!
2: ¡Me encantó la de Amiga no, Soledad!
0: Hombre. ¡Atascadísima, mi
2: atascadísima,
0: mana!
2: ¡Claro que sí!
1: Pues, ¡claro que sí, dice ella!
0: Y yo me voy, dices tú, fíjate, estos boletos que vamos a regalar ahorita, dame otra vez el teléfono, Aquarius.
2: 818-563-1055.
0: Ahí está, acabo de ver lo que ya me dijeron, va a traer gorra autografiada por el Jerry.
1: ¡Ah, Kiko!
0: Los boletos, ¡eso dice! Eso dice, ajá, un par de boletos de para que entren a su concierto y un exclusivo meet and greet con Gerardo Coronel, el Jerry.
2: Y huele bien rico.
0: De las 800, no, perdón, de las 150, ya entran 150 líneas al mismo tiempo,
2: llevan,
0: ¿verdad?
2: Llevan
0: 155. Ya, ¿cuántas tenemos?
2: 155.
0: ¿Y cuánto es el tope?
2: 159.
0: Ah, no manches. Sí. Pues nomás agarra dos para que ya sea que el mono participe por ahí.
2: A ver, ¿quién vota por el mono?
0: A ver, tú contesta, mono Mike.
1: Hola, hola, ¿quién anda por ahí?
3: Hola, hola, Erika.
1: Erika, cuéntamelo, bebé. ¿Con quién te vas? ¿Con la mami o el mono?
3: Con el mono.
1: Ah, eso. Ella sabe quién gana en esta casa.
0: Está bien, pues sí, a lo mejor en una de esas. Vámonos con otra llamadita. Vámonos. ¿Cómo se llama nuestra amiga?
1: Erika.
0: Erika, ok, a ver, voy
1: Migaya
0: a ver. Bueno, ahí está. Bueno.
4: Hola, buenas tardes.
0: Buenas tardes. Amigo, ¿cuál es tu nombre?
4: Javier,
0: no sé si confías en mí, pero yo voy a hacer el esfuerzo por que ganes, mi Javi, ¿ok?
4: Ok, va.
0: Vamos, tú okay, créeme.
1: Se escuchó decepcionado. Confía
0: en mí. Déjame enchufarme acá porque va, no está enchufada. ¿Listo? Ay, mamá. Ahí vamos. Entonces, mono, si quieres, tú empieza.
1: Va.
0: Ok, yo te doy yo. Tú dices,
1: ¿basta?
0: Sí, tú dices basta, yo te digo A.
1: Va.
0: A.
1: Basta.
0: H, no,
1: más. ¡Ay, difícil, claro que no! Ay. ¡Eres una tramposísima!
0: Z, me dijiste la otra vez. ¿Quieres con la H o te doy otra?
1: Otra.
0: Ok. A.
1: Basta.
0: I.
1: Dale.
0: ¿Listo? Tiene la mayor cantidad de palabras que empieza con la letra I. ¡Corre, tiempo!
1: Iguana, iglu, imán, Isis, ¿qué? Industria, y...
0: ¡Ay, no más, uno!
1: Idioma... Interés.
0: Siete. ¿Lista? Yo estoy lista y represento a Javi.
1: Va,
0: Javi, ¿eh?
1: Ok. Ah.
0: Espérate, déjame respirar.
1: No, dale.
0: Ok, dale.
1: Ah.
0: Basta. Ay, ni dijiste la becerra, loco.
1: No.
0: Dale.
1: Ah.
0: Basta.
1: ¿De?
0: Ajá. Va. ¿Listo? Tú dime.
1: Sí. Una, dos, tres, adelante.
0: Dado, dominó, dulce, danonino, dragón, dominar, dante, dominio, dulce, ¡ah! Dulce, ¡ah! Droga, ¡no! Droga, dra, dra.
1: Comadre, ¿a qué horas?
0: ¿No sonó?
1: ¿A qué horas?
0: ¿Sonó?
1: No, ya van más de 10. No.
0: Pero ya fueron más de 10 segundos.
2: Ok, vamos a...
0: Ya, gané tú.
1: No, pero... claro que no, porque ¿por nunca sonó? No. No.
0: A ver, dale.
1: Ve, ay, nunca lo pusiste.
0: No, sí lo puse. No, ¿por qué sí lo puse?
1: Pero nunca sonó.
2: Yo no lo escuché.
1: No sonó.
2: Yo no escuché nada.
1: No sonó.
0: Ay, ¿me haces que lo hagamos de nuevo?
1: Sí, no sonó.
0: ¿Con otra letra?
1: Sí, obvio.
0: Ay, perro. A lo mejor hice 7.
1: Pues, a lo mejor, pero ay, no se sonó. Entonces coge. No, es que yo gané.
0: ¿Por qué ganaste tú? Yo hice como 9.
1: No, ay, claro que no. Te metes otra
0: vez. Lo hacemos los dos al principio. Desde
1: no,
0: cero.
1: Estás loca, ya
0: no,
1: tengo
0: desde
1: videos.
0: Cero.
1: Ay, no tenemos tiempo.
2: Ok, aviéntense en el de una
0: ay,
2: letra.
0: Ay, no, qué trampa. Dale. Yo lo hice en menos de 10 segundos.
1: No, claro. ¿Cómo yo vamos a saber? Mira, no.
2: Ay, yo soy la referí. Yo no escuché que sonó esta cosa, pero sí conté que dijiste 9. Pero yo no escuché que sonó la cosa.
1: Exacto.
2: Esta.
1: Exacto.
0: Pues yo sí la pachurré, no sé qué habrá pasado. Ok, pues, bueno, ¿qué hacemos?
1: Pues
0: a ver, la licenciada, ¿qué fue la que
2: ok, empezar otra vez. ¿Quieren hacer el que entras con una letra va, y acabas va, con otra?
0: De dos, okay. De tres.
1: Dos de tres.
2: Dos, uno.
1: ¡Ah! ¡Ah, no! ¡Ah! ¡Ya!
0: ¡Experto en la materia, dices tú!

0: Si no lo repetimos otro, y luego escuché Toto, no sé qué dijiste tú, Teto.
1: Ay, lo mismo. Entonces yo ya escuché primero Toto.
2: No, por eso, y lo dijimos, yo también dije Toto, a la misma vez.
1: Ya, qué canelo.
2: Dale una, dale una más.
1: Un desempate, una.
2: Dale.
0: Arre, más, ok. Tres.
1: Quítame el fondo, quítame el fondo.
2: Tres. Vale, desempate, tú todavía.
1: Yo, Toto. Toto y tú, uno a uno.
2: ¿Tú de dónde? ¿Tú? ¿Cuál era?
1: Yo
2: tú?
1: Dije Toto.
2: No, no te estamos diciendo que vamos a desempatar, okay. Este.
0: Me tengo que ir al ID. 3, 2, 1.
2: O. Otra vez.
1: Deja empezar como okay. Yo.
0: 3, 2, 1.
2: E. Bel. Como de Bel, de su nombre de Bel de.
1: No, no inventes, no inventes.
2: Beauty and the Beast. Bel.
0: Bel, pero Bel también es una ciudad.
2: Como Bel Gardens.
0: Bel.
1: ¿Qué? ¿Licenciada?
0: Bel. Pues.
2: Bel. No, ya habíamos ganado. Ya habíamos ganado.
0: Me cacáis.
1: Ya, pura chicharra, chicharra.
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4: Ahí te va, gente.

0: más llegadoras, más bonitas que he escuchado yo por la letra que tiene, Monomía.
1: Sí.
0: ¿Nos puedes, por favor, explicar de qué habla esta canción?
1: Señores, esta canción de Lalo Mora es una canción referente a nuestro viejito, a nuestro padre, a nuestra figura paterna de la casa, señores. Esta canción es, esta vez es muy emotiva porque también es una de las canciones favoritas de mi madre. Y obviamente es un homenaje a cualquier viejo, a cualquier padre que nos ha puesto comida en la casa, que nos ha educado, que nos ha hecho el hombre que somos hoy en día.
0: Así es. Uh-huh. Así es. Tú bien lo acabas tú de decir. Y este próximo domingo se conmemora y se festeja, pues, el Día del Padre.
1: Así es.
0: Y nosotros aquí, ¿cómo nos ve? ¿Cómo nos pueden describir la gente a nosotros?
2: Pues como borrachos.
0: ¿No? Ok, gracias, Cuarín. muchas gracias por tu cooperación.
2: Es que no, estas canciones
0: A nosotros, ¿cómo nos podrá describir el público? Que somos irreverentes.
1: Irreverentes.
0: Seremos desmedidos, desmedidos.
1: Ándale.
0: Medio relajientos.
1: Relajientos.
0: Pero aquí donde nos ve, dijimos los tres. ¿Y los papás?
1: ¿Y los papás?
0: ¿Para cuándo?
1: ¿Para cuándo?
0: Y que vamos, por favor, súbele, por favor, porque hay algo importante que les tengo que decir. Súbele acá, Acuarios. ¿A qué súbeme aquí? Señoras y señores, necesito, por favor, que escuchen con atención. ¡Atención! ¡Atención!
1: ¡Pay attention!
0: ¡Put attention, please!
1: ¡La tuya!
0: ¿Por qué?
1: ¿Qué dijiste?
0: Putatation.
1: Sí.
0: Putatation.
1: Sí.
0: Para festejar a los papacitos, de verdad, llega la lista suprema Diamante Platino VIP Papacitos Premium de la mami y el mono.
1: Eso, señores. ¿Por qué creen?
0: ¿Qué creen? ¿De qué se trata esto, por favor, mono?
1: Señores, tenemos lugares para que los papás más rifados del sur de California vivan una experiencia como que no se compara, señores. Se gana usted unas asientos VIP para el Palomazo Norteño.
0: ¿Cómo la ve usted? Fíjate, este evento y por sí los boletos se están vendiendo como pan caliente.
1: Sí.
0: 26 de junio.
1: Sí.
0: Nos pusimos de acuerdo, hicimos contactos, anduvimos buscando. Sí. Vamos a tener una lista. Cuando decimos lista, es porque es una lista literal.
1: Sí.
0: Acá el Mono Miguel, donde lo ven. Así distraído.
1: Sí.
0: Así de corajudo.
1: Sí.
0: De incompleto.
1: Ey.
0: De
1: chueco.
0: Así, chueco. Ey. Ahí donde la ven a mi amigo.
1: Ey.
0: Se puso a buscar a la persona que trae al Palomazo Norteño y logró conseguir entradas, acceso, lista única y exclusiva de Viene de Buenas para la Mami y el Mono. ¿Qué quiere decir esto? Que tendremos una lista suprema, Diamante Platino VIP, Papacitos Premium de la Mami y el Mono. Que incluye esto. Entrada en una zona preferencial.
1: Así es.
0: Meet and greet con Palomazo Norteño.
1: Así es.
0: Foto con la leyenda.
1: Eso.
0: Derecho de presumirle a toda la familia por tus próximos 20 años si tú quieres, uh-huh, que tienes eso. Abrazo oficial, mira, de su amiga la mami.
1: ¡Hora!
0: Arrimón amistoso y certificado del mono.
1: Con beso.
0: Con beso, porque lo
1: acaba de decir. En el bigote.
0: Y el reconocimiento.
2: Y si le va bien, hasta se van juntos.
0: Eso que ni qué. Porque el mono no es mala persona para negarse a nadie.
1: No.
0: No, señor.
1: Me entrego a mi público.
2: Se debe al público, se el debe, mono Miguel.
0: Porque él se entrega completo.
1: Completamente.
0: Así es. Y el reconocimiento nacional e internacional de que su jefe sí es un papacito premium.
1: Y que usted se lo consiguió.
0: Así es. ¿Por qué dijimos usted? Porque si tú tienes a tu papá o a tu esposo y quieres que se gane esto, quieres que sea parte de esta lista, es una lista suprema, Diamante Platino VIP Papacitos Premium de la mami y el mono.
1: Sí.
0: ¿Ok? Nomás tenemos cierta cantidad de accesos, de lugares. Y tu papá se puede llevar ese acceso, que puede ir él y su acompañante. Y como neta, no es cura, van a tener el meet and greet con Palomazo Norteño. Es decir, van a poder a saludar a Lalo Mora, a Eliseo Robles, a Raúl Hernández y Rosendo Cantú.
1: Uh-huh.
0: ¿Ok? Es algo, una lista VIP para nosotros, para usted y para los que ganen. ¿Qué es lo que tienen que hacer, Mono Mike?
1: Señores, en este momento, y vaya pensándolo, los tiene que mandar una carta, un audio, señores. Un audio a través
0: Una audiocarta, pon tú.
1: Una audiocarta a nuestro WhatsApp. Número de teléfono del WhatsApp, 818-468-6607. En este audio, señores, queremos que usted se deje caer.
0: Sí.
1: Con los sentimientos, ya sabe, de esos que uno a veces no
0: saca,
1: sabe,
0: del profundo.
1: No sabe expresar. Pero en este momento necesitamos que usted se exprese una carta a su padre. Del por qué su padre se merece este premio. Así que Déjese caer.
0: Sí, cuéntanos por qué merece estar en esta lista exclusiva, ¿ok? Tú sabrás lo que pones, lo que tu papá le ha batallado estar en este país, o porque es su deseo de haberlos conocido. No lo sé. Tú convéncenos, ¿ok? Porque vamos a recibir a varios y este jueves sacamos el primero, ¿te parece?
1: Este jueves sacamos el primero.
0: O sea, puedes tú concentrarte desde ya, escribe una carta y la lees, mandas el audio al WhatsApp, ¿cuál es?
2: 818-468-6607.
0: Porque es verdad, ¿eh? Porque nada más podemos coger a cierta cantidad de papás que nos van a acompañar en esta lista suprema, diamante, platino, VIP, papacitos premium de la mami y el mono. Uh-huh. ¿Ok? Y tu papá puede ser el ganador. Así que si tu papá todavía tiene un bote lleno de cables que no sirve, una caja de tornillos que no sabes ni para qué los utiliza y todo lo arregla con tape gris, tu papá es un rifado.
1: Sí.
0: Y tu papá merece estar ahí. Pero es tu papá, no mi papá. Por eso tú tienes que convencernos de por qué se lo tiene que llevar, ¿ok? De nueva cuenta, ¿qué es lo que tienen que hacer?
1: Señores, mándenos esa carta audio al WhatsApp al 818-468-6607. Señor, háganos llorar, háganos reír, cuéntenos su experiencia, cuéntenos por qué se lo merece.
0: ¿Por qué se lo merece?
1: Queremos conocer a esos papacitos que se la rifan allá afuera, que de vez en cuando, yo sé que a lo mejor este es muy difícil que lo saquen a pasear porque uno está nomás metido en su rutina de la chamba. Sí. Y a veces, ¿sabes qué? Hace falta una salida como esta para que ellos se sientan un poquito apreciados porque,
0: sí. Miren,
1: a las madres... Todo.
0: Hacemos mucho para las Días de las Madres.
1: Y para el padre, pobre.
0: Es que se atravesó el mundial y como que casi la gente no está haciendo ruido, pero usted no se preocupe porque viene de buenas con la mami y el mono, dijimos. Y aquí los papacitos.
1: Aquí los sabemos consentir.
0: ¡Claro! ¡Wiwi! ¿Y sabes qué? Para sus
1: ya
0: papás.
1: Ya que si no quieren los boletos de palomazo, por lo menos el rimón mío.
0: Y el abrazo
1: y
0: mío.
1: Y el abrazo de la mami.
0: Eso ya va garantizado, ¿ok? Porque el mono consiguió entradas preferenciales. Es una zona preferencial y junto con esos, el meet and greet con Palomazo Norteño, la foto y todo para que usted la presuma. Lléveselo, que tu papá se lo lleve junto con un acompañante, ¿ok? Lo único que tienes que hacer, como lo dijo Mono Miguel, escribir una cartita y luego la lees, mandas el audio al WhatsApp que tenemos nosotros. Tienes chance de hacerlo hoy, mañana, porque los vamos a seguir recibiendo toda la semana y parte de la próxima semana. El primer papá ganador va a salir este jueves. ¿Te late?
2: Y en el WhatsApp que pongan bien y de buenas, mono sí, y mami. Sí. Para saber qué es usted y a qué está describiendo. Porque de repente llegan mensajitos para mono Miguel y pues como que no.
0: Sí, no. Ese tipo de propuestas sí. Es en otro tiempo y en otro día.
1: Otro día.
0: ¿Verdad? Pero esto es para que su papá lo vamos a consentir como lo merece. Esos típicos papás que se gastan el dinero en sus hijos, en sus nietos, sí. Que traen la bota tan gastada debajo que hasta hoyo tiene. Pues para esos papás son estas entradas, ¿ok? Y créeme que no es por nada, no es mentira. Anduvimos correteando a los del Palomazo para que nos dieran una lista exclusiva para los papás que escuchan bien y de buenas. O tú, si tú escuchas el programa y quieres que tu papá sea el ganador, pues ya sé lo que tienes que hacer, ¿ok?
1: Ustedes una vez no más. Saben lo que yo tuve que hacer con Lalo Mora para que me aceptara.
2: Dijo, chiquitita, ven a ver ahora que estoy vivo.
1: Chiquitita.
0: Por eso no viniste la próxima esta tarde.
1: Sí, es que tenía ¿sí? que cerrar el contrato.
0: Una vez más, cerrado. El WhatsApp, Acuarios.
2: 818-468-6607.
0: La lista suprema, diamante, platino, VIP, papacitos, premium de la mami y el mono. Usted ya lo escuchó, regresamos.

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Señoras y señores, en la esquina de las viejitas, la mami con los clásicos de toda la vida. Y en la esquina de las morritas, Mono con los hits de...

0: ¡Jálese, viejo! ¡Jálese, viejo! ¡Jálese, fierro!
1: ¿Qué? ¿Qué? ¿Lista o qué?
0: ¿Se la saca o qué? ¿O tú la sacas o qué?
1: Yo no me la voy a sacar.
0: ¿La sacas?
1: Ah, que si le saco. No, hombre, ¿tú crees que le voy a sacar? Lo único que yo le saco es a los vatos.
2: ¿Qué le sacas?
0: ¿Qué le sacas?
1: El dinero, dirías tú.
0: Ah. Ah.
2: Con razón vive en Studio City.
0: ¡Morritas contra viejitas!
1: ¡Ey!
0: O sea, ¿te hace agua el hielito, mono Miguel? La
1: no,
0: neta.
2: ¡No! ¡No creo!
0: ¿O le falta hielos a tu coca?
1: No, bebé. ¿Tú crees que yo te voy a tener miedo a ti?
0: ¿A la rola?
1: ¿Vieja?
0: ¡Ay!
1: Por de viejitas.
0: Ah, por las viejitas, por las rolas. Clásicas, dices
1: clásicas.
0: Tú.
1: Clásicas.
0: Es que a veces lo clásico es lo sabroso, es lo seguro. Más vale. ¿Cómo? ¿Qué es el dicho, mana?
2: Gallina
0: más
2: vieja hace buen caldo, dice.
0: ¿De?
1: ¿Qué?
0: ¿Eh? Gallina vieja hace buen caldo.
2: ¡Payudos!
0: Ay, cállate, ya mejor no te voy a preguntar nada. ¡Neta! No, yo voy a decir, más vale viejo por conocido que no por conocer también. O sea, lo clásico es clásico, papá. Pero bueno, vamos a enfrentarnos a este hombre de Lagunilla de Mogotes, municipio del Valle de Santiago, Guanajuato, México.
2: Ya tienen la estatua allá en Guanajuato a la mitad. Porque
0: a la mitad, todavía no les alcanza para terminarla.
2: De la cintura para abajo tiene.
0: Y yo, mira.
1: Y ahora que baje de peso, ¿cómo le irán a hacer para rebajarle eso a la estatua?
0: No sé. Híjole. Yo le caí que le limen. Que le limen.
1: Ándale.
0: De Rosarito, Baja California, para Los Ángeles y para donde nos alcancemos. Señores y señores, ¿quieres que yo presente primero mi rola, bebé? Porque yo sé que voy a ganar.
1: Claro.
0: Ok, bebé.
1: Pues siempre con la viejita, la clásica.
0: Claro.
1: La vintage.
0: Es una. Es morritas contra viejitas, papi. Yo no sé cuál. Ni siquiera irá. Y tú haces trampa, mono.
1: ¿Por qué?
0: Porque tienes que decirme temprano de cuál es tu rola. Yo ni siquiera sé cuál es la rola que vas a sacar.
1: Bebé, tú no me la tienes que compartir.
0: Yo siempre te la comparto.
1: Pero no me la tienes que.
0: Y la rola también.
1: ¿Tú crees que yo le tengo miedo a tus gustos?
0: Ay,
1: por Dios.
0: Se desencara, o sea.
1: Yo sé de lo que...
0: Se desencaras, machín, tú, ¿eh? Qué bárbaro. Bueno, ya, déjame presentar mi rola.
1: Dale.
0: Yo la rola que les voy a presentar hoy, muchachos y muchachas.
1: Ey.
0: Que quiero que, por favor, el día de hoy voten, porque la primera tres audios o tres votos a favor la tocaremos completa. Esta canción... Duele y raspa, y cuando suena más de uno, pues le sube porque le recuerda a alguien. Les voy a decir por qué merece ganar primero.
1: Ey.
0: Primero, porque no habla de un amor cualquiera. Habla de alguien que estaba tan enamorado que escribió 30 cartas intentando recuperar a la persona que amaba. ¡30! No one, ni two, ni three, ni four. 30. Y no WhatsApp, ni te mando audio. No. Fueron cartas de puño y letra. Imagínense el nivel de insistencia. La canción tiene algo que las buenas canciones siempre... Pues tú sabes, tienen una historia, o sea, no nomás así porque sí. Y déjame decirte que esta rola tiene muchos covers, ¿eh? Pero hoy la voy a escoger con un muchacho, aunque Los Alegres de la Sierra la tocan muy bien, muy chida. Yo la quiero, 30 cartas, con Remy Valenzuela.
1: ¡Ah, hijo!
0: Por favor, tócame, 15 segundos, por favor.
1: ¿Nomás 15?
0: Sí.
1: Ah, bueno.
0: Dale, ponle play, esta es mi rola.

0: Ay, no manches.
1: Ya,
0: mi ranchito quedó abandonado. 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
1: Señores, esa es la mía.
0: Esa es la viejita.
1: Esa es la viejita.
0: Sí, ya, di lo tuyo.
1: Señores, el día de hoy me voy con esta rola que tampoco no necesita mucha presentación, señores, porque usted la ha escuchado, usted la ha pedido, usted la ha querido. Señores, con más de 19 millones de vistas en el YouTube, señores.
0: ¿Cuál va a ser?
1: Esta canción se posiciona en una de las canciones del año con una de las bandas que ya nos ha dejado con el ojo abierto y también sus integrantes. Señores, en este momento les pongo Suspiros de Banda de Corona del Rey.
0: Ay, 15 segundos.

0: 15. Ahí está.
1: Toda la noche. Sí. Pero yo sé que voy a ganar porque la 30 cartas es, no, es que era hasta nomás la entradita me gusta.
0: No, se sabe.
2: Ah, sí, sí.
0: Se sabe, ¿cómo comadre?
2: No.
0: Se ¿cómo sabe.
2: No.
0: Atarantado.
2: ¿Cómo no?
1: O como pite. Como pite. Así que por favor, ¿a qué número tienen que marcar para que digan mami, mami, mami?
2: 818-563-1055, 818-563-1055.
1: O manden audio, ¿a dónde pueden mandar audio?
2: Al WhatsApp, al 818-468-6607, 818-468-6607.
1: ¿Cuál canción quiere escuchar completa?
2: Pues aquí tenemos a alguien ya, a ver. En el audio del WhatsApp.
0: ¡Ah, chico, qué nervios!
1: Ay, mami, vamos a entrarle. Por favor, 30 cartas,
0: hola,
1: por
0: hola.
1: Favor.
3: Me voy con la del mono, saludos, chicos.
2: Vamos con la llamada telefónica.
1: No, a mí se me hace que tú les pagas.
2: Vamos con la llamada telefónica.
1: Bueno.
4: Bueno.
1: ¿Con quién se va?
4: Con Giselle. Me ay, ahora. Está duro, pero tiene que ser 30 cartas.
1: ¡Ah! ¡Ah! Gracias. 1-1. 1-1, okay, bebé.
2: Uno,
1: la primera 3 a favor, ¿eh?
2: 1-1.
1: Bueno.
5: ¿Qué robo, chabona? ¿Cómo andamos acá?
1: ¿Qué pasó, papi? ¿Con quién te vas? ¿Con mami o mono?
5: Con Juan Carlos y Sosa, oiga, un saludote.
1: Juan Carlos, saludos para usted y hasta donde le quepa los saludos y los besos. Díganme, ¿por cuál se va?
5: Bienvenido sea toda la bola de besos que me mandó. Pues venga, vámonos con la nueva, ¿no?
1: ¿Eh? ¿A dónde vamos?
5: Vámonos con la nueva, ¿no?
0: ¡Con la nueva!
1: Ay, ¡ah, no! ¡Ah, ¿por qué con la nueva? No, no, espérate.
5: Pregunta. A ver, échale, ¿qué rollo, pues?
1: ¿Se quiere ir con la morrita o con la viejita? ¿30 cartas o cuál es la tuya?
0: Suspiros de banda Corona del Rey.
1: ¿O 30 cartas de Remy Valenzuela? ¿Con cuál?
5: Yo le voy a decir algo, plebe. Chavo ruco que se respeta, se va con la morrita. Así de fácil, oiga.
2: Chavo ruco.
1: Adiós, ya, cuélgale.
2: Vámonos con uno del audio de aquí del WhatsApp.
1: Ay, no,
0: ya.
1: Manches,
0: un poco uno más y ya no. Está.
6: Contigo.
1: ¿Con quién?
6: Bonita.
1: ¡No!
2: Acá hay otro, espérense.
0: No, ¿cómo que ya se
1: a ver, tres? A ver. ¿Bueno?
7: Sí, bueno.
1: ¿Con quién se va? ¿Con quién?
7: Con la mami.
0: Ah... Pues qué bien, que cabo ya perdió.
2: Acá hay otro más.
0: A ver, para que no
1: más. Te puedo apostar que va con mami.
0: A ver.
1: Bueno.
7: Hola.
1: ¿Con quién se va, mono o mami?
7: Con la mami, con las viejitas.
1: Ya ves. Ah, es pura suerte la tuya.
0: Pero ¿quién otro? Ganó?
8: Mono, monito.
0: Otro.
8: Mono.
0: Igual voy ganando,
8: mono,
0: bebé.
1: Güey, 30 cartas, ¿cómo no va a ganar contra bueno, la del.
0: Ya.
1: Y luego ayer tenía su gorra, ¿eh?
0: Las presente. Presente. Oh,
1: ya, presenta tu rola.
0: Señores, en este momento los dejo con...
1: ¿Cómo no ganó 30 cartas? No puedo creerlo.
0: Es que eres malísima.
1: Güey, 30 cartas de Remy Valenzuela.
0: ¿Sabes? Te la voy a decir.
1: Mi ranchito quedó abandonado desde...
0: ¡Cállate! Te voy a hacer una jugada.
1: Desde que te fui, te muy trillita que no, mujer.
0: Mira,
1: para... Es caldo del amor, nos dimos tan solitos que ya no te ves.
0: Oye, ya casi toda la canción.
1: Y luego el corito.
0: Escucha esto.
1: Ya que... no vendrá y tu recuerdo me persiga donde voy. 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
0: Escucha.
1: Ya estoy enojada, neta, estoy muy indignada. Ya no. Me voy. Adiós.
2: Toda la noche. No.
0: Espérate, te voy a proponer algo. Escucha, para que veas que sí estamos hablando de preferencia en música y quién sí sabe de buena
1: ya,
0: rola,
1: cállate,
0: te
1: ya.
0: La voy a voltear. La siguiente vez tú escoges morrita y yo agarro viejita.
2: Y se la va a voltear el mono. ¿Eh? A la
1: qué raro que se te va a voltear.
0: ¿Qué te
1: qué
0: parece?
1: Qué raro, qué extraño. No lo parece? Esperaría de ti que se te volteara.
0: ¿Te parece o no te parece? ¿Te
2: la yo avienta? Fui a un baile y me dedicaron los de la banda a esa canción.
1: ¿La de cuál?
2: Suspiro.
0: A ver, vamos a ver una llamada.
2: Vamos a ver la última.
1: Es que 30 cartas, ¿cómo no va a ganar?
2: Para que derrame la...
1: ¿La bilis?
0: Hola, no, ¿qué me da por ahí?
1: Bueno.
0: ¡Ey!
5: Hey, nada más quería pedirles un favor para alegrar el día a todos los que están escuchando.
2: A ver,
1: que se callen los dos.
5: Que el Acuario diga el trabalenguas de los tres tristes tristes.
1: Simón, con eso nos vamos, Simón. Escríbeselo. Hold on.
0: A ver.
1: Escríbeselo, búscaselo y mándaselo a WhatsApp y que lo diga, por favor. Te estabas tardando.
2: ¿Cómo te llamas?
5: Escríbeselo, quiero mucho.
0: Bye.
1: A ver, ayúdate.
0: Ya lo tengo aquí.
1: Mándaselo. Ándale, Acuario, dilo. Dilo.
2: Ay,
1: dilo.
2: Y si nos vamos a conversar.
1: No, dilo y nos vamos con la rueda de Mono Miguel.
2: Yo no lo tengo, espérate.
1: Ahí está, te lo está mandando Mono Iragua.
0: Aquí,
1: ahí está.
0: Léelo.
1: Quita el fondo.
2: Ahí va, pongan atención para que no digan que no.
0: Ahí va. Rápido, ¿eh?
1: Tú puedes, mana.
2: Tres tristes tigres.
0: Bien, Acuario.
1: Bien, concéntrate, mana. Yo creo en ti.
2: Crean en mí.
1: Sí.
2: Tres tristes tigres tragaban trigo en un trigal en tres tristes trastos. En tres tristes trastos tragaban tigre.
0: ¿Qué hora de trigo?
1: A la una, a las dos y a la tres.
2: Ya pon tu canción, mono, mejor. No me pongan en estas cosas. Primero los tengo que soportar a ustedes dos peleas. Y luego me pone esta señora.
0: Ahí está, señores, ahí está. Suspiros, se van a correr.
1: No puedo creer que no ganó.
0: La próxima vez nos vamos de este lado.
1: No, que puedo creer que no ganó 30 cartas de Remy. De Remy Valenzuela, por favor.
2: Pues hay que llegarle a Corona del Rey a decirles que ganó su canción.
0: Hay que decirle.
1: Ni porque yo traía su gorra ayer. ¡Dale!
0: ¡Saluditos a mi
1: compa! ¡Cántala!

0: Favorito.
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0: Viene de buenas con la mami y el moña.
1: ¡Ah, hijo!
0: Sí, yo también tengo
2: el... Andas lustidita después de que viste una obra este fin de semana.
0: Ah, uy,
2: ya quieres también.
1: Ya anda, ¿verdad?
0: En mi sostenido.
1: ¿Eh? Ya vimos.
0: Eso fue lo que... lo que aventé fue un sol sostenido en fa. Arriba. Señoras y señores. De la música, mana.
1: Ah, bueno.
0: De la música. Señoras y señores, aunque usted le moleste o a lo mejor no quiere, vamos a abrir líneas telefónicas porque llegó... Que todos los ángeles se enteren. Que todos los ángeles se enteren que mi hijo se acaba de graduar del college. Que todos los ángeles se enteren. No escuchaste, mono, el tema del día de hoy. Era chisme bueno, ¿eh? Que todos los ángeles se enteren que el esposo de mi prima lo vi en el cine con otra. Eso pasó. Eso sucedió, gordo. Así como lo escuchan. Que todos los ángeles se enteren, declara el amor, felicita a alguien, pide perdón, agradece o simplemente... ¡Quemar a tu compadre porque todavía te debe $40! ¡Ay, ¿sabes qué? Que todos los ángeles se enteren. ¿Sabes qué? Yo voy a empezar.
1: A ver, queremos escuchar.
0: Que todo, acabo que no me está escuchando. Que todos los ángeles se enteren que mi exmarido me debe $1,300 porque le presté mi tarjeta de crédito. Y todavía lo usó en un carro de renta en Guadalajara con la otra.
1: ¡Cállate! ¡Ay, Dios! Aquí queremos nombres y apellidos. Porque...
0: ¡Ay! No te pases tampoco. No manches, yo ya le dije que fue mi ex marido. ¿Qué más quieres?
2: Pues.
0: No mate un poco.
2: Nombre, apellido. ¿Y foto del chamaco y cuánto te da?
0: No, pues nada, porque no es el papá mi hijo.
2: Ah, bueno.
0: Ese es mi segundo.
1: Ese es el otro. Pero pues hay que quemarlo.
0: Ay, hasta vergüencita me dio.
1: Hay que quemarlo, hay que quemarlo.
0: No, ya dije, me debe lana. Me debe lana y dice que me la paga.
2: Y luego tú todavía haciéndole caso.
0: $1,300, ¿vale?
2: Mensajes y toda la cosa.
0: Yo sé. Pero mira, sí, tienes razón. Pero mira, hay un Dios que se encargará de la justicia.
1: Aquí no se la vamos a dejar a Dios. Aquí en tierra.
0: Ahora. Que todos los ángeles se enteren. ¿Tú traes una? Todos los ángeles se enteren de lo que va a suceder, de lo que vamos a decir. ¿Cuál es la línea telefónica, Juárez, por cierto?
1: 818-563-1055 es el número de la cabina y el número del WhatsApp es 818-468-6607.
2: Así, señores, la que buena Cindy Acuario, Simón Miguel, la mami y nuestros patrocinadores, afiliados, operadores, productores, familiares y mascotas, hasta el señor que va a la estación, no nos hacemos responsables de pleitos, divorcios, demandas, bloqueos, cachetadas, silenciazos, cambios de contraseña, eliminaciones de Facebook, unfollows indirectas en el Instagram o cualquier consecuencia derivada de esto, de usted o de lo que usted dice,
0: sí,
2: al aire,
0: o sea,
2: señores. Si usted manda el audio, usted se hace famoso, sí, y también es responsable. Así que piénselo bien, porque una vez que ya salga al aire, todos los ángeles se va a enterar.
0: Una vez dicho, no hay desdicha.
1: Pues aquí ya tenemos la alianza, todo lo que da, mami.
0: Bueno, ¿con quién hablamos? Que todos los ángeles se entere, ¿qué? Que me gusta el mono, va a decir.
2: Nah.
0: Amigo o amiga, ¿con quién hablo? ¿Hola?
3: ¿Aló?
0: Hola, hola, amiga, que todos los ángeles se entere de...
3: No puse mucha atención.
0: Ay, que me da retierto pena de con la amiga. Mira, aquí tengo una. Dice aquí que todos los ángeles se enteren que mi compadre Toño de Vans News, ¿cómo se llama ese? ¿Van News?
2: Van Nuys.
0: Oh, Van Nuys. Excuse me.
2: Que estoy Van News.
0: Van News. Van Nuys. Dijo que estaba a dieta y anoche lo encontraron escondido en el carro comiéndose 6 tacos al pastor.
1: ¡Cállate! ¡Híjole!
0: Eso es muy típica sasazo. Yo no voy a decir nada porque mis compañeros se van a enojar.
1: Pues aquí tenemos audio también.
0: Ah, ¿ya? Dale, dale,
2: qué
0: dale.
2: Qué miedo.
0: Que todos los ángeles se entere qué.
4: Hola, chicos, ¿cómo están?
0: Es para hoy.
4: Me gustaría que apuntaran a mi marido.
1: ¡Ah!
2: Que todos los ángeles se enteren.
1: Que quieren ir al palomazo.
0: Sí. Que todos los ángeles se enteren que Lupita de Bell's Garden.
2: Sí,
0: sí.
2: The Bell's Garden.
0: Yeah. Le dijo a todos que iba a caminar 5 millas diaria y la única caminata que hizo fue del sofá al refrigerador. Qué poca mauser. No. Que todos los ángeles se enteren, la última que tengo. Que todos los ángeles se enteren que el primo de Edgar de Southgate. ¿Pero de quién, pues?
2: Sí.
0: Hay muchos Edgar en Southgate. Quiero
1: que demos nombre y apellido.
0: Sí.
2: No,
0: lleva 3 años diciendo que ya va a empezar el gym el próximo. Está bien, mira, estos están bonitos, pues.
1: Son como tengo blanquitos.
2: Los ángeles que se enteren.
0: A ver, dale. Dale, que todos los ángeles se enteren, ¿qué?
2: Ay, pero esto es más como vergüenza.
0: Dale.
2: No, ni es vergüenza.
0: Tú usted dígalo.
1: Aquí nosotros no conocemos la vergüenza.
2: Señores.
0: Sí, ¿no?
2: Que todos los ángeles se enteren.
0: ¿Que ya no tienes novio?
2: No, bueno, eso nunca tuve novio.
1: Que quede claro.
0: por cierto, yo te iba a proponer.
2: ¿Qué?
0: Que ya ves que tú fuera del aire ayer nos preguntaste que un consejo, ¿no?
2: ¿De qué?
0: Que qué decías, que cómo le hacías. ¿Te acuerdas?
2: ¿Para qué?
0: Mejor fuera del aire te lo platico, porque
2: ¿para cómo dejar a esa persona ahí?
0: Yo te decía que por qué no lo hacemos, le preguntas al público.
1: Pero

0: acostumbraron. Porque no les gusta hacer ejercicio.
1: Que todo Los Ángeles se entere que el Aquarius. ¿Cuál de todas las cosas puedo decir de ella?
0: Yo le conozco una muy buena.
1: Que todos Los Ángeles se entere que el Aquarius agenda invitaciones.
0: Ajá.
1: Así lo vamos a poner. Agenda invitaciones a salir a comer que por parte del trabajo. Échame una a mí, no me agüito.
0: A ver. Que todos Los Ángeles se enteren.
1: Vámonos ya, corte y regresa.
0: Que en el estacionamiento.
1: ¡Cállate!
0: De la mami.
1: Está vacío.
0: Cada día hay un carro nuevo.
1: ¿Qué? Que todos Los Ángeles se enteren.
0: Que todos Los Ángeles se enteren.
2: Vámonos a corte.
0: Ya vi un Porsche.
2: Híjole.
0: Ya vi una troquita de 1960 también.
2: Toyota Tacoma ahí.
1: ¡Cállate!
0: Ya vi también ahí un tractor el otro día. Ya vi una Ben.
1: ¡Cállate lo eco! ¿Cómo, Pite?
2: ¡Vámonos a la
1: idea! ¿Cómo, Pite?
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1: Vámonos al mundo del deporte. Para eso ya saben, tenemos que preguntarle a los expertos, a los que saben. ¿Uno qué nomás aquí de repente da una empapadita? Y más como está la fiebre futbolera, tenemos a Burrito. Le iba Burrito.
2: Mami, excelente martes y sigue.

0: La fiebre futbolera. Ayer fue día de empate. Todos los equipos empataron. Irán y Nueva Zelanda en uno de los partidos más atractivos quedaron 2-2. También Bélgica y Egipto empataron. Esto pone a todos con un punto en la primera fecha. Un escenario que convierte al grupo G en uno de los más abiertos de la competencia. O sea, todos tienen posibilidades de pasar tras la primera jornada.
1: Ay, mira, de la forma en que lo platicas, me hasta sentí esperanzas tú. Sentí esperanza, sentí ánimos, hasta yo ya me vi. Fíjate, tú me vas a corregir. ¿México hasta dónde ha llegado? Así que digas, lo más que ha llegado en un mundial. ¿Cuartos de finales, aunque sea?
0: Sí, en el mundial que se organizó aquí en México, en el México 70, si no me equivoco, fue cuando México más avanzó, pero siempre se ha buscado el quinto partido. Ahora sí es muy probable que lo haya porque hay más partidos. Ahora son más partidos porque hay más selecciones. Entonces ahora lo que México buscaría para hacer historia es llegar al sexto partido.
1: No, sí te ando creyendo, ¿eh? Así como me la vendes, sí te ando creyendo. A menos de 24 horas después de la derrota de Túnez ante Suecia por 5-1, la Federación Tunecina de Fútbol anunció el fin de la relación contractual con el entrenador, pues, ¿tú crees? Y el ingreso también de...
0: Lo corrieron, así es.
1: ¿Tú crees? Así es. Yo creo que eso no se vale, ¿no? Pues, o sea, nomás por uno, ¿o qué? Además, y el ingreso, pues, ahora de Hervé Renard como el nuevo director técnico, este cambio se produce justo antes de que la selección de Túnez sea una de las protagonistas del partido número 1000 de los mundiales frente a Japón el próximo 20 de junio, burrito.
0: Imagínate llegar así de emergente a ser el nuevo director técnico y que te toque un partido histórico como va a ser el partido número 1000 y aparte contra una selección que se está viendo muy fuerte como es la de Japón. No quisiera ser yo el director técnico.
1: Muy bañados, ¿eh?
0: En este momento.
1: Muy bañados.
0: Fíjate que el señor Infantino de la FIFA visitó a la gente de Irán. Amir Galeoni, el entrenador, denunció que su equipo, su selección, ha sido la más oprimida en la historia de las Copas del Mundo. Así que Gian Infantino fue personalmente al vestidor y estas fueron sus palabras. Con un poco más de suerte hubieran ganado el juego ante Nueva Zelanda. Todos sabemos por lo que pasan, lo entiendo, pero son más fuertes que todo y envían un mensaje fuerte a todo el mundo. Esta noche unieron a todo un estadio, están mostrando al mundo y enviando un mensaje importante. Muchas gracias, les dijo Infantino al terminar el encuentro aquí en Los Ángeles a la selección más reprimida.
1: Y el combinado uruguayo inició su participación con un resultado inesperado y tuvo que conformarse con un empate 1-1 frente a Arabia Saudita. Y el punto conseguido le permite, pues, a Arabia mantenerse en la pelea por uno de los boletos a la siguiente ronda y fortalece la confianza en un equipo, pues ya saben, ¿no?, que busca convertirse en una de las revelaciones del torneo, burrito.
0: Así es, muchas sorpresas, los favoritos simplemente no han podido ganar, no han encontrado el gol o yo creo que hicieron menos a sus contrincantes y eso les jugó en contra. Otra cosa que está dando mucho de qué hablar es que muy probablemente Donald Trump entregue el trofeo al campeón de este mundial. Eso nunca ha sucedido en la historia de los mundiales, pero la FIFA dice que no tienen problema, no tienen empacho. Si el señor quiere entregar el trofeo, que lo haga el 19 de julio. Ya veremos qué pasa.
1: Ay, no.
0: Si se quiere llenar de gloria, de aplausos o de abucheos Donald Trump, a ver qué pasa.
1: Te digo, mejor no voy a decir ningún comentario, porque uno está acá. Uno está acá, burrito.
0: Me apego a la quinta enmienda. Me apego a la quinta enmienda.
1: En quinta enmienda. Familia, hoy juegos para el 16 de junio. Irá contra Noruega 3 de la tarde, Argentina contra Argelia 6 de la tarde y Australia contra Jordania o Jordania 9 de la noche. Esto todo lo que usted quiere saber en cuestión del mundial lo tiene aquí con nosotros, porque tenemos de todo: entretenimiento, música, espectáculo y por supuesto el deporte con la voz de Burrito Leiva. Burrito, muchas gracias.
0: A ti, mami, excelente día.
1: Quédense con nosotros, viene de buenas con la mami el mono otra vez. 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
3: ¡Yúbele! Gracias por seguir con nosotros. Yo soy Tommy a la Mami y de Viene de Buenas con la Mami y el Mono. Y hoy tenemos un segmento, pongan atención, con información legal que no puedes dejar pasar porque te puede ayudar en el momento menos esperado. Un accidente automovilístico. Para esto nos acompaña Anaí González, abogada de VozLegal.com, un equipo enfocado en representar a personas lesionadas en accidentes de auto. Abogada, bienvenida.
4: Buenos días, gracias. Es un placer estar aquí con ustedes.
3: Díganos cuáles son los riesgos que corre una víctima de un accidente al contratar una oficina de abogados pequeña en vez de una oficina grande, enfocándonos sobre todo en los recursos para asistir al tratamiento médico, declaraciones y, por supuesto, en la corte.
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3: 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Abogada Anaí, ahora le voy a plantear una situación creada, inventada por mí. Digamos, no sé, a ver, se trata de José. José trabaja como chofer los fines de semana para ayudar a cubrir los gastos de su casa. Ese fin de semana, una troca de carga lo chocó en el freeway, y causando así pues que perdiera el control. Y pues se estrella contra la pared. Al principio José sentía bien, pero con el paso de los días comenzó a sentir dolores, especialmente en la espalda y la cabeza. Abogada, ¿qué le recomienda a José en esta situación así?
4: Mira, recomiendo que José nos llame lo más pronto posible. 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Y segundo, lo que me dice es que parece que el camión que chocó contra José es un camión comercial, y eso puede ser un caso grande. 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
3: Abogada, vamos con esta pregunta basada en un personaje ficticio, creado por mí. Digamos que se llamaba Diana. Diana tiene una hermanita menor de apenas 7 años que iba en su bicicleta cuando una troca grande la atropelló. Su hermanita está grave en el hospital y pues no saben qué hacer. Diana no entiende cómo funcionaría abrir un caso cuando la víctima es menor de edad. Abogada Anaí, ¿qué consejo le daría a Diana?
4: Bueno, en esta situación yo entiendo qué difícil puede ser. Yo, como hermana mayor de 2 hermanitas pequeñas, quien quiero muchísimo, entiendo qué difícil ha de estar la situación de Diana. No me puedo imaginar qué estresante puede ser. 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
3: Abogada, gracias por esta información que ayuda a tanta gente que nos escucha. Nos vemos para el otro segmento legal.
4: Muchas gracias. Fue un placer estar aquí con ustedes y poder darle información al público.
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1: Señoras y señores, por favor, con fanfarrias y trompetas, por favor. 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
2: ¿Ya escucharon? Palmitote, el mitototote number one. Porque él no es por nada, pero él se quema los chismes. Se quema, los lee, los estudia, los analiza, anda buscando a ver qué más haya por ahí. Eso es periodismo. ¿Por qué dicen que se no sabe? Es periodismo. Investigación de campo, amigo.
3: Se tiene que hacer.
2: ¡Claro! ¡Claro! ¿Qué nos tienes para el día de hoy?
3: Señores, el día de hoy, como se los conté temprano, les quiero contar de que Anaí y Alfonso Herrera pues emocionaron a los fanáticos de Rebelde, de RBD. Alfonso, Mía, Colucci, sí, claro. Y Miguel.
2: Guay.
3: Pues porque se reunieron, tuvieron un encuentro ahí después de 20 años, imagínate, después de...
2: ¡Y soy rebelde! Bueno... Ay, ni tú la sabes. Ni te tocó a ti, tú.
3: Sí, yo era Uy, bebé, yo era fanatiquísimo.
2: ¿No estabas muy chiquito?
3: Sí, pero aún así... ¿Por qué crees que desde entonces ya sabía quién era yo? Porque yo me sentía Mía Colucci.

0: ¿Qué sigue?
1: ¿Sabes? Yo me aventé a ir al concierto yo solo porque tenía tantas ganas de ir y aparte agarré primera fila. Así de fanática.
0: ¿El último que hubo?
1: Sí.
0: Ah, qué chido, la neta.
1: Señores, por el esperado momento forma parte de este reencuentro Sin Fronteras, la nueva serie de entrevistas conducida por Poncho Herrera.
0: Espérate. Esta que es un himno.
1: Ay, ay, ay.
0: Es la que cantaba. ¿Cómo va esta canción? ¿Te la sabes?
1: Sí.
0: Ay, cómo no, sí. Corito. ¿Cómo se llama esta canción, Aquarius?
2: Sálvame.
0: Ah, cómo no.
2: Sálvame.
0: Sálvame.

0: Pues señores, pues este adelante difundido ahí en las redes sociales, pues ambos reaparecen abrazándose y recordando anécdotas de su... obviamente de su... esta novela que fue un éxito total. No solo nacional, internacional, mundial, porque aparte le hicieron como doblaje como en varios lenguajes.
1: Ah, sí, cierto.
0: Sí, señores. Pues uno de los momentos más emotivos ocurre cuando Poncho le dice a Anahí, creo que nos debíamos esto. A los que ella le responde, nos debemos un montón de cosas, pero esto, mucho. ¿Y sabes qué?
1: ¿Qué?
0: Es que creo que la gente tenía la idea de que la razón que Poncho no hizo este tour con Rebelde es porque estaba enojado con ellos.
1: Oh, ¿no era porque tenía chamba en una
0: pues
1: serie?
0: Pues es que, en teoría, es que... Pues
1: y una serie perra, tengo entendido que acá en el gabacho.
0: Sí, pero justo como que la gente no lo interpretó de esa manera. Aunque él haya salido a decir que fue porque era chamba, la gente no le creía. La gente decía, no, es que este ya se siente muy grande para andar este de tour ahí con Rebelde. Yo creo que a lo mejor la gente lo vio como muy mamilas,
1: sí,
0: por decir. Y por eso yo creo que el reencuentro y esta conversación que tienen ellos dos es un bonito, pues, reencuentro donde nos damos cuenta que a veces nos encanta armar chisme de nada.
1: Oye, ¿te fuiste disfrazado, o sea, te fuiste de uniforme?
0: ¿Así? ¿Qué disfrazado?
1: ¿Al concierto?
0: ¿Para la más draga?
1: No, menso, o sea, de RBD, te fuiste así de colegiala, pues.
0: Sí, déjate, enseño.
1: ¿Tienes foto?
0: Sí.
1: Dime, ¿te fuiste falda o pantalón?
0: No, falda,
1: hijo
0: obvio.
1: Hijo de tu madre.
0: Y aparte de niño, también usé el uniforme, ¿eh?
1: ¿De falda o pantalón?
0: De pantalones, entonces.
1: Sí, pues, sí,
0: porque le dije a mi papá que me lo comprara y me lo... Y me lo compraba, pero
1: ay, que tu papá, la neta, tú me has platicado anécdotas de tu papá y siempre ha sido muy lindo. Sí, sí te dejó ser. ¿Sabes cómo?
0: Sí.
1: A pesar de que él sabía la cruz de su parroquia, te dejó ser, ay, mono.
0: Sí, honestamente sí me dejó ser quien soy hoy en día.
1: Sí, la neta que sí, porque me has platicado. A ver. Ay, qué perra.
0: Sí, me fui en falda.
1: Oye, qué flaca estabas allí.
0: Ay, ¿y ahora?
2: Allí.
0: ¿Cómo que ahí?
1: Yo quiero hacer un cumplido. Te vienes muy bien, desgraciada.
0: Uh-huh.
1: Ay, qué perrucha, mono.
0: Sí,
1: Miguel,
0: me la pasé increíble. Y aparte te
1: ¿y
0: digo,
1: ¿con quién fuiste?
0: Solo, no te estoy diciendo.
1: ¿Neta?
0: Sí.
1: Solo.
0: Yo no necesito que... Créeme que yo mismo me la paso súper bien conmigo mismo. No necesito compañía de nadie para pasármela bien.
1: Y cantaba, ¡sálvame de la soledad!
0: Es un video, ponle play para que te veas. Para que veas cómo estuvo toda la anécdota ahí de que me fui a ver a Rebelde solo, completamente solo.
1: Deberías... ¿Por qué no lo recompartes ahorita?
0: Es que como que ya...
1: ¿Qué tiene? Pues ya lo estás diciendo al aire.
0: Ya no es parte del feed.
1: So what?
0: Si usted está interesado en ver el video de cuando fui a ver a Rebelde, señores, déjenmelo saber ahí en las redes sociales, pero sí me la pasé increíble cantando ahí, me sentí uno más.
3: Dices, lo siento, con una mirada.
1: Alguien te mandó un mensaje en este momento.
0: ¿Qué dice?
2: Te quiero ver esta noche.
1: Te quiero ver esta noche. En 4, 3, 2, 1, ñacas.
0: Ay, no.
2: Pues ay, señor, ¿por qué te mandaron la verdurita morada?
0: Ahora, ahí muy emocionado porque creo que a lo mejor esto da como pie a que la gente especule que ahí se viene de nuevo el reencuentro. Porque sabemos que después del tour, otra vez se anduvieron peleando. Dice que porque Anahí se andaba robando el dinero.

0: me recordaba algo, yo me acordé a qué.
1: ¿A qué?
0: A las cortinas de mi baño.
1: Ah.
0: Está igualita.
1: ¿Tu baño dice Alexander McQueen?
0: No, es que me... ¡Ay, qué perra! No, dice Alexander
1: McQueen. Exacto,
0: eso
1: no creo.
0: No, pero ese mismo diseño.
1: No creo.
0: Y lo compré en la Dollar Tree.
1: No creo que tu camisa...
0: Es un plástico que ya lo tiré porque nomás lo puedes utilizar un ratito ya.
1: Exacto, no creo que diga
0: eso. No, claro, no, amigo. Yo jamás me alcanzaría por una cortina de Alexander McQueen. Jamás, never. Los únicos Alexander McQueen que tengo es porque me los regalaron. Y nada más. ¡Qué barbaridad! 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
0: Nuestra operadora Edecán. Oficial, Edecán, que últimamente ha hecho un extraordinario trabajo. ¿Empezas a hablar de RBD?
1: Y empieza
0: a fondear con RBD.
1: Oye, señores, pues ahí yo creo que a lo mejor emocionados de que hay algo se viene con ahí con RBD.
0: Ojalá.
1: Señores, atención, fanáticos de Shrek.
0: Ah, Shrek, ¿cómo no?
1: Escuchen, la fanaticada de Shrek, después de espera, pues DreamWorks, ya la
0: persona.
1: ¿Ahora?
0: ¿Ira?
1: ¡Ay!
0: ¡Ay, qué bárbaro el acuario, sí! Nos la van a quitar, ¿eh?
1: Señores, pues DreamWorks finalmente liberó la trailer de Shrek 5 y ya regresó el logro más famoso del cine, señores.
0: ¡El Shrek!
1: ¡El Shrek! Y dentro del adelanto vemos el nuevo Shrek, Fiona y el Burro, con las voces originales en inglés. Ojo, en inglés. Mike Myers, Cameron Diaz y Eddie Murphy. Pero...
0: ¿Y en español?
1: Cállate que el...
0: ¿No va a estar Eugenio Derbez?
1: No, no, de Shrek.
0: Ah, sí, pero el burrito es Eugenio Derbez.
1: Sí, ajá, pero no estamos porque estaba...
0: Vamos por partes. Ok, ya, tenés de acuerdo. Estoy de acuerdo.
1: En este momento hay un revoltijo de que porque Shrek ya no va a ser protagonizado.
0: ¿Por el que era protagonista?
1: Por quien era el protagonista. En este protagonista de ese entonces. Del protagonista.
0: ¿Por qué hablas así como que me jaló mi cabello? ¿Por qué?
1: Señores, Alfonso Obregón, lamentablemente ya no va a ser la voz de
0: Shrek. No me digas.
1: Sí.
2: Ay, ¿ahora quién?
0: Tenía tanto pendiente.
2: Es única su voz.
1: Es que sí, es que la gente justo está lanzando toda una convocatoria.
0: ¿A buscar el nuevo show o qué?
1: No, bebé, convocatoria si para encima. Que
0: sí le den.
1: Se llene una forma de estas donde dicen como agarrar firmas y esas cosas para que le cambien la voz.
0: Ahora, ¿why?
2: ¿Dónde pues hay porque... que pelear para que no le cambien la voz?
1: No, porque no, ya le cambiaron la voz.
2: Ay, no.
1: Ya la cambiaron. Ya no va a ser Alfonso Obregón y quieren que regrese Alfonso Obregón.
0: ¿Pero por qué razón no va a ser? ¿Cómo no vas a saber eso, Mono Miguel?
1: No, es que dicen que la razón que él no lo va a hacer...
0: ¿No le llegan al precio o qué?
1: Pues es que a lo mejor...
0: Oh, fíjate, amor, ya se petateó y tú otros diciendo no. Otra cosa. ¿O sí? Se murió. Mira,
2: híjole, ¿quién sabe?
0: Ya saben cómo somos nosotros,
2: ¿verdad? Pero ya no va a ser lo mismo.
1: No te creas, es porque él confirmó. Él lo confirmó.
2: Tal vez ya no le llegaron al precio.
1: Yo creo que ya no le llegaron el precio.
0: Si fueras un personaje de los de Shrek, ¿cuál serías?
1: Es que te quiero decir, tal vez el burrito. El burro. En mis días buenos. Y tal vez este...
0: Shrek, no.
1: ¿Qué?
0: ¿Tú, Shrek?
1: No, el burro.
0: El burrito sí, todavía.
1: Ajá. Y en mis días...
0: Te veo más como de malo, ¿eh?
1: O en mis días
2: como
1: malo...
2: Como chaparrito le nenanito.
0: ¿Ves que sí?
1: Ay, claro que no.
0: Yo
1: ¿no?
0: te veo más como el... ¿Cómo
1: Lord
0: se llama?
1: ¿Lord Farquaad?
0: Sí, ese, güey.
2: Ándale.
0: Lord Farquaad.
1: Yo no soy Lord Farquaad.
0: ¿Ping-pong? Ese, el de ping-pong
1: es un muñeco. No, soy galletita. Mis botoncitos de azúcar. Y después nos pese yo y nos digo...
0: Tú serías como el que sale... El hola, precioso.
1: Hola. el del poop.
0: Sí, mon, el de poop. Y ahora sí me dice que existe el poop.
1: El del poop, dices
0: sí,
1: tú.
0: Sí, el de poop.
1: Ay, deberíamos de vestirnos de Shrek. ¿Tú qué serías?
0: Yo sería una ratoncita ciega.
1: Ey, se sabe.
0: Estoy ciega,
1: ¿el Aquarius?
2: Yo sería la dragona.
1: Ah, sí, tiene, sí tiene la pinta
0: sí,
1: de la dragona.
0: Sí, dragón, sí, cómo no.
1: Muy sexosa.
2: Ajá. Ah, miren, sí, hasta sí. Tengo un dragón en mi wallpaper.
1: A ver.
2: Miren.
0: Ah, ay, sí, yo tengo... pura negra, pura vea yo.
2: No, sí, sí está ciega. Ay, ya.
0: Pero sí, yo creo que una ratoncita, no sé.
1: ¿Eh?
0: No, la dejó. No, yo sería Hansel y Gretel.
1: Hansel y Gretel.
0: Ahí salen de repente. Yo pienso. No lo sé. Si yo tuviera que escoger así, que escoger, ¿quién serías tú? Yo sí te pongo como Lord
1: Farquaad.
0: Yes.
1: Y sabes que yo tenía mi pelo
0: de Lord Farquaad. Ay, no me digas.
1: Déjate, enseño una foto.
0: No te pases de danza.
1: Ay, este sí me da vergüenza enseñarte que tengo
0: porque
1: una.
0: Porque así como que Fiona, no sé si me veo como Fiona.
1: ¿Eh?
0: A lo mejor
1: no,
0: antes sí.
1: No, sí, yo tenía. ¿Tú de Fiona?
0: No.
1: Pues más o menos. Pero bueno, señores, a otra noticia les cuento, pues que la relación entre Kenia Oz y Peso Pluma pues sigue dando mucho de qué hablar. Pues les cuento que este 16 de junio, el intérprete de Corridos Tumbados celebró su cumpleaños número 27 rodeados ahí de amigos, de futbolistas. ¡Hora!
0: ¡Hora! ¡Irala! Sí, anda con todo. Ahí se me hace que va a pedir aumento.
1: ¿Va a pedir aumento? ¡Ah,
2: hijo, que no me lo van a dar!
0: Que no te van a dar y con eso va a decir pretexto que se va a ir.
2: ¿A dónde tú?
0: Pues te andan buscando, ¿crees que no me enteré o qué?
2: ¿Quién me anda la buscando?
0: Ah, no, pues que quieren una operadora como tú,
1: así
0: mana.
1: Así que tiene las manos en
0: grandota.
1: ¿Y sabrá con qué más está operando?
0: No.
2: Pues con todo, tú. Hay que echarle ganas en toda la chamba.
0: Oye, ¿cumplió años, Peso Pluma?
1: El día de hoy.
0: Pobrecito, ¿a poco la Kenia no le
1: pues,
0: va a dar?
1: Pues ay, es el chisme, cállate.
2: ¡Ay, qué!
1: Pues es que es eso, que sin embargo, pues hubo mucha ausencia que llamó la atención, pues los fans de Kenia vos andan diciendo, oye...
0: ¿Qué
1: y
0: le vas
1: la
0: a
1: Kenia
0: dar?
1: Dios nunca le dijo gracias ni feliz cumpleaños después de una relación.
0: Sí, algo tiene que hacerle llegar algo.
1: Pues yo creo que no, comadre, porque la gente está diciendo que yo creo que terminaron mal.
0: ¿Sí supiste por qué?
1: Pues es que...
0: Yo tengo un rumorcito.
1: ¿De la infidelidad?
0: De alguien del equipo de Peso Pluma.
1: De la infidelidad.
0: Sí, dice que una infidelidad.
1: Por parte de Peso Pluma.
0: Sí, claro, bebé, los hombres siempre tienen la
1: culpa. ¡Ay, cómo que claro!
0: ¡Claro, bebé!
1: No, tiene que ser claro.
0: Sí,
2: y luego él es Géminis.
0: Peor.
1: Ah, bueno.
0: Peor.
1: Gracias, esotérica. Gracias.
0: Es esotérica y estérica y también.
1: Estérica.
0: No, pero es que no es por nada, pero el 70-80% por una relación terminan y hay un culpable de infidelidad, si me preguntas a mí, hombres.
1: Pero no tiene que, claro que no.
0: Claro que sí.
1: A Kenia Oz también la veo capaz de una infidelidad.
0: No, Kenia Oz más damita.
1: A ti también te veo falta.
0: Yo jamás he sido infiel. ¿Cuál
1: también la veo capaz de una infidelidad?
0: Yo nunca he sido infiel.
1: ¿Porque no quieres?
0: Porque no me han cachado.
1: Pues ahí está la situación en las redes sociales. La gente como que está esperando que diga algo. Pero pues ya, comadre, ya estamos a nada que se termine el día.
0: ¿Tú crees que no le va a hacer llegar algo?
1: No, yo creo que no.
0: Ah, claro que sí.
1: Especialmente
0: es un pretexto perfecto.
1: Pues bueno, si ve si terminaron mal y no le...
0: Hay una canción que dice algo así, ¿no? Que mi regalo será... Sí, hay una de la banda, acuérdate.
2: Aguántame ese.
0: Tú, ándale.
2: Me
0: tú,
2: olvido,
0: tú.
2: Se llama Me Olvido.
0: Sí, Me Olvido. El tu cumpleaños, mi regalo será... Me Olvido.
1: Ajá.
0: Que la Kenia Oz le manda a decir eso.
1: Pues mira, yo creo que una cosa así. Si el día de hoy vemos que no le llega nada de Kenia Oz, acabaron mal.
0: A ver, ¿quién cumple años? Peso Pluma.
1: Peso Pluma.
0: Ah, ok, sí.
1: Por
0: sí,
1: eso
0: sí.
1: Digo, pero si vemos que no le llega nada o que algún mensajito de la Kenia Oz, es porque si terminaron mal.
0: ¿Tú crees que no la vas
1: porque
0: a llegar
1: porque siento
0: a
1: que
0: algo?
1: Como buenos...
0: A ver, déjame checar ahorita el Instagram de Peso Pluma,
1: como
0: si no soy una.
1: Como exes. Por ejemplo, comadre, si tú
0: ay, mi vida.
1: ¿Tú terminaste bien con alguna de tus parejas?
2: No creo.
0: No. ¿No? No. Pero bueno. Sí les mandaba felicitar su cumpleaños.
1: Sí le mandarías feliz cumpleaños.
0: Sí, aunque sea, que te pase bien, Dios te bendiga.
1: Tonta.
0: ¿No más?
1: No.
2: Si ¿pero por qué?
0: Pues por los bonitos recuerdos.
2: O sea, porque yo la verdad no lo haría.
1: No, se
2: ya
1: acabaron.
2: Ya es mi ex, ya se acabó, ahí pintado tu raya.
0: No
2: ya.
0: Ha subido nada, Peso Pluma, nomás compartió lo que el Jaciel Núñez le mandó a felicitar y nada más, no ha subido nada, el Peso Pluma.
1: Pues miren, tal vez Kenia Oz no le mandó nada, pero ¿sabes quién sí le mandó algo?
0: Tú.
2: ¿Quién?
1: No, señores. Le mandaron ahí un Ferrari.
0: ¡Ahora!
1: Le mandaron un Ferrari, señores, azul.
0: ¿Quién se lo mandó?
1: Evaluado en más de $400,000.
0: No te creo.
1: Sí, cállate.
0: ¿Quién se lo mandó?
1: Pues no se sabe. No se sabe, porque nomás lo posteó, nomás se supo que le cayó ahí un regalito de $400,000.
0: ¿Al amor se lo autorregaló?
1: No. Alguien se lo regaló.
0: La disquera. ¿Quién?
1: Él mismo.
0: Te lo dije, güey. Pues claro.
1: Él mismo.
0: Se lo autorregaló. Pues sí, pobrecito. Pues yo también. Y últimamente yo también me autorregalé.
1: También nos regalaremos un Ferrari.
0: Ay, güey. Bueno.
2: Pues ¿por qué no? Tú.
0: Y Ferrari, llega la Ferrari con. con un cafecito. Ay. Mínimo.
1: Pues ahí, señores, lo que está sucediendo en el mundo de los espectáculos. Mono Miguel en las redes sociales. Mono Miguel en las redes sociales.
0: Y arroba Cindy Acuarios, que anda, híjole, productora, híjole. Operadora, number
1: ni
0: one.
1: Ni le digas, porque se la va a creer, ni le digas.
2: Mira. Y mañana no vengo.
0: Arroba la mami locutora, mami con Y. Esto fue el espectáculo con Mono Miguel.

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0: dale.
1: Nomás sienten testosterona aquí, se ponen muy locas.
2: Ay, muy locas. ¿Dónde? Porque todavía no ha entrado Stephanie.
1: En exclusiva. El mono dice que Stephanie tiene
0: ¡Stephanie!
1: Y tiene próstata.
0: Te pasas de la vida.
2: Oye. Nos escuchamos como programa de matutino.
0: Qué simpático. ¿Cómo estás? Ay. Buenas tardes con el patrón. Ya lo escucharon. Aquí se encuentra. ¿Qué tenemos contigo el día de hoy?
1: Oye, no, ¿cómo te fue? Muy bien, gracias a Dios.
0: A Francia, digo yo, porque no sabía que eras francés.
1: Francesas, ganamos 3-1 ¡Hora! Contra los de Senegal con 2 goles de mi compadre Mbappé. Mi compadre.
0: ¿De qué? Trans. Mbappé.
1: Mbappé, el que está casado con una trans.
0: No,
2: ¿en serio?
1: Sí, en serio, no es broma. Es cierto. No es broma. Búsquenlo ahí en
0: investígalo, mono. Para mañana hablar de eso.
1: Expareja de
0: expareja.
1: Sí, la exnovia de él.
0: ¿Era trans?
1: Sí, neta.
0: Ahora.
2: Kylian Mbappé.
1: Que es el máximo goleador de Francia.
0: Guapísimo, que está, por cierto.
1: Delantero del Real Madrid y está a punto de ser el máximo goleador en los mundiales. Ya le falta, está a 2 goles de ser el máximo. Hoy anotó 2 goles. Y bueno, el día de hoy han oído hablar del Pato Merlín.
0: Sí, pues el patito de México.
1: Pues, ¿qué creen? Lo tenemos en entrevista al Pato Merlín.
0: No manches.
1: Aquí, buenas tardes con
0: que
1: el
0: por
1: patrón.
0: Cierto, FIFA lo mandó a hablar, ¿eh? A los dueños de
1: Pato Merlín.
0: Pero no sabes por qué.
1: Sí, pues, por todo lo que se ha vilarizado y todo rollo.
0: No van a multar. No manches.
1: Pues de eso vamos a hablar ahorita más adelante.
0: Poco, sí.
1: Aquí, buenas tardes con el patrón del Pato Merlín. Hoy Max nos va a enseñar cómo conquistar a una neerlandesa. Vamos a hablarte.
0: No pueden contestar, no pueden conquistar ni a las mexicanas.
2: Es lo que me decía todo esto.
0: O sea,
2: él nos habla de cómo conquistar y de lo que yo sé, no sé si te es noticia o estoy diciendo de más, pero lo que yo sé es que él está soltero.
1: Pues, es que anda en busca.
0: ¿Y tú también?
1: De los paper. Pero estoy aprendiendo, tengo todo anotado.
0: ¿Y puedes con las mexicanas?
2: ¿Cuál nacionalidad llevas hasta ahorita?
1: Ahorita
0: ninguna.
2: Entonces, y que quiero que el radio escucha en este momento nos llame para ver cuál de ustedes ha conquistado.
1: Pero andamos en eso.
0: Mira, nosotros brasileños, colombianos, ¿qué más? Filipinos, sinaloenses. Acá mi mana ni se diga.
1: Arremangan
0: parejo. ¿Anda con todo?
2: ¿Anda con todo?
1: Andan arremangando parejo todo por todos lados.
0: Acuarios anda con todo, guacha al fondo,
1: Ya te dije, estoy escuchando. Ya para mañana.
0: Deberíamos ponerle un reto a un día, a ver si es cierto.
1: Ya para mañana, nos vemos en
0: tradición. Ay, nomás para que veas. ¿Qué más tenemos con usted? Buenas tardes con el patrón, mi carajo.
1: Por supuesto, el Mondragón nos va a decir todo lo que va a estar sucediendo con Emiliano Aguilar, que otra vez vuelve a ser tendencia y se vuelve a pelear Emiliano en nuestra degustada sección. Pregúntale, Emily.
0: Es Emiliano Aguilar, qué bárbaro.
2: Yo creo que él ya sabe que le genera vistas, le genera reacción.
0: Claro, sí, ya se la aprendió a sus papás.
2: Lo peor de todo es que la gente todavía se la cree.
1: Se engancha.
2: Es que la gente piensa que, ay, pobrecito, o como que él sale, dicen, es que el señor es muy transparente, es muy él, sale a hablar como tal cual. Pero lo que no sabes es que lo hace justamente para que tú le comentes, le digas, pobrecito.
0: Se lo aprendió muy bien a la familia.
1: Ya ves, hasta Don Cheto trae enredado ahí el viejón.
0: Sí, supe. Hombre. ¿Cómo pite?
1: Pues es que el mono se lo cacheteó allá afuera.
0: ¿Tú fuiste el que se aventó? Yo todavía no llegaba aquí. Pero sí supe.
1: Defendió a la empresa.
0: Sí, supe ese chisme.
2: Sí, no sabes, estuvo muy fuerte ese día.
1: Estuvo muy estresante ese día.
0: Imagínate. ¿Pero tú fuiste el que te peleas con él?
2: Imagínate, el viejito.

0: sociales, bueno, Miguel, las redes sociales.
1: Aquarius, no las des, porque va, el terrible te va a buscar por las redes sociales. Mejor no las des.
2: ¡Cindy la Aquarius!
1: ¡Familia! ¡Juímonos, vámonos! No sin antes decirles que no todas las personas que llegan a tu vida vienen a hacerte daño. Algunas llegan para demostrarte que no todos son iguales. No dejes que una mala experiencia te robe la oportunidad de vivir una buena. Bueno. ¿Saben qué? Los tres coman churro, me vale.
0: No mames.
1: Me vale mal.
3: No mames.
1: No mames. Tú.
2: Así por eso nosotros llegamos a tu vida, mami.
1: Sí, yo estoy muy feliz porque llegaron a mi vida.
2: Sí.
1: A veces me sacan unas ganas.
0: Nomás que algunos de nosotros sí llegamos a hacerte daño.
3: Una. Dos.
1: Cállate, perro. Ahí no digas eso.
3: Una, dos, tres.
1: Coman caca los tres completos. Ya,
0: qué asco.
1: Ay, no.
4: Terminamos por hoy. Disfruten de su lechita y a seguir. Prometemos regresar mañana con más buenas. Hasta mañana. 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

0: Inland Empire, nos vamos al reporte del tráfico. Autopista número 10 en dirección hacia el este viene con lentitud a la altura de la Milliken Avenue hasta la avenida Cherry. Si tú vienes manejando por ahí, ten muchísima precaución y sigue disfrutando de Buenas Tardes con el Patrón aquí a través de La Que Buena 96.
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0: Buenas tardes con el patrón, el show número 2 de la radio. Compañera, ¿cómo está el día de hoy? Quiero contarle, quiero expresarle, quiero comunicarle algo que me pasó hoy en la mañana, compañera. ¿Cómo está? Primero, saludo a su público, por favor. Saludo a su público.
1: ¡Feliz martes! Martes 16 de junio. Sí, ya es 16. Y me acabas de dejar muy intrigada, patrón. ¿Qué te pasó hoy por la mañana?
2: Mucho orgullo y un privilegio estar con mi público.
0: En la mañana, plebada que nos está sintonizando, compañera, gente que le gusta escuchar el show en vivo a través de la radio o en el podcast.
1: Me estás preocupando.
0: Hoy martes me levanté antes que sonara la alarma. Me levanté.
1: Pues eso es una buena señal, ¿no?
0: No, qué buena señal. ¿No? Eso quiere decir que ni para dormir sirvo, hijo de su pana. ¡Para nada sirvo!
3: ¡No sirve para nada!
1: ¡No
4: sirve para nada! Pero este show tampoco, que usted está a punto de sintonizarnos. Esto es Buenas Tardes con el patrón del show número 2 de la radio. En este día 16 de junio.
1: Algo por el estilo.
4: ¿Cómo están? ¿Cómo amanecieron? ¿Cómo les va? Buenas tardes a la gente

0: viernes, siempre un podcast distinto.
1: Exactamente, don Bocenoff, el día de hoy, ¿cómo andamos? Más adelante, el señor Mondragón, por supuesto, el día de hoy con los espectáculos. Tenemos invitados el día de hoy. ¿Quieres saber de quién se trata? Tenemos la entrevista el día de hoy aquí en Buenas Tardes con el patrón. Tenemos... ¿lo decimos o no lo decimos?
2: Híjole, tú decide.
1: Bueno, tenemos a Luis Ángel el Flaco más adelante aquí en Buenas Tardes con el patrón. Aquí tenemos al viejón. Aquí en el show número 2 de la radio, una entrevista que se va a poner algo bien con Luis Ángel el Flaco aquí en Buenas Tardes con el patrón, no se lo puede perder. Compañera, también tenemos hoy, hablamos de la selección francesa.
2: Ok.
1: Y también los datos sobre Francia, y Max nos va a enseñar cómo conquistar a una holandesa. ¿Francesa dije, va?
2: Sí, dijiste Francia.
1: Es que traigo la playera de Francia.
2: Andas medio equivocado o confundido. No. Hoy no es Francia. Hoy es Países Bajos.
1: Países Bajos o... Sí. Es que de mala forma decimos Holanda y ahorita se lo vamos a explicar por qué. Son los Países Bajos. Sí. ¿Ok? Es que traigo la playera de Francia, pues ando equivocado. Pero bueno, hoy vamos a aprender a conquistar a una de Países Bajos. ¿Ok?
2: ¿Cuál será el gentilicio? Pues es que holandesa ya no es.
1: No, y ahorita voy a explicar por qué.
2: Ok.
1: No, fíjate que qué buena pregunta. ¿Neaterlanense? ¿Neaterlanense puede ser? ¿Neaterlanense? Hoy es martes, plebada. No te caes ni te marques ni tu casa te apartes ni del show de Buenas Tardes con el patrón te apartes. Me salió el verso sin esfuerzo, frase que ningún locutor ha dicho en la historia de la humanidad.
2: ¿Cómo no?
1: Hoy martes. Se arrancan.
2: Wow, innovador.
1: Oye, les altas temperaturas por todos lados, ¿eh? ¿Qué?
2: ¡Calor, patrón, calor!
1: ¡Qué calor! En la discoteca. ¡Qué calor!
2: Ay, ¿cómo no sabemos esas canciones tú?
1: ¿Eh? ¡Andamos en modo mundialista, plebada! ¡Diversión con

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1: Estás escuchando el show número 2 de la radio. Esto es Buenas Tardes con el Patrón y es momento de hablar el modo mundialista de Países Bajos. Comparte el grupo F junto a Suecia, Japón y Túnez. Hoy hablaremos de los datos interesantes de Países Bajos en Buenas Tardes con el Patrón.
2: Mis raíces holandesas me han llevado a este segmento.
3: Esos ojos y ese pelazo que te cargas.
2: Claro. Igualito. Anaranjado.
3: Te delatan, patrón.
2: No le. Plebada, ahí le va. Como dato número uno, no le diga a Holanda a todo el país. Yo tenía mucho esa creencia, yo vivía en ese engaño de que Holanda era lo mismo que Países Bajos, pero no. La realidad, plebada, es que se llama Países Bajos, no se llama Holanda. Porque Holanda son solo dos provincias. Es como decir Jalisco a todo México. No le puedes decir Jalisco a todo México. ¿Eh? O sea, hombre, imagínate, dices tú, no, te corrige más rápido que la suegra cuando le invitas a una fiesta navideña.
3: Pues es que yo creo que cuando hablamos de Países Bajos, pues obviamente lo primero que pensamos es en Holanda.
2: Sí, porque es la más conocida, pero por ejemplo, puedes poner el ejemplo de si estás en otro país, es como si en otro país dijeran, México, pues es lo mismo que Jalisco, pues no. O lo mismo que Nuevo León, pues tampoco. O sea, es una
3: Amsterdam
2: parte del país.
3: También es parte de los Países Bajos, ¿no?
2: Sí, es la capital. Bueno, ahorita vamos a checar porque
3: sí,
2: no recuerdo si es la capital.
3: Sí. La cuestión es que yo también en algún momento pensé que Holanda y Ámsterdam eran como países diferentes, pero resulta que no.
2: Están en los Países Bajos.
3: Así es.
2: Ahí hay más bicicletas que habitantes, plebada. Alrededor de 18 millones de personas existen en ese país, pero son 23 millones de bicicletas. O sea, si se roban una bicicleta, nadie sabe cuál era porque todas, es más fácil encontrar un exnovio que una bicicleta ahí.
3: No, es más fácil encontrarte una bicicleta que un exnovio.
2: Sí, pero porque todas están iguales, esa es la cosa. O sea, hay tres modelos nada más de bicicleta, güey.
3: Oye, he visto videos en internet y en las redes sociales, en las redes sociales acerca de que, por ejemplo, en las calles, pues la gente deja sus bicicletas incluso
2: por
3: a veces
2: doquier.
3: Sin seguridad.
2: Y si has visto que todos son iguales.
3: Y hasta comparten bicicletas, yo
2: sí,
3: creo.
2: Sí, todo. Es un país bajo el nivel del mar. Por eso de ahí viene el nombre de Países Bajos, porque están bajo el nivel del mar. Gran parte del territorio está por debajo del nivel del mar y usan diques para mantenerse secos. Mientras unos le tienen miedo a la lluvia, ellos tienen miedo a que el océano les ande tocando el timbre. Imagínate, Dios guarde. Los neerlandeses. Ahí está, mira, el gentilicio. Neerlandeses.
3: Neerlandeses.
2: Así se llaman. Están entre las personas más altas del planeta. O sea, la media de estatura es muy alto. Son muy altos. Están entre los más altos del planeta.
3: Patrón, ¿no? ¿Tú cuánto mides?
2: Seis cerrado.
3: Seis cerrado.
2: Que es como un 82.
3: O sea, ¿y tú estarías chaparrito al lado de ellos?
2: Sí, sería una estatura medianona. Una estatura medianona. ¿Y tú? Te iban a pisar ahí. Ahí sí va. Bueno, no la pisaron. Stephanie, no la van a pisar. Oiga. Los molinos son famosos por los molinos. Y no solamente son decoración, los molinos de viento ayudaban a moler el grano y eran parte básica de toda la agricultura y de todo lo que se movía en Holanda, allá en Países Bajos. Los molinos siempre eran famosos ahí en Holanda, en Países Bajos. Sí, no, siempre dicen, Países Bajos, Holanda, y sale un molino ahí.
3: Molino.
2: La naranja es su color favorito, el naranja.
3: Ay, naranja, ok. Ya, por eso sus uniformes tienen mucho el color naranja, ¿no?
2: Correcto, su selección es llamada la naranja mecánica, de hecho. Ahorita la vamos a explicar más adelante por qué. En Holanda, plebada, son expertos en flores, para los famosos tulipanes, por ejemplo. Son una de las grandes exportaciones. Mientras tú regalas una rosa en la gasolinera, ellos venden millones de flores al año y tulipanes carísimos de París.
3: Wow.
2: Para que sepan, ¿eh? El queso allá en Países Bajos, plebada, es una celebridad. Sus quesos son famosos en todo el mundo. Para que sepan.
3: Chulada.
2: Y pues bueno, es un dato más o menos ahí de lo que es la Países Bajos.
3: Yo creo que el más importante y el que todos estábamos esperando.
2: ¿Cuál?
3: Su helado.
2: No se llaman face, también estamos hablando. Las paletas.
0: Ay, por el estilo.
2: No, tiene nada que ver, compañera. No, como que las paletas Holanda.
3: Yo pensaba que sí.
2: Así como.

0: Ya estamos de regreso. Estás escuchando Buenas Tardes con el Patrón. Hoy hablamos en modo mundialista de la selección de Países Bajos.
1: Así es, don Bosenov. Antes jugaban de naranja y nadie entendía por qué. O hasta la fecha todavía juegan de naranja el equipo de Países Bajos. La selección no tiene el color naranja. Por lo que muchos puedan pensar, no tiene el color naranja la bandera de
2: Holanda.
1: De Países Bajos.
2: Ya sí, me quedé pensando en las paletas Holanda.
1: Sí, tampoco. Por ejemplo, México juega con una negra, muy bonita, por cierto. Chulísima. Y la bandera mexicana no tiene el color negro.
2: Sí.
1: Pero pues son gustos que les agarran, pues ahí por los colores. Le dicen la naranja mecánica a la selección por su juego. Sí, por su juego espectacular en los años 70, donde jugaba Johan Cruyff y todas esas figuras en los 70. Suena como a taller mecánico, ¿no? Suena a naranja mecánica, como a taller mecánico, pero. Hay una película que se llama La Naranja Mecánica, ¿cierto? Pero bueno, ahí está la naranja mecánica. Grandes estrellas del fútbol mundial han pasado por ahí. Dato que a lo mejor viene más adelante, pero ahí le va. Holanda nunca ha ganado una Copa del Mundo. Ha jugado 3 finales y todas las 3 las ha perdido. Así nomás quedó.
2: ¿Te acuerdas que Max hace unos días nos hablaba de un matemático que predijo y no sé qué, que Países Bajos llegaría a la final?
1: Sí, puede ser, porque trae muy buena selección, ¿eh? Muy buena selección trae. Han llegado 3 finales del Mundial. En el 74, en el 78 y en el 2010. Tienen más finales que muchos. O sea, Holanda es como el Cruz Azul, más o menos. Aunque Países Bajos no ha ganado una Copa del Mundo.
2: Y el Cruz Azul ya tiene la 10ª. Ay,
1: no. Johan Cruyff cambió el fútbol. Exactamente. Este jugador, Johan Cruyff, considerado uno de los jugadores más influyentes de todos los tiempos. Lo que el equipo de Países Bajos ha dado al fútbol, yo siento que el fútbol le debe algo ya a los Países Bajos, porque han dado muchos jugadores, estilo de juego, formas de juego. Su liga es buena para exportar jugadores, pero nunca han podido ganar una copa.
2: O sea que si ellos se llevaran este torneo, si ellos resultaran ganadores, sería bien merecido.
1: Sí, sería bien merecido. Aparte, está bien perra la playera de Países Bajos. Pero tengo ahorita, ya llevo dos. La de Curazao está bien perra, me gustó. Y la de Países Bajos está bien elegante.
2: No mientas, patrón, no mientas. Ok, debo de confesar que sí hemos estado viendo los partidos que están pasando. Y patrón es de, mira ese jersey, está padrísimo.
1: ¡Quiero todos, maldita sea, maldita sea!
2: ¡Mira ese otro jersey, está padrísimo! ¡Ve, lo quiero!
1: Hasta el de Senegal quiero yo.
2: Todos te gustan.
1: Hasta el de Senegal.
2: Todos quieres tú.
1: No, pues el de chécate el de Países Bajos.
2: Tus 3 jerseys favoritos ahorita.
1: ¿Hasta ahorita?
2: Sí.
1: ¿De los que he visto?
2: A ver, te doy 5. Dame 5.
1: Ok. El de Países Bajos.
2: Ok.
1: El de Curazao. Me gustó el de México, el negro.
2: Okay.
1: Me ha gustado mucho siempre. ¿Cuál otro me gustó? Oiga, el Estados Unidos está chido, el de rojo. Yo pensé que yo lo había visto en fotos y no me había gustado, pero ya que lo vi en vivo, está chido, está perro. El de Estados Unidos, aunque yo voy a parecer dulce de menta con el bulo gordo que estoy.
2: Caramelo.
1: Y pues como el de Brasil está chido, la canariña, de Brasil. ¿Y el tuyo? Corea, México, ¿qué más?
2: Sí, pero en México es la versión ¿cómo se llama? La negra también.
1: Okay.
2: Me gusta más. Obviamente, el de Corea está bonito, sí, no voy a decir que no. Brasil.
1: Está bonita la de canariña. Así que, ¿cuál otro? Te falta uno.
2: A ver, uno más. Japón.
1: Japón está chido, Japón también. Está bien. Ayer que cantaron el himno nacional, muy perrón, el himno nacional japonés. El cielo resplandece a tu alrededor. Ellos inventaron el fútbol total, plebada. Todos atacaban, todos defendían y todos corrían. Ahí está el verdadero fútbol total. Han producido muchas estrellas en el fútbol. Ganaron una Eurocopa en el 88. Su afición viste de naranja. Siempre son candidatos. Son los reyes sin corona de los mundiales. El equipo de los Países Bajos. Así nomás quedó.
3: Así nomás quedó.
1: Es Cruz Azul del Mundial.
2: Pero Cruz Azul ya tiene 10.
1: Pues sí, pero no ha ganado ni Mundial.
2: Pero pues tiene 10 estrellas.
4: Antes no tenía abanico.

0: Elon Bayer, nos vamos al reporte del tráfico. Autopista número 10 en dirección hacia el este viene con lentitud a la altura de la Milliken Avenue hasta la avenida Cherry. Si tú vienes manejando por ahí, ten muchísima precaución y sigue disfrutando de Buenas Tardes con el Patrón aquí a través de La Qué Buena 96.
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0: Mondragón, el indomable.
1: Ay, por el estilo.
2: Compañera, ¿sabe usted que Mondragón habla francés de aquí para adelante por su selección francesa que está jugando en el mundial?
1: Sí, sobre todo.
2: Tiene raíces francesas.
3: A ver, ya que estamos con eso, dame, ¿cuáles son tus tres selecciones favoritas, patrona, y tú, Estefanía?
2: A ver, primero, number one, por supuesto que por su pollo que es que México, rara. Mi primera selección. La segunda, Brasil. Para mí,
3: Brasil.
2: Y la tercera, pues, Francia. Francia está en Francia.
3: Okay. ¿Y tú, Stephanie?
1: Yo, conste, patrón. Ajá. Lo habíamos hablado hace un par de shows y acabas de cambiar de equipos.
2: No, es que son mis favoritos.
3: O sea que cambió de bando.
2: Ojo.
3: Ojo. Patrón cambió de bando.
2: No, ahí le va. Ojo.
1: Patrón,
2: una cosa.
1: Hace un par de días.
2: Espérame. Una cosa es que a mí me gusten mis favoritas y otra es quién va a ganar el mundial.
1: No, pero lo que Mondragón te preguntó, sí. ¿Cuáles son tus favoritas?
2: Brasil,
1: favoritas.
2: México y Francia. ¿Cuáles dije?
3: A ver, Stephanie, ¿tú?
1: Patrón había
2: Portugal
1: dicho.
2: Dije que va a ganar el mundial y Holanda, pero no, que son mis favoritas.
1: Habías incluido Estados Unidos en tu lista.
2: Pero porque es la de casa.
3: Perro de ocho chichis.
2: Es la de casa. A ver.
1: Pues obviamente.
2: México, Corea, ¿y quién más?
1: México, Estados Unidos y Corea. Sí.
2: Tú,
1: sí.
2: Tus favoritas. ¿Pero quién crees que va a ganar el mundial?
1: ¿Quién creo que va a ganar? Híjole. Yo voy con.
2: ¿Con quién? No, Outland no baja, no juega en el mundial.
1: ¿No juega Outland?
2: No, Outland no juega.
3: Outland ya ganó. Pues mira, las mías, sencillamente, obviamente, México, Portugal y España.
2: ¡Ella! La más portuguesa. ¡Ella!
1: Que de hecho aquí le hemos platicado mucho y creemos que Portugal puede tener
2: Puede ser campeón. Sí. Puede ser campeón en Portugal. Claro que sí. Pues hay probabilidades, pero bueno. Bueno, usted qué sabe de fútbol, señor Mondragón. Usted no sabe de fútbol, hombre.
3: Sé más que el médico Piojo Herrera, fíjate.
2: Válgame la canción, ándale, pues, a lo que usted sabe hacer, el chisme. Jálese, viejón.
3: A lo que te truje, chencha. Muy buenas tardes, saludotes para toda la raza tragona. Iniciamos con la información farandulera, oiga.
2: A ver.
3: Bueno, vamos a iniciar con. ¿Qué le parece con el Panther Bélico?
2: Oiga.
3: Su compa.
2: Pues. No es mi compa, sí, pero se pasó la lanza.
3: Compas. Bueno, resulta que se presentó por acá en Califas, oiga, y se ve un video donde le anda la pata pateando la cabeza a un vato.
2: Ah,
3: ahí le va. Yo me investigué dos versiones.
2: A ver.
3: Ahí le va. La primera, que todo mundo habla, es que le patea la cabeza a un hombre que estaba con su hija backstage y pues como que quería tomarse una foto o algo, un fanático, pero pues que se rumora que estaba muy pasadito de copas, por ahí un altercado y Panther Bélico, bueno, terminó haciendo eso. Ahí le va la segunda, que para mí es la más creíble. Según se dice, a quien le pateó la cabeza es al personal, alguien de su staff, oiga.
2: No, o sea, alguien que trabaja con él ahí.
3: Alguien que trabaja con él. Y es una persona que incluso también es muy cercano a Jimmy Humilde.
2: Válgame la canción.
3: Pero voy a decir el nombre porque quiero estar bien seguro de esto. Esto es algo que me puse a investigar, oiga, desde ayer.
2: Palos.
3: No, desde antier, más desde un día antes que pasara todo esto.
2: No se amas.
3: Yo ya andaba investigando.
2: Oiga,
3: entonces, oiga,
2: Si nos vamos por la imagen, que yo ya la vi, pues ahí sí, tache, perrón, y hasta pueden

0: Na, la neta, me hace el día como lo presenta el Tito. A ver, otra vez, Tito, aviéntatelo. Bien, perrón.
1: Pregúntale a Emily.
0: Eso.
2: Para la gente que nos está escuchando por primera vez, el contexto, compañera, por favor, de este bonito segmento de Pregúntale a Emily, que la gente no sabe.
3: Si Emiliano Aguilar tiene alguna pregunta para todo el público conocedor, el señor Mondragón nos va a contar todo el contexto y todos los detalles, y es por eso que nosotros decimos
1: ¡Pregúntale a Emily!
0: Ya que nos parta la madre a batallar el Ali también a todos, el Emily. Pero como dice el dicho, las mujeres primero, vas, Stephanie.
2: Pregúntale a Emily.
3: ¿Yo?
0: Ah, vamos con yo pensé que para que nos la partiera ya. Oigan, bueno, pues ahí le va. Emiliano Aguilar nuevamente, oiga, en redes sociales, le manda un mensaje a Abby y escuche usted porque estás al aire, bofón.
2: A ver, al aire, señor Emiliano Aguilar, right now, jálate, viejón.
4: ¿Cómo andan todos? Mira, otra vez ahí vamos. Ya sé que todos me dicen, ¿por qué te peleas con todos? ¿Por qué te peleas con todos? Es que todos empiezan a hablar de mí y yo me voy a defender. Yo no voy a dejar que me levanten falsos. Ahí te va, Abby. Esto es para ti, Abby. Abby, te dije. Te dije, Abby. Te dije, no te metas. Te dije, Abby, lo estoy haciendo por tu carrera. Te dije, Abby, no voy a decir nada para que tú puedas salir adelante. Pero ¿sabes qué? A chingar a su m***. Que saliste ahí con Javier Seriani. Y ahora sí ya me va a valer madre, la neta. A ver, Abby, hay que hablar bien. Me dijiste que querías sacar la rola en tu canal. Dijiste, yo la quería sacar en mi canal. No, no es cierto. Desde el principio, desde antes de que tú hablaras,
2: válgame,
4: la rola iba a salir en mi canal.

0: canal, porque me estabas usando, tu mamá me estaba usando a mí para uh-huh. subirte. ¿Sí me explico? Porque no eres nadie. Al fin de cuentas no eres nadie, Abby. En serio. O sea, como persona, sí. Pero como artista, no eres nadie. Yo tampoco, pero me ven más que a ti. Lo que tú no estás entendiendo. ¿Quieres que yo te pague? O sea, que hablas de una deuda que yo tengo antepasada. Eso no tiene nada que ver contigo. Sí sabes que tu mamá tiene el 100% de las regalías de la canción. Cuando yo no firmé eso. Y la firma que está ahí en el papel no es mía. ¿Alguien la hizo?
1: De la última canción que sacó.
0: Eso es fraude, Abby. Sí. Y todavía sigues pidiendo dinero cuando tu mamá es la más culera. Mira, no iba a decir nada, Abby. Y hay como otras tres cosas que puedo decir, como con Roque, como con todo eso. Entonces, no me vengan a mí, Abby. Te dije, te lo dije, te advertí. Una disculpa a toda la gente. Pero tampoco me voy a dejar de ningún
2: Estoy de acuerdo con Emiliano Aguilar, oiga. Yo estoy viviendo en este momento lo que él vive. A él lo utilizaron para que subiera su rol. Usted también aquí en este mendigo programa cochino me utilizan para tener rating.
1: Ay, yo no voy a poner demanda ni voy a decir nada porque tiene razón. Lo estamos utilizando aquí en el show.
2: Gracias.
1: Lo estamos utilizando muy bien utilizado. Así que ahí está, señores. Señores, Emiliano Aguilar, puro 664, arriba Tijuana y arriba Los Ángeles.
2: Ahí está. Oiga, ¿qué le parece si lo de Becky G lo dejamos para mañana? Pero quiero hablar de esto que son rumores. Este sí es un mitote.
1: A ver, ese sí
2: es. Ok, ahí le va.
1: Lo otro
2: música
1: no.
2: De misterio.
1: Lo otro
2: y
1: no.
2: Música de tensión. No, lo otro es algo diferente.
1: Ok, entonces, pero okay. Esto sí.
2: Música de tensión, música de misterio. Ya veo, oiga, que se hizo muy viral. Justamente Emiliano Aguilar está ahorita entre la bola demandado por la hija de Carmelita Salinas, por Saskia Niño de Rivera, por el Beto, porque acusaron a Carmelita de, pues, asesinar niños, todo ese rollo muy feo. Bueno, nuevamente, oiga, en redes sociales anda un rumor. ¿Se acuerda que hace años, hace muchos, muchos años, quisieron envenenar a Gaby Spanik? ¿Se acuerda? Y a toda la familia.
1: Oh, sí, sí.
3: Como
1: chismesazo.
2: En
1: TV Notas, ahí estaba en la primera.
2: Sí, ahí le va. Portada. Pues resulta, oiga, que la morra es argentina. Que quería con la Gaby Spanik, supuestamente ahí darse unos tallones. Entonces la Gaby le dije, pues no. Le dijo, no, yo no le hago a eso. No, pues la morra se encabritó, les echó un ácido, se andaban intoxicando, la metieron al tambo. ¿Quién supuesta y alegadamente, porque no me consta, no estuve ahí, creen que sacó a la morra, oiga?
1: ¿Quién?
2: Del bote.
1: ¿Quién?
2: Carmen Salinas.
1: ¡Caray!
2: ¡Ay, le va! Todavía hay más, oiga. Vale. Extiéndale el tiempo. Resulta, oiga, que la morra se casó con otra vieja dentro del bote.
4: ¿Qué?
2: Entonces, la otra vieja se dedicaba a una red de trata de personas, entre ellas niños.
4: ¿Qué?
2: Entonces, ahí le va, hoy no, está bien macabro esto. Entonces, según a la argentina que envenenó a Gaby Spanik, Carmelita Salinas dicen que no la conocía, oiga.
1: ¡Ah, caray!
2: A la que conocía era la otra.
1: Inga su madre.
2: O sea, esto se está volviendo muy viral en redes. Vuelvo a repetir, es un mitote, es un chisme. Tal vez está mal que lo estamos diciendo aquí, pero es interesante el hecho de cómo una cosa lleva a la otra, ¿o no?
1: O sea,
2: opiniones rápido porque ya nos vamos.
1: Es que sí se va a poner tenso el asunto por la razón de que ya hay un antecedente sobre este asunto, pues.
2: Ajá.
1: Y no le suma nada. Hay gente que... Yo me voy a reservar el derecho a opinar aquí.
4: ¿Qué?
1: Pero...
2: No diga, que no, lo demanden no, usted, no a mí.
1: Oh, que la canción. No por eso, sino porque, pues, yo me voy a esperar a que le rasquen más. Porque de que le van a rascar, le van a rascar. De que le van a escarbar, le van a escarbar. Y que ojo con eso.
2: Pues yo no sé. Dice que en Patrón ahí tiene $20 en la tarjeta, que si quieren demandarlo, ahí está puesto.
1: No, es mucho. Como 15 traigo ya. Y con la fruta. Menos 10 con la fruta que compré, ya me quedan más $9 ahí en la tarjeta.
2: La Fit, igual que la otra, come lechugas.
1: ¿Por qué cree que no ha hablado?
2: No más. Ese no más. Qué falta de respetación, pero bueno.
1: Por eso han hablado.
2: Como el Indomable. Búscame como el Indomable TV. Estoy en Instagram. Oiga, ¿quién juega hoy, por cierto?
1: Pues este, hay varios juegos el día de hoy. Si hemos dado, juega su Argentina de toda la vida. Ajá, o Francia, ya de todos sus equipos. Bien perrones el día de hoy.
2: Bueno, pues ahí está. Así que váyale a quien usted quiera. Y búscame como el Indomable TV en Instagram, mi única red social. Y tú te quedas aquí con las Carmelitas Salinas de la radio. En Buenas Tardes con el Patrón.

0: Pontón.
1: Y London Player, nos vamos al reporte vial. Te comento, autopista 91 en dirección hacia el este viene con lentitud a la altura de la Imperial Highway hasta la intersección con la 241. En esta tarde de martes, recuerda manejar con mucha paciencia y cuidado. Mantente alerta sobre todo y, por supuesto, sigue disfrutando de buenas tardes con el patrón aquí a través de la que buena 96.1.
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Bájale a tu ego, dijo el Toño Lizárraga. Una Julio 70 de Luis Ángel el Flaco. Y ahorita después de la rola regresamos con el Flaco en cabina. Aquí en Buenas Tardes con el Patrón. A todo lo que da. Lo tenemos en entrevista. Ya mero viene llegando aquí a las instalaciones. Y hoy está con nosotros Luis Ángel el Flaco. ¡Vámonos, recio! Una Julio 70, viejones. 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Y Noruega ya le va ganando 2-1 a Irak en el Mundial. ¡Vámonos, recio, Stephanie Castellanos! Una Julio 70, viejones. ¡Ay!

0: Plebada, ¿están escuchando? Buenas tardes con el patrón aquí, la Qué Buena de Los Ángeles para el mundo entero. Con ustedes, Luis Ángel el Flaco.
1: ¡Hey! ¡Salud! Y la porra, la porra.
0: ¡La porra! Anda más desvelado que un abanico en agosto, mi compadre, pero aquí andamos al tirante con un overol. Después de que aquí en Los Ángeles se llevaron a cabo los premios ISAC y pues estuviste por allá, Luis Ángel, también.
1: Así es, nos echamos la vuelta el día de ayer a recibir un premio. Bien contento porque es una distinción bonita que le hacen a un servidor, al editor de un servidor, a la carrera de un servidor, y pues nos tocó saludar a muchos compañeros ahí de la música.
0: Ahí estuvo bueno el ambiente ahí en el ZigZag. Pero bueno, se viene un eventazo, Luis Ángel. Se viene el Pacífico Fest en uno de los lugares más emblemáticos que seguramente para el regional mexicano y para ti, que ya lo has pisado, lo estuviste pisando con varias ocasiones, pero ahora va a ser un momento especial en Pico Rivera Sport Arena, compa.
1: Así es, este 21 de junio estamos más que puestos, vamos un gran elenco, mucha música, muy variada, de todo un poco, para que la gente pueda ir a ver y disfrutar de su artista favorito. En este caso, pues le habla a su amigo Luis Ángel el Flaco, que va a ser hasta lo imposible porque los papás, vamos a festejar a los papás, de hecho.
0: Exacto.
1: Es el día que vamos a festejar a los papás, y pues lleven a su jefe, lleven a su abuelito, lleven a su figura paterna a este evento. Lléguenle con los boletos y lleguenle, jefe, abuelo, ahí te vamos para allá, para que se eche una cerveza con el Flaco.
0: Oye, compa Flaco, tú tocaste un tema importante. Tú como padre, como artista, es una de las cosas que muchas veces dejamos nosotros por estar en todo este rollo, en el ambiente musical, y el ser papá y ser artista no está fácil también, porque te pierdes de muchas cosas importantes con los hijos, compa.
1: Es increíble lo que está pasando cuando uno hace música y lo haces por la familia, pero también el precio que pagas pues es no estar con la familia. Es algo muy parecido a lo que sucede cuando la gente se viene para acá, para Estados Unidos.
0: Exacto.
1: Que dejas a la familia allá, con la diferencia de que nosotros pues sí podemos ir a verlos de repente, allá a lo mejor al mes, a los 15 días, y la gente se viene para acá y pues estás luchando, trabajando para que en el rancho, ya en la casa, no le falte la comida, no le falte cuando menos lo más esencial, ¿no? Si ya tienes más chance de que te vaya mejor, pues hacer la casita, uh-huh, comprar un mejor carrito, comprar algo para hacer un negocito. Es lo mismo nosotros. Se siente feo volver y que tus morrillos, pues ya están más grandes, ya andan en otro rollo, no sé ni qué andan haciendo, y es complicado. En mi caso, pues he tratado de estar cerca de ellos, aunque lejos en distancia, pero cerca en estar ahí. Ahorita tengo un tema, por ejemplo, con uno de mis hijos. No sé si a la gente le esté pasando también, a alguien que nos esté escuchando, pero tengo un hijo de 17 años.
0: Adolescente.
1: Luis Ángel, mi hijo. Y no sé si va a escuchar esta entrevista, pero quiero decirle que estoy muy orgulloso de él, porque es un gran hijo, es un gran ser humano, un niño muy amoroso. Y tiene 17, entonces me hizo hace como un año pasadito. Estábamos ahí viendo la tele en la casa. Andamos juntos siempre, ¿no? Todo lo que se puede. Yo ando en Mazatlán y andamos juntos, cenamos juntos, comemos, andamos en los mandados,
0: tiempo de calidad.
1: Taller, sí, mucho tiempo calidad, platicamos mucho. Y agarra y me abraza así como muy cariñoso, y me dice, papá, me dice, ¿cuánto tiempo nos faltará para ya no estar así? Me dice,
0: hijo,
1: o sea, para, pues él va a agarrar su camino, pues, le va a agarrar su rollo, va a agarrar su novia, su esposa, y su vida, y su trabajo, y todo. Y le dije yo, hijo, no sé, le dije, pero por mientras yo te disfruto mucho, y hay que disfrutarnos, y cuando eso pase, pues va a pasar, es algo natural de la vida, ¿no? Agárrate una mujer nomás que sí te dé chance de venir.
0: De venir, no, a, de, venir a, de venir
1: a verme. Porque si no,
0: mandilón.
1: Voy a estar agüitado, pero. Y ya tiene 17 y andamos igual.
0: Qué perro, ¿verdad?
1: Ya tiene sus noviecitas, lo que tú quieras, sus amigas, sus amigos, va, haces los deportes, anda con ellos, pero siempre el morrillo me procura muchísimo. Apá, ¿qué onda? ¿Qué anda haciendo? No, pues nada, ¿qué? ¿Vamos a comer o qué? ¿Dónde anda? Ahí le caigo. El morro está muy, muy pegado a mí, y eso me da muchísimo gusto. O anda, ahorita que ya está más grande, me dice, papá, ¿a qué hora va a llegar? Hace rato me dijo, ¿llega mañana, va? Sí. ¿Quién va a ir por usted? No, pues no sé. Yo voy por usted. O sea, el morro
0: Qué perro que tengas esa conexión.
1: Está muy así. Y quiero decirle que estoy muy orgulloso de él, al igual que estoy muy, muy orgulloso de mi hija Ángela, que también no la tiene fácil, se está aventando un tirón bien duro en su vida, pero tiene la fuerza y las agallas para salir adelante. Ella le tocó ser mamá de sus hermanas. Entonces, imagínense ese tiro, no es tan fácil. Y estoy muy orgulloso de mi hija porque lo está haciendo muy bien también, mi hija Ángela, y ojalá, no sé, yo creo que no están escuchando la entrevista.
0: Pero la vamos a mandar, que se la hacemos llegar.
1: Va a quedar aquí grabado y los quiero mucho, mis dos hijos hermosos. Obviamente mi niña que está también en el cielo, Fernandita, le mando hasta allá, hasta donde ella se encuentra en este momento. Sé que está muy feliz de que nos está yendo bien y que estamos triunfando mucho.
0: A los ángeles que nunca se apartan de nosotros, Luis Ángel.
1: Así es.
0: Ahí están. Y bueno, esto va para todos los papás que están escuchando, que se vayan a pasar un momento agradable allá en el Pacífico Fest. Y qué gran nombre, Luis Ángel. Nosotros somos del Pacífico, somos gente del Pacífico y de Pacífico.
1: Oye, somos del Pacífico, pero somos bien desastrosos, ¿verdad?
0: No, hombre, compas.
1: No, no quedamos pacíficos. El Pacífico Fest, 21 de junio, no se lo pueden perder.
0: Vamos a quedar ahí pendiente, una borrachera en las glorias, compa. Te invitado por su compa, el patrón en las glorias.
1: Oye, yo conozco la gloria, yo conozco todo para allá,
0: sí,
1: también.
0: Yo sé que eres más bajo que un coche suelto, irían
1: no,
0: en el rancho.
1: Que un coche chiquito. Que un coche chiquito.
0: Macizo Pacífico Fest. Además, llegas con Marco Flores, la Jerez de Zacatecas. También Marco Flores va a estar ahí.
1: Es Marco Flores, es mi compa Tapi Quintero, es la banda Renovación, es la original banda Limón. ¿Quién me falta?
0: Los Broncos.
1: Los Broncos del Norte. ¿El rancho de qué?
2: Rancho Ramírez.
1: Y el Flaco.
0: Ay, no más, para que sepan que el fiestón que se va a armar Pacífico Fest, domingo 21 de junio. Domingo 21 de junio, boletos a la venta en Tiquetón, ahí los puede comprar. Y nos vamos a Pico Rivera en el Pacífico Fest, que se va a prender el cerro, compa Flaco.
1: A pegarle el cerro, dijeron allá en la tierra, se va a prender el cerro. Vayan. Yo les recomiendo que se vayan bien hidratados. O sea, que se aventen un suerito, que sí tomen mucha agua, porque escuchando todos los artistas ahí, para que no se emborrachen tan rápido, pues para que duren más rato.
0: Para que aguanten, porque te va a presentar ahí el Flaco y va a estar.
3: Es mucho orgullo y un privilegio estar con mi público.
0: Con mi público.
3: Déjame a mí.
0: Así que, plebada, nos vemos 21 de junio allá en Pico Real.
1: Saludos a la Gilbertona, hasta donde se encuentre. Como veo videos de ella y me alegra el día.
3: ¿Cómo le haces al aguacatón tú? Como si fuera del otro mundo.
0: Ahí está, mira.
1: Sin escupir muy ancho.
0: Por la calle más recta.
1: Por la calle más recta.
0: A la plebada, está escuchando más tarde con el patrón aquí en la que buena. Luis Ángel Flaco estuvo con nosotros aquí y nos vemos el 21 de junio en Pico River por Arena. ¡Ánimo, plebada!

0: música buena aquí a través de la Qué Buena 96.1. Y por supuesto también nos vamos al reporte vial que está sucediendo en las carreteras. Te cuento rápidamente que el Freeway 57 en dirección hacia el norte viene a vuelta de rueda a la altura de Brea Canyon Road hasta la intersección con el Freeway número 60. Mantente alerta sobre tu camino, recuerda utilizar tus direccionales y por supuesto sigue escuchando.
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0: Buenas tardes con el patrón.
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0: escuchando. Buenas tardes con el patrón. Ahorita regreso para ver todos los resultados de la Copa del Mundo.
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0: Pisando y interrumpiendo canciones desde el 2008, en su Copa el Patrón al aire. ¿Cómo de que no?
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0: Una holandesa chiquita, bebé de luz. Ay, ay, ay. Estás escuchándola, qué buena con tu compa el patrón. Afuera está lloviendo. ¿Qué lloviendo? Un perro calorón. Saludos para toda la plebada que nos está escuchando en el tráfico. Está escuchándola, qué buena con tu compa el patrón. 4 minutos y las 5. Regreso con más.
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